0: últimas ediciones del torneo. Ha sido campeón de la Copa del Golfo en 3 ocasiones y un título del Campeonato del Oeste de Asia. Su actual entrenador es Julien Lopetegui, el español que asumió inicios del 2025 y consiguió la clasificación tras ganar la cuarta ronda de las eliminatorias asiáticas.
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13: El 21 de marzo del 2025, Ecuador enfrentó a Venezuela en el Rodrigo Paz Delgado. El triunfo favoreció a Ecuador por 2-1. Esto dijo Pervis Estupiñán en el postpartido.
14: Contentos por la victoria. Yo creo que supimos manejar el partido desde el principio. Salieron esos 2 goles para adelantarnos en el resultado. También contento por sumar minutos, cada vez cogiendo ritmo, cada vez sintiéndome mejor y ayudando cada vez a mi selección. Contento de darle la alegría hoy al país, a disfrutar, porque cuando no se dan a veces las cosas también, nos vamos un poco con ese mal sabor. Pero hoy creo que ha sido un partido donde lo supimos manejar. Creo que pudimos aprovechar muchas más de las ocasiones que tuvimos, pero bueno, ahora sacar nuestras conclusiones, a seguir trabajando para lo que se viene en Chile.
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17: Moisés Caicedo es el gran referente de la selección ecuatoriana de fútbol. Con 24 años de edad, es el futbolista más costoso en la Premier League. El Chelsea pagó más de 130 millones de euros por su pase. Moisés debutó en la selección absoluta un 8 de octubre del 2020 frente a la Argentina, con Gustavo Alfaro como su técnico. Tiene varios encuentros ya con la selección, donde cuenta ya dos participaciones en Copa América, el Mundial de Qatar 2022 y dos procesos de eliminatorias. Liderazgo, siendo uno de los capitanes de la tricolor nacional. Gran físico, visión de juego, capacidad para recuperar balones, el famoso box to box, y es un nexo entre la defensa y el ataque. Moisés Caicedo, el 23 de la selección ecuatoriana de fútbol, uno de los futbolistas a tomar en cuenta en Sudamérica y Ecuador.
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2: Solamente 8 países, 8 seleccionados nacionales han logrado alzar la copa como máximos ganadores en la historia de los 22 mundiales disputados hasta el momento. En la cabecera de este escalafón selecto está Brasil con 5 títulos. Lo siguen con 4 copas Alemania e Italia, con 3 títulos Argentina, además defensora de este campeonato en el próximo Mundial 2026. 2 títulos para Francia y Uruguay y cierran este selecto grupo Inglaterra y España con un título mundial.
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2: 22 son los mundiales o copas del mundo que se han disputado hasta el momento. Y dentro de estos 22 torneos máximos, tan solo 80 países han logrado disputarlos. Sí, por supuesto, en el 2026 tendremos nuevos invitados. Pero por ahora, de esos 80 países que han disputado la Copa del Mundo, alrededor de los 22 torneos que se han jugado hasta el momento, hablaremos un poco del nuestro seleccionado, del equipo ecuatoriano. ¿Dónde está la tricolor? En el puesto 38 de este escalafón, con 4 Copas del Mundo disputadas. Por supuesto, 13 son los partidos que ha jugado, con 5 victorias, 2 empates, 6 derrotas y un gol diferencia de más 0, con 14 goles a favor y 14 tantos en contra.
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1: Ante la llegada del fenómeno del Niño, el Gobierno Nacional realizó los mantenimientos preventivos para garantizar la estabilidad y repotenciación del servicio eléctrico del país. 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Reducir riesgos, garantizar un servicio más seguro y confiable, optimizar los niveles de voltaje. Con una inversión de más de $1,390,000, finalizan los mantenimientos programados. Recuerda, por disposición del presidente Daniel Noboa, los días de los mantenimientos del sistema no serán cobrados en la planilla eléctrica de las zonas afectadas.
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4: Didier Deschamps será el seleccionador de Francia en su último torneo al frente del elenco tricolor. Deschamps fue un ex mediocampista defensivo, considerado como uno de los mejores de su generación y de la historia de su país. Desarrolló la mayor parte de su carrera en el Olympique de Marsella y en la Juventus de Turín. Como jugador, ganó 2 ligas con el Marsella, 3 ligas, 2 supercopas y 1 copa de Italia con la Juventus y 1 FA Cup con el Chelsea. Además, 2 ligas de campeones, 1 copa intercontinental y 1 supercopa de Europa. Fue internacional con su selección desde 1989 hasta el 2000. Jugó 103 partidos y capitaneó a Francia a conquistar el Mundial de 1998 y la Eurocopa del 2000. Como entrenador dirigió al Mónaco de Francia, la Juventus de Italia y el Olympique de Marsella hasta el 2012, cuando se hizo cargo de la selección de Francia. Con la selección de Francia, conquistó el Mundial de Rusia 2018 y la Liga de las Naciones de la UEFA. Es la tercera persona en la historia del fútbol en lograr al menos el campeonato del mundo como jugador y como técnico. Didier Deschamps buscará llevar a Francia a una nueva definición en la Copa del Mundo del 2026.
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2: Luna Thiaw es un exjugador senegalés y actual seleccionador de Senegal. Thiaw debutó a los 16 años en el 97 en el AS Seyego. Thiaw debutó con la selección de Senegal en 2001. Fue parte de la nómina del Mundial de Corea y Japón 2002 y jugó en octavos de final ante Suecia. Solo disputó 12 partidos y marcó 5 goles con su selección. Como entrenador dirigió al Niari Tari por 3 años. En 2002 dirigió a la selección de Senegal, con la cual conquistó el Campeonato Africano de Naciones. El 14 de diciembre del 2024 fue ratificado como técnico principal tras haber sido interino por un par de meses. Thiaw consiguió su clasificación al Mundial 2026 tras vencer a Mauritania en la última fecha de las eliminatorias. En enero de este año llegó a la final de la Copa de África, donde venció 1-0 a Marruecos, aunque el título todavía está en discusión por una decisión de la Confederación Africana de Fútbol.
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3: Durante años, el fútbol jordano estuvo marcado por una imagen imborrable, la noche en la que el sueño mundialista se desvaneció ante Uruguay, aquella serie de repechaje rumbo a Brasil 2014, y el más doloroso de su historia. Y hoy, esa herida sanó por completo. Jordania jugará el Mundial 2026 y será parte del Grupo J, donde se medirá el campeón del mundo, Argentina. Más de una década después, Jordania cerró ese círculo con un proceso sostenido, una generación madura y un nuevo escenario global. La selección asiática selló su primera clasificación en una Copa del Mundo, escribiendo la página más importante de su recorrido futbolístico. El gran salto lo dio en el 2024 cuando quedó finalista de la Copa Asiática. A partir de allí, las eliminatorias rumbo al Mundial encontraron una selección madura, con líderes claros y un funcionamiento sólido. Y ahora se trataba de una sorpresa. Jordania comenzó a competir con argumentos y se ilusionó en este 2026 para demostrar de lo que es capaz, midiéndose a Argentina en junio.
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3: Hablemos del grupo J del Mundial, que lo conforma Argentina, Argelia, Austria y Jordania. El campeón del mundo es quien lo engalana. Argentina se mantiene como uno de los mejores seleccionados del planeta y viaja a Estados Unidos con la intención de hacer algo que solo dos selecciones han logrado, Italia y Brasil, que es ganar dos títulos de manera consecutiva. Los rivales de la zona le presentan una dificultad media. Debutará contra Argelia, un buen equipo africano que se despidió rápido de la Copa Continental. Luego se tendrá que medir a Austria, que regresa a un mundial después de 28 años, y en la tercera fecha enfrentará a Jordania, otro de los debutantes de este mundial de 2026. Pero nadie puede afirmar qué va a suceder a ciencia cierta. ¿Crees que Argentina pueda ser una vez más el favorito? Pues lo vamos a descubrir en este nuevo Mundial 2026.
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3: Achraf Hakimi es el líder de la selección de Marruecos. Nacido en España en noviembre de 1998, se ha convertido en el capitán de su selección. Comenzó a jugar en el 2005 en el Colonia Obigebi de Getafe. Un año después ingresó a las categorías inferiores del Real Madrid. Fue progresando por cada uno de los equipos inferiores del club hasta llegar al primer equipo en octubre del 2017. En julio del 2018 fue cedido al Borussia Dortmund, pasó al Inter de Milán y después el PSG lo compró por más de 45 millones de dólares en julio del 2021. En la selección de Marruecos debutó en octubre del 2016 en un amistoso. Hakimi ha conseguido 5 ligas, 2 copas nacionales, 5 supercopas nacionales, 2 ligas de campeones, 2 supercopas de Europa, 1 mundial de clubes, 1 tercer lugar en los Juegos Olímpicos de París y la Copa de África de este año con Marruecos. Achraf Hakimi buscará guiar a su selección a repetir la actuación de Qatar 2022. Será la tercera participación mundialista del capitán de Marruecos.
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1: El demonio blanco y el demonio negro de la Loma Grande. Cuando se terminó la construcción del Arco de Santo Domingo, sucedió un sangriento incidente entre dos jóvenes cuyas proezas de diverso género dieron ocasión para que comúnmente les llamaran el demonio blanco y el demonio negro, pues el uno era blanco y el otro moreno. Ambos eran casi de la misma edad, inteligentes, atractivos, de amena conversación, lo cual atrajo hacia ellos la simpatía popular y sus hazañas. Lejos de hacerlos odiosos ante los ojos de la gente, los convertían en los hijos mimados del barrio. En una casa, cerca del arco, vivía una niña muy hermosa, la cual era objeto de la admiración de todos los jóvenes de la zona. Sin embargo, ciertos detalles dieron motivo a rumores de que la niña había correspondido a uno de los demonios de la Loma Grande sin que se supiera a cuál. Una noche, dos hombres envueltos en capas se encontraron bajo el arco y al dialogar ambos dijeron que fueron citados en ese lugar a esa misma hora. Poco a poco fueron caldeándose los ánimos hasta que se lanzaron uno sobre el otro golpeándose ferozmente. Cansados de la riña, tomaban reposo para lanzarse nuevamente, hasta que agotados de tanto luchar cayeron al suelo. Sin embargo, jadeantes, continuaron hablando de sus hazañas y aventuras. De la conversación salió a la luz que, sin ellos saberlo, eran hijos del mismo padre y que el destino los había unido en medio de una pelea. Tomado del libro Quito Tradiciones, Testimonio y Nostalgia, compilado por Edgar Freire Rubio.
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1: Quiteños ilustres, Luis Napoleón Dillon. Economista nacido en Quito el 25 de agosto de 1875, fue también periodista, escritor de cuentos y tradiciones, banquero y hombre público sobresaliente. De grandes capacidades, entre 1900 y 1901 desempeñó la Secretaría de la Cámara del Senado y en el primer gobierno placista ejerció la Subsecretaría del Ministerio de Hacienda y luego fue nombrado cónsul general en Hamburgo. Con tal finalidad, viajó a Europa y se posesionó del cargo, pero al enterarse de los graves sucesos promovidos contra los estudiantes, el 25 de abril de 1907 se solidarizó con la juventud capitalina y renunció. En 1912 ocupó el Ministerio de Educación. En 1916 formó parte del Consejo Cantonal de Quito. En 1919 fundó la Cámara de Comercio y la Caja de Préstamos y Construcciones, que después se transformaría en el Banco de Préstamos. En 1922 fue designado presidente de la Cámara de Comercio y comenzó a publicar una serie de artículos sobre la dictadura del Banco Comercial y Agrícola de Guayaquil. Luego del movimiento armado del 9 de julio de 1925, Dillon desempeñó la cartera de Hacienda, reformando leyes tributarias que todos aplaudían hasta el día que hizo público su proyecto de fundación de una caja central. Entonces los bancos de emisión acusaron a Dillon de regionalista y enemigo de Guayaquil y consiguieron el nombramiento de otra junta de gobierno. Pero el impulso dado por Dillon al movimiento reformista fue tal que esta junta tuvo que crear en mayo de 1926 la Caja Central de Emisión y Amortización, transformada luego en el Banco Central. Tomado del libro La Gente Ilustre de Quito, de Miguel Ángel Puga.
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1: Mercaderes y tratantes en Quito en el siglo XVII. Quienes han estudiado a los comerciantes y su actividad en las diferentes regiones de América coinciden que este sector no es un grupo social y económico homogéneo, definiéndose varias categorías de acuerdo a las funciones económicas que cumplieron. El lugar más alto lo ocuparon los comerciantes, que fueron de origen español relacionados con las principales casas exportadoras de España. Eran comerciantes sedentarios que manejaban grandes capitales, socialmente estuvieron considerados al mismo nivel que los hacendados. En el segundo escalón de la jerarquía se encontraban los mercaderes, con un estatus inferior a los comerciantes. La mayoría fueron españoles, aunque había algunos criollos. En tercer lugar, los almaceneros y bodeguistas, que fueron los encargados de expender las mercaderías al por menor en las ciudades. Los últimos escalones estuvieron ocupados por los pulperos y una serie de vendedores ambulantes. Para fines del siglo XVI, Quito se había constituido en una ciudad comercial importante dentro de la red del comercio andino. Los personajes principales de esta actividad fueron los comerciantes, y dentro de estos se distinguen las categorías de mercaderes y tratantes. Los mercaderes quiteños estuvieron asociados a los círculos mercantiles interregionales de larga distancia. Se dedicaron a comerciar con productos importados y de la tierra de mayor demanda en el mercado limeño. Los tratantes, por su parte, se vincularon al circuito mercantil dentro del ámbito de la Audiencia de Quito. Su desempeño estuvo más ligado al comercio urbano y dentro de las zonas adyacentes a los sitios poblados para distribución de mercaderías importadas. Tomado del libro Enfoques y Estudios Históricos, Quito a través de la historia.
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1: El albazo, Misa de 12, compuesto en Quito hacia 1940. Yo la vi en Misa de 12 este domingo al pasar. Si esta guambra no me quiere, a la copa me voy a dar. Morenita y sin pintura, ay, mi guambra es un primor. Tiene saco, cardenillo y falda de otro color. Este albazo, con letra y música de Leonardo Páez Maldonado, se grabó en Quito en 1952 con el dúo mixto de los hermanos Valencia y la orquesta de Luis Aníbal Granja, pero su creación fue muy anterior. Leonardo Páez, su autor, refiere graciosamente en una carta escrita en Mérida el 1 de diciembre de 1985. Un día pasaba por la iglesia de San Agustín al mediodía y vio una guambra de lamerse los labios. Era una típica morena quiteña. La fui siguiendo, perdido la cabeza y desapareció por una casa de la Marín. Quedé loco por ella. A la noche en mi domicilio de la calle Ambato compuse el albazo que lo guardé por años. Por alguna razón que no alcanzo a comprender, cambiaron algunas palabras. Por ejemplo, el original dice al final de la primera estrofa un verso quichuizado, como entonces se hablaba en Quito: a la copa me voy a dar. Y le han puesto: a la copa me voy a dar. Pero lo más grave es que en la tercera estrofa dice rosadita y sin pintura, cuando el original decía morenita y sin pintura. Y esto me estremeció, porque como buen quiteño a mí nunca me han gustado las rosadas. Tuve una sola enamorada de ese color de apellido Donoso y de la vergüenza que yo tenía nos veíamos de noche. Este romance duró muy poco. La casa donde se compuso este estupendo albazo está en la calle Ambato, más al occidente de la Imbabura, y permanece totalmente en pie. Tomado del libro Rincones que cantan, de Fernando Jurado Novoa.
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el matrimonio civil. Ya viene Eloy Alfaro del pueblo de Guayaquil, y en el maletero trae el matrimonio civil.

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1: Exequias en memoria de una reina. A fines de noviembre de 1613 se realizaron en Quito solemnes exequias en memoria de la reina Margarita de Austria, esposa de Felipe III. La reina había muerto antes de cumplir los 30 años de edad, de sobreparto al dar a luz su octavo hijo, el infante don Antonio. La dirección estuvo a cargo del corregidor Sancho Díaz de Zurbano. Primero que todo, hubo un concurso para el trazo de túmulo que debía levantarse en la catedral. A base de este proyecto, el general corregidor mandó juntar a los maestros pintores y escultores. A los primeros encargó el retrato de tamaño natural de los príncipes de Austria. Los talladores y escultores recibieron la tarea de esculpir en bulto las imágenes de las virtudes teologales y cardinales, esqueletos humanos y alegorías, que dieron por total, como dice la crónica, 17 figuras, cada una con su insignia, para que en túmulo se pusiesen en su lugar, que salieron muy perfectas y acabadas. Concluida la labor de pintores y escultores, se promovió un certamen de poesía, cuya invitación se colocó en una ventana de la Casa del Cabildo, escrita sobre un paño de terciopelo negro, sobre el cual se colocaron también los premios que se prometían. Las exequias de la reina Margarita dieron ocasión a un verdadero certamen de arte. El túmulo hubo de conservarse 8 días para satisfacer la curiosidad de la gente, que acudió aún de las provincias para contemplar las muestras de arquitectura, escultura y pintura. Tomado del libro Crónicas de Quito Antiguo de Miguel Ángel Puga.
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0: Hola, buenos días, amigos, amigas. Desde hoy nos instalamos definitivamente en modo mundial 2026. Allá juega la querida tricolor, preparándose ya para su compromiso ante Costa de Marfil en su debut el próximo día domingo. Así que durante todo este tiempo les voy a acompañar. Soy Reinaldo Romero con Daniel Paredes en los controles técnicos. Les vamos a presentar el detalle de todo lo que están haciendo las selecciones previo al inicio del Mundial 2026 en Estados Unidos, México y Canadá. Ayer precisamente empezamos con el triunfo de la selección ecuatoriana de fútbol. Ecuador le ganó 3-0 a Guatemala en su último partido amistoso previo al inicio de la Copa del Mundo. El cuadro ecuatoriano debutará este domingo contra Costa de Marfil. Escuchemos el informe que nos presenta Juan José Lazo.
1: Muy positivo, me parece que creo que hay que ir al comienzo, ¿no? Cuando llegamos y después de un proceso de 22 meses, hoy estamos terminando la preparación. Yo creo que mañana ya arranca la semana mundialista, de lo que ha sido este camino para llegar acá, y me parece que esto termina mostrando un poco el tema de la importancia que tiene la unidad, más allá de los nombres propios que los tenemos, de saber que hoy estamos enfocados en los 26 futbolistas y que es tan importante el 26 como los 11 que arrancan. Y es un poco la idea que creo que en estos dos partidos pudimos mostrar, ¿no? Primero para terminar de finalista, segundo ya ahora para confirmar que esos que decidimos están en condiciones de pelear un espacio, de colaborar, de exigirse al máximo para representar cada día mejor a su Ecuador. Así que la verdad que creo que fue una buena prueba, sobre todo teniendo en cuenta que también hay muchos temores en estos momentos a que pasen cosas que uno no quiere que pasen, y pudimos abstraernos de eso. Salimos a jugar un partido, a dominarlo, a atacarlo. Tuvimos muchas situaciones, creo que de no haber sido por los palos nos hubiésemos ido más felices en el primer tiempo, y bueno, después buscamos los recambios que ya estaban planificados. Estamos también dosificando un poco lo que es este universo de que, bueno, algunos tienen muchos minutos, otros tienen poco, unos tienen más carga, otros merecen menos cargas. Hoy se guardó un poco también a lo que venía Ener, Kevin, Pacho, Denil. Entonces creo que es importante que todos los que entraron lo hicieron bien, y de llegó no tengo ningún caso de gravedad por el momento, lo que me hayan dicho. Así que un golpe en el tobillo de Alan, pero también cosas del juego, de Alan Minda. Y la verdad que, bueno, contento, ¿no? Contento porque creo que hicimos un camino digno. Y ahora sí, a partir de mañana ya empezará otra cosa. No vamos a olvidar lo que nos trajo hasta acá. Lo vamos a valorar, pero obviamente sabemos que empieza otro tipo de competencia. Y bueno, tendremos que seguir preparándonos de la misma manera. Y exigiéndonos un poquito más cada uno, porque creo que la competencia nos va a llevar a ese nivel extremo. Estoy convencido de que en el grupo exigente que nos ha tocado vamos a poder competirlo, ¿no?
0: Hay las palabras de Sebastián Becasés, el director técnico de la selección ecuatoriana, luego de la victoria que alcanzó la tricolor 3-0 sobre la selección de Guatemala. No fue bueno ver a nuevos a nuevas realidades, como el caso de Anthony Valencia y lo mismo de Jeremy Arévalo, ¿no? Que tienen unas condiciones técnicas muy pero muy interesantes, por eso están ya en la élite del fútbol ecuatoriano, por eso van a estar presentes en el mundial. En el post partido, nuestro compañero William Dávila también recuperó palabras del golero y que abrió como capitán ayer, Hernán Galíndez.
2: Primero, agradecer, porque la ilusión de la gente a nosotros nos da más fuerza. Que la gente nos diga las cosas que nos dice en el hotel o en los estadios cuando estamos, a nosotros nos hace entender que el camino que venimos haciendo es bueno, y que nosotros más que nadie, ya lo dijeron mis compañeros, que queremos darle una alegría grande a nuestro país. Creo que nos merecemos, después de tanto tiempo y tantos años de lucha, que Ecuador realmente demuestre lo que puede llegar a ser mundialmente. Hoy muchos jugadores lo han demostrado a nivel de clubes, Y la idea es juntar todo eso y llevarlo hacia nuestro país y hacerlo por 18 millones de personas. Nadie dice que va a ser fácil. Creo que en la vida lo que más lindo tiene uno nunca es fácil. Siempre cuesta luchar por las cosas que uno más quiere. Y esta será una más. Lo vamos a intentar. Y creo que a partir de ahí, con el apoyo de nuestro país, va a ser más fácil el camino. Entonces, que se ilusionen. Nosotros lo estamos. Vamos a hacerlo todo lo que esté a nuestro alcance y creemos mucho que lo vamos a poder lograr.
3: Que los jugadores de otras selecciones los respeten tanto. ¿Qué les dice a ustedes también?
2: Bueno, mucho orgullo, mucha satisfacción. Creo que esta selección de Ecuador ha demostrado siempre mucho respeto y mucha evolución. Desde hace ya creo que 2 años que está trabajando Becasese al mando y creo que todo lo que hablan el periodismo y muchos jugadores de otras selecciones un poco refleja lo que nosotros vemos a la interna también. Lo más importante es cómo nos vemos nosotros y lo que nosotros sabemos que podemos llegar a dar. Y creemos mucho en nosotros, pero porque tenemos fundamentos para creer, no estábamos locos. Y cuando uno realmente cree y confía en la persona que lucha al lado, tiene más posibilidades. Entonces vamos por ese camino.
0: Jordi Caicedo también se mostró ayer con la selección ecuatoriana de fútbol, marcó el primer tanto mediante un tiro penal. La falta que le hicieron a Alan, hay que decirlo, ¿no? Todos los jugadores están llegando a un nivel muy, muy importante para el partido inicial ante Costa de Marfil. Y desde ahí lo que tenga que ser será. Hay absoluta confianza en lo que puedan hacer los muchachos de la selección ecuatoriana de fútbol en el Mundial del 2026. ¿Qué dijo en la tienda? En la tienda guatemalteca, Luis Fernando Tena, el mexicano, el director técnico del equipo de Centroamérica, que ayer se vio superado. Esto fue lo que dijo precisamente sobre el haber enfrentado a la selección de Ecuador. Nos contaba William Dávila, ¿no? Que nuestro enviado a este partido, que los muchachos de Guatemala lo buscaban a Moisés Caicedo para una fotografía, la camiseta posiblemente, y todo esto habla, ¿no? del peso finalmente con el que llega Ecuador a este mundial. ¿Qué dijo el técnico guatemalteco?
4: Bueno, vamos viendo que vamos probando otro esquema, por ejemplo, para jugar, para dominar más formas de jugar. Seguimos viendo jugadores sólidos en defensa. Creo que nos hace falta desdoblar con más precisión, más velocidad y con más gente, pero creo que eso lo vamos a ir logrando en el proceso y con la evolución normal. Pero en general, yo sé que duele mucho perder, pero creo que siempre sacamos cosas positivas, jugadores que se van agregando a la baraja de jugadores que tenemos, como el caso de Marcelo, como el caso de Arian, de John. Vamos sumando, creo que cada vez tenemos más de dónde echar mano y diferentes esquemas y gente joven, mucha gente joven que se va sumando.
5: Por favor, hola, profe, ¿cómo le va? Nicolás Rivera, saliendo de Ecuador. Profe, dentro de la previa de este partido, ¿qué pudo analizar de Ecuador sabiendo de que trataron de tener el balón en cierta parte del partido y qué se espera también de este rival como Ecuador? Porque en la previa lo decía y hablaba con guatemaltecos, decían, es una selección que podrá tener un buen mundial y tiene buenos jugadores. ¿Cuál es su análisis también de este Ecuador ya previo a lo que se viene también del mundial?
4: Sí, nosotros los analizamos y veíamos primero la calidad individual de sus jugadores, ¿no? Y luego también manejan diferentes esquemas, a veces juegan con la línea 4, a veces juegan con dos laterales volantes muy adelantados, pero características de sus jugadores con mucha velocidad, muy buena técnica y muy encaradores, ¿no? Con un muy buen tiro de media distancia. Sí, creo que puedan hacer un gran mundial, ojalá. Se los deseamos. Y creo que además hicieron una gran eliminatoria y eso los tiene con una alta autoestima, ¿no?
0: Y de eso se trata, ¿no? Como está la selección ecuatoriana de fútbol, son las 6:18 en el territorio continental ecuatoriano. Escuchemos, se me había pasado por alto lo que dijo Jordi Caicedo Jordi Caicedo, el delantero que es la gran alternativa, creo yo, a Ener Valencia, el capitán histórico de la tricolor. Esto decía en la zona mixta el artillero ecuatoriano.
6: Pues sí, yo creo que es un excelente grupo y una excelente manera de ratificar en el momento en el que estamos. Yo creo que si hacemos las cosas bien en este grupo y clasificamos a la siguiente ronda, pues vamos a afianzar eso, todo lo que se ha venido hablando.
7: ¿Hay algún partido de estos tres que vienen por delante que se lo considera clave para la clasificación? ¿Lo ven así?
6: El partido contra Costa de Marfil.
7: El primero,
6: yo creo que ese va a ser el clave, uno de los rivales a vencer.
7: Algunos de tus compañeros han dicho, ¿no? Traigan maletas grandes, traigan mucha ropa. Yo traje mucha ropa, esperemos.
6: Igual.
7: ¿Es así? ¿Trajiste mucha ropa?
6: Yo traje mucha ropa porque confío mucho en mis compañeros, confío mucho en el cuerpo técnico y en el trabajo que venimos haciendo. Así que la ilusión está puesta y solo toca trabajar y hacerlo con todo el optimismo y la responsabilidad que se merece.
0: Estamos con más información a esta hora de la mañana, 6:19. La selección de Colombia cumplió con su partido amistoso ante Jordania, previo a lo que será su participación en el Mundial. El resultado fue favorable para los sudamericanos. Al final del cotejo, Néstor Lorenzo conversó con los medios. Escuchemos.
8: Ya está el profe Néstor Lorenzo.
9: Ya ni asiento nos ponen, ¿eh?
8: Algunos medios.
10: Estamos ahorrando. Estamos.
9: Sacaron la silla.
8: Una especie de zona mixta. Profe, ¿cómo le va? Bienvenido. Estamos en vivo para la polémica de Caracol Radio. Le quiero consultar por John Córdoba. No tuvo minutos. ¿Cómo va la evolución de él? ¿Nos preocupamos? ¿No nos preocupamos de cara al Mundial?
9: No, la evolución va muy bien, justamente, pero claro, preferíamos darle minutos a Cucho y a Luis y no arriesgarlo, ¿no? Pero el día a día va progresando muy bien, gracias a Dios.
10: Profe, quisiera preguntarle por esa decisión que digamos que es la que más llama la atención empezando el partido, y es ver a Gustavo Puerta titular. ¿Cómo lo siente, cómo lo ve y por qué se toma la decisión?
9: Cualquiera de los 26 que están puede aparecer de titular en cualquier momento. O sea, son jugadores de mucha categoría que ya tienen partidos encima. Y bueno, él es uno de los más chicos, pero lo venimos siguiendo desde la sub-20. Así que es un jugador que está en un buen nivel. Gracias a Dios nos puede ayudar, al igual que todos, ¿no?
10: Yo le quiero preguntar por John Arias en especial, porque lo vimos, nos sorprendió muchísimo porque lo vimos trabajando por dentro, lo hace y lo ha hecho, pero vimos a James que está recostado en el otro sector. ¿Eso hace parte de todas las variantes que se están probando?
9: Sí, siempre es bueno juntar jugadores de buen pie, ¿no? Pero esos jugadores tienen que también ocupar distintos espacios, porque si no, si se amontonan, somos susceptibles a la presión fácil del rival. Entonces, esa es la idea, ¿no? Juntar buenos jugadores y que ocupen distintos espacios, entre línea, por fuera, por dentro. James no va a jugar de extremo, pero puede arrancar desde esa posición, como también lo puede hacer Juanfer o Carrascal. Hay volantes, ya cuando juega John Arias ahí es un poquito más extremo, ¿no? Que llega con profundidad al fondo para centrar. Pero tenemos otro tipo de característica que la podemos aprovechar para el juego interno, ¿no?
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0: Estadio Nemesio 10 en Toluca en el último partido para el equipo de Javier Aguirre antes de debutar en la Copa del Mundo. Johan Vázquez, Raúl Jiménez y Luis Chávez, además de dos autogoles, dieron forma al abultado marcador ante la escuadra europea, que tomó la ventaja con el tanto de Petar Stanić. La selección mexicana enfrentará a Sudáfrica el 11 de junio en el Estadio Ciudad de México. Después retarán a Corea el 18 en Guadalajara y a la República Checa el 24, otra vez en el escenario capitalino. Compañeros, continuamos con más.
1: Ahí el detalle con Carlos Edwin Salas. Buenos días, don Edwin. Argentina confirmó la baja por lesión del central Leonardo Valerdi. El jugador del Olympique de Marsella quedó fuera de la Copa Mundial debido a una lesión muscular, a lo que están sujetos Lionel Scaloni, el técnico gaucho, dio a conocer en rueda de prensa esta situación de la selección argentina, ¿no? Otro damnificado previo al Mundial de Fútbol. Escuchemos lo que dijo Lionel Scaloni.
2: Teníamos la esperanza de que no sea lo que todos pensábamos, y al final, bueno, se confirmó de que el flaco tiene un problema en el solio y lamentablemente, bueno, tenemos que darlo de baja porque no cumple los requisitos mínimos para poder ayudarnos al menos en la fase de grupo. Y bueno, era demasiado arriesgado con todo el dolor del mundo. Tuve que hablar con él y comunicarle que no ibas a formar parte de la Copa. Y bueno, tengo un cariño especial a él porque la verdad que fue del primer día que yo empecé a dirigir a la selección sub-20, él formó parte del proceso y había trabajado un montón. Y bueno, ya hablé lo que tenía que hablar con él y es una lástima. Afrontar este partido fue difícil porque todo el grupo quedó un poco tocado por lo que le pasó a él y tuvimos que jugar este partido y creo que lo sacamos adelante de la mejor manera, pero las sensaciones sí que no fue buena de ayer a hoy, fueron momentos feos.
1: Y precisamente sobre la Argentina y el triunfo ante Honduras en su último partido de preparación rumbo al Mundial, el Lionel Scaloni rotó a todo su plantel ante el elenco centroamericano. Esto nos lo cuenta Marco Fuentes.
3: Argentina derrotó a la selección de Honduras en lo que a priori será su último partido de preparación rumbo al Mundial 2026 de la FIFA, que arranca este jueves. La selección comandada por Lionel Scaloni llegará con la misión de revalidar el título conseguido en Qatar 2022 en un grupo en el que tendrá que enfrentarse a las selecciones de Argelia, Jordania y Austria. En lo que tiene que ver al trámite del partido, el combinado albiceleste pudo liquidar el pleito gracias a los goles conseguidos por Lautaro Martínez a través de un tiro penal al minuto 37 y Giuliano Simeone al 54. También vale destacar que en este cotejo de preparación, varios nombres importantes como el de Emiliano "El Dibu" Martínez y Lionel Messi no contaron con minutos en cancha. Otros tantos, como el caso de Rodrigo de Paul, Cristian "El Cuti" Romero, Alexis McAllister y Enzo Fernández, jugaron apenas unos minutos en la segunda mitad y además Scaloni también le dio la oportunidad de jugar con el combinado nacional a jugadores como Santiago Beltrán, Nicolás Capaldo, Tomás Aranda y Joaquín Freitas, que son jóvenes talentos para pensar en el futuro y que estuvieron presentes con el equipo pese a no constar en la lista definitiva de 26 jugadores.

0: 6:29, 6:29. Ayer hubo lluvia, ¿no? En Quito, salga abrigado, que está frío el clima acá en nuestra hermosísima ciudad. Paraguay se desplazó hacia territorio estadounidense y hubo un emotivo saludo o una emotiva despedida de la torre de control, el momento del despegue del avión que conduce hacia el Mundial al equipo de Gustavo Alfaro. Escuchemos.
1: A la voz de José Alfaro, gracias por devolvernos la ilusión después de tantos años. Esperamos la Copa en casa.

0: Paraguay, desde la Torre de Control, en representación de la DINAC y de la Nación Paraguaya, damos esta tan anhelada despedida. En esta aeronave no solo viaja la albirroja, viajan los sueños, la pasión y determinación de la Garra. Muchachos, son nuestro mayor orgullo y el claro reflejo de lo que se consigue a base de puro esfuerzo. Para vos, profe Alfaro, gracias por devolvernos la ilusión después de tantos años. Esperamos la copa en casa. ¡Vamos, Paraguay!
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2: Y sí, cada país va con una emoción diferente a esta cita mundialista. Es el deporte más popular del mundo, por tanto, toda la atención hacia ellos. Brasil confirmó este domingo que se queda sin uno de los jugadores de confianza de Carleto Ancelotti. De eso nos cuenta nuestro compañero Diego Melo todos los detalles sobre la canariña que está causando furor también allá con los aficionados. Hay que decir, Estados Unidos particularmente es una tierra de migrantes y los brasileños no se quedan atrás, ¿no? En México también está la alegría de abarcar parte del mundial. En Canadá diríamos no tanto, pero bueno, Diego Melo nos cuenta sobre Brasil.
3: Duro golpe para la selección de Brasil a pocos días del Mundial 2026. La canariña confirmó la baja de Wesley, uno de los hombres de confianza de Carlo Ancelotti y titular indiscutible como lateral derecho. El futbolista se lesionó durante el amistoso que Brasil disputó este sábado frente a Egipto. Aunque las imágenes ya hacían presagiar lo peor, la noticia se confirmó este domingo después de que el jugador fuera sometido a nuevas evaluaciones médicas. La Confederación Brasileña de Fútbol informó que una resonancia magnética detectó una lesión muscular en el aductor del muslo izquierdo, una dolencia que le impedirá participar de la Copa del Mundo. La escena fue especialmente emotiva. Wesley abandonó el terreno de juego visiblemente afectado y no pudo contener las lágrimas en el banquillo. Después de ese momento, parecía consciente de que su sueño mundialista estaba en serio peligro. Horas después, llegó la confirmación oficial. La ausencia del lateral representa un problema importante para Carlo Ancelotti. Wesley era una pieza fundamental en el sistema defensivo del técnico italiano y uno de los jugadores con mayor continuidad dentro del equipo. Su baja obligó a modificar planes y deja un vacío significativo en una zona clave de la defensa brasileña. A través de un comunicado, la Confederación Brasileña de Fútbol lamentó la lesión y destacó que Wesley es un futbolista muy querido dentro del grupo. Además, aseguró que seguirá siendo considerado parte de este equipo que buscará conquistar el sexto título mundial de la historia de Brasil. Para cubrir la baja, la federación anunció la convocatoria de Ederson, defensor del Atalanta, quien se incorporará de inmediato a la concentración brasileña en Estados Unidos. Así, cuando faltan pocos días para el inicio del Mundial, Brasil recibe una noticia que nadie quería escuchar. Wesley se queda fuera de la gran cita del fútbol y Carlo Ancelotti deberá encontrar rápidamente una solución para afrontar uno de los desafíos más importantes de su proyecto al frente de la selección brasileña.
2: 6:34, el seleccionador de Portugal, Roberto Martínez, afirmó este sábado que la expulsión de Rafael Leao en la victoria 2-1 ante Chile deja una lección útil antes del cruce con Colombia en el Mundial, porque expuso un tipo de partido con fricción que a su juicio puede repetirse frente a un rival sudamericano en la fase de grupos. Escuchemos lo que dijo Roberto Martínez, técnico luso.
4: Yo respeto todas las selecciones del mundo, todos los entrenadores del mundo, mas nos trabajamos diferente. No, yo acho que es una pregunta difícil, ¿eh? O que es importante es ganar. Mas acho que a nuestra equipa, con el talento que nós temos, si jugarmos bien, temos máis opções de ganhar. Então, ganhar a um adversário, a decisões durante o jogo, os aspectos que nós podemos controlar e jogar bem. Então, o foco é jogar bem. E a consequência, eu acho que temos mais opções de ganhar se jogarmos bem, se somos a melhor equipa durante o jogo, e é mais fácil focar nisso. Querer ganhar é uma palavra muito geral. Querer ganhar, que é isso? Nós queremos ganhar bem, que manter a posse, reagir rápido, defender acima, controlar o jogo, marcar golos, tudo isso ajuda a ganhar o Mundial. Assinou já.
2: Sí, esto de expulsión en un partido de Mundial puede ser la debacle final para una selección, el aprendizaje finalmente que le queda a la selección de Portugal. Curazao, rival de Ecuador, se despidió en su casa con la victoria frente a la selección de Aruba. Curazao comparte el grupo con Ecuador, Alemania y Costa de Marfil. Escuchemos el detalle que nos presenta Marco Fuentes.
5: Curazao, rival de la selección ecuatoriana de fútbol en la Copa Mundial de la FIFA 2026, se despidió de su gente jugando un partido amistoso frente a la selección de Aruba en la localidad de Billingstad. Este partido terminó con una verdadera fiesta en el público presente que vitoreó a sus seleccionados tras un 4-0 que además los llenó de motivación. Vale recordar que para Curazao esta representa la primera victoria en su temporada 2026, considerando que en el primer partido jugado en este año cayó 2-0 frente a China, posteriormente fue goleado por Australia 5-1 y finalmente la semana pasada sucumbió frente a Escocia por 4-1. En un partido complicado que se resolvió en la segunda mitad, los tantos para el equipo de Curazao llegarían sobre la recta decisiva. Joshua Brennett, al minuto 53, abrió la senda de la victoria. Al minuto 68, Jeremy Antonis consiguió el 2-0. Más adelante, Líbano Comenencia puso el 3-0 y Juninho Bacuna, al 91, sentenció la goleada a favor de la escuadra dueña de casa. Un detalle muy particular que ha dado la vuelta al mundo en torno a esta victoria de Curazao tiene que ver con el transporte en el que llegaron los seleccionados nacionales al estadio. Este se trató de un autobús escolar que tenía los colores de la bandera nacional y que representó parte de la cultura del país.
2: 6:37 en el territorio continental, una hora menos en la región insular en Galápagos. Egipto disputó el día sábado un partido amistoso frente a Brasil, que terminó con la victoria del Scratch por 2-1. El compromiso se lo jugó en Huntington Bank Field en Cleveland, Estados Unidos. Luis Quiroz nos presenta el informe de la selección de Mohamed Salah, la estrella de los faraones, que solo estuvo una parte en el compromiso. Escuchemos el informe de Lucho Quiroz.
6: ¿Qué tal, compañeros? ¿Cómo les va? Un gusto saludarles. En cotejo amistoso previo a este mundial, Egipto enfrentó nada más y nada menos que a uno de los favoritos para llevarse esta cita mundialista, que es la selección de Brasil. No pudo, perdió 2-1. El encuentro se llevó a cabo en el estadio Huntington Bank Field en Cleveland, Estados Unidos. Pero obviamente el que llevó el control fue la selección brasileña. Egipto estará en el grupo G del mundial, al margen del gol originado en un pase equivocado, no causó problemas, y Mohamed Salah también jugó. Había preocupación también por Mohamed Salah, jugó pero la segunda parte no hizo mucho esfuerzo. Y el jugador, figura de Liverpool, obligado, obviamente va a estar en este mundial. Un abrazo.
2: Escuchamos a Luis Quiroz sobre la selección de Egipto, los faraones, que estarán presentes en el Mundial 2026. Gustavo Alfaro se refirió también a la lesión que sufrió Julio Enciso, la figura de la selección guaraní.
7: ¿Cómo está Julio Enciso?
8: Está bien, la verdad que ha evolucionado bien estas 24 horas, obviamente que hay que, esto es día a día, hay que ir llevándolo. Él está, se le han hecho estudios ayer a la mañana también, y bueno, él está muy, muy contento con la evolución que ha tenido, así que vamos a ir llevándolo día a día para ver de qué manera puede estar y si le podemos contar.
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21: De los 6 jugadores que han disputado una Copa del Mundo en 5 ocasiones, 3 son mexicanos. Antonio Carvajal desde el 50 al 66, Rafael Márquez desde el 2002 al 2018 y Andrés Guardado desde el 2006 al 2022. El alemán Lothar Matthäus defendió a su selección entre los torneos de 1982 y 1998. Los únicos 2 jugadores que todavía están activos son Lionel Messi y Cristiano Ronaldo, quienes han defendido a su país en 5 mundiales hasta la fecha, desde el 2006 hasta el 2022. El reto será esperar a ver si son convocados para la Copa del Mundo del 2026.
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2: Horas con 43 minutos. Continuamos acá con informe de las selecciones que están y que van a participar en el Mundial 2026. Marruecos empató ante Noruega en la parte final de su preparación para el Mundial. Diego Melo nos cuenta los detalles de este partido que se disputó ayer en New Jersey, Estados Unidos.
3: Marruecos continúa afinando detalles para su debut en el Mundial 2026 y dejó sensaciones positivas en su empate 1-1 frente a Noruega en un partido de preparación disputado en New Jersey. El conjunto africano, que hace 4 años sorprendió al mundo al alcanzar las semifinales de Qatar 2022, volvió a demostrar que mantiene una base competitiva y jugadores capaces de marcar diferencia. Apenas al minuto 7, Brahim Díaz abrió el marcador con un potente remate desde fuera del área, confirmando el gran momento que atraviesa, tras convertirse en una de las figuras de Marruecos en la Copa Africana de Naciones. Sin embargo, Noruega reaccionó en el tramo final del compromiso y encontró el empate gracias a Martin Ødegaard, una de las grandes figuras del fútbol europeo. A pesar de la igualdad, Marruecos mostró solidez defensiva y capacidad para competir ante un rival exigente. Ahora todas las miradas están puestas en el estreno mundialista. Marruecos debutará el próximo sábado frente a Brasil en Nueva York, en un grupo C que también integran Haití y Escocia. Los africanos llegan con una confianza de haber sido una de las grandes revelaciones del último mundial y con la ilusión de volver a protagonizar una campaña histórica en el Mundial 2026.
2: 6:45. La selección uruguaya también está bajo las órdenes de Marcelo Bielsa, preparando el plantel para su debut. José María Jiménez, que es uno de los referentes en la defensa charrúa, habló con los medios, el jugador del Atlético de Madrid también, sobre las expectativas al Mundial.
12: Bueno, primero que nada, muchísimas gracias a todos los niños que hoy nos acompañan en este evento tan lindo, tan especial, que a nosotros nos llena el alma. Ver la alegría de los niños es alegría nuestra. Agradecer a todos ustedes también por hacer el esfuerzo y venir a acompañarnos. A los niños que no pudieron venir también, agradecer porque bueno, la iniciativa de poder acompañarnos estuvo. Agradecer a Canelones, que nos prestó las instalaciones para poder, bueno, hacer este evento. Y bueno, también mañana nos vamos a ver, así que bueno, muchas gracias y vamos arriba Uruguay.
2: Carlos Edwin Salas nos da a conocer cuál es el grupo más caro, el grupo que mueve más millones en transferencias, en costos de jugadores. Carlos Edwin Salas, cuente.
14: Hola amigos, ¿qué tal? Un gusto, saludos cordiales. El grupo más caro de la Copa Mundial de la FIFA 2026 supera los 2,000 millones de euros. La Copa Mundial de la FIFA 2026 promete ser histórica y los valores de las selecciones participantes también ya están dando que hablar. Las agencias de tasación deportiva completaron el balance sobre el valor comercial de las 48 plantillas inscritas para la Copa del Mundo y los datos provistos por la plataforma especializada Transfer Market confirman una marcada disparidad económica entre los diferentes sectores del torneo. Sin embargo, el grupo I, que contempla Francia, Noruega, Senegal e Irak, se consolida oficialmente como el grupo con mayor cotización monetaria, superando los 2,000 millones de euros. Esta cifra establece un nuevo récord histórico para las fases iniciales de una justa organizada por la FIFA, poderío financiero de los seleccionados europeos. Se refleja de manera directa en el costo de los planteles, ya que estamos mencionando un grupo que contiene a los dos jugadores más caros del planeta, como lo son Kylian Mbappé y Erling Haaland, evaluados en 200 millones de euros cada uno. El seleccionado de Francia encabeza la tabla de evaluación con un costo de plantilla fijado en 1.560 millones de euros, debido a que los atacantes del cuadro galo poseen transferencias vigentes de alto perfil dentro del mercado del viejo continente. De esta manera, el conjunto dirigido por Deschamps es el activo más valioso de la competencia a nivel mundial. Compañeros, continuamos con más en el Noticiero al Día.
2: Así nomás, la cantidad de dinero que mueve el grandísimo y redondo negocio del fútbol. Florentino Pérez ganó ayer el proceso electoral en el Real Madrid, ¿no? El empresario inmobiliario recontramillonario allá en España será presidente por 4 años más de la escuadra merengue.
16: Buenas noches a todos, queridos socios, queridos madridistas. Este ha sido un gran día para el Real Madrid. Muchas gracias por vuestro apoyo, por vuestro cariño y por las fuerzas que me habéis transmitido durante todos estos días para ganar estas elecciones. Sin vosotros, nada de esto hubiese sido posible. Hemos ganado en todas las mesas electorales, es decir, en todas las edades. Y hemos obtenido también el segundo mejor resultado de la historia de las elecciones del Real Madrid. El primero también lo obtuvimos nosotros en el año 2004. Es un resultado extraordinario. Y tengo que decirles que podrían haber sido mejores, porque nos han anulado cerca de 1,000 votos por correo, votos que están certificados ante notario por problemas de forma que vamos a recurrir porque creemos que tenemos razón. Una vez más, habéis demostrado vuestro compromiso y vuestra lealtad hacia el club. Hoy ha ganado el Real Madrid. Hemos dado un ejemplo al mundo de democracia, de transparencia y de convivencia. Hemos demostrado que somos una gran familia, que amamos al Real Madrid y que estamos preparados para el futuro. Como presidente del Real Madrid, estoy muy orgulloso de todos vosotros. Ha sido una jornada electoral brillante, donde los socios se han expresado libremente para decidir el destino del mejor club de la historia. Este es el Real Madrid que todos queremos, un Real Madrid independiente, un Real Madrid sin miedo a los retos y a los desafíos. Aquí sigo. Los socios me conocen. Aquí estoy para defender al Real Madrid. Vamos a seguir trabajando para que el Real Madrid siga ganando títulos. Vamos a seguir estando orgullosos del Estadio Santiago Bernabéu, del mejor estadio del mundo. Orgulloso de tener a los mejores jugadores del mundo. Orgullosos de que vuelva uno de los mejores entrenadores del mundo, un madridista como es José Mourinho. Conmigo como presidente, el Real Madrid ha sido, es y seguirá siendo siempre de sus socios. Quiero agradeceros todo vuestro trabajo y vuestra lealtad al Real Madrid. Hoy hemos contemplado con emoción cómo habéis ido a votar con vuestras familias, con vuestros padres, con vuestros abuelos y con vuestros hijos. Debéis de estar orgullosos de vosotros mismos por poderlo hacer.
2: Ahí escuchábamos a Florentino Pérez, quien es el dirigente indiscutido que tiene el Real Madrid para los próximos 4 años, en medio de una campaña que fue muy polémica al enfrentar a otro empresario, Enrique Riquelme, quien finalmente no logró juntar los votos. Futbolísticamente, este fue un año, por así decirlo, aciago para el madridismo, que es uno de los clubes más importantes que hay en el mundo del fútbol. Carlos Garcés, el ariete ecuatoriano que ha marcado historia en el Perú, tiene una posibilidad de hacerse peruano para jugar por la selección del RIMAC.
0: Y no me respondiste, ¿tú jugarías por otra selección?
1: Ah, sí, obvio, yo encantado. Le he dicho siempre, yo estoy haciendo los papeles para ser peruano.
0: Mira,
1: me encantaría jugar por la selección. Hay un tema que vaya gente me dice que no puedo jugar porque ya jugué con mi país.
4: Sí.
1: Pero obvio, yo feliz de jugar, de vestir los colores de Perú.
4: ¿Te sorprende que no lo llamen, en verdad, Alejandro Jover hace años en la selección?
1: Y bueno, la verdad sí, justo hace poco hablábamos de su paso por la selección de él. Y sentía de que ahora pues era el momento de llamarlo, ¿no? Creo yo que ha sido de lo mejor en el torneo. Premio a eso, pues creo yo que se merecía la convocatoria de estos partidos para que nos sigan viendo. Seguro pues va a ser de gran aporte para la selección. Es obvio que me sorprendió no verlo. Es uno de los jugadores que he trabajado acá de mucha calidad. Y bueno, pensaría yo que merecería su prioridad justo ahora en estos partidos para que lo vean, ¿no?
2: Posibilidad que tendría Carlos Garcés, ¿no? El goleador ecuatoriano que fue campeón con el Delfín, anduvo por varios clubes, acá no logró consolidarse finalmente como el gran goleador para que sea recurrente a las convocatorias de las selecciones ecuatorianas, pero buscando las posibilidades allá en Perú. Se va a desarrollar a los tiempos acá en Quito un Challenger de tenis, un evento que marca puntos. Andrés Gómez y Luis Adrián Morejón están al frente de la organización. Escuchemos.
23: Hay que buscar oportunidades, estos son los primeros pasos y luego definitivamente la competencia más fuerte siempre va a estar en Europa y los jugadores apuntan a salir de aquí para luego ir al otro continente a terminar de buscar su solidificación como profesionales, como jugadores y buscar esos progresos que tienen que haber.
24: La mayor cantidad de torneos que hay en la región es buenísimo para el tenis sudamericano. Hoy en día tenemos 3 o 14 jugadores entre los primeros 100 sudamericanos, es un porcentaje alto, y todos estos torneos lo que hacen es que crezca el tenis en esta región, que saquen más puntos los chicos y puedan participar en torneos superiores, mayores.
25: Sí.
24: Y invitar a todo el público de Quito y de todo del Ecuador y prácticamente de la región de la Sierra para que nos acompañen al Challenger de Quito, que se va a realizar en el Club Rancho San Francisco del 28 de junio al 5 de julio. Acompáñenos, aquí verán a las futuras estrellas del tenis ecuatoriano y mundial, y la vamos a pasar muy bien.
2: Este final de este noticiero mundialista aquí en los 102.1 FM de la red, son las 6:55. Tenemos que lamentar otra muerte en el fútbol, la de Víctor Mendoza, el Espartaco, que defendió a Barcelona, que también integró las selecciones nacionales, como Raúl Guerrón. Murió prácticamente en el olvido, ¿no? Ya en la parte final, por decir, el momento duro, ¿no? Cuando vemos la realidad por la que están atravesando varios futbolistas con estas enfermedades que les llegan, catastróficas, y que en su momento pudieron controlarse, pero ya la parte final se vuelve muy complicado. Que haya paz en la tumba, y algo más deberán hacer las organizaciones alrededor del fútbol con esta parte que también es de la vida, ¿no? La salud de quienes fueron futbolistas que defendieron a clubes, a selecciones nacionales, pero también está el tema de la educación a ellos mismos en el plano económico, de cómo llegar cuando ya están grandes a tener dignidad en su vida y dignidad en su muerte. También vamos con el gol del recuerdo. El 21 de noviembre del 2022, en fase de grupos, Senegal enfrentó a Países Bajos. Los neerlandeses ganaron por 2-0. Escuchemos el primer tanto, obra de Cody Gakpo. Esto ocurrió en Qatar. El relato de Andrés Villamarín, el comentario de Patricio Granja.
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6: Y ahora agárrate, porque esta es peligrosísima. Se viene el conjunto de los Países Bajos. Coop Mainz con la pelota. La va a retroceder ahora para Blind. Este levanta el centro de Pay. Está solo. Se mete en el área y ahora la devuelve Zabalí. Le quedó a Frankie de Jong y esta es peligrosa con Blind. Blind que la va a jugar para Memphis. Memphis para Dillon. Dillon con la pelota. Va a levantar el centro. El Gakpo.

0: de los Países Bajos, cuando no aparecía el fútbol. Lo decíamos anteriormente, deberán aparecer las individualidades, el balón detenido, el segundo piso, y un hombre no programado como Gakpo apareció para cerrar de cabeza un frentazo imposible con el arquero Mendy, que salía y que no podía evitar la llegada de la joya del fútbol neerlandés. Gran centro de De Jong, mejor cabezazo de Gakpo en el Altumama, en Doha, Qatar, en el estreno de los Países Bajos, con gol de Gakpo. El que claramente llegaba como favorito le está ganando al que hacía mejor las cosas. 1, los Países Bajos, 0, Senegal. Lo hizo Gakpo.
1: Vaya cabezazo, ¿no? Vaya gol el que acabamos de mirar en el Altumama. Qué gran pase de De Jong, y basta ver la jugada. Cómo arranca, cómo se la pide Gakpo, y allá mismo, donde la querías, te la puse, le dice De Jong. La peina ante la desesperación de Mendy. Termina de ser el 1-0 en 83 minutos de juego. Arriba Países Bajos sobre Senegal.
2: Y cuando menos pedía justamente esta jugada, veíamos cómo Países Bajos no era en ese segundo tiempo el equipo que venía para poder anotar el gol. De hecho, Senegal estuvo muy cerca. Gakpo con ese cabezazo, Mendy que no alcanzaba justamente y salía a destiempo para poder intentar sacar ese balón, pero fue un cabezazo perfecto. Y más aún el centro de De Jong, que venía siendo un jugador demasiado importante en la selección de Países Bajos. Gakpo, la joya de justamente del equipo de la naranja mecánica, que lo veníamos diciendo, el joven que quería hacer las cosas de la mejor manera y que hoy ya anotó un gol en el Mundial de Qatar junto a su selección. 1-0 gana la naranja mecánica.
3: Un abrazo grande, soy Reinaldo Romero, siga en sintonía de los 102.1 FM de la Red. Buenos días, buen lunes.
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7: Se viene ahora Paraguay. Almirón con la pelota, la juega para Derlis González, cerca del área. González le pegó. ¡Golazo!
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0: Ahí sí, hola, ¿cómo está? Como no soy de este barrio, uno tiene que estar entrando así, improvisando. ¿Cómo les va, amigos? Un gusto, buenos días, bienvenidos a La Primera Luz. Estamos en época de mundial, entonces apareceremos de tanto en tanto, cuando así la autoridad y el tiempo lo permitan. Aquí estamos, voy a estar junto a Alexis Venegas, arrancando esta programación. Ya estamos, reitero, en pleno mundial, porque los partidos amistosos se están jugando y esta semana arranca ya el torneo más grande, más visto en el planeta. Saludemos con Alexis. Ayer jugó Ecuador su último partido preparatorio y vamos a hablar de aquello. Hola, Alexis, ¿cómo estás? Buenos días.
1: Buen día, Carlos Edwin, qué gusto compartir micrófono con usted en este horario un poco atípico, ¿no? Para escucharlo en la red y yo de regreso después de unos meses intensos trabajando también en redes, ¿no? Donde va a ser un mundial muy bonito, tenemos muchas sorpresas para todos y un fuerte abrazo para todos nuestros amigos en sintonía de la red, que empezamos la semana más bonita porque empieza el mundial este mes y un poco más va a ser lindísimo y hay que disfrutarlo, ¿no? Como decía el Chaca, jugó la selección ayer, y claro, hubo sensaciones positivas, más allá del rival, más allá del resultado, pero ahora se viene el mundial y es momento de dejar de criticar un poco y apoyar a la selección, porque se espera 4 años para clasificar, para llegar, para disputar un mundial, y se acaba muy rápido, Chaca, así que entonces lo mejor es disfrutarlo, apoyar y vivir grandes partidos desde el mundial más grande de la historia, como lo están vendiendo, y hay que disfrutarlo, ¿no? Llegamos con una espera larguísima, y por fin va a empezar el jueves ya con lo que será el México-Sudáfrica, Chaca, del Grupo A, y también tenemos el Corea del Sur-República Checa, que será todo esto por el Grupo A el jueves, y de ahí sí, para adelante, que va a ser el mes y medio más bonito que tenemos para este año, Chaquita.
0: Así es, mi querido Alexis, entiendo que el país entero se está preparando para vivir esta Copa del Mundo, así como nos hemos preparado aquí en Radio La Red. Cada uno tiene distribuido ya qué partidos tendremos que relatar, qué partidos tendremos que comentar. Y obviamente que a los que nos gusta el fútbol seguiremos la mayoría. No sé si me despache todos los partidos, no sé si sea normal aquello, pero haremos lo posible por ver lo más que se pueda, ¿no? Obviamente que el grupo nuestro, el de Ecuador, ese sí nos vamos a ver de pie a cabeza, como se dice. Ayer jugó Ecuador ante la selección de Guatemala. Como decías, yo creo que cuando hay que criticar, hay que criticar. Y cuando hay que elogiar, hay que hacerlo. Ayer Ecuador se enfrentó a una selección débil, una selección que no estaba en el Mundial, una selección centroamericana que fue un sparring que sirvió para que el técnico Becasese experimente en 2 tiempos. El primero, con muchos chicos jóvenes que estamos viendo que le está dando la oportunidad de que tengan participación en esta época mundialista, ¿no? Y ya para el segundo tiempo entró lo serio, lo de a de veras, lo que veremos en el partido frente a Costa de Marfil. Y a mi gusto fue un baile, ¿no? Ecuador no debió hacer 3, debió haber hecho 5. Por ahí el amigo Ángelo Preciado, que es de los laterales, a mí me encanta, o los volantes por derecha que llegan al arco rival. Si se la pierde, hay que estar ahí, pues, hay que estar ahí frente al arco para perderse la opción. Y eso es lo que nos da Ángelo Preciado. Y no estuvieron jugadores importantes que uno dice, Becasese habrá decidido no arriesgarlos, seguramente están, pero al filito, el caso de Ener Valencia, Superman, el caso de Rodríguez, el caso de Pacho, ¿no? Que viene de un trajín durísimo, al igual que Hincapié, pero Piero ayer ya apareció. ¿Qué te parece si repasamos la formación, si tienes a la mano o la doy yo, de la selección de Ecuador? ¿Cómo saltó en el primer tiempo Sebastián Becasese? Repasemos, Alexis.
1: Sí, claro, Chiquita, y hay que decirlo también que Gonzalo Plata jugó su partido 50, ¿no? Que no es un detalle menor para poder destacarlo, ¿no? Aquí tenía el 11 inicial, Hernán Galíndez fue el capitán y el guardián del arco, ¿no? Félix Torres, estuvo Jordi Alcíbar, Anthony Valencia, Kendry Páez, que jugó muy bien, incluso con remate de media distancia, Alan Minda jugó otro gran partido, Jordi Caicedo siempre sacrificado, Alan Franco, Jeremy Arévalo, que me gustó mucho los movimientos que tuvo también como segundo punta, estuvo también Poroso como central y Jaimar Medina. Usted decía los jugadores jóvenes que tuvieron minutos, algo que con Sebastián Becasé se ha tratado de buscar, incluso teniendo estos momentos para poder probar diferentes situaciones de cara al Mundial, ¿no? Se puede ensayar diferentes cosas, no todo puede estar controlado claramente porque son situaciones dentro de un partido, mini partidos y pasajes también, pero tratar de cubrir en su mayoría los diferentes escenarios que se pueda tener con diferentes selecciones. Creo que Sebastián Becasé se ha logrado consolidar esto, ¿no? Ayer Alan Minda me gustó mucho el partido, Chaca, no sé cómo lo vio usted, Kendry Páez muy resistido, muy criticado por los aficionados, tuvo este recurso de media distancia que también es válido, ¿no? No se tiene que llegar siempre tocando para hacer un gol, también estos remates, estos intentos son interesantes. Y me parece que también Arévalo tuvo unos minutos interesantes, ¿no? Con el sacrificado Jordi Caicedo, que también ha tenido estas sensaciones positivas, sobre todo desde su llegada a Huracán. El nivel de confianza ha crecido muchísimo, Chaca, y esto le ha ayudado también para mostrar este nivel interesante en la selección. Así que se tiene variedad, se tiene diferentes jugadores para diferentes posiciones, y esto también le puede dar a Sebastián Becasés un lindo dolor de cabeza dependiendo los escenarios y los mini partidos, como les decía, dentro de estos partidos, para poder utilizar estas alternativas, para poder buscar lastimar, porque sí, es verdad, la selección es una potencia defensivamente, pero en el Mundial sobre todo se tiene que ganar con goles, como cualquier otro partido, pero el Mundial es Mundial, un torneo corto, van a ser los tres partidos de fase de grupos y se tiene que hacer goles para ganar, y parece que la selección está encontrando este equilibrio, ¿no? Vamos a ver cómo le va en partido oficial, más allá del rival ayer, Guatemala, que fue débil, por supuesto, comprobatorio, pero también esto le sirve en sensaciones para crecer a la selección en confianza y llegar en un buen momento, Chaco.
0: Yo te escuchaba decir que basta de criticar de toda la selección. Y eso es lo que debemos hacer. Te acabo de escuchar al gran criticado Kendry Páez. Ahí hay que parar la mano. Kendry Páez, a mi gusto, cumplió ayer. Me preocupa, no sé, la lesión, cómo está. Salió golpeado. Pero cada vez que este chico toma la pelota, hay esa cosita diferente en lo táctico y en lo técnico, en lo individual. Se muestra diferente. Intenta, busca el remate al arco, busca hilvanar jugadas. Entonces, aquellos que estén pensando o quieran seguir criticándole a Kendry Páez, porque nos gusta mucho meternos en la vida privada, nos encanta el chisme, no, enfoquémonos directamente en lo que él tiene que hacer en la cancha, y ahí le vamos a criticar dentro de la cancha. A mi gusto, ayer jugó bastante bien. Y te estabas olvidando a mí de los que me impresionaron en la selección de estos chicos jóvenes, fue Medina, el chico Jaimar Medina. Qué manera de jugar al fútbol de este muchacho. Entonces, lo que notamos, Becasé se tiene alternativas, muchas alternativas. Y uno dice, o tiene dibujado en su mente el 11 titular para enfrentar a Costa de Marfil. Y parte del once nos mostró en el segundo tiempo. Entiendo que estarás de acuerdo. Parte del once nos mostró en el segundo tiempo. Te escucho hablar del sacrificio de Jordi Caicedo. ¿Por qué dice sacrificio? Porque seguramente tiene que moverse mucho más, que sería diferente y hubiese querido verle poquito más de minutos, ya con Preciado, ya con Vite, ya con Gonzalo Plata, a ver si es que a lo mejor le llegan mayores opciones. Tal vez te referías al sacrificio que tiene que hacer, o que hizo en el primer tiempo, de bajar, de buscar, de pedirla, cuando algo parecido hace Superman, pero es otra cosa, ¿no? Ener Valencia. Entonces a Jordi Caicedo, no sé si es que lo tiene apuntado para arrancar frente a Costa de Marfil, ya que no sería descabellado, ya que ha tenido minutos, ha tenido continuidad, ha jugado Jordi Caicedo. No así Ener Valencia. Y soltarle a Ener en un partido tan decisivo como es ante Costa de Marfil, tendrá sus consideraciones el técnico Sebastián Becasé. ¿Te referías a eso, Alexis, cuando decías el sacrificio de Jordi Caicedo?
1: Sí, sin duda, Chaquita, porque en el primer tiempo donde se lo vio al centro delantero más movedizo, que quizá tenía que bajar a conectar el juego, incluso hay una escena donde se barre, ¿no?, para recuperar un balón, entonces del sacrificio me refería a ese sentido, porque no es el hombre de área que debería estar esperando que los volantes, que los carrileros por allí puedan nutrirle, llenarle de balones para que pueda rematar, para que pueda tener opciones claras de gol. Casi no las tuvo, entonces en ese sentido el centro delantero, ¿cómo ha ido mutando esto, Chaquita? Y entiendo que usted estará de acuerdo, ¿no? Antiguamente el centro delantero era el hombre de área que tenía que estar esperando, no se movía más allá, balón que le quedaba, remataba, ¿no? Y terminaba teniendo estas ocasiones de gol. Ahora ha ido transformando este juego, los diferentes nueves que ha tenido ya la selección, ¿no? Ir pasando con Ener Valencia, usted que lo mencionaba, es otras características, por supuesto, se abre más a la banda, con la velocidad, el enganche que pueda tener. Jordi Caicedo es más potencia, ¿no? Es bueno para el cabezazo, pero también puede dar esta mano desde lo físico, desde correr, presionar, recuperar sobre todo. Entonces, sí, me hubiera gustado, como usted lo decía, verlo un poco más de cara a portería, ya con el ingreso de del equipo un poco más titular, el equipo que entró en el segundo tiempo, para poder generar estas ocasiones. Lastimosamente, claro, también entiendo que los jugadores tan cerca del Mundial, por más que sea un partido amistoso, van a tratar de cuidarse un poco, al menos mentalmente, no van a entrar con la misma intensidad a un balón dividido, tal vez, o jugar de la misma forma, porque nadie quiere perderse un Mundial. Y Chaquita, claro, ya ha salido reportes de varios jugadores que se lesionaron, por allí se rompieron los ligamentos, y se pierden el Mundial. Entonces, estas consideraciones que se tiene también le afecta un poquito y le merma un poco al juego, ¿no? En ese sentido, después veremos lo que es en el Mundial. Me parecería muy interesante verle a Jordi Caicedo de titular, tomando en cuenta lo que usted decía. Ener no ha venido jugando. Jordi sí ha tenido estos minutos, esta confianza, y sobre todo con Costa de Marfil, que es un rival muy físico. También se tiene que tener estos elementos en un Jordi Caicedo que puede fijar marcas y tiene la suficiente potencia, la suficiente velocidad, rapidez para poder inquietar a la defensa. Después vemos cómo lo cubre, cómo lo nutre Sebastián Becasese para que puedan lloverle estos balones, no digo en tono de centros, no, sino que le pueda nutrir de volante a delantero, que le dejen estas ocasiones para que tenga la posibilidad de hacer gol. Eso es también algo que tiene que trabajar Sebastián Becasese, Chaquita.
0: Así es. Sí, por favor, Dani, nos preparas el audio de Becasese, a ver qué dijo el técnico. Nosotros miramos a Costa de Marfil frente a Francia. Y a mí me dejó una impresión totalmente diferente, a la que tenía de Costa de Marfil. Es una selección, como tú acabas de decir, bastante física, ¿no? Fuerte, veloz. Lo que hizo frente a Francia fue realmente formidable, lo de Costa de Marfil. Claro, Costa de Marfil, a diferencia de Ecuador, llega con un partido durísimo, con un rival bueno. Francia es candidato, para muchos candidato a ser campeón del mundo. Entonces nos mostró su potencial Costa de Marfil, porque había que poner lo mejor y todo para ganarle a Francia, que también alternó. Pero eso no quiere decir que el partido de Ecuador con Guatemala no sirva. Claro que sirve, claro que sirvió para darle a Ecuador esa situación de tener fútbol, de tener la posibilidad de experimentar, de buscar cambios y de ver qué es lo que tiene para el partido primero ante Costa de Marfil. Va a ser un partido bravo, durísimo, durísimo. Si alguien estaba pensando que a Costa de Marfil le vamos a pasar así nomás, equivocado. Va a ser un partido de poder a poder, como decimos los relatores ya que tenemos ciertos dañitos, un partido muy difícil, muy complicado. Ese es el arranque para nosotros ante Costa de Marfil en la Copa del Mundo. Esto será el próximo domingo. ¿Qué te parece si escuchamos lo que dijo el técnico Sebastián Becasese?
2: Buenas tardes, profesor. Buenas tardes a todos. Felicitaciones por el triunfo. Quisiéramos, por favor, conocer una apreciación suya sobre el rendimiento de los que hoy saltaron como titulares. Los papeles, a veces pensamos que también podrían ser variantes ya en la cita mundialista. El rendimiento de estos jugadores y también el estado de John Yoboa. Gracias.
3: ¿Qué tal? ¿Cómo te va? Muy buenas tardes para todos. La verdad que muy positivo. ¿Se escucha bien? muy positivo. Me parece que creo que hay que ir al comienzo, ¿no? Cuando llegamos y después de un proceso de 22 meses, hoy estamos terminando la preparación. Yo creo que mañana ya arranca la semana mundialista, de lo que ha sido este camino para llegar acá, y me parece que esto termina mostrando un poco el tema de la importancia que tiene la unidad, más allá de los nombres propios que los tenemos, de saber que hoy estamos enfocados en los 26 futbolistas y que es tan importante el 26 como los 11 que arrancan. Y es un poco la idea que creo que en estos dos partidos pudimos mostrar, ¿no? Primero para terminar de definir la lista, segundo ya ahora para confirmar que esos que decidimos están en condiciones de pelear un espacio, de colaborar, de exigirse al máximo para representar cada día mejor a su Ecuador. Así que la verdad que creo que fue una buena prueba, sobre todo teniendo en cuenta que también hay muchos temores en estos momentos a que pasen cosas que uno no quiere que pasen. Y pudimos abstraernos de eso, salimos a jugar un partido, a dominarlo, a atacarlo. Tuvimos muchas situaciones, creo que de no haber sido por los palos, nos hubiésemos ido más felices en el primer tiempo. Y bueno, después buscamos los recambios que ya estaban planificados. Estamos también dosificando un poco lo que es este universo de que, bueno, algunos tienen muchos minutos, otros tienen poco, unos tienen más carga, otros merecen menos cargas. Hoy se guardó un poco también a lo que venía Ener, Kevin, Pacho, Denil. Entonces creo que es importante que todos los que entraron lo hicieron bien y de llevó, no tengo ningún caso de gravedad por el momento en lo que me hayan dicho. Así que un golpe en el tobillo de Alan, pero también cosas del juego, de Alan Minda. Y la verdad que, bueno, contento, ¿no? Contento porque creo que hicimos un camino digno. Y ahora sí, a partir de mañana ya empezará otra cosa. No vamos a olvidar lo que nos trajo hasta acá. Lo vamos a valorar, pero obviamente sabemos que empieza otro tipo de competencia. Y bueno, tendremos que seguir preparándonos de la misma manera y exigiéndonos un poquito más cada uno. Porque creo que la competencia nos va a llevar a ese nivel extremo. Y estoy convencido de que en el grupo exigente que nos ha tocado vamos a poder competirlo, ¿no?
4: Gracias. Sí, buenas tardes, Carlos Antonelli, para la competitiva. ¿Cómo se trabaja ese aspecto mental que usted remarcaba, la cabeza del jugador, pensando en el segundo mundialista que lo ha tenido que afrontar todavía? Sí. También con este par de restos, ¿cómo se trabaja esa faceta del jugador?
3: Bueno, siendo profesional, ¿no? En lo que respecta y confiando en la vida. No hay recetas. Uno puede ver que hay colegas que se han lesionado en entrenamiento, otros que se han lesionado en partidos. A veces saber que son situaciones que tocan y que hay que atravesarlas. Yo creo que la mejor manera es no pensando, trabajando como lo venimos haciendo, siendo competitivo, siendo responsable, de saber que nos ponemos la camiseta de la selección y no hay amistosos, estamos representando a la selección. Un poco esa es la idea que tenemos con los chicos y creo que fuimos mostrando a lo largo del camino que tanto en las clasificatorias como en los amistosos siempre hemos, con lo que teníamos, hemos puesto un equipo que ha competido, a veces lo ha hecho mejor, otras veces le ha costado, pero siempre ha competido y creo que los resultados son producto del trabajo, ¿no?
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4: Buenas tardes para todos. Este doble punta hoy quizás un poco más fijo con Areva Villegas. ¿Qué conclusiones le termina dejando? Porque veíamos muchas veces a Jeremy descendiendo muchos metros para iniciarlo y a Jordi un poco más clavado arriba. Y la correcta es porque decía lo de Alan y lo de Yeboa, también lo de Kendrick, que lo vimos en el entretiempo un poco golpeado.
3: No, Kendrick está bien, no, por lo menos no me han informado nada. Con respecto al doble punta, Jeremy es un chico que lamentablemente no tuvo los minutos que me hubiese gustado que tenga. Está haciendo un esfuerzo muy grande para ponerse en ritmo y lo vi muy bien hoy, lo felicité, porque nos puede dar esto del punta que desciende, que también fija, que también llega al área, tiene visión. Está haciendo un trabajo diferenciado también en doble y triple turno para ponerse en ritmo, ¿no? Y bueno, es importante que él también

0: William David Adelante.
1: Profe, ¿cómo le va?
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1: Daba un concepto el técnico de Guatemala, es un instante donde estoy presentado, y decía que Ecuador tiene un plantel muy bueno, saltó con un equipo muy bueno y los que entraron fueron más buenos. Si usted tiene un equipo de calidad, profe, y sabemos que tiene muy claro cuál va a ser el equipo titular el próximo día domingo, hoy este partido le deje quizás alguna duda. Es decir, tenemos muy buenos jugadores, por ahí uno le puede ganar todavía la cruzada a otro de ser esterilista en el primer partido del día de hoy.
3: Sí, ellos saben muy bien que con nosotros siempre hasta el último día. Obviamente que hay un trabajo realizado, como siempre digo, ¿no? De la cantidad de futbolistas que se han ido incorporando, se ha bajado el promedio de edad, somos la selección más joven justo a Costa de Marfil del Mundial. Eso habla también de ciertas tomas de decisión a lo largo de este camino que fueron apostando a eso, ¿no? A ir construyendo, a ir centrándonos más que en los nombres propios, en el funcionamiento. Yo creo mucho en eso, ¿no? Creo que la importancia real está en el equipo, está en el colectivo. Nos los muestran las finales de Champions, de cómo equipos que han llegado son, además de tener buenos jugadores, tienen un gran funcionamiento. No alcanza con unos jugadores buenos solamente, si no se funciona. Entonces, nosotros tenemos claro ese mensaje puerta adentro, lo tenemos que seguir respaldando de la acción. Sabemos que vamos a enfrentar a, como digo, un grupo que es muy exigente y muy competitivo, que creo que le hace bien al Ecuador. Y bueno, nos estamos preparando para eso porque no habrá margen de bajar la tensión que tenemos que tener y la atención que tenemos que tener para afrontar este tipo de compromisos, ¿no?
0: Seguimos con Paul López.
1: Muchas gracias, profe, qué gusto saludarlo. Profe, la semana final previo a este Mundial, ¿qué se va a priorizar? Usted es un hombre que habla mucho del equilibrio, sobre todo también desde lo emocional, psicológico, pero ¿qué se va a priorizar ese trabajo? Si podemos sentar un poco la intimidad de esa concentración que ustedes tienen, ¿qué tiene preparado para los muchachos? Igual desde la parte práctica, la parte técnica, pero sobre todo en la parte interna de ellos.
3: Sí, un poco es darle continuidad a lo que venimos haciendo. La verdad que con Poroso ya llevamos desde el 11 trabajando, ¿no? Entonces, darle continuidad a esto de cada vez conocernos más, mejor, convivir, compartir, escucharnos, entrenar. Obviamente hemos trabajado 2 días doble turno, veníamos con unas cargas importantes, por eso estaba armado el tema de quirúrgicamente ver quién sumaba más minutos, a quién menos, a quién cuidábamos, a quién no. Al tener un grupo muy diverso en lo que digo, de que muchos jugaron pero muchos no han jugado, hay que ir encontrando un equilibrio en todo eso. Entonces estos días nos vinieron de una manera excelentemente, ¿no? Y esta semana vamos a darle continuidad a eso, vamos a aprovecharlo al máximo. Tenemos todo el tiempo la posibilidad de hablar de lo importante. Lo importante se basa para mí en los valores que definamos como equipo o que venimos mostrando y en cómo vamos a funcionar para cada partido, sabiendo que tenemos una idea definida que siempre tiene matices, pero que sabemos que la pasión, la valentía y el coraje no pueden faltar. Entonces, en ese sentido, transmitirle a la gente primero la gratitud de que otra vez se han volcado masivamente, no solamente al estadio todos los días cuando salimos para entrenamientos, el otro día también en Nueva York, y sé que hay una gran expectativa que lo ha despertado también el equipo. Me parece que el equipo ha sido responsable de despertar eso que se ha ido generando, porque hoy hablábamos curiosamente de eso, ¿no? Después de haber perdido con Brasil, nosotros tuvimos un asado en el quincho viejo de la selección, porque ya tenemos un quincho nuevo, y ya percibíamos esa linda vibra y esa linda conexión, aún en la adversidad, porque de verdad que estábamos a un partido que era afuera. Y hoy que pasaron 20 juegos y vemos este presente, yo lo valoro mucho. Y creo que ahí está la fuerza, ¿no? En reconocer y valorar todo lo que hemos transcurrido para llegar acá, que no ha sido nada sencillo. Creo que los chicos han hecho que sea más sencillo de lo que realmente fue. Y ahora, como dije, a partir de mañana, de Semana Mundialista, a darle continuidad, pero obviamente ya con la energía y el foco puesta solamente en ese primer partido, ¿no?
4: Muy bien, ahí escuchábamos al técnico BKCS. Varios apuntes que sacamos al limpio, pero hagamos la pausa y estamos de vuelta para comentar lo que manifiesta el técnico Sebastián BKCS. Volvemos, amigos, en un instante, estamos en La Primera Luz.

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1: 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Le informa la hora. 7:30.
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7: Conozcamos más sobre Austria, quien formará parte del camino de la selección argentina en el Mundial 2026 que se va a disputar en Canadá, México y Estados Unidos. Alrededor del 62% de la superficie de Austria está cubierta por los Alpes, que son montañas que no solo le dan al país un entorno espectacular, sino que son el escenario perfecto para deportes de invierno como el esquí y el snowboard. Desde 1526 hasta 1918, Austria formó con Hungría una monarquía dual conocida como Imperio Austrohúngaro, un actor clave en la historia europea. Otro dato curioso es que Viena encabeza rankings internacionales como Mercer, Monaco, Nouvelle y The Economist, que destacan su seguridad, infraestructura y calidad de vida. En Austria está la cascada más alta de Europa, las cataratas de Krim, con 380 metros de altura. Y finalmente, es Austria, no Australia. Aunque parezca increíble, la similitud entre los nombres genera confusiones frecuentes en redes sociales, donde abundan bromas sobre turistas que terminan en el destino equivocado o supuestos mostradores especiales en aeropuertos para quienes se equivocaron de país. Así que Austria, con estos datos curiosos de su territorio, está listo para estar en una nueva cita mundialista y Argentina será uno de sus rivales más atractivos. 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

0: entonces aquí en la primera luz de la red en este lunes, iniciando la semana, pero también el mes mundialista, y tengo recomendaciones para ustedes. 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Regresando al tema de la selección, Chaquita, usted decía mucho para apuntar, ¿no? Pero yo creo que el principal titular es que Sebastián Becasese dijo al principio que Kendry Páez no tendría nada, y también John Jebo habló con los colegas de una especie de zona mixta después del partido, aclarando que no tiene nada después de una molestia física. Creo que eso es lo más importante, y que las personas, claro, se queden tranquilas con estos dos elementos. No tendrían nada y el equipo completo de la selección estaría a disposición de Sebastián Becasese.
1: Para entender a Becasese, yo saqué limpio y hay palabras claves. El tema confianza. ¿Por qué van los jóvenes? Porque les está dando confianza, seguridad. Quizá en sus equipos no tienen las opciones de ser titulares, pero en la selección les da la confianza y la oportunidad para que vayan eso, ¿no? Adquiriendo esa confianza con ellos mismos y seguridad. Y lo otro, lo que comentábamos sobre el tema de cuidarse para no lesionarse, eso está o no debe estar en la mente del jugador, lo dice clarito Becasese. Si un jugador entra con esa mentalidad de que me voy a lesionar, pues no sirve. Si es que se da, bueno, qué pena, pero un futbolista no puede entrar a la cancha con ese miedo, con ese temor. Está en la mente, dijo clarito. Son cosas que nos ha gustado de lo que ha manifestado Sebastián Becasese. Y el chance de los chicos, que la verdad la están o la han aprovechado. ¿Quiénes van en el once titular? Yo creo que la mayoría tenemos en mente. Por ahí quizás nos quede una que otra duda. Una cosa que te quería preguntar y estaba consultando. Las reglas FIFA, las nuevas, ya están aplicándose, entiendo yo, en los partidos de amistosos. Aquello de los 5 segundos, de los 10 segundos, de que si el árbitro, que si el arquero se demora, te cobran córner, que si es que se demoran en salir, te cobran un minuto el que va a entrar. ¿Notaste? Yo la verdad que no he notado, no me he dado cuenta. No sé si tú.
0: Sí, Chaquita, efectivamente se está tomando en cuenta en algunos amistosos, ¿no? Se me escapa el partido, lo estoy buscando en las redes de la red, que hicimos la nota justamente de ese partido, le voy a dar el dato. Pero
1: no debería ser en algunos, en todos.
0: Sí, y se aplica, debería, ¿no? Debería aplicarse, claro, en todos, para que tengan esta aclimatación también a las nuevas reglas, ¿no? Justo a la que usted decía, sale un jugador, se tardó en salir en realidad, y el cambio tuvo que esperar un minuto para poder entrar. Entonces, esto fue lo llamativo. La nueva regla se aplica. Ahora, esta modalidad debe hacerlo en todos los partidos amistosos. Por algo son premundialistas. Si se aplican las reglas en todos, no habría discusión cuando llegue el Mundial, porque va a dar muchísimo de qué hablar, Chaquita, claramente, cuando se empiece a aplicar los primeros partidos del Mundial, va a dar muchísimo de qué hablar, y quejas sobre todo, ¿no? Quejas al que sale perjudicado como tal.
1: Claro, tienen que estar adaptados. Estos partidos de amistosos también deben servir para eso. Adáptate a las nuevas reglas, y entonces el jugador ya no tiene derecho a la queja si es que no se adaptó, si es que no entendió, o si es que por ahí el técnico no insiste en repasar el tema de que es lo que ya no se puede hacer en los partidos oficiales.
0: Sí, tal cual. Y aquí le tengo, Chaquita, el dato, ¿no? Fue la polémica, la regla de los 10 segundos, ¿no? Así lo titulamos. Se aplicó esta regla en el partido de Japón. Japón, sí, se había jugado el partido el 31 de mayo. Ahí fue este jugador, Christian Heilson, tardó más de 10 segundos en retirarse del terreno de juego. Esto en el término, ya el minuto 85, superando de esta manera el límite establecido por la nueva normativa, y su reemplazante tuvo 1 minuto 20 segundos en la banda estuvo esperando hasta que el árbitro lo autorice y pueda entrar. Generó muchísima polémica, pero como tal, como lo reiteramos, estos amistosos no solo sirven para llegar en buenas condiciones al Mundial, también deberían aplicarse ya estas nuevas reglas.
1: ¿Pero quién generó la polémica? ¿Los jugadores o por fuera?
0: Por fuera, la prensa dio muchísimo que hablar porque los reclamos normales de que no se sabía que en esos partidos amistosos se iba ya a ocupar esta nueva regla, el árbitro lo decidió así, por supuesto, pero la prensa generó esta polémica, el por qué se está utilizando si se supone que estas reglas van a partir del Mundial. Esa es fue la polémica que se generó.
1: Son cambios que da la FIFA y los partidos amistosos son partidos FIFA. Se supone, por lógica, por sentido común, que sí, que deberían aplicarse, y tú ya das un ejemplo de que esto sí se ha dado. ¿Qué te parece si escuchamos al candado de Ecuador, Hernán Galíndez, que yo no tengo la menor duda de que sea el arquero titular frente a Costa de Marfil? ¿Qué dijo en el postpartido Hernán Galíndez?
2: Que se transmiten, que estamos ilusionados con esta selección, con esta generación. Ya hablabas tú que eres el mayor, pero ¿qué le puedes decir de pueblo ecuatoriano que está tan ilusionado?
3: Primero, agradecer, porque la ilusión de la gente a nosotros nos da más fuerza. Que la gente nos diga las cosas que nos dice en el hotel o en los estadios cuando estamos, a nosotros nos hace entender que el camino que venimos haciendo es bueno, y que nosotros, más que nadie, ya lo dijeron mis compañeros, que queremos darle una alegría grande a nuestro país. Creo que nos merecemos, después de tanto tiempo y de tantos años de lucha, que Ecuador realmente demuestre lo que puede llegar a ser mundialmente. Hoy muchos jugadores lo han demostrado a nivel de clubes, y la idea es juntar todo eso y llevarlo hacia nuestro país y hacerlo por 18 millones de personas. Nadie dice que va a ser fácil. Creo que la vida, lo que más lindo tiene uno, nunca es fácil. Siempre cuesta luchar por las cosas que uno más quiere. Y esta será una más. Lo vamos a intentar. Y creo que a partir de ahí, con el apoyo de nuestro país, va a ser más fácil el camino. Entonces, que se ilusionen. Nosotros lo estamos. Vamos a hacerlo todo lo que esté a nuestro alcance. Y creemos mucho que lo vamos a poder lograr.
4: Que los jugadores de otras selecciones los respeten tanto. ¿Qué les dice a ustedes también?
3: No, mucho orgullo, mucha satisfacción. Creo que esta selección de Ecuador ha demostrado siempre mucho respeto y mucha evolución. Desde hace ya, creo que 2 años, que está trabajando BKCS al mando, y creo que todo lo que hablan el periodismo y muchos jugadores de otras selecciones un poco refleja lo que nosotros vemos a la interna también. Lo más importante es cómo nos vemos nosotros y lo que nosotros sabemos que podemos llegar a dar. Y creemos mucho en nosotros, pero porque tenemos fundamentos para creer, no estábamos locos. Y cuando uno realmente cree y confía en la persona que lucha al lado, tiene más posibilidades. Entonces vamos por ese camino.
5: ¿Cómo lo viste al equipo?
6: ¿Algo más? A ver, lo último por acá.
3: Muy bueno. En los dos tiempos, con los cambios también. Lo bueno que trabajamos todos los días juntos y todos entendemos lo que necesitamos y de qué manera planteamos los partidos. Creo que a Félix le tocó jugar en el perfil invertido, entonces también lo hizo muy bien. Félix Torres, creo que nunca lo dije, me parece un jugador excepcional, pero una persona extremadamente positiva, un jugador que hasta hace un par de años atrás era titular indiscutido en la selección y que a lo último le tocó estar desde afuera, y es el que más apoya, es el que más entrega en los entrenamientos, es el que más tira para adelante. Creo que se merece todo lo bueno que le pueda pasar, porque es una buena persona y muy pocas veces habla de Félix. Entonces, nada, quería decir eso.
1: Esto te da la pausa de un grupo unido, de un grupo en que entre sí se respetan, se apoyan. Lo que acaba de decir Galíndez sobre un compañero y lo que pensarán todos de cada uno de ellos. Un grupo de amigos, a un grupo de amigos, difícil ganarle, mi querido Alexis, muy difícil. Ayer se convirtieron 3 goles. Yo me quedo con uno, no sé para ti cuál. Seguramente el que el Chaca ya tiene en mente, pero ¿qué gol te gustó?
0: Y estuvo lindo el de Pervis Estupiñán, ¿no? Más allá de que sea decorativo, por supuesto, Chaquita, pero hay que pegarle, ¿no? Le queda la pelota después de una mal salida del golero. Tienes el arco vacío. ¿Cuántos tienen la visión, Chaca? Y usted no me va a dejar mentir, de patear al arco y hacer el gol. Muchas veces hasta que lo aparen, se peinen, se acomoden, y es una letanía de cosas, no terminan marcando un gol tan bonito como el que pudo hacer Pervis Estupiñán ayer.
1: Los grandes del mundo, Pelé, Maradona, Messi, esos intentaron varias veces en el Mundial del 70, y una jugada histórica, que es la primera vez que el planeta se quedó asombrado, se levantó y ¿qué es esto? ¿Qué está pasando? Cuando Pelé por poco hace un gol desde mitad de la cancha, viéndole un poquito salido al arquero. Entonces, este no es desde mitad de la cancha, pero tiene una distancia considerable, y le pega tan bien que la pelota va dentro, lo de Pervis de Estupiñán. Me alegra por él, porque está, yo creo que en plenitud. Ha vuelto a ser el Pervis Estupiñán que nosotros queremos tenerlo. Desborda por las puntas, cambia de costado buscando a su otro dupla por la derecha, como es Preciado. Entonces yo creo que llegamos a punto caramelo para este partido con Costa de Marfil. Estamos, yo creo que listos. Lo que dijo Becas es esta semana del Mundial, que arranca ya el Mundial, el equipo va a trabajar y ultimará. Entiendo qué detalles. Entonces, Ecuador, listo a mi gusto para enfrentar a Costa de Marfil. Entiendo que tenemos una última pausa y retornamos en la recta final para seguir comentando con Alexis Venegas, que me acompaña, o nos acompañamos mutuamente esta mañana en La Primera Luz. Vamos entonces, la pausa y estamos de vuelta.

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7: Le informa la hora. 7:48.
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10: Conozcamos más de Jordania, rival de Austria, Argelia y Argentina en el grupo J del mundial. Jordania, la ilusión de un debut en medio de la adversidad regional. Por primera vez, Jordania disputará una Copa del Mundo después de finalizar segunda en su grupo clasificatorio, solo por detrás de Corea del Sur. Sin grandes figuras, pero con una generación disciplinada y comprometida, los jordanos llegan como uno de los rivales más accesibles, aunque con la ambición intacta de dejar huella en su estreno mundialista. Este es el fixture de la selección. El 16 de junio se enfrentarán a Austria, el 22 de junio a Argelia y el 27 de junio su prueba más fuerte frente a Argentina en el AT&T Stadium de Dallas. Un debutante que busca marcar un antes y un después en el Mundial 2026.
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0: Volvemos ya en el cierre de lo que será este programa de La Primera Luz de la Red y tengo más recomendaciones que compartir con todos ustedes. 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Y con ello, Chiquita, quería darle un dato. 19 partidos invicto de Sebastián Becasese al mando de la selección. Perdió en el debut con Brasil y después 19 partidos del 2024 hasta la actualidad, solo superado por los 36 de Argentina entre 2019 y 2022, 35 de Brasil en 1993 hasta 1996 y Colombia con 28 en 2022 a 2024. Esa es la marca de la selección.
1: Vea eso. Los datos, los números no mienten. Te dan claridad en ciertas cosas. Cuando Hernán Galíndez hablaba de respeto, y esto va para ti también, que eres, ya me salió lo argentino, que eres un periodista joven, el respeto que hoy nos tienen. Yo diría que esta generación, ustedes están viviendo, no sé si decir una época dorada, pero una época hermosa del fútbol a nivel de selección. Porque ¿quién te habla? Nosotros estamos por cumplir 69 años. Nuestra generación, la verdad, no disfrutamos años atrás de esto que ustedes están disfrutando ahora. Antes simplemente no existíamos, no estábamos en los mundiales. A partir de los 2000 es que comienza la historia, el antes y el después para la selección ecuatoriana. Nunca me olvido esta anécdota que lo viví en carne propia en el año 93 con Pancho Moreno, el maestro, saliendo del Centenario de Montevideo. No estoy claro si fue eliminatoria o Copa América, pero habíamos empatado en el Centenario contra Uruguay 0-0 y pudimos haber ganado. Y al salir del estadio, una frase que nunca me olvido, no me olvidaré, de Pancho Moreno, que me dice: Edwin, levante la cabeza, salga junto a mí con la cabeza arriba, porque no tiene idea cuántas veces tuvimos que salir con la cabeza abajo por las goleadas que nos pegaban, porque antes, reitero, no existíamos a nivel de un mundial. Nuestra generación sufrió mucho eso, mucho. Nunca, no sabíamos cuándo se nos hacía imposible, un sueño imposible de cumplir, clasificar a una Copa del Mundo. Claro, hay que establecer los contextos, cómo era, ¿no? Antes era más difícil. Grupos de tres, salía uno, y ahí se nos complicaba. Claro, pero con el tiempo, hoy Ecuador, como decía, le preguntaban a Hernán Galíndez, es respetado, lo respetan, lo ven con respeto. No digo ni quiero vender humo de que sea el mundial de llegar a la final. Ni siquiera nos atrevemos a decir campeones del mundo. Tampoco pesimista de pensar que nos va a ir mal. Convengamos todos que esta selección haga un buen mundial y yo me quedo satisfecho. ¿Qué es hacer un buen mundial? Avanzar lo más lejos que sea posible. Para una selección, como dice Hernán Galíndez, no estamos locos, con fundamentos hablamos de que podemos llegar lejos. Que así sea. Siempre un gusto, mi querido Alexis, haber compartido el micrófono contigo en esta Primera Luz. Ya viene jornadas, desmenuzarán punto por punto lo que vieron de Ecuador. Y a propósito, antes de cerrar, hoy hay partidos amistosos. ¿Tienes a la mano? Porque yo sí las tengo.
0: Sí, Chiquita, si les podemos dar los partidos amistosos en su cierre, pero yo para despedirme decirle que ha sido un placer compartir el micrófono con usted y a empezar a disfrutar, ¿no? Se acabó las críticas, vamos a disfrutar, que juegue la selección, que jueguen los mejores del mundo en sus selecciones y claro, con los pies en la tierra, siendo realistas, también siendo estas personas humildes, vamos a llegar lejos todos juntos desde el periodismo y también desde las personas que apoyan. Dejemos de criticar y vamos a apoyar a la selección, que tenemos una buena generación, Chiquita. Un gusto como siempre.
1: ¿Qué partidos? Yo tengo que hoy juegan Países Bajos versus Uzbekistán, Francia ante Irlanda del Norte y Perú frente a España. Son los partidos amistosos de selecciones previo a la Copa del Mundo. Un placer, un gusto haber estado con ustedes. Se viene ya Jornadas Deportivas. Buen día.

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4: Federico Valverde es uno de los jugadores más importantes de la selección de Uruguay en la actualidad. Es el capitán y referente de la Celeste. Debutó con el combinado nacional en el 2017 con 19 años bajo las órdenes del maestro Tavares. En la selección, Valverde ha participado en 3 Copas América, las del 2019, 2021 y 2024, además de ser parte de 3 procesos eliminatorios. También jugó los 3 partidos de Qatar 2022. El pajarito Valverde es figura en el Real Madrid. Se ha convertido en un mediocampista moderno, capaz de recuperar y sumarse al ataque con potencia y llegada al gol. Una de sus grandes características es su polifuncionalidad para jugar en distintas posiciones y su gran remate. Federico Valverde buscará llevar a Uruguay a las fases finales del Mundial 2026, que tendrá que superar un grupo conformado por España, Arabia Saudita y Cabo Verde.
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16: Amigas y amigos de la red, qué gusto saludarles. ¿Cómo les va? ¿Cómo están? Buenos días a todos ustedes. Son las 8 de la mañana con 5 minutos. Día lunes, 8 de junio, y nos acercamos a este día, este 11 de junio, donde se inaugura el Mundial, donde se dará ya el puntapié al primer partido, y nosotros esperando, en cambio, lo que será el compromiso ante Costa de Marfil el próximo domingo a las 18 horas. Mucha expectativa. La selección de Ecuador jugó ayer su partido amistoso, su último partido amistoso. Aparentemente, novedades mayores no existirían. Digo novedades mayores en el caso de alguien que quede desafectado de la selección. Ayer sí es verdad que salió con una complicación Alan Minda y también Kendry Páez, pero después Sebastián Becasese en la rueda de prensa es como que tranquilizaba. No es de tanto alarmarse. Harán unos estudios, pero no creo que sea de tanto tener alarma por estos dos jugadores. Van a estar bien. Se recuperarán, a ver si es que son titulares. Por ahí puede ser más Alan Minda que Kendry Páez, pero bueno, claro, es un revulsivo también que tendría Kendry Páez el profesor Sebastián Becasese. Pero la buena noticia es que no hay más novedades más que lamentar. Una selección ecuatoriana de fútbol que ayer ganó a Guatemala, ganó 3-0, pero ya veo algunos mensajes y algunos... Digo, no hay felicidad total, ¿no? La gente debe ser así en su vida también. ¿Pero a quién le ganó? ¿Para qué le ganó? ¿Y qué dice? ¿Y qué le ganó? Ya, pues, pero vea que es Guatemala nomás. Ah, bueno. ¿Y si perdía? Ahí está. No le pueden ganar ni siquiera a Guatemala. Todo, no les cuadra nada en la selección ecuatoriana. Ya les venimos diciendo desde la anterior semana. Mándele en vibras positivas a la selección. Y si ustedes van a estar amargados y le van a estar viendo todos los peros a la selección ecuatoriana de fútbol, mejor no vean. Hagan a un lado y no se amarguen la vida. O sea, todo les estorba. Si Ecuador gana 3-0, pero ¿a qué equipo le gana? A cualquier equipo. A Guatemala, que no es nada, ni siquiera está en el Mundial. Bueno, lo mismo pueden decir las otras selecciones. Lo mismo pueden decir. Lo mismo dirá Argentina entonces, que le ganó a Honduras. ¿Pero a quién le ganó? A Honduras. Honduras que no tiene nada. Honduras que no va a jugar el Mundial. Bueno, todas esas cosas que ya se conocen. Vamos, metámonos en modo mundial. Apoyemos a nuestra selección. Olvídense que tal o cual jugador no fue. que el jugador que usted quería no está ya pasó. Ellos son los escogidos, son los 26 que van a estar ahí, y buenas vibras para nuestra selección ecuatoriana de fútbol. Ganó, eso es lo importante, los números de, bueno, lo más importante es el accionar. Me imagino que Sebastián Becasese se quedó contento, podríamos decir satisfecho también con lo hecho por sus jugadores. En el segundo tiempo ya puso artillería pesada, podríamos decir, incluso el técnico de Guatemala lo decía, ¿no? En el primer tiempo estaban buenos y en el segundo tiempo entraron más buenos todavía, decía. Entonces, ya puso artillería pesada, a pesar de que algunos todavía no están. Lo veremos en este fin de semana ya debutar algunos como Kevin Rodríguez, tal vez, o Enner Valencia, que va a ser nuestro delantero titular. Así que nos metemos ya en modo mundial del fútbol ecuatoriano. Bueno, hay algunos que ya regresan a trabajar hoy, algunos equipos ya empiezan a trabajar hoy, les dieron una semana libre, otros regresarán en el transcurso de esta semana, pero nosotros en modo mundial, no hay otra, porque esa es la expectativa y eso es lo que genera el mundo del fútbol. Hola Juanjo, buen día, ¿cómo vamos?
17: ¿Qué tal, Luis? Amigas, amigos de Jornadas Deportivas, estamos arrancando esta semana, seguramente una semana que hemos esperado muchísimo tiempo, ¿no? Muchísimos años incluso, porque es la semana en la que arranca el Mundial, este jueves, y ya empieza todo, empieza esta cita máxima que nos gusta tanto a los futboleros, a los que no somos tan futboleros también, porque no deja de ser el Mundial para todo el mundo, para los que están más cerca, para los que no tanto. Además, juega la selección esta semana, el domingo. Entonces, por supuesto que aplica esto para todos. Estamos a nada, falta muy, muy poquitito. Seguimos contando las horas, la cuenta regresiva cada vez está más cerca de llegar a su fin. Y por supuesto, la ilusión es de todos. Uno siempre dice, seguramente hemos esperado tanto y va a pasar tan rápido este mes, pero tratemos de disfrutar también un poquito más. Este fin de semana, claro, no hay fútbol de la Serie A. Se jugaron un montón de amistosos. Serie B, el Nacional cayó 4-1 contra Cuenca Juniors. También se jugó segunda categoría, el Deportivo Quito terminó ganando 3-0 y ya está en ese cuadrangular final de Pichincha. Tendrá que enfrentar este viernes a la Espoli, está el AB25 y también el Patrón Mejía en ese cuadrangular. Y después con un montón de partidos amistosos, sobre todo el de Ecuador, quise empezar por ahí. Un Sebastián Becasese que creo que toma una sabia decisión con el tema de las lesiones y sin embargo nadie salva a los jugadores de algún golpe o alguna acción con un poco de mala suerte quizá. Ya lo decía Luis, el caso de Alan Minda que salió con lo del tobillo, Kendry Páez que apenas se acabó el primer tiempo se tiró al piso, vimos unas imágenes de John Yeboah que estaba con hielo en la pierna porque también terminó, no sé si golpeado o estirado, hubo una acción donde pareció que se le estiró un poquito la pierna y que quedó algo sentido. De todas formas, yo también me quiero quedar con esto que decía Luis sobre Sebastián Becasese. Habló más bien en el postpartido, al final, en la rueda de prensa, apenas se terminó el partido, y dijo que en principio no es nada grave. Si hubiera sido algo grave, él ya lo hubiera sabido ese rato. Seguramente habrá que hacer evaluaciones, pero lo que queremos todos es que lleguen todos al 100%. No importa si es que es más titular, más suplente, más lo que sea, tienen que llegar todos de la mejor manera. Y pensando en eso es que también se guardó algunos jugadores, ¿no? Kevin Rodríguez, por ejemplo, no estuvo ni siquiera entre los suplentes, lo mismo Enner Valencia, Denil Castillo, William Pacho, esos cuatro nombres no estuvieron ni entre los suplentes, y quizá uno dice la decisión más sensata, ¿no? Si no estás al 100% en un partido amistoso, sin historia alguna, no creo que era para arriesgar a los jugadores. Entonces, a partir de ahí, Becasese que salió con un equipo más bien suplente, uno dice, viendo a los 11, quizá los dos titulares serían Hernán Galíndez y Alan Franco, de ese 11 que arrancó. Después habría que ver si es que Alan Minda se termina metiendo, si es que cambia el sistema, porque vamos a jugar contra Costa de Marfil y uno de los centrales que arrancaron terminarán siendo parte del once, pero así como asegurados del puesto, creo que solo Alan Franco y Hernán Galíndez. Después terminaron jugando varios, quizá el marcador no reflejó lo que pasó en la cancha, tal vez Ecuador tuvo que haber goleado por un poco más, pero también aquí se puede leer con esto de querer cuidarse un poquito, de querer llegar de la mejor manera al Mundial. Y fue 3-0. Ecuador le terminó pasando por encima a Guatemala. Hizo gol un Pervis Estupiñán que no pasa por su mejor temporada ni su mejor momento. Creo que eso también ayuda muchísimo a la confianza del jugador. Entonces, ahora sí, ya estamos en modo Mundial. Ecuador ya está pensando en Costa de Marfil. Hay un montón. No sé si un montón, pero sí hay algunos nombres que se han ido cayendo. Lo analizábamos ayer en el programa del Mundial, este programa especial que tenemos en la red. Y claro, uno dice, el grave problema que tenemos todos o tienen todos los equipos es el riesgo de las lesiones. Ya se han caído algunos en Argentina, en Marruecos, hablaba de algún otro jugador. Uno nunca va a estar libre 100% y menos en estos partidos amistosos los que se tienen que jugar. Pero bueno, todo eso será parte de esta previa con algunas canchas que no están en sus mejores condiciones. Se quejaban la semana pasada los japoneses que les tocaron unas canchas en muy mal estado. Esto fue en México. Creo que todo eso también es parte de esta organización y este Mundial. 8:15 de la mañana. Arrancamos esta semana. Arrancamos jornadas deportivas, Luis.
16: Hoy hay partidos amistosos también, o ya van cerrando, esto tendremos me parece hasta el miércoles ya los últimos partidos amistosos. Hoy juega Países Bajos versus Uzbekistán, este partido será a las 13:45. Francia también juega con Irlanda juega, ¿no?
17: Con Irlanda del Norte.
16: Es Irlanda del Norte, juega Francia. Y Perú frente a España, este es en la noche, se juega este partido. Mañana hay cotejos amistosos. Habrá que ver si ese República del Congo, Chile, se juega. Estaba, por lo menos hoy, aparece que se jugaría ese partido. Martes, el día de mañana. Aparece que se jugaría. Sin embargo, todavía no hay nada confirmado, Juanjo. Se juega a las 10 mañana. Esto por un tema de que los jugadores de República del Congo estaban aislados por este tema de la ébola, para que puedan ingresar a los Estados Unidos. Entonces todavía está la expectativa. Sin embargo, está fijado para mañana a las 10 a.m., por lo menos aquí en el calendario internacional aparece este juego. Así que vamos a ver si es que se lo va a llevar a cabo. Hasta el momento se mantiene la expectativa, si es que se juega o no este partido de República del Congo versus Chile, tal vez sea en territorio francés, porque República del Congo tenía que enfrentar, me parece que es a España, en un partido amistoso, y España decidió definitivamente no jugarlo y enfrentar mejor a Perú. Ahora vamos a ver lo del Congo. ¿Qué puede sacar de conclusiones? Bueno, la República del Congo, no tanto, ¿no? Contra un rival sudamericano. Más o menos ir moviendo su equipo, digamos, lo de República del Congo. En fin, todos estos detalles aquí los tendremos en la red 102.1. Lo de ayer de Ecuador me gustó en una parte, jugó bien. También en una parte, en un trayecto, jugó bien. Algunos dirán, no, es que bueno, Guatemala nomás, como dicen algunos, ¿no? Guatemala no, siempre hacemos de menos al rival cuando ganamos. Cuando perdemos, en cambio, son los mejores del mundo. Pero me imagino que Sebastián Becasese, sé que Cese sacó conclusiones, obviamente. Eso es lo que queda de estos partidos amistosos, movimientos. Movió a sus jugadores titulares también en el segundo tiempo, como decía Juanjo, la mayoría ya que ingresaron ahí ya es artillería pesada. Y lo que vamos viendo es que a él le convence lo de Alan Franco por derecha. Y creo que nadie le saca de la cabeza a Sebastián Becasese que él tenga que jugar por el costado derecho. Y
17: sí, eso va a ser muy bravo. Además, pensando en si es que plantea una línea de 4 o una línea de 5. Quizá en una línea de 5, yo no sé si Franco sea tan carrilero. Ahí quizá no. Pero en una línea de 4 lo hemos visto hasta Ángelo Preciado jugando de volante por derecha, es decir, jugando más adelante, ni siquiera en una posición natural. Y después, claro, uno piensa, Ángelo no está tampoco en su mejor temporada, no está jugando con tanta regularidad, tampoco es que es que no juega nada, ¿no? Que no tiene minutos, pero quizá no tanto como venía jugando en el Sparta Praga. Entonces, a partir de ahí habrá que ver qué es lo que decide Sebastián Becasese. Es cierto que Alan Franco no deja de ser un comodín, puede sustituir. Después hay que ver qué es lo que decide en la media cancha, si es que hace esa línea de cuatro, si es que lo deja a Pedro Vite y a Moisés Caicedo y eso es suficiente. Ayer, por ejemplo, lo volvió a poner a Jordi Alcíbar. Yo no sé si es que lo vaya a hacer jugar de arranque a Jordi Alcíbar, pero esa es otra alternativa que tiene, pensando en este partido contra Costa de Marfil. Me ponía a ver un tema de probabilidades, y uno tiene casi el 67% de clasificar, sumando 3 puntos en una fase de grupos. Entonces, uno dice, claro, a partir de ahí, ganando un partido, tiene más de la mitad de la clasificación asegurada. Después, con 4 puntos, uno ya está por encima del 95% de asegurarse la clasificación. Entonces, claro, quizá aquí lo más bravo va a ser conseguir un buen resultado contra Costa de Marfil. Ecuador querrá siempre ganar ese partido. Después, contra Curazao, por supuesto, pensando en que ese tiene que ser una obligación casi casi, esto pensando en que Ecuador quiera seguir avanzando, y después ver qué es lo que pasa contra Alemania. Pero otra vez, creo que los partidos serán con planteamientos distintos, lo conocemos bien a Sebastián, y no es que tiene un 11 fijo, un 11 que dice estos son, quizá tiene a 9 de los 11 seguros, o tal vez 8 de los 11 ya confirmados. Y si es que empieza a variar un poquito el planteamiento, porque es un rival, porque es del otro, porque este se mueve así, porque este deja más espacios, porque este se encierra más, creo que ahí también va a cambiar el tema de la elección. Si es que es a Franco, si es que es el uno, si es que es del otro. Y tal vez este partido de Guatemala se acercará mucho a lo que será Curazao, un rival que tal vez por nombre no tiene tanto, y que lo más probable es que se encierre un poquito y espere y trate de sorprender a Ecuador, algo que lo hizo Guatemala. Más que sorprender, en este caso era aguantar y encerrado.
16: Ayer ganó Curazao, no recuerdo contra quién fue, aquí estaba viendo, Juanjo, en un partido amistoso también ganó Curazao.
17: Sí, contra un equipo, contra una selección más bien pequeña, le ganó 4-0, fue goleada, fue contra Aruba.
16: Aruba,
17: sí, terminó siendo, sí, o sea, un paseo en este caso para los de Curazao. Pero otra vez, también pensando contra quién es el rival. Habrá que ver cómo le va a Curazao cuando enfrente a una potencia como Alemania y a dos buenos equipos como Ecuador, que viene muy bien, 19 partidos sin perder, y lo mismo lo de Costa de Marfil, que viene muy, muy dulce.
16: Este será un partido ante Costa de Marfil, uno dice, donde Ecuador tiene que mostrar sus credenciales, al igual que Costa de Marfil. Ayer, y esto siempre se habla con amigos de fútbol, más que periodistas, ¿no? Bueno, lo hemos hablado entre nosotros también, igual, Juanjo, con los compañeros. Pero la gente, ¿qué es lo que piensa? Lo ve, lo último que dejó, sobre todo ante Francia, es como que la gente quedó asustada. Entonces, la gente pensaba que Costa de Marfil iba a ser un rival fácil. Algunos, porque tal vez no tiene mucho nombre en mundiales, pero véanle lo que ha conseguido en África y lo que ha hecho la selección de Costa de Marfil.
17: O sea, Luis, en África clasificó sin recibir un solo gol.
16: Así es.
17: O sea, nosotros, sí. Claro, está muy bien, vamos de gran hazaña, que la es recibir solo 5, ellos también con una defensa importante. O sea, eso no hay que olvidarse tampoco.
16: Sí, entonces la mayoría de aficionados pensaba, digo, que cuando dijeron el nombre de Costa de Marfil es sencillo, y aquí lo manejamos, no lo manejamos como sencillo. Los que ya analizamos, los que ya vemos con cabeza fría, podríamos decir, es verdad que a veces nos puede ganar nuestro corazón, nuestro sentimiento de ecuatoriano, y lo ponemos como favorito a Ecuador, incluso para ganar el mundial en algunos casos. Pero ya razonando y habiendo, no es un rival fácil, igual que Curazao. Curazao tal vez en el papel no es de los más fuertes, obviamente es, ya sabemos, pero tiene jugadores, la mayoría son de Países Bajos. Son gente que juega al fútbol, gente que tiene mucha calidad. Pero obviamente uno escucha a Curazao y lo hace de menos, y piensa que es un rival fácil. No, ninguno es un rival fácil. Otros en cambio dicen, no, pero Alemania viene mal, es la peor Alemania, no. Alemania tiene nombre. Alemania jugó ante Estados Unidos también el fin de semana. Este es un mundial. Acá lo que hay que hacer es defenderse bien. Lo que analizábamos ayer también lo que decía Lionel Scaloni, ¿no? Defenderse bien, ser fuerte en defensa, tener un poquito de suerte y definir las que tenga. Eso es lo que tiene que hacer toda la selección. Así que no, ningún partido es fácil. No consideren que Curazao es fácil. Y ahora que abrieron los ojos viendo la Costa de Marfil, dicen, no, si esto ha sido, no es un rival fácil, no. Son rivales poderosos. Por eso están en el Mundial. Obviamente, unos menos que otros. Hay más fuertes por nombres, por tradición. Hay otros que también, como Ecuador, quieren meterse ahí a dar una sorpresa. 8:24 p.m. Le invito a hacer una pausa.
17: Vamos.
16: Y regresamos aquí en Jornadas Deportivas. 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
2: 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Te cuento curiosidades del Mundial 2026. El Mundial más largo del planeta. Olvídate de los trayectos cortos. El Mundial 2026 será el más extenso de la historia. Viajar de Vancouver a Monterrey implica más de 4.000 kilómetros y varios usos horarios. Un verdadero reto físico y logístico para selecciones y aficionados. Por eso, la FIFA ha dividido el torneo en regiones para reducir el desgaste de los jugadores. Nada que ver con Qatar 2022, donde todo quedaba a minutos de distancia. Aquí el fútbol cruza fronteras, cielos y relojes. Es un mundial continental, gigante, sin precedentes. En 2026, no solo se juegan partidos, se recorren países enteros. El balón rueda y el mapa también.
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5: 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Son las 8 de la mañana con 34 minutos. 8 de la mañana con 34 minutos. La selección ecuatoriana de fútbol paró ya sus torneos, sus cotejos amistosos, con lo que decíamos enfrentando a Guatemala, y donde ya Sebastián Becasese Sebastián Becasese tendrá listo ya el once titular para enfrentar a Costa de Marfil. No creo que tenga dudas, yo creo que ya lo tiene definido. Analizará en esta semana y mirará, Juanjo, lo que fue el partido de Costa de Marfil ante Francia. ¿Qué es lo que le dejó? ¿Qué es lo que puede hacer? Obviamente en esta semana con su cuerpo técnico, aunque ya lo debe haber mirado tal vez el partido en directo o lo vio y lo analizó, pero ya con más detalles, ya con un analista de video que le presenta un informe y que cada uno sabe y les presenta a los jugadores lo que tienen que hacer.
6: Eso pasa mucho ahora, ¿no?
5: Sí, ahora es eso.
6: Hay muchísimos datos, hay muchísima información, hay mucho video. De todas formas, es difícil tal vez con Becasese saber exactamente qué once va a parar, pero incluso pensando desde el otro lado, desde Costa de Marfil, tienen una idea de más o menos qué esperarse de Ecuador. Y lo mismo nos pasará a nosotros, otra vez, con toda la información. Uno podrá dudar entre un par de jugadores o tal vez la estrategia ya en la cancha, pero a partir de ahí para todos estos equipos que cuentan no solo con los asistentes, el entrenador, su asistente técnico y el resto del equipo, sino tiene directamente un grupo de personas, de analistas de video que se encargan de eso, es muy difícil que se le pasen por alto algunos detalles, ¿no? Entonces, claro, uno dice, seguramente BKCS ya tiene planteado y pensado qué es lo que va a poner y proponer en ese partido. Lo mismo debe venir del otro lado, pero claro, para nosotros siempre habrá esa incógnita y ahí saldrá qué es lo que le conviene más a Ecuador. Seguramente ya con las lecciones estas que nos pasaron en el Mundial anterior, el tema de Senegal, quizá no deja de ser bueno para nosotros que Costa de Marfil le haya ganado a Francia la semana pasada, bajo las circunstancias que sean o fueran, no importa, porque viendo el partido, quizá el marcador no reflejó lo que pasó en la cancha, sobre todo en el primer tiempo, cuando Francia tenía titulares, que ganaba de todas formas 1-0 Francia. Después, con los cambios, como que cambió la cosa. Pero seguramente es un llamado de atención para que, hey, todos tienen que estar despiertos. Juega también Costa de Marfil, quizá en el ranking esté más abajo, puede ser un equipo africano, pero claro que juegan, claro que va a ser un rival bravo. Quizá, y eso es lo que venimos diciendo desde el día del sorteo, ese es el partido clave, ese es el partido más importante, seguramente por cómo plantean los africanos, donde más nos costará, tal vez contra Alemania, que Alemania, aunque tiene quizá mejores jugadores en papel, juegan un poquito más abiertos, son más ofensivos, dejan un poco más de espacios. Habrá que ver si es que, o si es que cómo plantean más bien los africanos para complicarnos esta parte física de la que siempre repetimos. Pero creo que ahí también nos vamos a jugar la clasificación y saber en dónde vamos a quedar del grupo en ese primer partido. Después ya sabemos con lo que se viene más adelante. Creo que ayuda también que Curazao sea el segundo y terminar con Alemania. Pero otra vez, yo me quiero quedar con esto, que seguramente eso de alguna sorpresa va a ser muy difícil por todo lo que ya sucede. Después del planteamiento ya va a quedar en manos de Sebastián BKCS, y ya veremos este fin de semana lo que sucede.
5: Incluso hasta ese, ¿qué podemos decir? Temor, nervio de estar en un mundial, digo yo. No sé si esta sea la palabra indicada, porque obviamente nuestros jugadores son experimentados, nuestros jugadores ya juegan en grandes ligas, pero sí se tiene un nervio de estar en un mundial, obviamente.
6: Ansiedad, quizás.
5: Ansiedad. Sacarse esa ansiedad, que ya quieren que llegue el día cero, que es el domingo, para nosotros. Entonces, que ya llegue y jugar. Usted sabe que eso también juega al fútbol, es decir, sí queremos sacarnos un poquito de esto, sacarnos lo que es estar en un mundial, debutar en nuestro grupo en un mundial y ya poner la atención solamente ante Costa de Marfil. Y yo creo que esto es lo que necesita Ecuador, aunque sus jugadores ahora ya tienen un cuerpo técnico donde manejan todo, los psicólogos, para que no tengan esta ansiedad, y hay distintas cosas que pueden hacer los jugadores también. Y sacarse esa tensión de estar el domingo, porque se hace una semana larga. Cuando usted tiene que hacer algo importante, esa semana se le hace larga, las horas pasan
6: lentas.
5: Y quizá,
6: Luis, la ventaja es que varios de estos ya tienen un mundial encima, ¿no? Por más jóvenes que sean, seguramente la gran base ya estará más tranquila de un debut. No será como jugar contra Qatar hace 4 años, más bien en el 2022. Y también uno piensa, seguramente los referentes ya han jugado este tipo de partidos bravos, ¿no? Un William Pacho, un Joel Ordóñez, que llegaron hasta la final de la Champions. Dice, ese también es un partido con presión donde seguramente hubo esta ansiedad. Moisés Caicedo ha jugado finales europeas, quizá no tan importantes como la Champions, porque fue campeón de la Conference, pero también fue campeón del mundo. Jugó la final del Chelsea contra el PSG el verano pasado. Entonces, a partir de ahí, uno dice, estos jugadores, y no solo ellos, ya saben un poquito de esto, seguramente cómo manejarlo, siempre será especial, y seguramente siempre también estará ahí para algunos esta sensación de ansiedad. Hay unos que no han disputado mundiales, pero creo que también eso ayuda.
5: El mismo Pacho,
6: que ya no es
5: que
6: una selección tan joven como hace 4 años.
5: El mismo Pacho no ha jugado, o sea, estuvo convocado, pero yo no recuerdo que haya jugado, no estuvo.
6: Pero el cambio ya jugado una final de Champions, finales de Champions.
5: Claro, o sea, para ellos ya no hay, a ver, ¿cómo podemos decir? Para ellos ya no hay susto, ya no hay miedo, pero sí la ansiedad. obviamente todos los humanos tenemos una ansiedad ante algo que vamos a hacer o representar, y hasta que no llegue ese día, se mantiene la expectativa, la ansiedad. Hay que saberla manejar, obviamente. Ellos tienen profesionales que les ayudan a eso. No es porque ya hemos jugado grandes partidos en Europa, hemos sido campeones, no tenemos ansiedad, no. Hay nervio y ansiedad. Jugadores tienen nervio y ansiedad antes de entrar a un partido. Es normal. Todo es normal. No digan que no. No digan que no se asustan. Porque quieren llegar a eso, quieren llegar bien y quieren representar bien a su país. Quieren hacer un buen mundial. Acaba de enviar en esta semana la selección ecuatoriana de fútbol la atención a la prensa. Hoy no habrá atención a la prensa. Ya hay un cronograma. Obviamente ya está establecido semana de inauguración del mundial. Mañana, a las 9:00 a.m. atenderá. Me parece que esto lo que mandan es hora nuestra, ¿no? 9:00 a.m. u hora sí. De Estados Unidos. 9:00 a.m.
6: La nuestra tiene que ser.
5: La nuestra, 9:00 a.m. Sí. Mañana 16, mañana 9:00, el miércoles 16:30. El jueves 16:30 en las instalaciones CREU, donde está la selección. El viernes no habrá atención a la prensa. Y el sábado es la rueda de prensa obligatoria por parte de la FIFA, entrenamiento oficial de la FIFA, y a las 18:45 es esta rueda de prensa obligatoria que tiene que asistir Sebastián Becasese.
6: Sí, además, por protocolo de la FIFA, se habla el día menos uno, es decir, el día anterior, en el mismo estadio, en la misma sala de prensa donde se va a jugar el partido. Eso es parte del protocolo. A partir de ahí, el día anterior, no hay atención. Ecuador estará trasladándose desde Columbus hasta Filadelfia después del partido. Ese mismo rato, Ecuador se sube un avión para llegar hasta Columbus. Por eso después ya otra vez habrán 3 días de entrenamiento, otro día de viaje para llegar a Kansas, la rueda de prensa y trabajo en Kansas y otra vez partido, y así se repite ese ciclo por los primeros 3 partidos. Seguramente será algo muy muy similar una vez que acabe la fase de grupos, si Ecuador se encuentra en los 16avos de final. Pero claro, todo esto ya cerquita, con un montón de cosas que ya son de la FIFA. Seguramente esta ansiedad, Luis, tiene que ver con tal vez los más jóvenes, ¿no? Incluso un Jeremy Arévalo, que ayer, esto tal vez nos olvidamos de comentar, que ayer jugó un buen partido, hizo varios toques distintos, casi se hace un golazo recibiendo en el área, enganchando bien, se lo sacó al arquero, y el rato de definir la pelota pegó en el poste. Creo también el que era una de las sorpresas, o quizá dudas de por qué va este, por qué no está John Mercado, y creo que va demostrando también. Habrá que ver si es que tiene chance en un partido oficial. No será titular ni mucho menos, pero mucho más bien, pero sí, seguramente es una de las opciones para el cambio, para entrar a ver qué puede tratar de cambiar Becasese, si es que puede abrir algún cerrojo complicado. Creo que se acaba de encontrar con eso también, con esta figura y este jugador como Jeremy Arévalo. Habrá que ver. Tampoco adelantarse a varias conclusiones, porque lo vimos poco en un partido contra Guatemala, solo uno, pero tiene el nivel, nos ha demostrado, y ha demostrado también en el Racing de Santander eso. Entonces, ya falta poquito, habrá que ir afinando los últimos detalles, que se recuperen los que estaban algo golpeados, los que no fueron parte del plantel, Kevin, Denil, Ener, William, Pacho, que vengan ya de la mejor manera y que estén todos disponibles, todos sanos, todos al 100%, ya pensando en lo que va a ser la Copa del Mundo. Le invito a hacer una pausa, Luis, 8:45 a.m.
5: Vamos a la pausa, 8:00 a.m, como dijo Juanjo, 45 minutos. Regresamos aquí en Jornadas Deportivas. Recuerde que hoy tenemos también programa mundial, como dijimos la anterior semana, programa mundial de 9:30 a.m. Tendremos programa mundial, donde repasaremos, nos conectaremos también con nuestros compañeros ya desde los Estados Unidos para que nos presenten novedades de lo que se viene desde este jueves. La expectativa crece. A contar las horas, a contar los minutos, a contar los segundos, porque se viene la cita mundialista del año. 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
12: Le informa la hora. 8:49.
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15: El 22 de noviembre Argentina se enfrentaba a Arabia Saudita en el Grupo C del Mundial de Qatar 2022. Argentina había empezado ganando el partido con gol de Lionel Messi a los 10 minutos, luego empató a Arabia Saudita y a los 53 minutos apareció uno de los mejores goles del Mundial. Salem Al-Dazari marcaba este golazo con un remate inalcanzable para el Dibu Martínez. Lo escuchamos en el relato de Alfonso Lazo Ayala.
16: Hamid trata de irse. Tagliafico en la marca, el centro al área, mal rechazo de Otamendi. Después pone Cristian Romero la frente. Sigue atacando Arabia Saudita, se metió el 10 al Dausari. ¡Golazo! ¡Gol! De Arabia Saudita, que despertó, que en el segundo tiempo parece otro equipo. ¡Qué enganche hizo por el sector izquierdo Al-Dausari! se acomodó, se sacó al último hombre en la marca, sacó el derechazo y se la puso por encima al segundo palo a Emiliano Martínez. Arabia Saudita tiene dos, Argentina tiene uno en 8 minutos del segundo tiempo.
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0: Continuamos en Jornadas Deportivas, son las 8 de la mañana con 56 minutos. Y podemos escuchar lo que dijeron Jordi Alcíbar y Hernán Galíndez. Los dos fueron titulares. Ayer Hernán, incluso como capitán, estuvo, ¿no? De Hernán Galíndez, este jugador que no estaba en la órbita de algunos para el partido de ayer. Leía las alineaciones o las posibles alineaciones de la gente que estaba allá o está allá y no lo ponían, lo ponían a Valle como titular. Daban una alineación totalmente distinta y aquí sí me alineo con lo que dice el Juanjo. Con Sebastián Becasese no se sabe qué alineación va a poner. Tendrán, algunos dirán, investigarán, otros dirán, no, tal vez me contaron o alguna fuente, no. Ya no se ha filtrado estas alineaciones. Es muy difícil. Algunos tal vez acertarán por suerte, digo yo, otros no. No le acertamos, damos nuestra idea, pero Sebastián Becasese cambia mucho. Ayer no lo ponían a Galíndez, lo ponían a Valle en las alineaciones y ponían el equipo titular incluso en el inicio y para nada, para nada. Cambió sus jugadores y en el segundo tiempo metió ya los posibles titulares también. Vamos a escuchar a Hernán Galíndez y Jordi Alcíbar, sus reflexiones luego del partido que se ganó ante Guatemala. Escuchemos.
1: Que se transmiten, que estamos ilusionados con esta selección, con esta generación. Ya hablabas tú que eres el mayor, pero ¿qué le puedes decir a este pueblo ecuatoriano que está tan ilusionado?
2: Primero, agradecer porque la ilusión de la gente a nosotros nos da más fuerza. Que la gente nos diga las cosas que nos dice en el hotel o en los estadios cuando estamos, a nosotros nos hace entender que el camino que venimos haciendo es bueno y que nosotros más que nadie, ya lo dijeron mis compañeros, que queremos darle una alegría grande a nuestro país. Creo que nos merecemos, después de tanto tiempo y tantos años de lucha, que Ecuador realmente demuestre lo que puede llegar a ser mundialmente. Hoy muchos jugadores lo han demostrado a nivel de clubes y la idea es juntar todo eso y llevarlo hacia nuestro país y hacerlo por 18 millones de personas. Nadie dice que va a ser fácil. Creo que la vida de los que más lindo tiene uno nunca es fácil. Siempre cuesta luchar por las cosas que uno más quiere. Y esta será una más. Lo vamos a intentar. Y creo que a partir de ahí, con el apoyo de nuestro país, va a ser más fácil el camino. Entonces, que se ilusionen. Nosotros lo estamos. Vamos a hacerlo todo lo que esté a nuestro alcance. Y creemos mucho que lo vamos a poder lograr.
3: Que los jugadores de otras selecciones los respeten tanto. ¿Qué les dice a ustedes también?
2: Bueno, mucho orgullo, mucha satisfacción. Creo que esta selección de Ecuador ha demostrado siempre mucho respeto, mucha evolución. Desde hace ya creo que 2 años que está trabajando Becasese al mando y creo que todo lo que hablan el periodismo y muchos jugadores de otras selecciones un poco refleja lo que nosotros vemos a la interna también. Lo más importante es cómo nos vemos nosotros y lo que nosotros sabemos que podemos llegar a dar. Y creemos mucho en nosotros, pero porque tenemos fundamentos para creer, no estábamos locos. Y cuando uno realmente cree y confía en la persona que lucha al lado, tiene más posibilidades. Entonces vamos por ese camino.
4: ¿Cómo lo viste al equipo?
5: ¿Algo más? A ver lo último por acá.
2: Muy bueno, en los dos tiempos, con los cambios también. Lo bueno que trabajamos todos los días juntos y todos entendemos lo que necesitamos y de qué manera planteamos los partidos. Creo que a Félix le tocó jugar en el perfil invertido, entonces también lo hizo muy bien. Félix Torres, creo que nunca lo dije. Me parece un jugador excepcional, pero una persona extremadamente positiva, un jugador que hasta hace un par de años atrás era titular indiscutido en la selección y que a lo último le tocó estar desde afuera y es el que más apoya, es el que más entrega en los entrenamientos, es el que más tira para adelante. Creo que se merece todo lo bueno que le pueda pasar, porque es una buena persona y muy pocas veces habla de Félix. Entonces, nada, quería decir eso.
5: a Jordi Alcibar aquí en vivo.
4: Henry, una.
1: Sí, ya me sacas de esta victoria, termina muy bien los amistosos para el punto que se viene que tiene.
6: Bueno, muchas gracias. Contento por el resultado, creo que este grupo está muy convencido en lo que quiere y en lo que piensa, a llegar muy lejos de la Copa del Mundo, creo que vamos a poner muy buen también.
1: ¿Es un equipo más compacto, más sólido en lo que pide el profe en la estrategia, sobre todo en el campo para arriba?
6: Bueno, sí, la verdad nos sentimos muy sólidos, estamos cada día mejor, por eso creo que nos vino bien todos estos días que estuvimos aquí y creo que vamos por el buen camino.
3: ¿Para qué está ese equipo, Jordi?
6: Como para muy grandes cosas, este equipo está para ser feliz al país y creo que hemos convencido todo de que vamos a ser los mejores.
5: Jordi, el técnico de... Algo más, a ver si escuchamos a Jordi.
7: Bueno, la verdad es que nosotros tenemos un nivel que no parece haber un titular con su equipo B, con su punto de vista sobre eso.
6: Bueno, la verdad, por eso te digo que gracias a Dios, gracias al grupo que tenemos, al que le toque, siempre va a estar preparado y creo que por eso somos 26 jugadores que tenemos que estar preparados.
5: Gracias. Ahí estaba. No, Hernán Galíndez, también Jordi Alcibar, después de lo que fue esta victoria ecuatoriana, un Hernán Galíndez que seguramente transmite esto de lo que nos vamos contagiando varios, ¿no? Invitar a ilusionarse, invitar a soñar, porque los mismos jugadores son los que están ilusionados, son los que sueñan. Y esto también lo comentábamos ayer en el programa del Mundial, entendiendo qué quiere decir ilusionarse y qué quiere decir soñar. Por supuesto, todos quisiéramos ser campeones del mundo, pero también entender que lo que buscan nuestros chicos también es hacer historia, es avanzar lo más lejos posible. Hacer historia para nosotros es llegar a cuartos de final, incluso llegar a octavos de final es igualar la historia. Ya estarían dos selecciones del Ecuador con la misma marca. Para eso habría que pasar la fase de grupos y el partido de 16avos de final. Entonces, creo que uno se contagia rápido si es que los mismos jugadores, si los mismos líderes y los referentes son los que repiten esto, pero al mismo tiempo también entender dónde estamos y a partir de ahí, claro, creo que es válido ilusionarse, tenemos equipo,
0: tenemos con qué, tenemos números, material.
5: Tenemos con qué, absolutamente. Además que están bien varios de nuestros chicos, no tenemos bajas, los golpes de ayer no parece que serán tan graves, ya lo confirmaremos en las siguientes horas, pero a partir de ahí es un equipo sólido, es un equipo que viene muy, muy fuerte y además un grupo, que eso también sabemos cuánto puede pesar, que está muy sólido desde adentro, en un camerino que se siente así, que se siente unido, que se siente fuerte y que invita a soñar a todos los ecuatorianos.
0: Sí, es una de las selecciones fuertes, la respetan. A veces, y reiteramos lo que venimos diciendo desde la anterior semana, o desde hace algunos días, tal vez afuera creen más en nuestra selección que nosotros a veces. Y gente que sabe de fútbol, lo que les ha dicho el mismo seleccionador de Brasil, jugadores como de España, Cucurella también, lo que decía, decía que quería que se vaya a Ecuador lo más pronto, prácticamente del Mundial, que no quieren toparse. Eso nos hace ilusionar. En cambio, nosotros es como que le vemos todo el pero a la selección.
5: Pero creo que no todos.
0: Todo.
5: Creo que
0: no, algunos
5: es menor,
0: sí.
5: Ese grupo. Es mayor.
0: Ya
5: el que
0: se
5: está
0: va
5: ilusionado.
0: Siendo menor, Juan. Ya se va. Sí, porque uno ya conversa, y reitero, conversa con gente, amigos, ¿no? Y ya porque ya viene el Mundial y este va a ser el tema de conversación de aquí todos estos 40 días, incluso hasta después. Pero ya lo ven a Ecuador de distinta manera. Ya empezamos a. Pero hay otros que no se cansan de verle lo malo a Ecuador. Pero
5: otra
0: acá,
5: vez, eso pasará siempre y siempre habrán. Al final, la única manera de que todos se sumen será si Ecuador es campeón del mundo y que no quede ninguna duda de nada. A partir de ahí, habría que contagiarse más bien otra vez de todo lo otro, de la ilusión del resto, que me parece que en este momento ya es la mayoría. Sí, hay algo de mala onda, habrá quienes no confíen en el entrenador, no confíen en este grupo, que no nos va a alcanzar, puede ser, pero hay que quedarse tal vez con lo del otro lado, porque hay muchísimos que repiten lo otro, que repiten esto de ilusionarse, que sueñan también, que confían en sus jugadores. Hay que ver el cariño con el que reciben en Columbus a los tricolores y con el que recibieron en Nueva York. La gente que vive allá, los que lo tienen tal vez un poquito más lejos siempre, que ahora están más cerca, y creo que esa es la energía y tal vez lo que debería contagiarse. Y si es que se escucha lo otro, se repite lo otro, serán esta vez sí la minoría. Entonces, a partir de ahí, quedarse con lo otro, Luis, creo que hay que ilusionarse y hay que estar así. Creo que tenemos una última pausa para ir después con el segmento de Julio.
0: O vamos directo con el segmento, después venimos con la pausa, ¿le parece? Vamos directo con el segmento. Vamos con el segmento, Daniel, y después venimos con la pausa. Vamos con el doctor Julio Lazo.
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10: Amigos, hola, ¿qué tal? Buen día. Esta semana sí, ya empieza el Mundial, va llegando a su fin la cuenta final para que empiece el Campeonato del Mundo. Seguramente todo el mundo habla de esto, todo el mundo espera el Mundial este, que además es el Mundial más grande de la historia, ¿no? Primera vez que hay 48 países, 104 partidos. Eso se traduce en que hay muchos más partidos y sobre todo esto es apasionante. Los primeros días, que es donde más partidos se acumulan. También lo que pasa es que hay varios equipos que por esto mismo se demoran en debutar, ¿no? El Mundial empieza este jueves 11, pero los últimos equipos, y entre ellos incluso algunos latinoamericanos, recién empiezan el miércoles siguiente. Es decir, la dinámica de su preparación es completamente distinta. Ecuador jugó ayer su último partido porque debuta el domingo próximo, pero como digo, hay varios equipos que recién debutarán la próxima semana. Colombia, por ejemplo, debuta el miércoles 17 de junio, ¿no? Nada más y nada menos. Además, hay otro tema, y es que si bien que queda claro que el Mundial es sobre todo en los Estados Unidos, no dejan de haber varios partidos, son una minoría, en Canadá y en México. Pero esto hace que de todas formas hay varios equipos que tienen sus operaciones en estos países y que incluso se concentran ahí, ¿no? O sea, por ejemplo, Colombia juega dos de sus partidos en México. Lo mismo pasa con Portugal, que está en su mismo equipo, en su mismo grupo, ¿no? No se diga las selecciones que están en el grupo de México, pero Japón, por ejemplo, estará jugando en México, y lo mismo pasa en Canadá. Entonces, este es un mundial con muchos equipos, pero asimismo que se juega en una geografía muy grande, la de los Estados Unidos, la de México, la de Canadá, y no necesariamente todo estará concentrado en el mismo lugar. Ayer jugó la selección ecuatoriana. El técnico Sebastián Becasese puso un equipo claramente alternativo. Esto ha sido un poco la tónica de estos partidos amistosos. La diferencia fue que ayer sí ya tenía a su equipo principal, o prácticamente a todo su equipo principal, en el banco de los suplentes. Y bueno, salió con un equipo alternativo. Fue de nuevo una buena oportunidad para ver algunos jugadores. Es lógico, en un torneo como este, con una lista tan grande como la de 26 jugadores, que, no sé, es decir, siendo optimistas, que juguemos 5 partidos. En 5 partidos se utilizarán 20 jugadores, ¿no? Eso suena lógico, es decir, hay varios que se van a quedar sin jugar. Lo lógico en un torneo así es que los arqueros suplentes, por ejemplo, no jueguen. Así son las cosas, sí, se pueden presentar imponderables y esto cambiar, pero digo, de manera general. Entonces, sí es bueno de todas formas que varios jugadores tengan un poco de rodaje, porque su participación ya en el torneo va a ser mínima. Primero eso. Después, y seguramente esto es lo más importante, mucho se ha hablado de este tema de las eventuales lesiones, ¿no? Y es por el contenido, o más bien por lo simbólico que resulta participar en el Mundial y quedarse fuera del Mundial. En la práctica, lesiones en el fútbol hay permanentemente, y tampoco masivamente. Es decir, en un torneo donde van a participar más de 1.200 jugadores, que haya unos poquitos que terminen lesionándose y no puedan jugar, termina siendo lógico. Además de esto, va a seguir jugando. Lo que pasa es que en estos días es más dramático, por este efecto simbólico de que se quedan sin jugar la Copa del Mundo. Pero va a seguir pasando, es decir, después de que empiece el torneo y que ya no se pueda reemplazar jugadores, van a seguir habiendo lesionados y que simplemente se van a quedar afuera y que ya ni siquiera van a poder ser reemplazados por otro. También es el momento de la temporada. En muchos casos, los jugadores da la sensación que llegan con toda una temporada encima, sobre todo los que vienen del fútbol europeo. Además, no sé si en todos los casos ha sido bueno este pseudo descanso de estas semanas, es decir, porque no ha sido un descanso completo, no es que se ha hecho una pretemporada, sino es un acondicionamiento que cada equipo, que cada jugador ha hecho. Entonces hay varias razones, pero no deja de ser evidentemente una preocupación, y en algunos países ha desembocado en que salgan varios jugadores de la nómina, de que se anuncien sus reemplazos, y en otros casos que sean cuidados entre algodones para que lleguen al debut. Como digo, en ese sentido, sí es bien distinto los que juegan esta semana que los que juegan la siguiente. Es decir, una semana de diferencia, 5 o 6 días, hacen una diferencia en este caso de las lesiones. Bueno, jugó Ecuador ayer, finalmente se terminó imponiendo. Faltó un poco de contundencia en la primera parte, cuando había abundado la tenencia, el manejo de la pelota, la presión. Creo que esa fue una marca registrada del equipo ayer, imponerse a partir de la tenencia, y ante un equipo como Guatemala, eso es lo que había que hacer, y finalmente después había que reflejarlo en la red. Todo eso hizo el equipo ecuatoriano. En el segundo tiempo ya se hicieron varios cambios. Empezaron a entrar los titulares, o varios de los titulares, y el equipo terminó siendo al final mucho más parecido al equipo que debutará el próximo domingo en Filadelfia. Yo creo que hay que, como siempre, ¿no? Sebastián Becasés en algunas cosas procura no dar demasiadas pistas, pero hay que escucharlo atentamente y uno va leyendo entre líneas y ahí encuentra algunas respuestas. Por otro lado, la mayor parte de respuestas con relación a la formación titular creo que están en lo que el equipo ha presentado en los partidos amistosos, sobre todo, creo yo, en el partido amistoso del mes de marzo, cuando jugamos contra Marruecos, ¿no? Ahí me parece que quedó claro cuál puede ser el equipo de la selección del Ecuador, qué es lo que el técnico tiene en mente como funcionamiento. Después, sí, podrán haber algunos cambios asociados más a los momentos de los jugadores o alguna necesidad puntual, pero en general yo creo que el 95%, el 90% del equipo será el que vimos en ese partido ante Marruecos, ¿no? Acordémonos cómo formó Ecuador ese día. Jugó con Galíndez, la defensa, Alan Franco, Joel Ordóñez, William Pacho y Piero Hincapié por el costado izquierdo, Moisés Caicedo, Pedro Vite, John Yeboa, Gonzalo Plata, Alan Minda y Ener Valencia. Si a mí me preguntan y en virtud de lo visto ayer, es muy posible que este sea el mismo equipo que juegue el próximo domingo. A ver, ¿qué cambios pueden haber, ¿no? Yo creo que hay varios jugadores que van a ser titulares indiscutiblemente. De estos que nombré, a mi gusto hay 9 que van a ser titulares seguro. Galíndez va a ser titular, Ordóñez, Pacho e Hincapié van a ser titulares, Moisés Caicedo y Pedro Vit, también John Yeboa, Gonzalo Plata y Ener Valencia también. Después, ¿dónde puede haber cambios? Es en la forma de parar la defensa, es decir, podría jugar Ángelo Preciado en lugar de Alan Franco, es decir, para tener un lateral derecho más de oficio. Acordémonos cómo le hace parar a Alan Franco, porque no necesariamente uno puede decir así al 100% Alan Franco juega de lateral derecho. Incluso ayer en algún momento decía Alfonso en la transmisión, Alan Franco casi juega de tercer zaguero central, y era por la forma en que teníamos encimados a Guatemala y lo adelantados que jugábamos en la cancha. Pero Alan Franco juega, es cierto, tirado por la derecha, pero más como un interior. Entonces, es un poco también la forma de jugar de él, ¿no? No tan abierto y al mismo tiempo no tan retrasado que como juega un lateral. Entonces, ahí está Alan Franco. Después, lo que en cambio hace pensar que bien puede haber un cambio con relación a la presencia de Alan Franco son los cambios que se hicieron en el segundo tiempo, es decir, entraron Ángelo Preciado para jugar, él sí, mucho más adelantado, no tanto como un marcador de punta, sino como un carrilero, y el que en realidad entró por Alan Franco justamente para cumplir esta función casi de un zaguero central por derecha fue Joel Ordóñez. Entonces ahí hay una primera pista, y es que podría ser Ángelo Preciado el que juegue. Pero también uno puede pensar, y esto tal vez las posibilidades son menores, y es que no juegue, o sea, que en ese puesto de la defensa por la derecha no juegue Alan Franco, sino que, como ya ha hecho varias veces el técnico de la selección, corra un poco a todos los otros miembros de la defensa, es decir, que el lateral derecho, por llamarlo de alguna forma, sea Joel Ordóñez, William Pacho juegue más hacia el centro, que el central por izquierda sea Piero Hincapié y que aparezca en la formación Pervis Estupiñán. Como digo, tal vez por el momento de Pervis esto parece menos posible, pero igual me parece una alternativa válida. Entonces, para mí, esa posición, en principio se la disputan Alan Franco, Ángelo Preciado y Pervis Estupiñán, tal vez en este orden de prioridad. Por otro lado, Alan Franco ha sido siempre titular con Sebastián Becasese, prácticamente siempre titular, independientemente de cómo lo use, si más volante, si más carrilero, si más marcador de punta, casi zaguero central como ayer, y eso me hace pensar que tal vez de la formación titular de ayer es uno de los pocos que podría repetir el próximo fin de semana. Entonces, creo que ese es el primer punto de que ayuda a dilucidar cómo va a jugar la selección. Y el otro punto es si lo va a poner a Alan Minda o lo va a poner a Nilson Angulo. Y siempre partiendo del supuesto de que vamos a jugar así. Porque también, es decir, así me refiero a un 4-2-3-1 de alguna forma. Porque claro, también podríamos jugar de alguna forma más conservadoramente y pensar que en la formación se mete tanto Alan Franco por la derecha como Pervis Estupiñán por la izquierda. Y claro, eso ya le quita un espacio a los volantes ofensivos o a los delanteros por fuera, ¿no? Es decir, ahí ya no serían tres, ya no serían Yeboah, Plata y Alan Minda, sino solamente dos. Eso yo lo veo poco probable a estas alturas que pase, incluso por la forma en que el equipo jugó ayer. Entonces, Nilson Angulo y Alan Minda creo que pelean por un lugar. Además, ayer fue uno de esos partidos donde quedó claro las ganas que tienen los dos de ser titulares y lo bien que jugaron. Alan Minda jugando el primer tiempo y Nilson Angulo jugando una parte del segundo tiempo. A mí, la verdad es que Alan Minda es un jugador que me gusta mucho, porque tiene esta explosión, porque además es versátil. Demostró, yo me quedo con la mejor versión de Alan Minda, esa de las de la Copa América pasada. Demostró que puede ser un jugador muy útil en este tipo de torneos cortos. No necesariamente todos los jugadores sirven en las mismas circunstancias, y Alan Minda en un torneo como el Mundial, como fue la Copa América, un torneo corto que es bien distinto a lo de las eliminatorias, donde hay diferencias por esto de que uno juega de local, de visitante. Bueno, Alan Minda ya demostró lo útil que puede ser. Además, tiene otra cosa a su favor Alan Minda, y es que él puede jugar por izquierda o por derecha, por igual, y ser igual de peligroso. Ahora bien, creo que en la mente de Sebastián Becasese no necesariamente Alan era titular, y más bien uno dice puede ser muy importante para entrar en el segundo tiempo. Ayer Nilson Angulo demostró su jerarquía, demostró que primero que ya está bien, que está recuperado, necesitaba hacer un gol, lo hizo Nilson, hizo un gol de número 9, además, él que no juega por el centro, y entonces ese puede ser un cambio el de Alan Minda. También podría ser al revés, ¿no? Es decir, que se anime a ponerlo a Alan Minda y que después entre Nilson Angulo. Me parece difícil sacar del equipo titular a John Yeboah y a Gonzalo Plata por todo lo que han venido dando, pero la verdad es que en esa parte de la cancha uno dice tenemos cierta abundancia.

combate necesariamente poniendo jugadores de gran envergadura física, ¿no? Es decir, hay que tener la pelota y defenderse con la pelota. Yo ahí pienso justamente que jugadores como Gonzalo Plata pueden ser tan importantes por el manejo, incluso Pedro Vite, eso, que no son los jugadores más grandotes que hay, pero que le pueden aportar mucho manejo al equipo. Si vamos a meter a un jugador como John Yeboah para que vaya a chocar, evidentemente eso es ese es un error. Después, ¿qué otros jugadores podemos meter para entrar en ese juego físico llegado el momento? Bueno, ahí tendrá a varios en el banco de los suplentes del técnico. El técnico de Ecuador tendrá para empezar a Jackson Poroso, al mismo Félix Torres, a los dos zagueros centrales, que además son otros que demostraron que cuando se los requiera van a estar listos. Ellos están muy bien, aportan su presencia física. Además, ayer increíbles las palabras de Hernán Galíndez con relación a Félix Torres, a lo que Félix es en el grupo, a pesar que es un jugador que perdió su puesto, que era titular indiscutible en el proceso anterior y en este le toca ser un actor de reparto. Bueno, qué interesante además que haya alguien como Hernán Galíndez que se ponga a hacer un punto al respecto de eso. Pero entonces, bueno, están los dos centrales alternativos. Está Kevin Rodríguez para jugar arriba, está el mismo Jordi Caicedo también, y entre los volantes uno dice tal vez el que tiene que aportar eso tendrá que ser Denil Castillo, independientemente de dónde lo pongan. Después hay otros que aportan otras cosas, tal vez en el grupo. Y esto no necesariamente como reproche a la lista, esto ya tiene más que ver con esta generación. Justamente lo que nos está haciendo falta es un volante muy corpulento, ¿no? Y como digo, tal vez ese volante sea Denil Castillo. Lo que pasa es que Denil ha demostrado en el fútbol de Dinamarca que él puede jugar mejor mientras más adelante juega. No es un número 5 como creíamos como lo que creíamos que era cuando jugaba acá. Pero así que eso hay que tener en cuenta. Este es un partido donde habrá este componente físico. Nuestro equipo no es que es un equipo que no tiene presencia física, la tiene. Joel Ordóñez, William Pacho y Pierre Encapié están todos sobre el metro 85, pero claro, no son 11 jugadores así, ni mucho menos. Veamos si es que ahí nos pueden sacar ventaja. Uno recuerda seguramente, y esto no es una lección aprendida para el técnico porque él no estaba a cargo, tal vez algo sí para los jugadores, pero tiene que ver con cómo paró el equipo el técnico Gustavo Alfaro en el Mundial pasado ante Senegal. Y uno dice, no sé si fue en lo físico en donde fuimos superados, ¿no? Pero finalmente terminamos siendo claramente superados en el Mundial pasado. Ahí el equipo en el primer tiempo sobre todo fue superado y después se hicieron varios cambios ahí justamente el técnico que no lo solía usar a Alan Franco lo puso de titular para que juegue junto a Carlos Grueso y a Moisés Caicedo. Eso no necesariamente salió bien, ¿no? En el segundo tiempo, recordémonos que se hicieron varios cambios, es decir, le dio un perfil más ofensivo al equipo, metiéndolo a Jeremy Sarmiento por Alan Franco y a José Cifuentes por Carlos Grueso. Ya ninguno de estos dos está en el equipo hoy
hoy por hoy. Pero

0: pero seguramente en el imaginario de los que sí estuvieron en la cancha ese día, ¿no? De Hernán Galíndez, de Ángelo Preciado, de Félix Torres, Piero Hincapié, Pervis Estupiñán, Moisés Caicedo, el mismo Alan Franco, Gonzalo Plata, Jenner Valencia, está este tema de en qué nos equivocamos esa noche frente a Senegal y qué podemos hacer mejor de cara a este debut con el equipo de Costa de Marfil. Así que eso, para hablar un poco de fútbol dentro de esta adrenalina que tenemos todos alrededor del mundial, de todo lo que se vive. El debut de la selección está cerquita.
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1: 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Le informa la hora. 9:34.
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8: Ecuador en Qatar 2022. Ener Valencia marcó la segunda para el triunfo ecuatoriano sobre Qatar 2-0.
9: Por ahí, Moisés se queda sin espacio, sin ángulo, mientras Ángelo la mete al área. ¡Ener, gol! ¡Golazo! ¡Qué golazo ecuatoriano! ¡La! Otra vez apareció el 23, la jugó para Ángelo Preciado, que es uno de los mejores del partido. Tiró el centro, pero con la mano se elevó Michael Estrada, no llegó. Y apareció el que tenía que aparecer, y apareció no dos, sino tres. Pero este también cuenta a los 31 minutos del primer tiempo. Recuerda, para que cuentes, ahora sí, cabeció Ener Valencia, Ecuador 2, Qatar 0.
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12: 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Nos vamos. Chao, Juanjo. Nos reencontramos mañana en Jornadas Deportivas.
13: Luchito, nos reencontramos mañana. Un fuerte abrazo para todos.
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27: Hablaremos en la historia de los mundiales un poquito de las defensas, ¿no? De aquello que es tan importante a veces en una Copa del Mundo, y es el hecho de que no te marquen. ¿Cuál es el récord de más partidos consecutivos sin recibir un gol? Pues bueno, este es compartido entre Italia y Suiza. Italia lo hizo en un total de 5 partidos consecutivos en el Mundial de 1990, al ganarle 1-0 a Austria en el arranque del Mundial y cerrar además con otro 1-0 ante la selección de Irlanda, sin recibir ningún gol. Mientras que Suiza, también con 5 partidos, lo logró en el 2006, en el arranque de aquella Copa del Mundo y en su zona, con un 0-0 ante Francia, y se cerraría en el 2010, en el gran golpe del partido inaugural de la zona de grupos, al ganar al que sería después campeón del mundo 1-0, el seleccionado español de manera concreta. Además, en el medio, esta selección suiza se despidió del Mundial del 2006 sin recibir ningún gol. El récord de más partidos consecutivos sin recibir goles, Italia y Suiza, 5 cotejos cada uno.
25: La selección de fútbol de Irak regresa a un mundial después de 40 años. Su única participación en Copas del Mundo fue en México 86, donde fue eliminado en la primera ronda. Irak logró meterse en la fase final de este 2026 después de vencer 2-1 a Bolivia en el playoff intercontinental disputado en México en marzo de este año. El jugador que más veces defendió la camiseta iraquí fue Yunis Mahmoud, con 148 encuentros disputados entre el 2002 y 2016. Mientras que el máximo goleador de la historia de Irak es Hussein Saed, con 78 goles marcados. Irak estará en el grupo I del Mundial junto a Francia, Senegal y Noruega.
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12: Hola, ¿qué tal, amigos, amigas? Qué gusto saludar con ustedes en esta jornada de día lunes, por supuesto, a través de la red mundial, con esta cuenta regresiva que ya nos instalará en cuestión de un par de días en la inauguración, y a partir de ahí en una vorágine de mucho fútbol en este Mundial 2026, en donde ustedes podrán seguir todas las incidencias y todos los detalles a través de la red. Hoy, junto a Lucho Quiroz, les acompañamos en esta jornada, una jornada que tiene varios detalles. Ayer, con la victoria de Ecuador 3-0 frente a Guatemala, con otras selecciones que tuvieron sus respectivos partidos, novedades en las convocatorias, lesiones. Hoy, por ejemplo, se daba a conocer como uno de los últimos temas en cuanto a este particular médico. En Marruecos se especula con la gravedad de la lesión sufrida por Abde, que lo dejaría fuera del Mundial. Por ahora no se han dado más detalles, pero se trataría de una lesión en los ligamentos del tobillo. Entonces, varias selecciones han sufrido esto. Argentina perdió a Leonardo Valerdi por un desgarro en el solio, previamente Gilmore en Escocia, Baumgartner en Austria, Lennart Kahn en Alemania. Entonces, esto también es de esas cosas que hay que tener siempre presentes en medio de un fin de semana que, como decíamos, tuvo partidos importantes y tuvo cosas que seguramente tendrán que definirse en las próximas horas. Por ejemplo, en Portugal había preocupación en el tema de Rafael Leão, que fue expulsado en el partido frente a Chile. Se hablaba de estar 100% seguro si se va a contar con él o no en el debut portugués por este tema, pero evidentemente todo esto tendrá que verse el transcurso de las horas. En medio de esto, lo que dejó Ecuador ayer, otra vez con una rotación importante, con minutos para la gran mayoría de titulares en la segunda mitad, considerando, por ejemplo, que estuvo presente William Pacho, pero que no estaba tenido en cuenta para el partido de ayer, con actuaciones importantes para seguir ganando en confianza y en minutos. Entonces, todo esto lo vamos a repasar. Luchito Quiroz, bienvenido, muy buen día.
13: Hola, Marquito, ¿cómo vamos? Buen día a todos ustedes también. Aquí estamos en este programa del Mundial. Un abrazo también a Daniel, que está en controles. A todos ustedes les mando un fuerte abrazo. Bueno, esto también de los lesionados que decía Marco hace un momento, el tema de Wesley también en Brasil, que ya fue desafectado. lo han llamado a Ederson, incluso hay una foto ya posteada por, bueno, gente que está en el aeropuerto ya viajando él a los Estados Unidos, no estaba convocado y se leía el llamado, ¿no? Este jugador cuenta en la historia también en Brasil cómo él recibió el mensaje, porque él, como no estaba convocado, no fue convocado dentro de los 26, él ha estado en una boda, lo que dicen, una boda en Campo Grande, en el estado de Mato Grosso de Sul, y le empezaron a llegar mensajes y llamadas desde la Confederación Brasileña de Fútbol, cuenta en la historia, y claro, el jugador, como estaba desatendido prácticamente de su teléfono, no es que hacía mucho caso, estaba de vacaciones, y después de unos minutos, o más que minutos, una hora por lo menos por ahí, atiende el teléfono y ve que lo han llamado. Entonces, ese momento tuvo que dejar todo y trasladarse a hacer sus papeles para viajar a los Estados Unidos en reemplazo de Wesley, que se lesionó ante Egipto solo, ¿no? Un centro, y sintió un pinchazo en el aductor y no pudo seguir. Son los riesgos que se corren estos jugadores, ya decía Marquito, también los otros desafectados. Se hablaba en Egipto también de Mohamed Salah, que estaba entre algodones, incluso jugó ante Brasil, pero jugó los segundos 45 minutos, y no es que se esforzó tanto, no tuvo tanto esfuerzo, ni siquiera pasó casi desapercibido, también digo, cuidándose, ¿no? Porque está entre algodones, pero al final va a estar. En la selección ecuatoriana de fútbol hubo tal vez susto, pero al final nada. Al final no hubo prácticamente nada, solo susto podríamos decir, pero de ahí nada que ver lo que decía Sebastián Becasese. Obviamente siempre atentos, pendientes, pero no es nada que preocuparse. Así que ya estamos completos, la selección ecuatoriana de fútbol, su último amistoso, hoy hay amistosos también, mañana también hay amistosos. Se habla mucho, Marquito, también de esta República del Congo, Chile, que se va a jugar a puertas cerradas. El problema es esto de la ébola, de la gente, de los jugadores de República del Congo que estaban aislados, iban a enfrentar a España, después dijeron que no, entonces jugarán mañana ante Chile a las 10 de la mañana. El lugar todavía no se lo conoce, pero será a puerta cerrada también este amistoso de República del Congo, Marquito.
12: Por supuesto, también hay que estar atentos a esto, ¿no? Y en medio de las preocupaciones, por ejemplo, Lionel Scaloni destacaba esta particularidad de que todavía no sabe o no quiere confirmar el reemplazante de Leonardo Valerdi, porque tiene que esperar un poco debido a que hay un par de jugadores que tampoco están del todo bien. Se criticó mucho la convocatoria de Argentina en algunos espacios porque, claro, se hablaba de al menos 10 jugadores que estaban recuperándose de lesiones y por ahí no estaban totalmente como para jugar. Por ejemplo, el caso de Leandro Paredes, que venía con un desgarro. Estaba también el Dibu Martínez, que finalmente él se ha recuperado, está ya en la recta final, pero claro, se criticó mucho que no se convocaron a algunos jugadores que venían muy bien, como por ejemplo Emiliano Buendía, y se priorizó gente que tenía alguna complicación, alguna molestia. Entonces, pensando en este tema en particular, Scaloni decía que van a tomarse un poco más de tiempo. El martes tendrán un último partido amistoso, ya lo confirmaba después del cotejo frente a Honduras. El martes jugará un último partido amistoso y seguramente ahí decidirá si es un central el que convoca en lugar de Valerdi, sería posición por posición, o si va a necesitar un jugador en otra zona para completar la nómina. Entonces, ha sido bastante movido el tema en este sentido con las lesiones. Algunas selecciones también, ya lo adelantaba Lucho, Brasil llamó a Ederson, Escocia confirmó el arribo de Tyler Fletcher, el hijo de Darren Fletcher, una de las figuras históricas del Manchester United, pero claro, poco a poco se va viviendo ese tema de las lesiones, las urgencias que atraviesan cada uno de los equipos. Luchito, te invito a hacer una pausa, por supuesto, para regresar y hablar de Ecuador, escuchar un poco también a Sebastián Becasese en estas últimas lecciones aprendidas, seguramente algún detalle por tomar en cuenta, algún tema también pensando en lo que se viene. Hay que recordar también que ayer Colombia cerraba la fecha de amistosos con el partido frente a Jordania, victoria del equipo cafetero 2-0, entonces el Mundial a pleno está ya viviéndose, esperando nada más que llegue al día jueves. Hagamos la pausa, por supuesto, y volvemos con más.
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6: Lamine Yamal es una de las grandes joyas del fútbol mundial y figura en la selección española. Debutó con el Barcelona a los 15 años en el 2023 y Luis de la Fuente lo convocó ese mismo año por primera vez a la selección roja. Además, se convirtió en el futbolista más joven de la historia en jugar y marcar un gol para España. Tenía 16 años y 57 días. Con su gran talento y personalidad, fue ganando espacio en el Barcelona, lo que convenció a De La Fuente para llevarlo a la Eurocopa del 2024. Yamal fue campeón marcando un gol y dando 4 asistencias. Además, ganó el premio al mejor jugador joven del torneo. Es actualmente, y pese a tener tan solo 18 años, uno de los jugadores más desequilibrantes del mundo. Tiene 25 partidos con la selección, con 6 goles y 2 asistencias. Su gambeta enamoró a muchos hinchas del fútbol y en este Mundial quiere seguir haciendo historia.
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0: De la mañana con 3 minutos, 10 de la mañana con 3 minutos, seguimos en la red mundial, por supuesto, con esto último que nos ha quedado del fin de semana con los partidos amistosos. Hablábamos de las novedades ayer, finalmente había algo de preocupación con John Yeboah, pero después en rueda de prensa el propio Sebastián Becasés destacó que se trataba de un golpe, no mucho más que eso. Entonces ahí la calma volvió en alguna medida, pensando en lo que será el debut ecuatoriano el 14 en este primer compromiso frente a Costa de Marfil. Después se discutía mucho en las horas previas si Ecuador necesitaba contar con todos los titulares de entrada como parte de esta preparación, pero finalmente Becasés lo que hizo es rotar el equipo en el primer tiempo, una mezcla de titulares y alternantes, con minutos importantes para varios jugadores, y por supuesto también con la posibilidad de seguir observando algún detalle. Y en la segunda mitad movió el equipo y jugaron otros de los elementos tricolores, en varias líneas los que serán titulares. Creo que se equilibró bien el partido, y claro, Tena, el técnico de Guatemala, hablaba al final del partido y destacaba a Luchito que el tema con Ecuador es que estaban en cancha unos jugadores que son buenos, y cuando movió la banca entraron otros que son muy buenos. Entonces,
1: ¿qué dijo?
0: Ecuador termina de quedar con esas buenas sensaciones. Finalmente se discutirá si Guatemala era un rival muy fuerte o no tan fuerte, pero el tema con Ecuador es ese, que seguramente ya los apuntes los habrá sacado a limpio Becasés, y de aquí será aguardar al próximo domingo.
1: Claro, hay que guardó todo ayer en la tarde, en el segundo tiempo ya puso un poco más, una artillería más pesada, podríamos decir, la selección ecuatoriana de fútbol, cuidando tal vez para que no haya estos inconvenientes que han tenido otras selecciones. Te invito a escuchar a Sebastián Becasés, ¿te parece, Marquito? Escuchémoslo a Sebastián Becasés,
0: sí,
1: al técnico de la selección ecuatoriana.
0: Escuchemos qué fue lo que dijo después de este 3-0, también, como decíamos, sacando sus propios apuntes.
2: Buenas tardes, escucho, profesor. Buenas tardes a todos. Felicitaciones por el triunfo. Quisiéramos, por favor, conocer una apreciación suya sobre el rendimiento de los que hoy saltaron como titulares. Los papeles, a veces pensamos que también podrían ser variantes ya en la cita mundialista. El rendimiento de estos jugadores y también el estado de John Yeboah. Gracias.
3: ¿Qué tal? ¿Cómo te va? Muy buenas tardes para todos. La verdad que muy positivo. ¿Se escucha bien? Muy positivo. Me parece que creo que hay que ir al comienzo, ¿no? Cuando llegamos y después de un proceso de 22 meses, hoy estamos terminando la preparación. Yo creo que mañana ya arranca la semana mundialista, de lo que ha sido este camino para llegar acá, y me parece que esto termina mostrando un poco el tema de la importancia que tiene la unidad, más allá de los nombres propios que los tenemos, de saber que hoy estamos enfocados en los 26 futbolistas, y que es tan importante el 26 como los 11 que arrancan. Y es un poco la idea que creo que en estos dos partidos pudimos mostrar, ¿no? Primero para terminar de definir la lista, segundo ya ahora para confirmar que esos que decidimos están en condiciones de pelear un espacio, de colaborar, de exigirse al máximo para representar cada día mejor a su Ecuador. Así que la verdad que creo que fue una buena prueba, sobre todo teniendo en cuenta que también hay muchos temores en estos momentos a que pasen cosas que uno no quiere que pasen, y pudimos abstraernos de eso, salimos a jugar un partido, a dominarlo, a atacarlo. Tuvimos muchas situaciones, creo que de no haber sido por los palos nos hubiésemos ido más felices en el primer tiempo, y bueno, después buscamos los recambios que ya estaban planificados. Estamos también dosificando un poco lo que es este universo de que, bueno, algunos tienen muchos minutos, otros tienen poco, unos tienen más carga, otros merecen menos cargas. Hoy se guardó un poco también a lo que venía Ener, Kevin, Pacho, Denil. Entonces creo que es importante que todos los que entraron lo hicieron bien, y de Yeboah no tengo ningún caso de gravedad por el momento, lo que me hayan dicho. Así que un golpe en el tobillo de Alan, pero también cosas del juego, de Alan Minda. Y la verdad que, bueno, contento, ¿no? Contento porque creo que hicimos un camino digno. Y ahora sí, a partir de mañana ya empezará otra cosa. No vamos a olvidar lo que nos trajo hasta acá. Lo vamos a valorar, pero obviamente sabemos que empieza otro tipo de competencia. Y bueno, tendremos que seguir preparándonos de la misma manera. Y exigiéndonos un poquito más cada uno, porque creo que la competencia nos va a llevar a ese nivel extremo y estoy convencido de que en el grupo exigente que nos ha tocado vamos a poder competirlo, ¿no?
2: Y después,
4: gracias. Sí, buenas tardes, Carlos Antonelli para la cultura. El tema se trabaja ese aspecto mental que usted remarcaba, la cabeza del jugador, sí, tenía un punto de vista, pero tenía que afrontar todavía los entrenamientos de este partido. ¿Cómo se trabaja esa faceta del jugador?
3: Bueno, siendo profesional, ¿no? En lo que respecta y confiando en la vida. No hay recetas, no hay recetas. Uno puede ver que hay colegas que se han lesionado en entrenamiento, otros que se han lesionado en partidos. A veces saber que son situaciones que tocan y que hay que atravesarlas. Yo creo que la mejor manera es no pensando, trabajando como lo venimos haciendo, siendo competitivos, siendo responsables, de saber que nos ponemos la camiseta de la selección y no hay amistosos. Estamos representando a la selección. Un poco esa es la idea que tenemos con los chicos y creo que fuimos mostrando a lo largo del camino que tanto en las clasificatorias como en los amistosos siempre hemos, con lo que teníamos, hemos puesto un equipo que ha competido, a veces lo ha hecho mejor, otras veces le ha costado, pero siempre ha competido y creo que los resultados son producto del trabajo, ¿no?
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4: Buenas tardes para todos. Este doble punto hoy quizás un poco más fijo con Arevalo y Jesús. ¿Qué conclusiones le termina dejando? Porque veíamos muchas veces a Jeremy descendiendo muchos metros para iniciarlo y a Jordi un poco más clavado arriba. Y la correcta es, porque decía lo de Alan y lo de Lloa, también lo de Kendrick, que lo vimos en el entretiempo un poco volteado.
3: No, Kendrick está bien, no, por lo menos no me han informado nada con respecto a al doble punta. Jeremy es un chico que lamentablemente no tuvo los minutos que me hubiese gustado que tenga, y está haciendo un esfuerzo muy grande para ponerse en ritmo y lo vi muy bien hoy, lo felicité, porque nos puede dar esto del punta que desciende, que también fija, que también llega al área, tiene visión, está haciendo un trabajo diferenciado también en doble y triple turno para ponerse en ritmo, ¿no? Y bueno, es importante que él también tome conciencia de eso, creo que lo está haciendo, está viendo resultados, y eso me pone contento. Y Jordi me parece que es un jugador que todo el mundo ya lo conoce de su compromiso con la selección, ¿no? De su entereza, de su lealtad para con la camiseta, ¿no? Él siempre desborda de entusiasmo, el primero para entrenar, el último en irse, está siempre dispuesto, así que también contento con la posibilidad de que haya convertido. Se lo merece porque es un gran profesional, una gran persona, y me pone contento que pueda haber concretado, ¿no?
2: Seguimos con William Dávila de
4: Madrid.
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4: Daba un concepto el técnico de Guatemala, es un instante donde se está sentado y decía que Ecuador tiene un plantel muy bueno, saltó con un equipo muy bueno y los que ganaron fueron más buenos. Si usted tiene un equipo de calidad, profe, y sabemos que tiene muy claro cuál va a ser el equipo titular el próximo día domingo, hoy este partido le debe quizás alguna duda. Es decir, tenemos muy buenos jugadores por ahí, uno le puede ganar todavía la cruzada a otro de ser el penalista en el primer partido del día de hoy.
3: Sí, ellos saben muy bien que con nosotros siempre hasta el último día. Obviamente que hay un trabajo realizado, como siempre digo, ¿no? De la cantidad de futbolistas que se han ido incorporando, se ha bajado el promedio de edad, somos la selección más joven justo a Costa de Marfil del Mundial. Eso habla también de ciertas tomas de decisión a lo largo de este camino que fueron apostando a eso, ¿no? A ir construyendo, a ir centrándonos más que en los nombres propios, en el funcionamiento. Yo creo mucho en eso, ¿no? Creo que la importancia real está en el equipo, está en el colectivo. Nos los muestran las finales de Champions, de cómo equipos que han llegado son, además de tener buenos jugadores, tienen un gran funcionamiento. no alcanza con unos jugadores buenos solamente, si no se funciona. Entonces nosotros tenemos claro ese mensaje puerta adentro, lo tenemos que seguir respaldando de la acción. Sabemos que vamos a enfrentar a, como digo, un grupo que es muy exigente y muy competitivo, que creo que le hace bien al Ecuador. Y bueno, nos estamos preparando para eso porque no habrá margen de bajar la tensión que tenemos que tener y la atención que tenemos que tener para afrontar este tipo de compromisos, ¿no?
2: Seguimos con Paul López.
6: Muchas gracias, profe, qué gusto saludarlo. Profe, la semana final previo a este Mundial, ¿qué se va a priorizar? Usted es un hombre que habla mucho del equilibrio, sobre todo también desde lo emocional, psicológico, pero ¿qué se va a priorizar ese trabajo, si podemos sentar un poco la intimidad de esa concentración que ustedes tienen? ¿Qué tiene preparado para los muchachos? Igual desde la parte práctica, la parte técnica, pero sobre todo en la parte interna de ellos.
3: Sí, un poco es darle continuidad a lo que venimos haciendo. La verdad que con Poroso ya llevamos desde el 11 trabajando, ¿no? Entonces es darle continuidad a esto de cada vez conocernos más, mejor, convivir, compartir, escucharnos, entrenar. Obviamente hemos trabajado 2 días doble turno, veníamos con unas cargas importantes, por eso estaba armado el tema de quirúrgicamente ver quién sumaba más minutos, a quién menos, a quién cuidábamos, a quién no. Al tener un grupo muy diverso en lo que digo, de que muchos jugaron pero muchos no han jugado, hay que ir encontrando un equilibrio en todo eso. Entonces estos días nos vinieron de una manera excelentemente, ¿no? Y esta semana vamos a darle continuidad a eso, vamos a aprovecharlo al máximo. Tenemos todo el tiempo la posibilidad de hablar de lo importante. Lo importante se basa para mí en los valores que definamos como equipo o que venimos mostrando, y en cómo vamos a funcionar para cada partido, sabiendo que tenemos una idea definida que siempre tiene matices, pero que sabemos que la pasión, la valentía y el coraje no pueden faltar. Entonces, en ese sentido, transmitirle a la gente primero la gratitud de que otra vez se han volcado masivamente, no solamente al estadio todos los días cuando salimos para entrenamientos, el otro día también en Nueva York, y sé que hay una gran expectativa que lo ha despertado también el equipo. Me parece que el equipo ha sido responsable de despertar eso que se ha ido generando, porque hoy hablábamos curiosamente de eso, ¿no? Después de haber perdido con Brasil, nosotros tuvimos un asado en el quincho viejo de la selección, porque ya tenemos un quincho nuevo, y ya percibíamos esa linda vibra y esa linda conexión, aún en la adversidad, porque de verdad que estábamos a un partido que era afuera. Y hoy que pasaron 20 juegos y vemos este presente, yo lo valoro mucho. Y creo que ahí está la fuerza, ¿no? En reconocer y valorar todo lo que hemos transcurrido para llegar acá, que no ha sido nada sencillo. Creo que los chicos han hecho que sea más sencillo de lo que realmente fue. Y ahora, como dije, a partir de mañana, de Semana Mundialista, a darle continuidad, pero obviamente ya con la energía y el foco puesta solamente en ese primer partido, ¿no?
2: Ahí con Luis Marquele y luego con
7: Carlos. ¿Qué tal, profesor? Buenas tardes, felicidades por la victoria.
3: Gracias.
7: Usted recalcaba algo, que de hecho ya venía pensando la pregunta, y por ahí, los 20 juegos, el único partido que se perdió en su proceso fue aquel partido. Este grupo se acostumbró a no perder, pero también el momento individual de cada jugador les ha permitido creérselo, y creo que mucha gente empieza a tener esa expectativa que usted menciona por el discurso de los jugadores, por el discurso suyo de hacer el mejor mundial posible. Hay un antecedente de Colombia en el 94 que venía con mucha expectativa y sabemos cómo terminó, la Argentina de Bielsa en el 2002 también. ¿Cómo gestionar en esta semana final, sobre todo, previo al debut, esas sensaciones, toda esa parte emocional, más allá de los futbolistas?
3: Sí, bueno, es contundente tu pregunta y a ver. No sé si hay una respuesta. Sí, lo que hacemos es buscar la coherencia de predicar con el ejemplo, ¿no? De lo que decimos después lo queremos hacer.
1: Ahí escuchamos a Sebastián Becasese, técnico de la selección ecuatoriana. Vamos a una pausa y regresamos. 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

0: 22 minutos. Continuamos ya en la recta final de la Red Mundial en este día lunes. Y por supuesto, ayer también se vivió el partido entre Colombia y Jordania. Victoria colombiana 2-0 frente a una Jordania que seguramente no es de las más vistosas jugando al fútbol, pero un equipo realmente incómodo, muy, muy duro de superar. A partir de eso también lo que puede ir sacando a limpio el equipo de Lorenzo. También hablábamos de partidos que tal vez no terminaron siendo tan amistosos como el Portugal-Chile, como el Alemania-Estados Unidos, Luchito, y en esta recta final.
1: Sí, se viene ya esta recta final de lo que se vienen partidos también amistosos. Hoy hay partido amistoso también. Ayer Colombia jugó con todo su equipo titular prácticamente, Marquito, ¿no? La verdad es que le ganó a la selección. Ayer jugó contra Jordania, le ganó 2-0 con una buena participación, digamos, de los jugadores que van a ser titulares. Goles de John Arias, los dos que marcó la selección colombiana. No sé si le podemos escuchar a Néstor Lorenzo una parte también, lo que dijo Dani Néstor Lorenzo, una partecita antes de despedirnos al técnico de la selección colombiana. Escuchemos.
2: Quiero consultar por John Córdoba. No tuvo minutos, ¿cómo va la evolución de él? ¿Nos preocupamos, no nos preocupamos de cara al Mundial?
3: No, la evolución va muy bien, justamente, pero claro, preferíamos darle minutos a Cucho y a Luis y no arriesgarlo, ¿no? Pero el día a día va progresando muy bien, gracias a Dios.
4: Profe, quisiera preguntarle por esa decisión que digamos que es la que más llama la atención empezando el partido, y es ver a Gustavo Puerta de titular. ¿Cómo lo siente, cómo lo ve y por qué se toma la decisión?
3: Cualquiera de los 26 que están puede aparecer de titular en cualquier momento. O sea, son jugadores de mucha categoría que ya tienen partidos encima, y bueno, él es uno de los más chicos, pero lo venimos siguiendo desde la sub-20, así que es un jugador que está en un buen nivel, gracias a Dios nos puede ayudar, al igual que todos, ¿no?
5: Yo le quiero preguntar por John Arias en especial, porque lo vimos, nos sorprendió muchísimo porque lo vimos trabajando por dentro, lo hace y lo ha hecho, pero vimos a James que está recostado en el otro sector. ¿Eso hace parte de todas las variantes que se están probando?
3: Sí, siempre es bueno juntar jugadores de buen pie, ¿no? Pero esos jugadores tienen que también ocupar distintos espacios, porque si no, si se amontonan, somos susceptibles a la presión fácil del rival. Entonces, esa es la idea, ¿no? Juntar buenos jugadores y que ocupen distintos espacios, entre línea, por fuera, por dentro. James no va a jugar de extremo, pero puede arrancar desde esa posición, como también lo puede hacer Juanfer o Carrascal. Hay volantes, ya cuando juega John Arias ahí es un poquito más extremo, ¿no? Que llega con profundidad al fondo para centrar. Pero tenemos otro tipo de característica que la podemos aprovechar para el juego interno, ¿no?
2: Profe, ¿qué balance hace de los primeros 40 minutos, más o menos antes del gol de John Arias, donde Jordán incluso llegó, pegó en el palo, y nosotros, ¿será que estábamos un poco enredados?
3: No, yo creo que el primer tiempo se jugó muy bien. Creo que no le dimos chance. Ese remate fue de 35 metros, la verdad que le pegó muy bien el muchacho. Pero no es que llegaron, que no llegaron, que nos dominaron. Creo que el primer tiempo había que tener paciencia, había que abrir caminos, había que jugar entre líneas. Eres un equipo que está muy bien trabajado, que físicamente es muy competitivo. Y bueno, creo que los jugadores hicieron un gran partido y tuvieron la paciencia necesaria para poder encontrar el gol. Y bueno, después se iba a abrir un poquito, como pasó más adelante, ¿no?

0: muy beneficioso habernos enfrentado con este equipo que sí nos presentó la dificultad esa de cerrarse bien y salir rápido en contra, ¿no?
1: Profe, ya termina la fase preparatoria, ahora ya arranca pensar en el Mundial. ¿Qué balance hace usted de todo el trabajo de los partidos que jugó? ¿Qué le gustó? ¿Qué resalta de esta selección Colombia? ¿Y qué cree que de pronto le pueda faltar?
0: No, seguir mejorando en algunos aspectos, ¿no? En la terminación de las jugadas, de pronto rompemos una línea con un muy buen pase filtrado, con un movimiento combinado, ¿no? Y después volvemos para atrás, de pronto, ¿no? Hay veces que tenemos que ser un poquito más, más incisivos en la terminación de la jugada. En defensa me gustó mucho, creo que no dimos chances en el primer tiempo hasta los 60 minutos, así, ¿no? Ellos buscaban con centro, con remates de media distancia, pero me gustó mucho el trabajo de los centrales, ¿no? Sobre todo.
2: Es con 29 minutos, ahí lo escuchábamos a Néstor Lorenzo, y uno va encontrando varias similitudes, ¿no? En las diferentes intervenciones de los técnicos, en las preguntas que reciben los técnicos, esto pensando en los jugadores que por ahora los están cuidando, pensando en quiénes suman más minutos, menos minutos y con qué va a contar para el debut. Eso más o menos se ha escuchado en líneas generales dentro de este último tramo de los amistosos, al margen de la selección que sea, la discusión siempre termina yendo más por ese sentido. Hay que destacar, Lucho, y en la recta final, en las últimas horas se daba a conocer la molestia que existe en general y específicamente también en la Confederación Africana, porque Omar Artán no estará en el Mundial. En principio, veremos si la FIFA después puede hacer algo más. La protesta es en torno a que el juez, que había sido tomado en cuenta como uno de los mejores de la Confederación Africana, no recibió su visa, se le negó la entrada a Miami, por lo que no estará en el torneo. Entonces también se han dado este tipo de discusiones. En el fin de semana también se hablaba de algún problema con la delegación iraquí, con demoras, con todo esto que hay en medio de lo que también es parte de esta Copa del Mundo, que está empezando a vivirse ya con mayor intensidad en las tres sedes, en Estados Unidos, en México y en Canadá. En este caso en particular, en el tema de Omar Artán, por esta negativa a permitirle el ingreso a los Estados Unidos.
3: Sí, hay esos inconvenientes, todos estos inconvenientes también que se vienen dando en torno a lo de la selección, a las selecciones, todas estas novedades también que se vienen dando, incluso este tema de seguridad, tiroteos cerca de una concentración de en los Estados Unidos de una selección, esto de las canchas en México con Japón y bueno, y todos esos detalles que ojalá todo se vaya solucionando. Nos vamos, Maquito, un abrazo, nos reencontramos mañana.
2: Un abrazo, amigos, amigas. Bueno, nosotros nos despedimos unos segunditos nada más. Se viene Cóndor Voces y Oídos del Deporte. Seguimos palpitando este recorrido que nos llevará hacia el arranque del Mundial el día jueves. Que tengan una excelente jornada. La invitación queda hecha para que se mantengan en nuestra sintonía.

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9: Le informa la hora. 10 horas, 30 minutos.

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4: Sebastián Migné es el entrenador de la selección de Haití. Migné fue jugador desde el 89 hasta 1998. En el 98 tuvo su primera experiencia como técnico con el FC Mouguins de Francia. Ha dirigido a la selección sub-20 de la República Democrática del Congo, la selección del Congo, Kenia, Guinea Ecuatorial y al Marumo Gallants de Sudáfrica. En febrero del 2022 fue confirmado como asistente de Rigobert Song en la selección de Camerún. Sin embargo, tras quedar eliminados de la Copa de África de 2023, presentó su renuncia al cargo a partir de la implicación de Samuel Eto'o en el armado de la selección. El 8 de marzo del 2024, Migné fue presentado como seleccionador de Haití y el 18 de noviembre del 2025 logró la clasificación al Mundial después de vencer a Nicaragua. Migné dirigirá a Haití en su segunda Copa del Mundo de su historia.
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2: Hola, hola. ¿Qué tal, amigas, amigos? ¿Cómo están ustedes? Bienvenidas, bienvenidos. Soy el Pato Granja. Esto es Cóndor Voces y Oídos del Deporte. Arrancando esta semana, que es una semana especial, diferente, por supuesto, se viene todo lo que tiene que ver con la Copa del Mundo. Así que hay mucho que discutir hoy, analizar todo lo que dejó la actuación del equipo ecuatoriano ayer. Y también, por sobre todo, mirar cómo está todo este camino último, ¿no? Recta final de varios seleccionados, de varios equipos, de muchas novedades, de algunos lesionados, de varias cosas que siguen dando la vuelta, por supuesto, sobre los 48 equipos clasificados. Expectativa enorme con todo lo que se viene, con todo lo que implica, significa este Mundial, el más grande de la historia, ¿no? Y que, ya saben ustedes, invitación abierta para seguirlo, como siempre, acá en la red. Así que nos metemos rápido en materia. Voy a saludar con mis compañeros Reinaldo Romero. Rey, bienvenido.
3: Pato, buenos días. Buenos días, amigos, amigas. Y acercándonos al día jueves, que será la inauguración del Mundial 2026, que jugará México en su territorio, con toda esta ilusión, ¿no? También el fútbol mexicano de tener algo más en sus participaciones mundialistas, y sí, con la expectativa finalmente de todos y cada uno de nosotros que hemos estado metidos toda la vida en el fútbol, a la espera ya de el pitazo inicial de la máxima gesta futbolística. Ayer jugó Ecuador, dejó buenas sensaciones en este tema que lo discutíamos, ¿no? Que es la posibilidad de tener muy buenos alternantes o muy buenas alternativas para un caso emergente del equipo que lo consideramos titular. Me quedé muy, muy impresionado con el muy buen trabajo que ejecutó Anthony Valencia y lo mismo de Jeremy Arevalo. Siempre hemos dicho, ¿no? A los jugadores se los ve en la primera parada. Al menos a mí me ha constado eso en más de una ocasión. Por supuesto, se ha fallado una que otra. Pero verlo a Jeremy Arévalo topar 2-3 balones de una manera precisa, de hacerlo repentino, que suele ser letal para el rival, queda en el ambiente esa sensación de ver a Félix Torres, a Jackson Poroso, con muy buenas condiciones futbolísticas. Habla finalmente que la selección ecuatoriana va a llegar muy fuerte al partido ante Costa de Marfil. Así que aquí estábamos para hablar de esto y mucho más.
2: Saludamos también con Marco Fuentes. Marquinho, bienvenido.
4: ¿Qué tal, Pato, Reinaldo, profe, amigos, amigas? Qué gusto saludar con ustedes en esta jornada en la que, por supuesto, vimos varios juegos amistosos, otros no tan amistosos, como el de Portugal con Chile, como el de Alemania con Estados Unidos, que terminaron ahí con algún conato de incidentes en medio, con otras competencias que también se sostienen al margen del desarrollo del Mundial. Por ejemplo, se cerró el primer cuadrangular de esta primera instancia de la segunda categoría con victoria de Deportivo Quito en una jornada que seguramente en la parte negativa tiene esta lesión de Deyson Méndez, una agresión absolutamente incomprensible por parte de uno de los jugadores de Patrón Mejía. Perdió el Nacional nuevamente en la Serie B, está todavía en el fondo de la tabla, esto en medio de lo que se está desarrollando a la par del Mundial, en lo que tiene que ver al fútbol femenino, también lo que fue la victoria de Ecuador en su visita a Chile la semana pasada, lo deja el equipo ecuatoriano a la expectativa de lo que será mañana su presentación en el Olímpico Atahualpa con Argentina, todo esto como parte de ese paréntesis que convive con la Copa del Mundo que está a la vuelta de la esquina, una Copa del Mundo que ha tenido algunas novedades, un tiroteo que se vivió en Estados Unidos cerca de las instalaciones donde concentra Inglaterra, por ejemplo, esta preocupación por parte de Suiza, que en su concentración encontró que había una zona en donde hay peligro de tener serpientes venenosas, está todo muy bien señalizado, pero no habían tenido una experiencia así como algo normal, ¿no? Entonces también detalles que a la par se van dando, problemas de orden migratorio, se les ha complicado el ingreso a Estados Unidos a varios de los protagonistas, el último de ellos un árbitro de la Confederación Africana, entonces todo esto es lo que termina envolviendo también este otro lado del Mundial.
2: Saludamos también con Juan Carlos Burbano de Lara. Juanca, bienvenido.
5: ¿Qué dice Pato? Un abrazo a Reinaldo, a Marquito, a Daniela, a los oyentes también. Buena semana, una semana de Mundial. 4 años estamos esperando este hermoso Mundial y uno recuerda desde niño cómo se preparaba para ver el Mundial. En esos tiempos, sin Ecuador ahí, uno más hincha de Brasil, de otros equipos. Pero ahora, con esta ilusión, ¿no?, de poderle ver a una propia selección a cantar su himno, a debutar en un Mundial, y con el equipo, con el equipazo que tenemos. Tenemos muy buenos jugadores, justamente eso es lo que hay que formar, un gran equipo. Ya lo dijo Galíndez, él siente que el equipo está unido, y creo que él es uno de los principales que fomenta esto, ¿no? Que da el ejemplo de lo que es llevarse bien, de lo que es respetarse, de lo que es formar un equipo. Y junto a Ener Valencia y otros líderes, seguro que han formado esta unión fuera de la cancha, que se va a notar dentro de la misma para poder obtener buenos resultados. Debutamos el domingo, ya el jueves empieza el Mundial, así que estamos muy ilusionados, muy contentos, muy emocionados también de aprender, porque siempre también observando todos los partidos, si es que se puede, uno puede aprender muchas cosas del fútbol moderno, así que estamos con mucha expectativa. Y como le decía Marco, también a nivel local hay algunas noticias, lo de Nacional, una pena, sigue perdiendo. Barcelona ha dado 15 días de vacación, que ha sido muy cuestionado su técnico por 15 días. Deportivo Cuenca parece que quiere a un jugador colombiano de 9. El Cuenca amanece como segundo lugar y se va a quedar ya hasta finales de julio posiblemente, o mediados de julio, como segundo en la tabla, así que muchas cosas para comentar, compañeros.
2: Muchos temas alrededor de esta época, ¿no? En que varias cosas siguen dándose en el mundo entero, transferencias y demás, algunas en rumor, otras no. Parte de lo que se vive, ¿no?, en esto que decía Juanca, de la aspiración de algunos equipos de cambiar, ¿no?, sus cuotas y demás. Después, esto que depende de cada técnico, de cada organización, ¿cómo manejas estos días, ¿no? ¿Cuántos días de descanso? ¿Qué puedes hacer en estos días? ¿Cuánta utilidad puede tener para los jugadores el aire que les des? Y en algunos otros casos, más bien cuestionarte si es demasiado tiempo y si ese tiempo más bien es porque lo requiere la institución, la organización o el mismo técnico para ordenar ideas, ¿no?, y cambiar varias cosas, que es más complejo realizarlas con los jugadores trabajando. Todo esto como parte de lo que da vueltas. Pero arrancamos el análisis de este Cóndor con lo que ocurrió ayer con la selección, ¿no? Creo que el mejor tema, el mayor aspecto a resaltar es que da la impresión que finalmente Ecuador tiene esa nómina, ¿no? No es un tema de tener 10, de 11, de 12, de 13, sino que es una nómina que seguramente ayer sembró esta discusión de a quién dejas si entra tal, a quién sacas y pones a cuál, si a este lo sostienes, quién se queda sin jugar, todo este tipo de aspectos que en un par de preguntas se fue dando un poco la vuelta, ¿no?, Sebastián Bechasese, para responderlas, pero que creo que es el primer aspecto a resaltar de lo que vimos con Ecuador en estos amistosos.
3: El partido de ayer fue un partido con jugadores alternos, ¿no? Salvo Hernán Galíndez, que sería el titular, Alan Franco probándose otra vez abierto por derecha como un tercer zaguero prácticamente, pero que al final creo que sería el carrilero por derecha, a no ser que le haya gustado lo que ayer hizo Ángelo Preciado, que ingresó al cambio, inclusive un centro para el gol de Nilson Angulo, del propio Nilson Angulo, que ingresó al cambio. Queda ahí en el ambiente, ¿no? Entra Pervis y también marca, cuando ha sido uno de los jugadores más cuestionados, diría yo, ¿no? Para buscar ser titular. Pero el resto, para mí, fueron jugadores que serán los alternantes. Por eso decía, me gusta la cantidad y la calidad del plantel, finalmente, que Sebastián Becasé se ha logrado juntar.
4: Y Luis Fernando Tena lo graficaba de una manera bastante precisa al final en su intervención. Él hablaba de que Ecuador es un equipo que maneja bien la pelota y que tiene cosas muy interesantes, muy dinámicas, y que además tiene buenos jugadores, los que enfrentó ayer en el primer tiempo, y él decía, estaban jugando unos buenos jugadores y al cambio entraron unos jugadores muy, muy buenos. Entonces, él hablaba de esto también, ¿no? De que Ecuador es un equipo que hoy tiene alternativas. Finalmente, lo de Alan Minda también es interesante. Poco a poco se fue ganando su espacio en Brasil y ese buen momento lo traslada a la selección. Entonces, por ahí las alternativas existen. Después, claro, habrá que tomar esas alternativas y ver qué es lo que quiere Becasese del funcionamiento, porque en condiciones normales la titularidad en una defensa con cuatro integrantes sería para Hincapié y no para Pervis, por ejemplo, o pensarlo a Pervis más hacia adelante, pero eso habría que ver si es que termina de suceder y sería Pervis o Nilson Angulo. Entonces empiezas a tener estas disyuntivas buenas. Recuerdo años atrás teníamos buenos jugadores, pero de primera línea eran los 11 que jugaban y que no se resolvía ninguno. Los determinantes, los desequilibrantes en volumen eran muy pocos. Hoy tenemos esta discusión que es buena, ¿no? De todas las opciones, las alternativas. Ayer se vio lo que te puede aportar Jeremy Arévalo, tal vez no como un centro delantero, sino como un jugador con mucho más manejo, llegando, apoyando desde más atrás, tratando de crear el juego en algún momento casi como un enganche, a veces jugando por fuera. Entonces, para Ecuador es bueno encontrarse con todo esto, y claro, ahora dependerá de Becasese, que es el que decide al final del día.
5: Sí, es importante el partido de ayer. Claro, nuestros rivales, por ejemplo, Costa de Marfil jugó contra Francia, Alemania contra Estados Unidos, nosotros contra Guatemala, sin desmerecer a Guatemala, pero vimos los errores de Guatemala, sobre todo, por ejemplo, en el tercer gol, la salida del arquero. Algunos errores también, por ejemplo, Guatemala no le planteó un partido de igual a Ecuador, lo respetó mucho, desde el primer minuto casi ya se encerró atrás, y ahí es donde Ecuador creo que nos sigue debiendo esa forma de descifrar cómo entrarle a una defensa cerrada que se meta atrás, un equipo cerrado que se meta atrás. Ayer lo intentamos, creo que ahí el más desequilibrante fue Minda, y eso es una buena alternativa, porque aparte de Llevó, aparte de Plata, tal vez otro desequilibrante puede ser él, Minda, y eso ya es importante tener una noticia de que un jugador desequilibrante también lo tenemos. Ojalá Nilson Angulo se prenda con el gol que hizo ayer, con la falla del arquero, pero estuvo ahí donde tenía que estar y marcó el gol. Y también otra importante es la de Jordi Caicedo, muy bien en el penal, también protegiendo la pelota, se entendió bien con Arévalo, así que sí, los jugadores que estuvieron ayer tenían que demostrar por qué están en la lista, por qué están en el Mundial, y creo que lo demostraron. Van a ser tomados en cuenta cuando sea necesario y tienen que estar a la altura, así que creo que lo estuvieron. El rival no exigió tanto, pero había que ganar el partido y se ganó bien. Así que creo que llegamos, ya estamos listos para el Mundial. No hay nada más que desearle lo mejor a la selección, que le vaya súper bien. Estamos con mucha expectativa de este debut del domingo, Costa de Marfil es un equipo rápido, un equipo potente también. Creo que nosotros también tenemos nuestro biotipo de gente muy rápida, gente potente, gente hábil, gente técnica, que seguro que puede hacer la diferencia en ese partido. Hay que estar muy atentos en pelota parada, en detalles. Entonces, estos días seguro que serán ya de más análisis táctico, análisis del rival, y seguro que Ecuador va a llegar bien para el domingo.
2: Hay varios temas, ¿no?, en este camino. El equipo marfileño tendrá un último partido el día de hoy a puerta cerrada, jugará con el segundo equipo del Philadelphia Union. Ese es el partido que han programado, ¿no? Esto lo van a hacer en Chester, allá en Pensilvania, como para tenerlo en consideración, ¿no? Después de lo que ocurrió contra Francia, van a jugar un picadito, ¿no? Esta es la realidad, ¿no? En el Subaru Park ante el cuadro al segundo equipo del Philadelphia Union, ¿no? Esto como parte de las preparaciones y de lo que cada uno hace. ¿Por qué? Porque está un poco en discusión esto de Guatemala. Bueno, Costa de Marfil va a jugar con un segundo equipo de un cuadro, no una selección, ¿no? Y es parte de lo que a ratos mete miedo. Por ejemplo, el equipo austriaco, después de lo que le ocurrió a Baumgartner, y ojo que no fue en el partido, decidió cancelar un partido que tenía para jugar el 10 con la misma Guatemala. Era el rival más escogido Guatemala, ¿no?, en esta recta final. Jugó dos finalmente con los checos y con nosotros, y se cancela ese partido con Austria. Y uno dice, hay mil cosas que te van dando la vuelta de lo que para algunos técnicos se impone, y a veces es en el temor de otra lesión, mejor demos tranquilidad a los que me quedan y vamos a no jugar. En otro caso, lo que hemos hecho nosotros, con lo que decía Bechacese, la toma de esa responsabilidad, decisión y quitarse el miedo haciéndolo. Y otros, como en el caso de Costa de Marfil, que va a jugar con un club. Creo que hay un sinnúmero de comportamientos ahí de esta recta de varias selecciones. Otras jugarán todavía. Hoy Francia va a jugar otro partido, jugará con Irlanda del Norte. Y serán momentos, mecanismos de ver cómo te responden cada uno de los equipos a toda esta tensión y presión de estas últimas horas.
4: Y hay que tener ahí también en consideración, Pato, que Ecuador no es que no tuvo amistosos de calidad, si uno quiere decirlo de alguna manera. En su momento, previo a estos dos últimos choques, Ecuador jugó con Marruecos y con Países Bajos. Uno observa, por ejemplo, la decisión que tomó Argentina. Jugó con Mauritania, en su momento jugó con Honduras el sábado. Entonces, esto no te marca nada a ciencia cierta, ¿no? Después, lo decía el cuerpo técnico de Francia, ¿no?, que la sorpresa que generaba el haber perdido con Costa de Marfil y la posibilidad de sacar a limpio qué es lo que se hizo mal. España también en Riazor se vio sorprendido por Irak, por ejemplo. Entonces, creo que es más valioso, y esto sin dejar de estudiar el rival ni de hacer los deberes en ese sentido, pero los seleccionados también pueden optar por este camino de preocuparse más por lo que hace uno mismo que por lo que hace el rival que vas a enfrentar en el futuro cercano. Creo que varias selecciones optaron por ese camino. Por ejemplo, veíamos ayer las repercusiones de lo que fue el sábado, los partidos entre Portugal y Chile, que terminó con dos expulsados, con un conato de incidentes en medio. Lo fuerte que fue el Estados Unidos-Alemania, en donde Alemania llegaba tocado con esta novedad de la lesión de Leonard Carr, y en el partido era cuestión de un cruce que parezca un poco más fuerte de lo necesario como para que todo se convierta en un problema, y así se vivió.
3: Yo sigo pensando que estos partidos amistosos, de preparación, de que la gente vea su selección previo a la competencia, deben quedarse ahí. Finalmente no creo que sea para sacar las grandes conclusiones de que somos un desastre o vamos a ser los próximos campeones del mundo. Esto ya lo hemos dicho y esa es la realidad. Sirve a su director técnico y para nosotros tener algo más que hablar antes de que empiece lo bravo, ¿no? Ayer lo mismo decía Tena cuando preguntaron por qué ese planteamiento de esperar, y él, no sé, nos adivinó, dice, a lo mejor Curazao juegue así y le sirvió a Ecuador, ¿no es cierto? Entonces, desde que el rival reconoce que enfrentar a Ecuador puede ser muy difícil y puede llevarse la media canastita que se llevó ayer, los goles llegan porque tú presionas, ¿sí? Porque hay presión. Que el rival comete errores alados, es parte del fútbol y en eso tienes que aprovecharlo. O sea, si Pervis no lo aprovechaba, ¿qué era? Lo mandábamos a que juegue en la segunda categoría. Esto es el fútbol. Ingresan los considerados titulares y tiene otra dinámica el equipo. Hay que ver cómo cambia todo el ritmo del medio campo con Moisés Caicedo, por ejemplo.
4: Pero además, Reinaldo, esta dinámica de los partidos amistosos termina de ser bastante ambigua. En general, todo esto que se vive en general en la preparación, por ejemplo, a Panamá le pasó el otro día que para estar cerca de su gente y despedirse de la mejor manera de su público, hizo un entrenamiento a puertas abiertas y en una acción puntual en donde uno de los delanteros panameños perdía un gol imposible, la gente terminó silbando a su selección. En lugar de despedirse en buena onda, terminaron de despedirse bajo la reprobación y con esta sensación de que a Panamá le espera un nuevo papelón, como fue en la presentación aquella en la que el Bolillo Gómez le pedía al técnico inglés que bajen un par de cambios porque ya estaba el partido en goleada. Entonces, termina de ser bastante complicado dar gusto a todos por fuera. Lo importante es lo que haya podido sacar de conclusión el técnico de la selección, por ejemplo, Curazao, que es otro de los equipos mundialistas, rival de Ecuador en el segundo partido, decidió despedirse en Curazao jugando frente a la selección de Aruba, con un 4-0 que además fue un partido difícil de ver en el primer tiempo, bastante cerrado, bastante limitado en algún momento, y que lo pudo resolver en el segundo tiempo en una recuperación importante en donde terminó marcando 4 goles y se fueron aplaudidos y todos ilusionados. Acá en algún momento hace 2 semanas y la semana pasada se hablaba del enojo de por qué no se piensa en que la selección juegue un amistoso acá para que se despida de su gente. Y uno dice, bueno, primero, mientras más días puedas concentrar y trabajar ya en el lugar en donde vas a competir, seguramente será mejor, pero además siempre será un arma de doble filo presentarte en medio de una realidad en donde casi nadie termina de estar plenamente conforme. Entonces, esta dinámica de los amistosos tiene que valorarse como lo que termina de ser, la preparación última para el Mundial. Y esa preparación le sirve solamente al técnico, que puede ir barajando opciones, y al jugador, que puede ir encontrando alguna cosa distinta que tal vez en convocatorias previas no vivió.
5: Aquí compañeros, también aparte de todo lo que hemos dicho de lo deportivo, de los amistosos, del funcionamiento, de la parte táctica, pasan los días y claro, la concentración se hace larga. Ecuador está concentrado hace 2 semanas, creo, tal vez 3, algunos están trabajando desde antes, y la convivencia es súper clave. Y aparte de lo deportivo, creo que es algo fundamental cómo vas llevando los días. Entonces, claro, esta victoria de ayer sí sirve para mantener este ambiente siempre contento, siempre en paz, siempre llevadera. Pero, claro, aquí la clave es llegar bien el partido del domingo, y esta semana es clave como para que esa ansiedad que algunos lo sufren, algunos lo viven, algunos lo disfrutan, cada uno es distinto. Que la ansiedad, claro, te sepa hacer tener super flexibilidad, tener paciencia con tu compañero, a veces con tu compañero de habitación, a veces con tus compañeros con los cuales te ves todos los días. Entonces, para mí esta armonía, esta convivencia de esta semana es fundamental para llegar muy bien todos al domingo, donde no haya quien esté preocupado porque si va a jugar o no va a jugar, si va a entrar o no va a entrar. Ya tal vez posiblemente sepan quiénes son los 11, más o menos se sabe, y que los que no van a entrar estén tranquilos, estén apoyando y estén listos para servir al Ecuador, servir a la selección cuando les toque, sea un minuto, sea 5 minutos, sea 15 minutos, pero la convivencia es clave estos días. Y como algún momento lo decía, si es que hay un malentendido, si es que hay alguna cosa pendiente entre un jugador y otro, tratar de aclararlo, tratar de reunirse en una habitación ambos, decirse las cosas con altura, decirse las cosas viendo los ojos, el otro saber ser receptivo y tratar de llegar a un acuerdo, darse un abrazo y salir y apoyarse. Entonces no guardarse las cosas, porque esas cosas que nos guardamos a veces explotan en momentos que no son los correctos, de las formas que no son las correctas. Entonces creo que es súper importante llegar con todos los detalles de esto, de la convivencia, de la armonía, de cómo Galíndez mismo lo dice, que son una familia, que esto se lo demuestre día a día en la convivencia, porque claro, se va haciendo larga y uno tiene que tener cada vez más paciencia, más tranquilidad. Se viene también la ansiedad del debut, de cantar el himno, de ver si eres tomado en cuenta o no. Entonces hay muchas cosas en la cabeza que juegan para que la persona pueda también sentir más ansiedad o menos ansiedad, ¿no?
3: Las familias generalmente hay controversias, ¿no? Pero lo que tratan es de llevar a la familia con controversias y todo, ¿no? Entonces, si estoy poniendo el sí, hubiera algo ahí que arreglar y no lo arreglan, no creo que tampoco signifique que pueda hacer daño al proyecto de selección. Es decir, esto en grandes empresas se ha notado, no solo futbolísticas, ¿no? Que lo que finalmente van es por el objetivo. Desde ahí son jugadores profesionales, son jugadores que saben que hay la posibilidad de obtener un muy buen recurso si avanzan, si van todos unidos en el tema, amén de las controversias que puedan existir, ¿no? Entonces, como parte de la convivencia humana, no todos van a ir con la misma cabeza, ¿no? A un objetivo, y creo que eso le da también un plus, ¿no? Porque a lo mejor el hecho de que todo está bien y fallas, y todo está bien y fallas, y todo está bien, y somos una familia, ¿no? O sea, el fútbol al menos creo que no da eso. O sea, puede tener un encontrón con alguien que a lo mejor no lo solucione nunca o ya lo haya solucionado, pero siempre será bueno esto de la contradicción, ¿no? Para un objetivo, ¿no? El objetivo para mí es ganar el primer partido.
4: Finalmente, Reinaldo, el ser profesional al margen de si eres amigo o no. Y el fútbol está plagado de ejemplos. Entonces, a partir de ahí, mientras tengan claro hacia dónde apuntan todos, hacia dónde hay que pelear, seguramente el ser amigo o no termina de ser un tema que puede ser un plus, pero seguramente no, de eso no dependerá si puedes ser más titular o menos titular, si BKC se te va
5: pero
4: a tener.
5: ¿Sabes, Marquito, en qué depende? En sí que depende de Marquito, porque, por ejemplo, si tú estás solo uno contra dos y yo tengo tal vez alguna contradicción, alguna cosa contigo, no voy y te hago el dos contra dos, no voy y te ayudo. Entonces,
4: pero
5: sí,
4: por eso
5: sí juega, por ejemplo, el dato de darte un pase, si estás mejor ubicado, no te doy el pase. Entonces, ojalá todo se llegue a aclarar, pero para
4: eso,
5: mí
4: profe,
5: sí se debe aclarar.
4: Eso habla, o hablaría, un jugador que hace eso, hablaría de un profesional a medias.
5: Es que, claro, de eso se trata, ¿no? O sea, no solo ser profesionales del fútbol, sino también tener una mente fuerte y también tener una apertura de corazón como para
4: porque, por ejemplo,
5: saber llevarte
4: por ejemplo,
5: bien.
4: Y el ejemplo que siempre se trae a colación, en ese Boca en donde Palermo no podía verse ni en pintura con Riquelme. En algún momento se vio que Riquelme le negara un pase para que Palermo haga el gol y Boca gane. Entonces ahí es cuando es más útil para la causa común ser un buen profesional lejos de ser un amigo. Entonces, ¿qué te suma? Seguramente sí, pero que también se puede hacer un buen papel en un grupo en donde evidentemente no todos tienen por qué ser amigos. Es posible en la justa medida en que los futbolistas entiendan que en la cancha son profesionales y no necesariamente tienen que llevarse por los afectos.
2: Vamos a la primera pausa en Cóndor Voces y Oídos del Deporte en este arranque de semana.
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2: 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Le informa la hora, 11 horas, 10 minutos.
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9: Joshua Kimmich es uno de los principales futbolistas de la selección alemana. Sueña con el pentacampeonato en la Copa del Mundo del 2026. Figura clave en los teutones, destacando por su versatilidad, inteligencia, juego táctico y sobre todo su liderazgo. Es considerado a futuro como el capitán y referente en el medio campo. Fue fundamental en la obtención de títulos internacionales, como la Copa Confederaciones del 2017. Superó los 100 partidos internacionales y es reconocido por su precisión en el pase y su capacidad para generar juego. Es comparado por la prensa de su país con la versatilidad de Philipp Lahm, en un inicio como lateral y actualmente como un volante con mucha claridad para la distribución de pase. Joshua Kimmich, el hombre a seguir de la selección alemana de fútbol.
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0: Volvemos. Seguimos en Cóndor Voces y Oídos del Deporte, avanzando en este programa de arranque de semana, 8 de junio, semana de arranque de Mundial, por supuesto, con toda la expectativa que esto genera. Varios lesionados en este último camino, unos jugando y otros sin jugar, ¿no? El caso de Wesley con el equipo nacional brasileño, pero varios otros, ya citábamos el ejemplo de Baumgartner, no es el único, Flores para Canadá. Hay algunos que ni siquiera jugando se han lesionado, no, simplemente no llegan. Varias cosas complicadas en el camino. La pregunta es, ¿cuánto afecta esto a los equipos, ¿no? Uno piensa además en Brasil, que ha llamado a un volante y no a otro marcador. Es evidente la titularidad de Danilo, da esa impresión. Pero ¿cuánto afecta a una estructura de todo lo que tenías montado, pensado? Como en este caso específico, una ausencia, sí, además, ya en la recta final de arranque del Mundial, ¿no?
1: Ahí dependerá de la selección y del jugador que pierde, porque, por ejemplo, Brasil toma esta decisión, cambias a Wesley por Ederson y no te cambia en nada el modo en que afrontas lo que se viene. Austria, sin Baumgartner, además un jugador que venía haciendo una temporada brutal en Alemania, pierdes un elemento que es de tus mejores activos en la generación de fútbol. Y para Austria seguramente no es que te sobran unos Baumgartners. Entonces ahí sí termina siendo un problema de cómo recompones el equipo. Le pasa, por ejemplo, a la selección de Argentina, que además ha generado una discusión importante porque se lesiona a Leonardo Valerdi, un problema del sóleo, y ayer se veía todavía esta discusión de primero, ¿por qué Scaloni llevó a 10 jugadores que no estaban al 100%, que venían tocados o que directamente siguen su recuperación de diversas lesiones? Y claro, esa discusión lo lleva a Scaloni a dar una explicación en torno a que todavía no sabe si va a ser otro central el que ocupa ese espacio. Y él decía, bueno, el martes jugaremos el último amistoso y ahí veré si es que necesito convocar un jugador en esa misma posición o si tenemos que reforzar otra zona de la cancha. Entonces son escenarios importantes. Por ejemplo, Julio Enciso termina de sufrir una lesión en el último amistoso de Paraguay y Paraguay decide no sacarlo de la nómina, sino aceptar que no va a tenerlo al menos en el primer partido con total seguridad, tal vez en el segundo sí, con un par de minutos que puede ir sumando. Y por lo que representa Enciso, porque no tiene otro jugador como Enciso. Le pasa lo mismo a Marruecos hoy con Abde. Entonces han sido varios de estos nombres. Alemania con un Lennart Kahr que es de los volantes de mejor presente en el fútbol teutón. Entonces si pierdes a una gran figura en una selección a la que no le sobra nada, sí es un tema que se convierte en una preocupación mayúscula. En el caso de Brasil, Wesley no iba a hacer el llamado a convertirse en el que se ponga el equipo al hombro.
2: ¿Es el muchacho de Argentina que también quedó desafectado?
1: Leonardo Valerdi.
2: Valerdi.
1: Son jugadores de reparto, seguramente importantes en la consideración de los 26, pero no se te acaba el mundo. Y a Escocia sin Gilmore y a Austria sin Baumgartner sí les representa un tema muy difícil de subsanar.
2: Pero yo creo en el Mundial, previo al Mundial de Qatar, estaba revisando, al menos 15 jugadores quedaron desafectados antes del primer partido de selección. No sé si está el promedio por ahí, por mayor cantidad de clubes, de selecciones en este Mundial. Pero esto es parte también del riesgo que se corre, ¿no? Ya sea en el partido amistoso o calentando o en entrenamiento. Están sujetos, y no sé, salvo los dos jugadores, el de Austria y Escocia, los van a extrañar a los otros, no lo vamos a saber, ¿no? Porque estaban como reparto. Estos son los riesgos que ha habido siempre en el fútbol, ¿no? Quizá ahora se lo trate como quiero decir algo, se lo trate como que algo fuera de importancia nacional y no creo que sea tan así, ¿no? No creo, salvo que sea el crack de cracks de cada selección que quede fuera para decir ahora sí vamos a marchar.
3: Es
2: Pero
3: que es un deporte de equipos. Lo
2: este
3: bueno
2: es
3: es que
2: el
3: es un
2: riesgo
3: deporte
2: que
3: de
2: se
3: equipos.
2: corre también, ¿no?
3: Juegan 11, son 26 los elegidos y en el trayecto, en el camino hay 40, 50 convocados. Entonces, aquí la diferencia, creo yo, tiene que ver con el aporte que ese jugador que va a faltar le podía haber dado a una selección. Por ejemplo, en nuestro caso, Patrick Mercado, que venía tan bien. Una pena que se pierda el mundial por él, por la selección, por todo lo que él podría aportar. Pero bueno, ya está otro reemplazante ahí, que es Anthony Valencia, por ejemplo, que ha sido utilizado en alguna posición distinta. Ayer jugó más o menos de volante mixto, después se cambió un poco. Entonces, creo que es sobre todo ponerse en los pies del jugador que se lo pierde, que uno da totalmente la pena, da tristeza. Hemos visto en historia jugadores que han perdido mundial no dentro de la cancha, sino porque se les cae un vaso no sé, en el baño, sobre el pie y tiene que perderse el mundial. Es una pena, pero también ahí viene la mano del técnico, ¿no? Para saber escoger si es que es un reemplazo en ese mismo lugar o en realidad él cubre en otra posición, pensando que necesita algo más ahí. Entonces, no necesariamente tiene que ser el reemplazo en esa posición, sino tal vez el técnico tenga esa duda en esa otra posición. Y como digo, hay jugadores que se adaptan inmediatamente, tal vez no han sido parte de la concentración en las últimas semanas, pero llegan y se adaptan enseguida. A otros tal vez les cueste, entonces cada jugador es distinto, pero depende de que el técnico cuál es su necesidad. A veces esa lesión le permite traer a un jugador que se le quedó en la lista y que él dice, me hubiera encantado convocarle. Se lesiona uno y entra otro. Me recuerdo yo en una concentración con el Bolillo, él no me tuvo en cuenta en el principio, y por supuesto que uno está triste en la casa y está dolido, pero te llega la noticia de que lastimosamente alguien se baja por una lesión y te toca entrar. Y la alegría, claro, del que entra, dice, este es mi turno, por algo se da, una pena que sea por una lesión de un compañero, pero bueno, tratas de aprovecharla al máximo, ¿no?
0: Sí, pero creo que sí va a depender un poco de qué jugador se trate, ¿no? Uno piensa en nuestro equipo y qué pasa si el lesionado es Moisés. Yo creo que afecta. Por supuesto, hay distintos equipos con distintos esquemas que pueden ir supliendo a ese jugador o esa ausencia y lo tendríamos que hacer si fuese el caso. Pero me parece que sí hay sí un efecto, ¿no? Inmediato en una selección, en un equipo. Marco citaba dos casos que son bastante notorios e importantes, pero me quedo con lo de Brasil, por ejemplo, porque finalmente da la impresión de que solo tenías a ese marcador de punta en todo Brasil. En el momento en que cae por lesión Wesley, tú vuelves a la vieja confiable, le decíamos en la esquina, ¿no es cierto? Danilo, para que juegue otra vez en otra posición, otra vez de marcador, dale, tú vas allá, pero tu reemplazo finalmente en la lista es un volante. Ederson es un volante, es un jugador que está en Italia. Además, no es que ha jugado demasiado, ¿no? En el proceso eliminatorio lo convocó para 3 partidos. Jugó 6 minutos en uno. Nosotros no jugó. Esa es la realidad del jugador que acabas de convocar. Y tú te cuestionas y te preguntas de esto. Se te va un marcador de punta, llamas un volante. Y te quedas pensando, ¿está tan bien el equipo que no te importa que se fue tu titular? Porque finalmente es tu titular.
2: Bueno,
3: Y en Brasil, que ha sido
2: Ancelotti,
3: famoso los
2: es
3: laterales,
2: Ancelotti
3: ¿no?
2: el que toma la decisión. No es cualquier técnico. Debió haberla tomado por algo en Brasil, ¿no es cierto?
3: Pero
2: Es
3: como
2: Carlo
3: decía, los
2: Ancelotti.
3: laterales, Rey, en Brasil han sido famosos los laterales, ¿no?
2: Así
3: Toda la
2: es.
3: vida, famosos laterales.
2: Así es.
3: ¿Y
2: Pero
3: vieron cómo
2: Carlo
3: se lesionó
2: Ancelotti toma una
3: Wesley por tirar
2: decisión
3: un
2: de no llamar
3: centro?
2: a nadie más.
3: Tirando un centro se lesiona a Wesley, no fue una jugada de un pique largo. De 50, 60 metros, fue tirando un centro. Y a veces pasa así, estas lesiones musculares, por pegarle a la pelota duro o sin muy buena técnica, no sé. Él se agarra atrás y después ya no puede seguir adelante, Wesley.
0: Pero es parte de lo que está ahí, ¿no? Veremos además en estos últimos amistosos si algo más no ocurre, si algo por ahí no termina de complicarse y por supuesto de tener también que analizarse qué es lo que pueda pasar con algún jugador, ¿no? Todavía hay selecciones que estarán por jugar, que van a jugar estos días y claro, se espera por supuesto mirar la evolución de algunos de estos seleccionados, algunos complicados, algunos que haciendo lo mejor. Marco citaba el partido entre Portugal y Chile. Ni siquiera voy a hablar de los problemas que existieron, sino de lo pobre que fue lo de Chile por 80 minutos. Y uno se queda con esta preocupación, ¿no? De lo que decía todo el mundo después, ¿no? Porque al profesor Córdoba, que está ya hace buen tiempo con la selección, nadie le da el crédito de ser el técnico de la selección, ¿no? Se sigue hablando de un técnico interino hasta que se tome la decisión de traer al que va a quedarse. Y uno se cuestiona tantas cosas de todo lo que hemos visto en ese partido, ¿no? La verdad es que si Portugal estaba un poquito más fino, y Vigorú, el guardameta chileno, que hizo un partido sensacional, no estaba como está. Tal vez el primer tiempo se cerraba 5 o 6-0 y no era un tema admirable, en absoluto, ¿no? Pero la verdad es que te quedas con ciertas sensaciones, una de preocupación muy, muy importante de lo que puede tener un seleccionado como el chileno en este momento, ¿no? Portugal le resta también un partido que lo jugará con Nigeria este día miércoles.
3: En el partido de Estados Unidos-Alemania también vi

0: que cualquier cruce desafortunado, cualquier resbalón te puede complicar la existencia. Entonces, pero claro, ahí, por ejemplo, Alemania, que es rival nuestro, terminó de sufrir el partido un poquito más de la cuenta, ¿no? Para ganarlo 2-1. En su momento Estados Unidos hizo las cosas bien, no hizo un partidazo ni mucho menos, pero supo cómo
1: Un
0: complicar
1: golazo, ¿no?
0: a Alemania. Sí, un muy buen gol. Además, esto termina de ser por parte de uno de los jugadores llamados a ser importantes en Estados Unidos, ¿no? Robinson es de esos jugadores ya de mucho recorrido en el fútbol importante en Inglaterra. Entonces, Estados Unidos también complicó en algo a Alemania. Alemania, claro, tiene que seguir probando, tiene que seguir encontrándose con su mejor versión en una convocatoria que seguramente tendrá que suplir a Carl, tendrá que convivir con quienes ya no están. Ese seguramente será el desafío más importante.
2: Ahora salió lesionado, ¿no? El anotador del gol y Antonio Robinson. Y se prendieron alarmas, porque él venía de una larga lesión, además, ¿no? Incómoda, molestosa, de esas que no te deja estar en un buen tiempo, ¿no? Ni con tu club ni con selección. Y salió con molestia, ¿no? Muchos estaban preocupados en Estados Unidos, en especial por él, ¿no? Para ver si lo tienes. Y
1: Hubo algo de
2: terminó.
1: preocupación también en Ecuador, la salida de Alan Minda y de Kendry Páez, ¿no?
0: Pero ahí, por ejemplo, Becasese enseguida habló de eso en la rueda de
1: Así
0: prensa.
1: fue.
0: Decía que lo de Kendry Páez no pasa sino por un golpe, que incluso ni siquiera se lo habían informado en el cuerpo médico. Habló de Yeboah, de ese golpe que sufrió en su tobillo. Igual decía que no reviste nada de gravedad y que lo de Alan Minda también es algo por ahora sin mayor preocupación. Entonces, lo bueno fue que en esa preocupación que existía, rápidamente Becasé se habló del tema y por ahora al menos todo está en orden.
1: Exacto, o sea, decir hay rápido cruce de información, pero quedaba ahí en el ambiente, o sea, el famoso ojalá no sea nada grave. O sea, eso es lo que siempre, siempre se va a decir hasta que sale una voz oficial y señala que todo finalmente era parte del juego, golpes leves que recibieron y listo, ¿no? A recuperarse, algún tratamiento pequeño seguramente si ha sido así y a empezar, ¿no? Otra vez para ya mirar y enfocarse definitivamente en el partido inaugural de Ecuador en este mundial. Así es esto, ¿no? El
3: Rey, increíble, ustedes tienen más estadísticas. No sé si Modric es el jugador más veterano en este mundial, porque marcó también el otro día en el amistoso con su selección. Es increíble cómo algunos jóvenes se terminan lesionando muscularmente. Modric en su carrera, no sé si ha tenido alguna lesión. Increíble también lo profesional que es Modric y la calidad que tiene, sigue intacto, ¿no?
2: Sigue intacto, ¿no? No es el más longevo, vamos a tener varios más, pero sí, claro, llega su quinta Copa del Mundo, ¿no? No es detalle menor. Y sí, claro, ese primer gol con Eslovenia termina de ser la despedida con su gente, ¿no? Porque estaban justamente jugando ese último amistoso con Eslovenia en territorio croata, ¿no? Tratando de despedirse. Seguramente ahora sí, ese fue el último partido con la camiseta de su selección en su tierra, en su país, ¿no? Pero sí, termina de ser uno de los jugadores con más rodaje y experiencia en un equipo croata que tiene en este momento esto, ¿no? Una capa de jugadores de enorme rodaje y experiencia, donde están los Perisic, donde están los Kovacic, y varios de ellos, y otra que en cambio intenta este recambio, ¿no? Que es muy importante para que estos éxitos mundialistas y demás puedan continuar, ¿no? Pero no es el de más edad, Juan.
1: En el fútbol, como es lo que suelen decir, otra vez, se juega sin cédula. Se juega sin la cédula. Si estás en condiciones, jugarás. He visto varios jugadores que han llegado 35, 36 años y no pueden más por su recorrido, porque una lesión finalmente apareció.

0: otros que han tenido parte del portento físico, ¿no? No han tenido el infortunio de lesiones complejas, por así decirlo. Y están ahí. Hay que celebrar también aquello que haya jugadores de mucha experiencia. Esto de la mejora de la calidad de vida con relación a los 70s, 80s es abrumadora. Y por eso se puede llegar a estas edades a jugar en mayor número, mayor cantidad de jugadores que pasan de los a los 70 a tener 35 años, eras viejo en serio, ¿no? Viejo, viejo. Ahí sí longevo. Ahora no. De los 30 a los 37 no sé, aún estás para dar muchísimo más. Entonces, será bueno verlos, ¿no? Quizás sea el último baile para varios de ellos. Será muy bueno, será muy bueno.
1: El mismo Neymar, el mismo Messi, el mismo Cristiano, el último baile.
0: Ener Valencia, goleador
1: Ah,
0: histórico de
1: claro,
0: Ecuador.
1: Ener y Galíndez también. Aunque nunca se sabe con los arqueros, porque los arqueros pueden alargar su carrera. Hay una declaración de, no sé si ustedes la pudieron escuchar, de un exjugador de España, que habla y dice, claro, cree en su selección, sobre todo en el grupo, y él dice, no vamos a tener suplentes enojados, lo cual es un gran mensaje, ¿no? O sea, Pepe Reina es el que hace la declaración acerca del grupo que ha formado Luis de la Fuente, Luis de la Puente. Dice, no vamos a tener suplentes enojados. Es un gran mensaje, ¿no?
2: Vamos a la pausa, la última en Cóndor Voces y Oídos del Deporte.
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7: Le informa la hora. 11 horas, 38 minutos.
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9: El grupo D del Mundial promete ser uno de los más competitivos y atractivos de este 2026. Primero arrancamos con Estados Unidos, que llega con la ventaja de jugar como anfitrión. Su selección se caracteriza por la intensidad física, la presión alta y una generación joven que busca consolidarse entre las potencias del fútbol mundial. En segundo lugar está Paraguay, que es sinónimo de orden defensivo y fortaleza mental. Históricamente ha sido un rival difícil en los mundiales, apostando por partidos cerrados y aprovechando cada oportunidad para sumar puntos importantes, y regresa a una cita mundialista desde hace más de 10 años que no lo lograba. Y ahora hablamos de Australia, quien destaca por su despliegue físico y disciplina táctica. Es una selección competitiva que suele complicar a rivales teóricamente superiores, basando su juego en la resistencia y el trabajo colectivo. Y eso que será una de las selecciones que más kilómetros deberá recorrer para llegar a suelo mundialista. Y finalmente todavía resta un cupo por definirse de la UEFA, donde podrán ser algunos de los elegidos entre Turquía, Rumanía, Eslovaquia o Kosovo. Y todo esto lo conoceremos en junio del 2026.
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11: Once con 43 minutos y por supuesto hacemos una pausa en el mundial porque tenemos también cada vez más cerca lo que será la 20ª edición de la Ruta de las Iglesias, y como parte de todo este andamiaje hay varios frentes cubiertos por aliados de la organización en la Ruta de las Iglesias. Uno de esos aliados desde hace tiempo ya es Kinético, con Daniel Wapperstein, con quien saludamos en este momento. Daniel, bienvenido a los micrófonos de la Red, y precisamente empecemos hablando de este vínculo cada vez más fuerte de la ruta con ustedes, que ha ido creciendo y que por supuesto hoy no será la diferencia.
12: Sí, bueno, buenos días, Marco y toda la mesa, y bueno, por supuesto a todas las personas que nos escuchan. Gracias por el espacio también y por la llamada. Y Kinético Año a año ha querido fortalecer las experiencias de los corredores como un aliado oficial de fisioterapia y recuperación en la ruta de las iglesias, en los 10 kilómetros. Y sabemos que es uno de los eventos más emblemáticos de la ciudad de Quito, entonces para nosotros también el poder participar con un grupo grande de voluntarios que tenemos y poder dar atenciones al final de la competencia para todas las personas que así lo deseen, que así lo requieran. El servicio es un servicio gratuito, no. Nosotros, digamos, somos aliados de la competencia y lo hacemos con un voluntariado grande. Entonces, la idea es poder dar el servicio a todas las personas que así lo requieran.
0: Daniel, y pensando en la competencia, ¿qué tan importante es llegar bien en la parte previa? Pensando en no sobrecargar la musculatura, en llegar precisamente bien en torno a esto, como alguien que se maneja en todo este sentido, ¿qué tan importante para el corredor es tener en cuenta esto que a veces no se lo registra mucho, ¿no? El no sobrecargarse, o si se entrena fuerte, el hacerse una descarga muscular, el estar pendiente también de la parte de fisioterapia en el momento previo, no solo en el posterior?
12: Digamos que eso, digamos, esa propuesta sería como la propuesta ideal, y ojalá pudiésemos todos, ¿no? Desde un punto de vista inclusive más consciente, el tener esta claridad de que el deporte, además de que es muy saludable, pero requiere determinados consejos, tiempos, espacios y procesos para que justamente no genere lesiones y que por el contrario sea una actividad de salud, ¿no? Entonces, en este sentido, nosotros sabemos, digamos, que en competencias masivas hay obviamente personas que compiten, es decir, que compiten con un criterio de competencia deportiva y que inclusive quieren ganar o quieren llegar primeros y muchas personas que viven de esto, ¿no? Y obviamente la mayoría, la gran mayoría, digamos, de personas que participan en estas competencias masivas son personas, son ciudadanos que no necesariamente son deportistas de profesión, sino de afición, y claro, eso requiere también la particularidad de cuidar el cuerpo y de divertirse, sobre todo en la actividad que hacen, ¿no?
0: Daniel, y pensando en que en esta edición serán 18.000 personas, en que seguramente un gran porcentaje optará por ir hacia ustedes al final de la competencia, ¿con cuánta gente están dispuestos ustedes? ¿Cómo se han organizado ya para que todo fluya de la mejor manera?
12: Habitualmente nosotros, bueno, como decía, para nosotros esta es una actividad de voluntariado. Nosotros hacemos una convocatoria desde Kinético a una convocatoria amplia, ¿no? Para colegas que quieran voluntariamente participar en esta actividad. Generalmente tenemos entre 70 o 80 colegas que se inscriben, y de todo ese grupo nosotros hacemos una selección también por la capacidad que tenemos en la carpa, que es una de las carpas tal vez más grandes que tiene la llegada a la meta. Queremos dar la mayor cantidad de atención posible dentro de lo que se puede en los horarios, y generalmente somos la última carpa que se retira por la afluencia de personas que tenemos y que queremos atender a todos los que así desean, ¿no? Entonces estamos con un equipo total entre personal de fisioterapia, entre personal de enfermería. Estamos preparados también para dar primeros auxilios en la carpa de kinético. Entonces estamos cerca de 50 personas para dar estas atenciones.
0: Y en la experiencia que ustedes han adquirido en esta competencia en particular en la Ruta de las Iglesias, pero en general en todo el frente en el que ustedes se manejan, lo que más se enfocan ustedes en la parte final, en esta recuperación, ¿tiene que ver más con tren inferior, con parte muscular netamente, o también han tenido temas articulares, no sé si tren superior también alguna complicación? ¿Cómo es esta dinámica en el atletismo en particular?
12: Bueno, gracias por la pregunta. Creo que es una muy buena pregunta para tener más o menos claro también qué es como un poco porcentualmente, inclusive cómo se atiende, ¿no? Queda claro que como decía, la mayor parte de personas que compiten o que participan, digamos, no necesariamente están en una competencia para ganar todos, ¿no? Hay un grupo que obviamente son deportistas de alto rendimiento y están para eso, y la mayoría son personas aficionadas que disfrutan mucho el poder hacer actividad física, pero que no tienen pero no viven de eso, ¿no? Entonces tenemos estos dos grupos, digamos, el grupo de deportistas de alto rendimiento que tienen particularidades en cuanto a posibilidades inclusive de lesiones por sobrecargas, a veces por las características, en este caso inclusive geográficas, de la Ruta de las Iglesias. Pero la gran mayoría son este otro grupo, este segundo grupo, que son personas que, como digo, no viven de este deporte, pero que son aficionados y que lo hacen con regularidad y que presentan muchas veces problemas musculares. Algunos llegan con procesos que pueden suceder durante la competencia, como son pequeños esguinces o grandes esguinces en algunos casos. Y atendemos también enfermería nosotros en la carpa de kinético para situaciones de emergencia, porque hemos tenido personas que llegan y que sufren desmayos, descompensaciones, y a las que también tenemos un personal especializado ahí que está en condiciones de atender estas situaciones.
0: Daniel, finalmente, pensando en reducir un poquito el margen de complicaciones de esta índole, seguramente los imponderables no se pueden trabajar mucho, el tema de alguna torcedura, algún tropiezo por ahí, pero pensando sobre todo en la parte muscular, ¿cuáles serían las recomendaciones para antes del desarrollo de la competencia? No sé si tiene que ver con la hidratación, con estar bien alimentado, un poco tener en cuenta esos factores que no necesariamente los tenemos tan a la vista en algunos casos.
12: Gracias por la pregunta también, porque me parece que es otro tema fundamental. Sin duda el tema de alimentación, es decir, sí hay que ser cuidadosos en tanto la cantidad como la calidad o el tipo de alimentación que se tiene, y el tema de los horarios, ¿no? Es decir, el no tener ingestas muy, muy grandes, como muy cercanos al proceso de competencia y demás. Y obviamente el tema de la hidratación es fundamental. En este caso, en general, digamos, en deporte y en competencias de esta longitud, tampoco estamos hablando de una longitud demasiado grande. Sin embargo, la mayor parte son aficionados, personas que lo hacen por placer, personas que lo hacen a veces sin demasiado entrenamiento. Conocemos mucha gente que trota un poco y le gusta también caminar y finalmente llegan. Es decir, es tiene esta mezcla, este tipo de competencias, ¿no? Donde hay una parte deportiva fuerte, pero también hay toda una parte de mucha ciudadanía que se une a esto como una actividad placentera que no, en la cual se plantea un reto, obviamente, pero que no, que tiene otros objetivos, ¿no? Entonces esas personas tienen que cuidar mucho, no tienen que forzarse más de lo que realmente la preparación del cuerpo les indica, es decir, cada uno sabemos a lo que da y lo que no da nuestro cuerpo en determinados momentos, entonces saber manejar también esas temporalidades y esas espacialidades, y digo las espacialidades por las características mismas de esta competencia que tiene características de subidas y de bajadas bastante pronunciadas en la zona del centro principalmente, y bueno, después ya la parte más plana que va hacia el norte y que termina en la Chiris.
0: Daniel, te queremos agradecer estos minutos. Por supuesto, estamos pendientes y a la expectativa de todo esto que se viene, ya contando los días hasta el 11 de julio para encontrarnos una vez más en la Ruta de las Iglesias. Muchas gracias.
12: Muchas gracias y les esperamos a todos después de la competencia, a todos los que se quieran atender, con gusto les esperamos ahí.
0: Teníamos el diálogo con Daniel Wappenstein, por supuesto, él es parte de Kinético y se viene la Ruta de las Iglesias. La invitación está hecha y el conteo regresivo también está en marcha. Compañeros, vuelvo con ustedes.
13: Gracias a Marco y a Daniel. Todo esto, ¿no?, como parte de lo importante de algo que se va acercando. Lo vamos a perder de vista rápido porque hay mundial, pero enseguida estaremos con la ruta y esto es uno de los tantos temas que hay que cuidar, ¿no? Cómo prepararse, cómo alimentarse, qué esperar de una competencia, más allá de que la tomemos con mucho afán deportivo. Todo esto como parte de este programa de Día Lunes de Cóndor. Momento de irnos, compañeros. Reinaldo Romero.
14: Un abrazo, buenas tardes, buena semana.
13: Juan Carlos Urbano de Lara.
15: Semana de Mundial, un abrazo, linda tarde.
13: Marco Fuentes.
0: Un abrazo, se quedan en compañía de la Red Central, por supuesto, con mucha más información.
13: Y este abrazo para todas y todos ustedes. Soy el Pato Granje, esto fue Cóndor Voces y Oídos del Deporte. Que la pasen bien.
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18: El 25 de marzo del 2025, la selección de Ecuador viajó hasta territorio araucano para enfrentar a Chile. El resultado fue 0-0. Esto dijo Ener Valencia, el capitán de la selección ecuatoriana, luego del empate ante los chilenos.
19: Sabíamos que iba a ser difícil, el primer tiempo fue muy difícil para nosotros, no, por ahí no encontrábamos cómo darle la vuelta al partido, pero bueno, el segundo tiempo el entrenador lo supo manejar mejor y por ahí yo creo que al final tuvimos chance de podernos llevar el partido.
20: ¿Y el gol, sobre el gol anulado?
19: Es difícil, es entrar en polémica. El VAR dijo que no, pues bueno, hay que aceptarlo. Por ahí arregló pequeñas cosas, él es muy inteligente, que no estábamos haciendo bien. Y bueno, el segundo tiempo creo que fue mucho mejor, pudimos manejar mejor la pelota y por ahí nos encontramos con más posibilidades
21: al margen. ¿Cómo ves la titularidad de Guagua acá en la selección?
19: Bueno, pues si está acá es porque se lo merece. El entrenador lo vio así. Él hizo es difícil jugar acá, la verdad que lo hizo muy bien, con mucha personalidad, así que nosotros estamos con él.
17: Última jugada del partido, el centro de Ecuador al área, cabezazo, ¡gol!
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2: Hola, hola, ¿qué tal, amigas y amigos de la red? Reciban un fuerte abrazo. Empezamos esta nueva semana. Esta sí, es semana de Mundial. Ahora sí, toda esa espera termina. Un agradecimiento y un abrazo a todos los que nos acompañan en la red central, como todos los días de lunes a viernes al mediodía. Esta vez ya cambiamos un poquito la dinámica porque nuestros compañeros ya están en Estados Unidos, algunos todavía terminando de instalarse en Nueva York. Acá también seguiremos haciendo el aguante y nos sumaremos en los próximos días. Con toda esta expectativa de lo que se va a venir de la Copa Mundial de la FIFA, de este torneo que es muy, muy, muy apasionante, que nos invita a todos a ilusionarnos. Por supuesto que va a ser con la selección ecuatoriana, pero sabemos cómo es esto, ¿no? Que una vez, y si es que Ecuador queda fuera en algún momento, siempre habrá alguna otra selección que nos llame la atención, sean sudamericanas, sea por algún jugador, tal vez alguna europea, y eso también lo vuelve lindo a este torneo. La gran ventaja es que nuestra selección ecuatoriana de fútbol, nuestra tricolor, está ahí y va a competir y nos invita a todos a soñar, seguramente, así como los jugadores.

0: Adores, lo repiten, lo dicen cada vez que pueden, en cada zona mixta, rueda de prensa, o si es que están firmando camisetas, se los escucha felices, se los ve motivados, se los ve con seguramente esa espina que quedó de ese partido contra Senegal, bueno, también para tratar de sacársela de encima y ya meternos de cara a lo que va a ser. La inauguración la vamos a vivir aquí en la red, por supuesto, igual que varios partidos de esta Copa del Mundo, porque será con cobertura desde Estados Unidos, desde los estadios también, y por supuesto va a estar el equipo periodístico desde la red. Así que ya saben, están todos invitados porque este jueves será la inauguración. Empezamos en el Estadio Azteca, Estadio Ciudad de México, ese es el nombre oficial. A las 14 horas arranca México contra Sudáfrica. Qué lindo partido. Y por supuesto, con lo que pasó con nuestra selección, que el día de ayer jugó su último partido amistoso, creo que dejó esta tranquilidad de que el equipo está bien, sobre todo un segundo tiempo, entraron más los titulares, ya lo vamos a ir desmenuzando. Tampoco es un partido para mucho análisis, porque son amistosos, entraron con un montón de suplentes, salvo Hernán Galíndez y Alan Franco, pero después el resto, tal vez algún nombre, en condiciones normales serían suplentes. Pero de eso ya vamos a hablar. Al final fue victoria ecuatoriana, 3-0, hay que quedarse con eso, con que Ecuador ganó, con que Ecuador está bien. Tampoco creerse que seremos campeones del mundo, pero sí, la selección ecuatoriana ya está pensando en el debut en el fin de semana contra Costa de Marfil. Voy a saludar con Gianni Uquillas, nuestro compañero que también nos va a acompañar esta tarde, bueno, día y tarde. ¿Qué tal, Gianni? ¿Cómo estás? ¿Qué tal esos nervios, esa ansiedad previa a la Copa del Mundo?
1: Hola, Juanjo. Qué gusto saludar contigo con la amable audiencia de los 102.1. Gracias por siempre estar del otro lado. La verdad es que sí, ya es, digamos, la recta final y empezamos a sentir ese tensionadito bacano, como decía el Bolillo Gómez, ¿no? Una expresión muy de él. Luego del partido que tuvimos el fin de semana, y digo tuvimos porque obviamente la selección es de todos, ¿no? Creo que fue una prueba que no te deja un, digamos, un análisis muy profundo de lo que pueda pasar. Ahora, sí creo que es bueno mantener el ritmo, que la selección se vea bien y sobre todo que llegue con un estado de ánimo interesante y que le permita a ese estado de ánimo ganar un poco más en confianza. Luego, obviamente, son fechas de muchos partidos amistosos. Todas las selecciones se están probando en este momento para llegar a, digamos, de la mejor manera a la Copa del Mundo. Así es que, bueno, es un tema ya, como tú dices, de mucha tensión, de mucha ansiedad. El domingo la selección está jugando, el jueves empieza la Copa del Mundo. Así es que estamos ya en la semana previo, bueno, no, en la semana en la que inicia el Mundial, ya no en la previa, porque la previa fue la anterior semana. Así es que eso, muy contentos por lo que va a pasar también con la red y ojalá que lo de Johncito Yeboah no sea de gravedad. Él decía que estaba muy bien, pero siempre hay que estar pendientes, ¿no?, de ese tipo de golpecitos antes de la competición.
0: Sí, de acuerdo. Además, pensando en que 3 jugadores terminaron con alguna molestia, el golpe en el tobillo de Alan Minda, lo decía Becasés al final, que parece que no es nada importante o nada grave, más bien un golpe de partido. Lo mismo Kendry Páez, que al final del primer tiempo también terminó con alguna molestia. Y después de esto que dice Gianni, ¿no?, todo el tema de Yeboah, que pareció más bien que es como que se estiró. Al final hubo imágenes que daban vueltas en redes sociales de la pierna de Yeboah con hielo, con una bolsa de hielo ahí para que se trate de recuperar. Y después también, que tampoco ha salido ningún comunicado. Eso también hace pensar que debería ser todo normal, todo en orden. Seguramente harán, si es que hace falta, algo de trabajo diferenciado. Hoy fue más bien trabajo regenerativo. Compartieron imágenes la gente de la federación que está ya con la selección, porque hoy no hubo atención a la prensa. De eso, trabajo encima de las bicis, algo más tranquilo, seguramente no cargar tanto como parte ya de la preparación. Y desde mañana otra vez ya estar pensando en ese partido contra Costa de Marfil. Después, Gianni, yo te quería preguntar por ese planteamiento, y bueno, más que el planteamiento, porque sabemos que fue con su, que fue con una suerte de suplentes o equipo alternativo. Me gustó lo de Jeremy Arévalo, el chico que juega en el Stuttgart, que tuvo un gran primer semestre de esta temporada, después perdió espacio cuando se cambió de club hasta Alemania, pero que dejó, creo que nos dejó tranquilos, y quizá ese decíamos que era, a ver, ¿por qué está este? ¿Por qué no está John Mercado? Que llama algo la atención. Pero creo que después del partido de ayer uno dice, ok, si es que este es nuestro cuarto centro delantero y puede ser un jugador diferencial, casi se hace un golazo a propósito, quizá eso también nos deja tranquilos, que de todas formas el cuarto centro delantero juega y es un tipo diferente, que de todas formas tiene 21 años.
1: Sí, y además lo que decíamos en este último tiempo, si es que logró sacar de la convocatoria John Mercado, que venía siendo, creo yo, de los fijos, de los titulares, bueno, no de los titulares, de los alternantes, pero logró sacarlo. Debe ser por algo. Y acá sí le voy a dar la derecha a Becasese, que algo le habrá visto para que el chico esté, ¿no? Tengo la sensación de que puede ser una grata revelación en la selección ecuatoriana de fútbol. Lo de Alan Minda no deja de sorprender y de ser también una tranquilidad, porque Alan Minda aparece y aparece bien en un momento en donde Becasese lo que está buscando son alternativas. Y esa alternativa, la de Alan Minda, me parece que puede ser interesantísima incluso para el once titular.
0: Sí, además un Alan Minda que tiene esta ventaja, que puede jugar con los dos perfiles, que lo hemos visto por un lado, lo hemos visto por el otro, que terminó con puntos muy altos en Atlético Mineiro, incluso haciéndose un par de golazos, ese último que se hizo en Copa Sudamericana, que le quedó la pelota un poquito alta y le terminó sombrereando al arquero, terminó de ser un golazo. Pero más allá de ese gol en particular, jugando un poquito más, con más confianza en el Atlético Mineiro, lo vimos ayer, uno de los más desequilibrantes, le terminan fabricando el penal, después uno dice si es que hubo mucho agarrón o no, podrá quedar la duda, pero creo que ese también es otro nombre importante, porque te sirve de carrilero, te puede servir como extremo, te puede jugar por izquierda, también por derecha. Entonces ahí creo que también es bueno tener estas alternativas y estos partidos que sirvan muchísimo para ir probando nombres, para ir probando jugadores, para ir viendo qué más se puede hacer. Y también, si uno lo quiere ver así, hasta para cuidar a los que podrían estar golpeados y prevenir que algún otro se lesione, ¿no? Ayer decíamos esta mañana que los que no formaron parte de la nómina fueron William Pacho, Ener Valencia, Denil Castillo, y se me está escapando uno. Cuatro jugadores que no, y la Rola Rodríguez y Kevin Rodríguez, ahí están. Los cuatro que no sumaron ningún minuto, ni siquiera fueron al banco de suplentes. William Pacho se lo vio por ahí, pero no estaba ni con las medias ni el calzado para jugar fútbol.
1: Le pedían fotos.
0: Claro, claro. Eso no pasa, eso no pasaba, ¿no? Eso no era tan normal, pues, que a nuestros jugadores, los rivales, les pidan fotos.
1: Claro, nunca. Discúlpeme, y eso a mí me llamaba la atención, porque yo decía, la gente de Guatemala está esperándolo a Pacho, a Moisés Caicedo. ¿Cuándo ha pasado que un hincha se lance para obtener una foto de un jugador ecuatoriano con tanta desesperación como lo hicieron con Moisés Caicedo? Estamos viviendo una época en donde nuestros jugadores no solo nos representan a nosotros, sino que ya son conocidos a nivel mundial. Incluso algunos generan tanta sensación que hacen que los hinchas de otros países se lancen a la cancha.
0: Sí, absolutamente. Además, ahí está la diferencia, porque digamos que siempre hubo esta gran afición por los nuestros, los mismos ecuatorianos, pero que sea tan así, ¿no? Que pidan fotos los rivales, los hinchas, porque ahora, claro, un Moisés Caicedo representa a un Chelsea que es equipo internacional con hinchas alrededor del mundo. Lo mismo pasa con un Piero Hincapié, puede ser algo similar con un Joel Ordóñez, con un William Pacho, que es lo que vimos precisamente, y que eso creo que también lo que nos tiene que hacer es hacernos inflar el pecho, sentirnos así, orgullosos de estos chicos, porque los sentimos nuestros, ¿no? Cada victoria de ellos, cada título, cada trofeo, cada Champions que ha ganado William Pacho, y si no es eso, al menos llegar a la final, la sentimos propia, ¿no? Es nuestra, porque Ecuador ha estado ahí y todos somos ecuatorianos. Y creo que eso también ha pasado en estos últimos meses, quizá después de la mala onda que existió por algunas decisiones de BKCS o a veces porque ya estaba regado todo esto. Pero creo que también, Gianni, la hinchada y la selección ha logrado conectar mucho más en estos últimos meses. No sé si último año incluso, pero es como que se ha ido acercando. No sé si te acuerdas que al inicio de la eliminatoria los estadios no estaban tan llenos. Aquí en el Rodrigo Paz no estaba al 100%. En Guayaquil en algún partido tampoco. Después fue llegando la gente contra Brasil, contra Argentina. Y ya hubo aforo completo. Y ahora vemos que cada vez que la selección vuelve de un entrenamiento o está saliendo al entrenamiento, hay gente en Columbus. Lo mismo pasó en New Jersey y en New York cuando jugaron el partido amistoso contra Arabia. Y los jugadores se paran. Además, eso tal vez es lo curioso, porque ayer en la zona mixta solo pararon a hablar dos jugadores, o tres. Llevó a Galíndez y Jordi Alcíbar. El resto no paró, pero en cambio, con la gente, los jugadores paran, los jugadores hablan, firman camisetas, firman gorras. El otro día vimos que firmaron una calavera, que eso era lo curioso, que daba vueltas en redes sociales porque alguien les llevó a la abuela, o al menos eso es lo que se decía. Que termina siendo una selección muy cercana a los hinchas y que todos la sentimos así. Tal vez algo que se ha ganado también en estos últimos meses, Gianni.
1: Sí, me ha llamado a mí mucho la atención esto que tú dices, ¿no? De que los hinchas se han volcado a los diferentes lugares en donde la selección está ubicada. Y lo que más me gusta es esto, de la cercanía del jugador con el hincha. Con el periodismo va a ser difícil siempre generar, digamos, ese lazo un poco más cercano. Pero al final de cuentas yo siento que con la gente es la que tiene que engancharse el jugador, ¿no? Porque la gente es la que hace el sacrificio, el periodista también, evidentemente, pero está haciendo su trabajo. Y claro, en una rueda de prensa de un mundial tienes 200 periodistas de todo el mundo, de todas partes, tratando de sacar igual la misma información que tú quieres, ¿no? Entonces va a ser difícil para todos quienes hagan también este noble ejercicio del periodismo, pero hay que armarse de paciencia, ¿no? De igual manera, ojalá que se mantenga esta comunión, esta unión entre el hincha y el jugador, y sobre todo que el jugador entienda el sacrificio que puede realizar el hincha para acompañarlo, ¿no? Y viceversa. Este es un tema de trabajar en equipo, de que todos, al final de cuentas, rememos para el mismo costado. Luego ya vendrán los partidos, los momentos de análisis, y sin duda alguna, pues ahí veremos, estamos a nada de que este proceso de BKCS llegue a su punto máximo y veremos hasta dónde puede llegar en la cita más importante del fútbol.
0: Sí, así es, y por eso es que el equipo periodístico de la red y de la red central en particular ya se desplazó hasta Estados Unidos. Creo que se va a poder conectar un ratito el Pichón, ya me van a decir acá si es que está el Pichón. Sí, está junto a la MAI acomodándose, no podrá estar todo el programa, será una breve salida porque ya nos van a contar dónde están. Acaban de llegar hace un rato nomás a los Estados Unidos. Tendrán que ir a recoger su acreditación. Así que nos cuente el Pichón. Ahí va, Ecuador va a jugar su tercer partido contra Alemania. Pichón, te mando un fuerte abrazo. Estamos aquí con el Gianni para que nos cuentes un poquito de esta llegada, de este viaje y todo lo que se vive en Estados Unidos.
2: Juanjo, querido, qué gusto saludarte. Abrazo grande para ti, para toda la mesa, para la audiencia de la Red Central. Un cordial y afectuoso saludo. Buenos días. Hemos llegado esta madrugada hasta territorio norteamericano. Estamos ya en New Jersey, donde vamos a hacer nuestro cuartel general de cara a lo que va a significar esta Copa del Mundo que arranca el día jueves en Ciudad de México con el partido entre México y la selección de Sudáfrica a las 2 de la tarde con transmisión de la red. Estamos por ir al estadio MetLife, estamos a unos 15 minutos de este escenario deportivo que el 18 de julio va a albergar la final de la Copa del Mundo. Vamos a ver quién es el que llega a ese partido que sueñan 48 selecciones que van a dar inicio a una nueva competencia del deporte rey que es el fútbol, y el planeta como tal se paralizará para esta nueva edición de la Copa Mundial FIFA 2026. Así que ya con Maite Montalvo nos encontramos en territorio norteamericano en estas primeras horas. Está claro que nos vamos a terminar de instalar, ajustar algunos detalles tecnológicos, de igual manera el tema logístico, vamos a retirar las credenciales ya en un instante nada más, y también el ver cómo va a ser el uso de la movilización, ¿no? De cómo nos vamos a transportar en las distintas zonas que vamos a tener. Esta mañana ya la Federación Ecuatoriana de Fútbol anunció de forma oficial lo que va a ser conferencias de prensa oficiales por parte de FIFA un día antes del partido en Filadelfia, de cara a Costa de Marfil, en Kansas, de cara a Curazao, y aquí en New Jersey, de cara al partido frente a Alemania, ¿no? Se está ultimando ya todos esos detalles. La mañana previa a cada día también existirá un entrenamiento con el fin de dar a conocer los detalles, ¿no? De este combinado nacional que ayer le ganó sin mayor inconveniente a Guatemala por 3-0 fue el resultado ante la selección de Centroamérica, y así la selección tiene varios partidos invictos. Es más, Becasese únicamente perdió en su debut frente a la selección de Brasil en Curitiba allá por septiembre del año 2024. Después todo ha sido o victorias o empates, y entonces la selección nacional llega con ese envión de lo que puede ser, ojalá, y es del sueño, la mejor participación de todos los tiempos. Arrancamos esta programación de la Red Central. Les mandamos un fuerte abrazo, chicos. Acá ya la voy a saludar a Maite Montalvo para de esta manera nada más ya nosotros alistar algunos detalles, irnos al estadio donde se va a jugar la final del mundo y donde vamos a jugar frente a los alemanes. Pero hemos llegado ya, la Red Central está en territorio norteamericano, y lo que sí va a pasar es que en este mes, como lo explicábamos el día viernes, por las movilizaciones, ya Messi Navas está en Miami, ya Juan José va directo a Filadelfia el miércoles, el querido Colorado estará en el país, acá con Maite estaremos juntos en los distintos puntos donde esté la selección ecuatoriana de fútbol, estaremos en este programa cuando el tiempo así lo permita, pensando en únicamente la radio, ¿no? El stream volverá ya cuando estemos con todos los juguetes y con la producción a pleno. Así que bueno, arrancamos esta programación. Juanjo querido, voy a saludar acá con Maite antes de desplazarnos ya al estadio para retirar las credenciales.
3: ¿Qué tal, compañeros? ¿Cómo están? Un fuerte abrazo para todos ustedes. Acá seguimos con más información deportiva. Abrazo para ti, querido Juanjo, al Gianni, al Messi, todo el equipo de la Red Central que está desplegado ya en diferentes puntos y que comenzará también, porque acá lo estaremos aguardando al Juanjo en los Estados Unidos para lo que va a ser oficialmente esta semana, que es ya la última de esta cuenta regresiva que hemos estado llevando por los últimos 4 años desde que terminó el Mundial de Qatar, con la expectativa de vivir otra cita mundialista. Y oficialmente estamos en la semana del debut, en la semana oficial donde ya se respira fútbol, se respira mundial. Vivimos ayer el partido amistoso de la selección ecuatoriana, donde se probó en principio con algunos suplentes, de hecho en su gran mayoría, y poco a poco fueron sumándose los jugadores titulares. Por ejemplo, el caso de Keiner Valencia y William Pacho fueron los únicos 2 jugadores que son de la rama titular que tendrá Sebastián Becasese, que no sumaron minutos ni frente a Arabia Saudita ni frente a la selección de Guatemala, que fue el último rival premundialista de nuestra selección. Así que eso como un dato importante. Pacho, que al final el día de ayer no había entrado en la convocatoria, Ener Valencia, que se lo ha cuidado, más bien Becasés ha estado buscando más oportunidades con Jeremy Arevalo, que fue titular, con Jordi Caicedo, que anotó gol de penal, el Pepe Angulo, que volvió a anotar un gol, Pervis Estupiñán, de igual forma, ¿no? Detalles que nosotros vamos a ir dándoles a conocer poco a poco y que sin duda alguna van a marcar lo que va a ser esta cita mundialista. Costa de Marfil, que será el primer rival. Se comienza a respirar esta primera opción de Ecuador para medirse en Filadelfia a la selección africana, ¿no? Hay mucho ímpetu. De hecho, acá para contarles un poco de anécdotas, mientras nosotros llegábamos acá y hacíamos el proceso de migración con el pichón, nos encontramos con el oficial allá de la embajada que nos recibía acá en Estados Unidos, en Nueva York, donde hemos hecho nuestra primera parada y donde haremos base por estos días hasta que podamos irnos ya a Filadelfia. Y él nos comentaba este detalle de que sigue mucho la Premier League. Él es americano ganés, entonces ya lleva mucho tiempo aquí viviendo en Estados Unidos, pero es es de ascendencia de Ghana. Entonces él nos explicaba que sigue la Premier League, habló de Hincapié, de Moisés Caicedo, que lo ve como uno de los principales referentes de nuestra selección, y que él siente que es un grupo bravo. De hecho, él nos veía quedando terceros, y nosotros en el inglés ya desde el principio nos tomaron la prueba de inglés a ver si es que llegábamos para el trabajo que vamos a hacer en 10 puntos con nuestro idioma. Y ahí con Pichón conversábamos, Pichón ahí haciéndose entender, y yo también para conversar mientras nos estaba recibiendo de manera legal aquí en los Estados Unidos. Así que hay expectativa, nuestra selección es cada vez más conocida, eso nos llena de ilusión. De hecho, mientras nos vamos trasladando ya para ver las credenciales, comienzo a ver camisetas brasileñas, comienzo a ver camisetas de Marruecos. Acá hay una comunidad muy grande de ecuatorianos. Ayer veía las imágenes de la gente en Columbus, en Ohio, que se ha trasladado para apoyar a la selección, porque lo que sí es cierto es que varios ecuatorianos no van a poder, por el tema de los costos, ir a los partidos. Viven aquí, son una comunidad muy grande, pero por el costo alto de la entrada, por ejemplo, de Costa de Marfil, no se consigue hasta el momento en la reventa de la FIFA entradas que cuesten menos de $800 a $500, y siendo esto categoría de 3, que sería la menor que tiene la FIFA como opción. Entonces sí termina siendo un poco de estos detalles que se van dando a conocer. Así que acá nos encontramos ya en suelo estadounidense con la expectativa de que todo sea muy positivo para la selección. Toda la semana entrenará, no habrá descanso. El día antes del partido, que es lo que ya les vamos a dar a conocer en agenda, la selección atiende a partir de las 9 de la mañana entrenamiento oficial FIFA. Después, en horas de la tarde, acá estamos una hora más que en el Ecuador, tendrán la oportunidad de una rueda de prensa oficial, siempre un día antes de los partidos. Así que frente a Costa de Marfil, Curazao y Alemania, todo eso se ha pautado, y pocos días de descanso, todo con concentración, Pichón. Así que acá nos encontramos, y será un gusto desde mañana estar junto a ustedes en todas las programaciones de la red.
2: Efectivamente, ¿no? Así que, Juanjo, retornamos contigo, ya estamos en territorio norteamericano en estas primeras horas, atentos a las redes de la red, nos iremos a retirar las credenciales para de esta manera contarles todos los detalles de lo que va a significar este periplo en la Copa del Mundo. Chicos, abrazo grande, ya llegamos, ya estamos en el Mundial.
0: Un fuerte abrazo, Pichón, a la May también, que manden fotos cuando ya tengan las acreditaciones. A propósito, ellos van a llegar un ratito antes al estadio, antes que todos los ecuatorianos, nosotros jugamos ese último partido. Yanni, me quiero quedar con esto que decía el Pichón y la May, sobre cómo le recibieron el rato de entrar al territorio norteamericano. Era una persona de Ghana, ¿no? Y que más bien le decía que Ecuador iba a ser tercero de ese grupo, seguramente con una perspectiva más cercana a Costa de Marfil, a la Confederación Africana. Claro, lo ven como uno de los fuertes a Costa de Marfil, que nosotros lo sabemos de eso también. Pero así como hay de ese lado, hay un montón de la onda del otro lado. Y sin hablar a los ecuatorianos, digamos que nosotros siempre vamos a estar más inclinados o menos imparciales, digamos, sobre Ecuador. Pero hay muchísimos hinchas, analistas, jugadores que hablan de una posible sorpresa que podría ser Ecuador.
1: Sí, no solo analistas, los mismos jugadores. Acuérdate que hace poco hablábamos de esa entrevista de Cucurella, Gaby y algunos otros jugadores del mundo han mencionado de que, claro, Ecuador puede ser una sorpresa para todos, y para quien no está muy familiarizado con el fútbol internacional, claro, puede llegar a ser una sorpresa enterarte que de repente en Ecuador hay jugadores que, por ejemplo, son campeones de la Champions, uno, y que otro fue finalista. Entonces, claro, creo que para el mundo en general, y no solo para Ecuador, genera mucha expectativa ver qué puede ser esta selección. Ahora, ojalá que esa expectativa sea bien manejada, sea bien administrada, y sobre todo que los jugadores, creo yo, están en un punto de madurez importante. Lo van a saber administrar y lo van a saber manejar. Así es que veamos. Yo siento que más allá de las expectativas que se puedan generar unos y otros, acá lo interesante es ver cómo van a responder nuestros jugadores, nuestros muchachos.
0: Sí, absolutamente. Además que estamos todos a la expectativa, viendo y pensando, imaginando cuál podría ser ese 11 de Sebastián Becasese. Seguramente eso lo podemos analizar un poquito más adelante, pensando en que sea Costa de Marfil.

0: otra ciudad donde también se va a jugar el Mundial. ¿Qué tal, Dani, querido? Messi, bienvenido.
1: Muchachos de la Red Central, ¿cómo están? ¿Cómo les va? Un gran abrazo. Acá en la Florida, tremendo sol en Miami desde muy temprano, amanece, tipo 6 de la mañana hora local, que vienen a ser las 5 hora de Ecuador, y el sol se pone tarde. Acá el sol se pone cerca de las 8 de la noche, en teoría ecuatoriana, más o menos a esa hora ya empieza a oscurecer. Acá el que no baja de peso porque no quiere, porque no le gusta correr, porque le gusta la vida sedentaria, yo sí me he dado tiempo para poder correr un poquito. Acá en la Florida es donde está también el equipo de Curazao, que hoy arribó a Boca Ratón, en otra localidad un poco más lejana, pero llegó el equipo que será segundo rival de Ecuador en la Copa del Mundo. Uno de los equipos que llega más tarde, ¿sí?, para la preparación de la cita mundialista. Habrán otros equipos que todavía demoran un poquito más en su llegada a territorio norteamericano. Hoy juega, a propósito, también el equipo de Costa de Marfil, un último amistoso contra el Philadelphia Union 2, partido que se va a desarrollar allá en Filadelfia. Ellos han concentrado muy cerca del estadio donde se va a jugar el primer partido de Ecuador de este grupo E, y por su parte, pues ya la selección de Alemania está desde hace rato bastante asentada en Chicago. Eso en la referencia de los rivales de la selección ecuatoriana de fútbol. Curazao goleó a Aruba en duelo de dos protectorados neerlandeses. Le ganaron 4-0 el equipo de Dick Advocaat, uno de los tantos convertidos por Juninho Bacuna, hermano de mi amigo Leandro Bacuna, que me escribió por TikTok. Y bueno, ya vimos también las prestaciones de este fin de semana de una Alemania superior contra el equipo de las Barras y las Estrellas. Y de Costa de Marfil, veremos hoy qué pasa en ese duelo contra el Philadelphia Union 2. Será el último partido antes de poder jugar contra la selección ecuatoriana. Más que nada eso, por acá en Miami la cosa está bastante tranquila. Poco ambiente de Copa del Mundo, por lo menos en la zona en la que yo estoy, que es la zona de Hallendale. Hay otros lugares donde hay más ambiente de mundial. Hay determinados lugares donde hay una pelota por cada país clasificado a la Copa del Mundo. Así que así es como se mueve la cosa por acá en la Florida, muchachos.
0: Lindo, ya todo es ambiente mundialista, seguramente no en todos lados, porque eso sí pasa, Gianni, que no deja de ser un país que no es futbolero, o más bien su deporte principal no es el fútbol americano, también el básquet, el béisbol, eso quizás los más grandes. Entonces, siendo un país tan grande, uno debe sentir todo este ambiente de mundial en algunos lugares, pero no en todos lados.
2: No, yo creo que en este punto ya, bueno, el mundo ya está en ambiente futbolero. Creo que es, en este punto ya no hay marcha atrás. En Estados Unidos habrá seguramente zonas en donde no, pero Miami, que es una zona de muchos latinos, sin duda alguna va a ser en corto tiempo, creo que una locura eso, si es que ya, como dice Messi, no lo es. Entonces, creo que termina siendo lo lógico, ¿no? Poco a poco Estados Unidos se va a inundar de turistas y de hinchas del fútbol para vivir la cita más importante del fútbol a nivel mundial, ¿no? No nos podemos olvidar eso. Y este será el torneo más grande en cuanto a partidos, ¿no? Se va a romper una cifra que durante años se ha mantenido, y ahora serán 104, si no estoy mal, ¿no es cierto, Juanjo?
0: 104 partidos, así es. Sí, sí, además pensando en que se añadieron hasta 48 selecciones, 16 más, entonces eso hace que el Mundial tenga más partidos en fase de grupos, sumándole todos los partidos de 16avos, una ronda más. Entonces, por supuesto que esto alarga un poquito más. Uno dice, seguramente nos llena de más fútbol a los que nos gusta el Mundial, hará que se creen eso, más partidos, quizá más expectativa, pero también, analizándolo un poquito, no necesariamente se llena de mejores partidos, porque clasifican varios equipos de, uno diría, de menor nombre, quizá con menos historia, que claro, para la gente de esos países, para los distintos clasificados, ya sea la primera vez o que vuelven después de varios años, no deja de ser muy emocionante, pero quizá como espectáculo o tener estos partidos con nombres rimbombantes, sí pierde un poquito, sobre todo al inicio. Ya después, esa es una realidad, desde los octavos de final seguramente empezaremos a tener casi siempre todos partidazos, y ni se diga mientras sigamos avanzando en la

0: competencia. Pero entonces eso también ha cambiado un poquitito con esto de añadir más selecciones. Se abre el espectro para que puedan clasificar otros que no suelen ser los usuales, que no suelen ser los que siempre participan, y que de alguna forma acerca también esta fiesta del fútbol para todos. Pero después también está la parte política. Hoy salía este comunicado que uno de los árbitros, un africano, ya voy a confirmar el nombre, no le dieron el permiso, la visa para que pueda ingresar al país. Y esto, otra vez, por distintos temas de migración, de las políticas que tiene el país anfitrión, y que así nomás se quedó de un día para el otro sin poder dirigir el Mundial. Él que estuvo ahí al frente de la final de los equipos de la Conferencia Africana, y que se había ganado también merecidamente su puesto, participación en este Mundial, y que no va a llegar. Y que seguramente habrán varios hinchas que tengan algún problema. Se hablaba del tema de los del Congo, pero ellos, tal vez por este caso distinto sobre la epidemia que hay en el país y en su continente. Entonces, uno dice, claro, todos estos son matices que salen del control y que también son parte de esta fiesta, que es con lo que tenemos que vivir. Incluso se hablaba, Gianni, que si Estados Unidos es segundo e Irán también es segundo, podría llegar a haber un Irán-Estados Unidos en 16avos de final. Vamos a ver si es que eso se termina dando o no, pero por toda la repercusión política, sería un partido bravo.
1: Sí, como tú dices, a ver, acá nos estamos jugando mucho, para todos, no solo para la selección ecuatoriana de fútbol. Cada uno de los partidos va a terminar siendo determinante. Hay selecciones como, por ejemplo, la de Irán, si es que no estoy mal, que va a jugar sus partidos en Estados Unidos y regresa directamente a México, ¿verdad, Juanjo?
0: Me parece que hay una de Irán, no sé si había un partido, incluso el del Orgullo, que era en Canadá, pero sí, claro, o sea, que tienen permiso para llegar, jugar los partidos y
1: salir.
0: Otra vez hacerse, correcto.
1: Pero imagínate lo que representa eso para una selección, es una desventaja competitiva terrible.
0: Absolutamente.
1: O sea, no es justo ahí en esa parte del mundial, porque se mezcla lamentablemente temas políticos, y creo que para todos, de alguna manera, se debe manejar un estándar de igualdad en el tema de descanso. Creo que es prioritario y necesario para todos.
0: Sí, claro. Aquí sí es cierto lo que dice Gianni, lo confirma Marco Fuentes. A propósito, el nombre del árbitro que yo me refería es Omar Artán. Ese es el nombre también. Un abrazo para Marquito Fuentes. Claro, los desplazamientos serán parte de este mundial, pero quizá yo aquí estoy de acuerdo. Algo de desventaja tiene Irán, porque va a ser concentración en Tijuana y de ahí tiene que jugar siempre en Estados Unidos. Después veremos cómo queda dibujado todo en 16avos y en 8avos de final, pero siempre tendrán un poquito más de desplazamientos. Además, habrá que ver, y esa es la otra, cómo están los campos de entrenamiento en todos lados. Y no solo porque sea México serán malos, pero los japoneses sí se quejaron. Incluso hubo imágenes en redes sociales de campos de entrenamiento en mal estado donde practicaban los japoneses, y en algún momento, no sé si eran los de Senegal, que probaban el bote de la pelota en una cancha donde tuvieron que cambiar el césped y la pelota no rebotaba, más bien es como que se quedaba y perdía la energía con la que venía. Entonces, todo esto parte de lo que ya vimos quizá en la Copa América 2024, que Marcelo Bielsa, sobre todo, es el que más se quejó de esto. Además, lo dijo repetidamente sobre el estado de la cancha, de los estadios, de los campos de entrenamiento. Que todo esto seguramente...
1: Esa es otra duda, Juanjo.
0: Puede cambiar esto que dice el Gianni. Tal vez que unos tengan algo más de ventaja competitiva.
1: Sí, pero lo que tú dices es otra cosa. ¿Cómo estarán los campos de juego? Esa creo que es otra de las grandes dudas, porque acuérdese lo que dijo el loco Bielsa en la Copa América, ¿no? Que el gran problema de esta Copa del Mundo va a ser el tema de los terrenos de juego y todo eso. Entonces, a mí sí me genera como duda ver qué va a pasar con eso.
0: Sobre todo, además, pensando en que un mal terreno de juego, primero, que puede dañar mucho el espectáculo, y más allá del espectáculo, el nivel futbolístico. Sabemos lo que es jugar en canchas muy malas, pasa aquí en el mismo fútbol ecuatoriano, en primera, que complica mucho el juego de varios equipos. Y aquí, jugando un mundial, las canchas deberían estar 100% siempre. Quizá uno podría decir, bueno, tal vez ya llegando a la final se han jugado muchos partidos. Bueno, podría llegar a pasar, pero después del estadio tiene que estar siempre bien. Y después lo otro que puede pasar es el tema de las lesiones. Si es que el césped no está bien, si es que hay chambas, si es que hay huecos a la chamba salida o alguna cosa, esto puede causar algo grave, ¿no? Algún tobillo que se quede, que no le pase a nadie, pero podría, o sea, hay ese riesgo, pensando en el estado de las canchas y claro, que han tenido que cambiar varios estadios su gramado.
1: Y Juanjo, otro tema que yo creo que también hay que tomar en cuenta es el tema de las condiciones del clima, ¿no?
0: Meteorológicas.
1: Zonas en donde realmente el calor es infernal, insoportable. Y para muchas selecciones, esa condición va a terminar siendo, no creo que novedosa para muchos, pero para otros sí, y que seguramente también va a influir la cancha y todo. O sea, en un mundial influye todo y veremos qué tanto logran sacar diferencias equipos que están, por ejemplo, acostumbrados a esas condiciones climatológicas, a esas condiciones también de gramado, porque algunas canchas, estoy seguro, van a tener una condición híbrida o mixta, y eso hace que, por ejemplo, la pelota rebote diferente. No sé si es que tú viste recientemente, se me escapa, no sé si era Senegal o Japón, que estaban probando la pelota, sí, lanzaban legal la pelota al aire. Y normalmente antes tú lanzabas una pelota al aire y te daba unos 7 u 8 rebotes. Esta pelota no llegó ni al segundo. Entonces, claro, se implementa tecnología, pero a la vez la forma de jugar también va cambiando. Entonces, todo esto influye a la hora del espectáculo en general, que ya, como digo, no es el fútbol de antes, ¿no? No es, si queremos comparar este mundial, por ejemplo, el del 2026, con, no sé, vámonos a México 86. Sin duda alguna, la lista de diferencias va a ser increíblemente extensa, ¿no? En cuanto a tecnología y bondades que hoy tienes dentro de esta cita, que ya se ha convertido también en una cita, además de ser la más importante, también en donde, creo yo, la élite, los hinchas que tienen una capacidad adquisitiva un poco mayor, pueden asistir.
0: Sí, absolutamente. Justo eso que decíamos de la pelota, lo comentábamos hace un ratito. Pero aquí creo que en el tema meteorológico, además del calor, por supuesto, tiene que ver con las tormentas eléctricas que hay en Estados Unidos. Lo vivimos el Mundial de Clubes el año pasado, en el 2025. Hubo varios partidos que se suspenden. Además, ¿cómo funciona? La regla, esto es para todo Estados Unidos y aplicará sin excepción para todos los partidos del Mundial. Llega a haber alguna tormenta eléctrica y desde el último rayo tiene que pasar 30 minutos. Si es que vuelve a caer otro, el tiempo vuelve a cero y tienen que haber 30 segundos desde el último rayo que caiga para que entonces salgan los equipos. Ahora, si es que la pausa es muy larga, lo que también pasa es que tienen que salir los jugadores primero a hacer una suerte de calentamiento o entrada en calor otra vez. Porque si la para dura justo una media hora, quizá digamos que con un calentamiento, una activación corta ya estaría. Pero pasó el año pasado, justo en el Mundial de Clubes, no sé si esto fue en cuartos de final o las semifinales, que se paró justo eso, una hora, no sé si un poquito más, y que lo que causó...
1: Más, pues acuérdate que un partido del Chelsea no se jugó, creo que después de 2 horas.
0: Sí, ese mismo. Entonces ahí todo esto hace que se vuelva más lento, porque después de 2 horas de espera tienen que recién volver los jugadores, el calentamiento, y ahí faltaban creo que 5 minutos de tiempo regular. Y justo le empatan al Chelsea, entonces se van a la prórroga y se alargó muchísimo más el encuentro. Entonces, con todo eso, se va a tener que jugar este Mundial. Y pensando en que por esto del calor, precisamente habrán las pausas de hidratación. Uno dice, serán 4 cuartos, o sea, tienes los 2 tiempos, pero con una pausa de 5 minutos entre el uno y el otro, cooling break o pausa de comerciales, como uno lo quiera ver, pero que puede llegar a cambiar también el trámite del partido, para bien y para mal. Tal vez un equipo está muy mal y lo que necesita son 5 minutos para recomponerse, o el otro que venía peloteando, que venía con todo, que estaba cerca del empate, pierde todo ese ímpetu, pierde esa viada y tiene que volver a comenzar todo en los últimos 15 minutos. Eso será parte de las reglas, no será trampa o injusto para ninguno o para el otro, porque las reglas están dichas desde el inicio, pero seguramente sí van a cambiar un poquito la competencia a la que estamos acostumbrados.
1: Totalmente, Juanjo. las reglas están escritas para todos. Lo único en lo que nunca voy a estar de acuerdo es en que tengan que salir las selecciones del país para luego volver. Me parece que es hasta discriminatorio en cierta medida. Pero bueno, no le importará mucho a la FIFA lo que podamos decir desde este punto.
0: Absolutamente.
1: Exactamente, ya está hecha la cosa. O sea, mucho que hacer, no creo que hay que hacer. O sea, no hay que darle muchas vueltas. Luego, simplemente disfrutar, ¿eh? Creo que termina siendo también el Mundial para los futboleros un tiempo muy especial para recordar, y evidentemente empiezan también a aparecer los recuerdos mundialistas, ¿no? Seguramente para muchos que van a tener la oportunidad de estar allá, un Mundial inolvidable. Veremos cuántas diferencias se logran marcar desde el 1994, cuando fue la última vez en donde se jugó un Mundial en Estados Unidos. En ese entonces Brasil fue campeón, y la verdad es que fue un Mundial bastante recordado por años. Te diría incluso, no sé si de los mejores, pero sí uno de los mundiales que personalmente hablando es el primero que yo recuerdo. Entonces, es un mundial que tiene sus tintes, que tiene sus matices. Y veremos, para Ecuador, estaba leyendo el otro día un par de coincidencias. Ojalá que esas coincidencias nos lleven lo más lejos posible.
0: Absolutamente. Además, ya cuando uno empieza a recordar, se vienen dónde estuve ese rato, qué hice ese día, con quién disfruté, con quién grité este o ese otro gol. Y ahí es cuando se empieza a juntar el fútbol con su esencia, ¿no? De vivirlo así, apasionadamente, con amigos, con familia, con cercanos, tal vez con uno no tan cercano, pero que era el que estaba al lado, así que a él le iba a terminar cayendo el abrazo. Y esto será seguramente no solo en los mundiales, pero también en las eliminatorias, en distintos partidos bravos, tal vez en las goleadas uno ya ha abrazado desde hace rato y pasándola bien, pero en los partidos donde había algún gol al final agónico, algún empate o victoria, uno siempre tendrá ese sabor distinto. Y claro, empezar a recordar, y más aún esto que dice Gianni de los mundiales del 2002, del 2006 quizá, que tenemos los recuerdos más lindos. Además, desde el 2006 hasta el 2014, como no hubo el 2010, duraron un poquito más los goles, no dejó de ser la mejor participación esa del 2006. Entonces, si bien recordamos todos los goles del 2014, esos del 2006 siempre tienen ese tinte especial, porque fueron los de la mejor participación. Y lo mismo aplica para este 2022 que pasó recién. Ecuador volvía otra vez al Mundial, que le ganamos al anfitrión, que nos quedamos ahí cerquita. Y aunque recordamos esos goles, quizá el Mundial consentido nuestro será por ahora el 2006. Y ahora lo que queremos es tratar de hacer historia, es tratar de escribir un capítulo más. Al menos, ¿no? Después, ¿quién dice que no quisiéramos llegar hasta el final? Por supuesto. Pero creo que ese es el sueño que tenemos todos, la ilusión gigante que la cargamos todos en la espalda, en la maleta que se han llevado los jugadores de allá en el Mundial, y que seguramente la comentamos y la vamos a vivir todos los días. Gianni, querido, te invito a hacer una pequeña pausa para volver ya con el cierre, y podríamos hablar un poquito sobre un once titular, sobre quién te gustaría ver. No sé si podemos meternos también en algo de especulación, seguramente, pero que sea un poquito ya pensando en ese primer partido contra Costa de Marfil. Así que hacemos una pausa en la Red Central. Ya volvemos. 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

0: 12:51, volvemos aquí en la red central. Lo que le proponía a Gianni era, a ver, seguramente tenemos ya una base, pero ¿cómo saldría Gianni Uquillas de esto? Por supuesto, ya poniéndonos un poco en modo mundial, en modo director técnico. Si es que habría cómo escoger ese 11 contra Costa de Marfil. ¿Te animas a tirar el 11? ¿Sería con línea de 4, con línea de 5? ¿El tuyo, Gianni?
1: A mí siempre me ha gustado la línea de 3. Soy partidario de la línea de 3. Entonces, creo que si es que me pides una alineación, yo creo que me decantaría por la línea de 3. Me gustaría, obviamente, ver en el arco a Galíndez.
0: Ese creo que sería el uno de los únicos, bueno, no únicos, pero uno de los que no hay discusión.
1: De los pocos fijos. Sí. Total. Estaría con Galíndez en el arco, línea de 3. Jugaría con Ordóñez, Pacho y Pierito Hincapié. Esa sería mi línea de 3. Luego, me gustaría que vaya por banda derecha Ángelo Preciado, por banda izquierda Pervis de Estupiñán. En el medio me gustaría ahí un tridente aquí podría ser. ¿A quién podemos ponerlo de corte?
0: ¿Moisés? ¿O usted quisiera un Moisés de 8?
1: No, me gustaría un Moisés más de 8, un poquito más adelantado.
0: ¿Entonces un Alan Franco de corte?
1: Puede ser, un Franco de corte, ¿no?
0: Sí.
1: O sea,
0: sí.
1: Ahí en el corte, en el eje, siendo el cabeza de área, por decirlo de alguna manera.
0: El otro que tendría esa característica, pero que habría que ver si es que juega o no, que parece poco probable, es Jordi Alcíbar. Pero él tiene una característica de corte, digamos.
1: Correcto. Ese tipo de jugador, uno de corte, uno que le sepa no cubrir las espaldas a Moisés Caicedo, porque él no necesita que le cubran las espaldas, pero sí que le dé un poco más de seguridad cuando él se quiera soltar. Entonces, creo que por ahí podría ser ese tipo de jugador, ¿no? Luego, obviamente, bueno, sería Franco, Moisés y Vite. Creo que ese sería el mediocampo, y adelante, obviamente, Ener, y para mí un acompañante ideal para Ener sería Platita. Creo que con eso estamos.
0: Gonzalo Plata, de 3 de Gianni, yo me iría con los 3 fijos que están en su mejor momento, un Piero Hincapié que sea stopper por izquierda, líbero William Pacho, Joel Ordóñez jugando como stopper por derecha. Yo sí cambiaría aquí el carrilero derecho, no me iría por Ángelo, más bien me iría por Alan Minda. Creo que viene bien, creo que ha cumplido también como carrilero, y contra una Costa de Marfil, pensando en que tienes ya un gran bloque defensivo, es decir, tienes a Joel Ordóñez, tienes a Piero Hincapié, tienes a William Pacho en el fondo, podrías tal vez darte esa libertad de jugar con 2 carrileros que sean mucho más ofensivos que defensivos. Yo jugaría con Pervis por izquierda, corriendo esa banda, otra vez con labores más ofensivas. El momento en el que, por las circunstancias del partido, haya que defender, tendrá que bajar absolutamente y va a estar corriendo, pero lo mismo al otro lado con un Alan Minda, que se proyecte mucho. En la mitad de la cancha, yo ahí tal vez lo que haría es jugar con 2, con Moisés Caicedo y Alan Franco, para jugar con Yeboa, Ener Valencia y Gonzalo Plata. Yo creo que así podría ser, otra vez aquí aprovechando la velocidad de los costados. No sé si tal vez me falte un hombre en la mitad de la cancha, tal vez ahí en lugar de Gonzalo ponerle a Pedro Vite, pero bueno, yo creo que eso sí haría, una línea de 5 igual esta que plantea Gianni, poniendo lo mejor que tenemos en los 3 de atrás y que los carrileros sean ofensivos, sean de proyección, pensando en que no deja de ser un rival complicado, una Costa de Marfil que tiene buenos jugadores, que tiene buenos nombres, que puede hacer daño adelante y que es un equipo al que también puede costar hacerle gol, así como nosotros hacemos de alarde que nos han hecho solo 5 en la eliminatoria. Costa de Marfil no recibió ni uno solo en su eliminatoria.
1: Sí, pero a ver, me da la sensación de que son diferentes, a ver, situaciones, matices, ¿no? Para la selección ecuatoriana de fútbol, los rivales terminan siendo mucho más, no quiero decir difíciles, pero creo que sí tienen una exigencia mayor, ¿no? En África las eliminatorias tienen, a ver, desde equipos buenos como Camerún, Nigeria, Costa de Marfil, el mismo Marruecos, selecciones que han sido protagonistas históricamente, y estas emergentes que van apareciendo, ¿no? Bueno, Costa de Marfil no tanto, no es históricamente, digamos, destacada. Quisiera decir que es una de las recientes selecciones emergentes, pero, por ejemplo, el Congo es selección debutante. Entonces, creo que el nivel competitivo que pueda llegar a tener Costa de Marfil en comparación a lo de Ecuador y su clasificatoria, sí hay una diferencia. Para Ecuador creo que es mucho más difícil, pero tampoco nos debemos garantizar que, porque en Sudamérica son más difíciles las eliminatorias, es casi seguro que le vamos a ganar. No creo que pasa por ahí el análisis.
0: Sí, no, de acuerdo. O sea, otra vez, esto creo que es bastante más, más complejo. Por eso también uno se queda pensando en, a ver, ¿cuál fue el último rival con el que jugó Costa de Marfil? Fue Francia, pero no hay que quedarse solo con el resultado. Hay que ver también lo que pasó dentro de la cancha. Un primer tiempo donde la pasó mal Costa de Marfil, evidentemente jugando contra una de las favoritas, que a título personal es la más fuerte y más poderosa. Después, bueno, hay otros monstruos también, pero la pasó mal y terminó perdiendo ese partido o ese primer tiempo 1-0. Y en el segundo tiempo, haciendo 5 cambios, el equipo galo, es que se mete en el partido Costa de Marfil otra vez. Hay que decir que tampoco jugaron los jugadores del PSG, tal vez el único titular es Dembélé. Entonces, creo que eso también hay que tenerlo en cuenta, que estos no dejan de ser partidos así, comprobatorios, para probar varias cosas, que tampoco te garantizan nada. Hablando de amistosos antes de los mundiales, estos creo que han sido una nota muy alta. Es bueno para quizá la motivación llegar así, ganarle 2-1 a Arabia Saudita, 3-0 a Guatemala, que en otros mundiales tampoco nos había pasado. Habíamos perdido antes del 2006 y terminó siendo el mejor mundial de todos. Habíamos empatado también contra Irak, me parece que fue el último partido antes del mundial 2022 en Madrid, y terminó siendo un buen inicio y al final nos faltó un poquito contra Senegal. Entonces, creo que todo esto también es, no es una certeza, no es el mejor termómetro saber cómo están los amistosos, pero sí, en cambio, la parte anímica, que Ecuador llegue de la mejor manera, y creo que eso también ha conseguido con ese 3-0. Gianni, querido, vamos llegando a la parte final, se nos ha acabado el tiempo, mañana ya lo tendremos completo a Andrés, a Maite, veamos si es que Gianni también se puede sumar a la si es que Messi Nava se puede sumar a la programación, y entonces, por supuesto, un análisis más profundo de todo lo que se viene. Gianni, querido, un fuerte abrazo.
1: Listo, Juanjo, ha sido un placer. Crece la expectativa y cada vez quedan menos días para que arranque el Mundial, así es que lo va a escuchar por la red y evidentemente nos reencontramos el día de mañana con más de la Red Central.
0: Un fuerte abrazo para todos, gracias como siempre por estar del otro lado. Ha cambiado un poquito la programación de la radio, todo alrededor del Mundial, porque aquí también vamos a vivir todos los partidos de la selección ecuatoriana desde los estadios, y muchísimos más, para que estén pendientes, para que se queden conectados siempre a la sintonía de los 102.1 FM de la red. Como siempre, un fuerte abrazo para todos. Muchas gracias por estar.
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0: Le informa la hora. 12 horas, 58 minutos.
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1: Amigos, buenas tardes, bienvenidos a la emisión central de 24 horas. Hace pocos minutos renunció el presidente de la Asamblea, Nils Olsen, ya les contamos los motivos. Además, Belén Merizalde tendrá todas las novedades del reñido balotaje en Perú. Hola, Gaby.
2: Hola, Liz, amigos, muy buenas tardes. Y a 3 días de la Copa Mundial de la FIFA 2026, tenemos a nuestro equipo desplegado. Ya vemos en pantalla a Hugo Quintana desde Columbus y a Valery Villalba en New Jersey, quienes nos contarán todos los pormenores de esta fiesta mundialista. Aquí empezamos. Bienvenidos, amigos. Y arrancamos entonces revisando qué sucede en Perú. Keiko Fujimori y Roberto Sánchez pelean voto a voto la presidencia de nuestro vecino país. Sin embargo, los resultados oficiales se podrían conocer en apenas un mes, luego de que las autoridades electorales hayan finalizado con las observaciones y también con las impugnaciones de las actas. La información revelada por la Oficina Nacional de Procesos Electorales se actualiza constantemente. Vamos a revisar la última información a esta hora. Vemos que está casi el 94% de actas escrutadas y contabilizadas. Y podemos mirar que la candidata Keiko Fujimori se impone con casi el 49,992%. Mientras tanto, en la izquierda, el candidato de la izquierda, Roberto Sánchez, pues está con el 50,008. Se ha dado la vuelta del resultado que miramos hoy en la mañana cuando Keiko tenía una leve ventaja, pero hasta el momento se podría mirar que están en un embate técnico. Para revisar qué sucede a esta hora desde Lima, Perú, nos contactamos con nuestra compañera Belén Merizalde para que nos cuente el ambiente político en este país. Belén, adelante, buenas tardes.
3: Gaby, amigos, muy buenas tardes. Con estos datos que tú acabas de dar, pues les comentamos que Perú empieza esta semana con mucha incertidumbre, pues no saben todavía quién será el presidente que los gobernará durante los próximos 5 años. Y precisamente ya la autoridad electoral les ha advertido que la oficialización de los resultados tomará al menos un mes. Nosotros les hemos preparado un reportaje que recoge estos temas. Veamos.
4: Se trata de la tercera elección consecutiva en donde el balotaje se pelea voto a voto. Aunque el escrutinio avanza con rapidez, aún nada está dicho en Perú. Y por ahora ni Keiko Fujimori ni Roberto Sánchez pueden declararse ganadores de la contienda electoral, cuando el margen es estrecho con apenas unos miles de votos de diferencia. En medio de ese escenario, las reacciones de los candidatos durante la noche del domingo fueron diametralmente opuestas. Sánchez apareció en uno de los balcones de la Plaza San Martín en el centro de Lima con un discurso triunfalista y haciendo más promesas.
5: El Perú de todas las sangres viene anteponiendo la voluntad primaria de la recuperación de la democracia para todos los pueblos.
4: Mientras que Fujimori, en este que se convierte en su cuarto intento por llegar al poder, decidió hacer un pronunciamiento moderado y llamando a sus observadores a hacer un trabajo con una precisión quirúrgica. Y es que no es para menos, pues en el balotaje contra Pedro Castillo en 2021 quedó en segundo lugar por tan solo 44 mil votos, y panorama similar le ocurrió frente a Pedro Pablo Kuczynski en 2016, en donde la diferencia fue de 41 mil votos.
6: Tenemos que esperar hasta el final, como lo he dicho ayer, cada acta va a ser muy importante. Hago también un llamado a que los personeros, ya no los personeros de mesa, sino los personeros legales, pues van a tener que pelear, analizar, ¿no?, cada una de estas actas. Y bueno, vamos a tener que esperar y respetar los resultados, sea cual sea el ganador.
4: Por ahora, la Oficina Nacional de Procesos Electorales aún no ha contabilizado el voto en el exterior y las actas de las zonas más alejadas. Estos dos segmentos podrían inclinar la balanza hacia uno u otro modelo de gobierno. Pero pese a que se llegue al 100% de escrutinio en las próximas horas, tampoco se podría hablar de un ganador del balotaje, sino hasta el 15 de julio, pues aún resta esperar las actas observadas e impugnadas. Y eso ha dicho el Jurado Nacional Electoral, podría tomar un mes. Al tener un resultado tan estrecho, los peruanos tendrán que esperar sí o sí los resultados oficiales en medio de una nueva incertidumbre política.
3: Les comento además que el conteo de votos ha avanzado con rapidez. Se esperaría que si continúa así esta noche se tenga ya el 100% de contabilización de los votos a nivel nacional. Sin embargo, todavía faltaría contabilizar las actas provenientes del extranjero. Nosotros vamos a continuar aquí pendientes de los resultados de este estrecho balotaje aquí en Perú. Regreso con ustedes de estudios que tienen más noticias. Muy buenas tardes.
1: Y de Perú pasamos ahora a Madrid. El Papa León XIV cumple este lunes su última jornada completa con una agenda centrada en reuniones institucionales y pastorales. Por la tarde encabezará un homenaje a la Virgen de la Almudena y ofrecerá un mensaje a miles de fieles.
7: Madrid contiene el aliento con la visita del Papa León XIV, entre aplausos, cánticos y una multitud que no ha dejado de acompañarlo desde su llegada. El sumo pontífice vive una jornada histórica en España. León cerró uno de los capítulos más trascendentales de su visita al convertirse en el primer papa en dirigirse al Parlamento español, un hecho sin precedentes que marcó el tono político y espiritual de su tercer día en Madrid. La jornada comenzó con una reunión privada junto al presidente del gobierno, Pedro Sánchez, en la Anunciatura Apostólica. Minutos después, León XIV se trasladó al Congreso de los Diputados. Ahí fue recibido por las principales autoridades del Estado. Su discurso estuvo centrado en la dignidad humana, la protección de los más vulnerables, los derechos de los migrantes y la necesidad de una renovación moral en la vida pública.
8: Que Dios conceda paz a todas las naciones de la tierra, concordia a las familias y serenidad a las conciencias.
7: Sus palabras resonaron en el hemiciclo y provocaron una reacción poco habitual. Legisladores de distintas corrientes políticas se pusieron de pie para brindarle una prolongada ovación, mientras el recinto se llenaba de aplausos y gritos de apoyo. Tras abandonar el Parlamento entre saludos y muestras de afecto de cientos de personas congregadas en el exterior, el pontífice continuó su agenda con encuentros religiosos junto a la Conferencia Episcopal Española y los obispos. Por la tarde, la actividad se trasladará a la Catedral de la Almudena para un homenaje a la patrona de Madrid. Finalmente, cerrará la jornada en un repleto estadio Santiago Bernabéu, transformado para recibir a miles de fieles. Mateo Paredes, Teleamazonas.

0: Beatriz cerró exitosamente su fase de amistosos y va con pie derecho hacia su debut en la Copa Mundial de la FIFA 2026. Ya está con nosotros Hugo Quintana para contarnos los pormenores de la selección en Columbus, Estados Unidos. Hola, Hugo.
1: Hola, Liz, amigos, ¿qué tal? ¿Cómo están? Buenas tardes. Sí, la selección ya cerró sus amistosos previos a lo que será su debut mundialista frente a Costa de Marfil. El equipo ecuatoriano tuvo dos victorias en estos dos encuentros amistosos que disputó en Estados Unidos previo al inicio del mundial. Y repasemos justamente entonces lo que dejó el duelo de ayer frente a Guatemala. Última prueba de la tricolor previo a su estreno mundialista. Con este gol de penal de Jordi Caicedo, la selección tomaba ventaja en el encuentro a los 18 minutos y así se adelantaba en el compromiso el equipo ecuatoriano ante un buen marco de público tricolor presente en el estadio del Columbus Crew. Con este tanto de Jordi, Ecuador estaba arriba en el resultado. Luego a los 72, desborde de Preciado, centro pasado, y era Nilson Angulo quien conectaba de cabeza para poner la segunda de la tricolor, que con esto ya ampliaba la diferencia en el resultado, y entrando en el tramo final del encuentro le alcanzaría para ir manteniendo esa diferencia y estirarla minutos más tarde con este tanto de Pervis Estupiñán ante el regalo del portero, que sale en falso, la deja servida y Pervis con ese remate de larga distancia conseguía el 3-0 que sellaría la victoria tricolor. Son 19 los partidos en los que la tricolor no conoce la derrota. Con ese largo invicto llega a esta Copa del Mundo con el objetivo de hacer un buen papel. Y justamente tras este último amistoso, la tri ya esta mañana retomó sus entrenamientos en Columbus. Lo hizo en el predio deportivo del Columbus Crew. Fue una práctica ligera de recuperación de gimnasio en el complejo del Columbus Crew. Y así la selección empezó ya a enfocarse de lleno en lo que será su primer partido en este mundial, este día domingo 14 de junio frente a Costa de Marfil, encuentro que vamos a disfrutar, como sabemos, además en la señal de Teleamazonas. Con esto la tri arranca ya su semana de trabajo, se estará entrenando todos estos días en el complejo del Columbus y el día sábado 13, un día antes del encuentro, entrenará por la mañana y por la tarde tendrá el viaje hacia Filadelfia, donde al llegar habrá conferencia de prensa de Sebastián Becasés acompañado de un futbolista y ahí sí quedarán listos y a la espera de lo que será su debut en la Copa del Mundo frente a Costa de Marfil en este encuentro que por supuesto disfrutaremos en la señal de Teleamazonas. Así que seguiremos atentos a cualquier novedad que se presente en el equipo ecuatoriano y en próximas emisiones les estaremos contando más novedades. Por ahora nos vamos hasta New Jersey, donde Vale Villalba tiene también novedades sobre el ambiente mundialista, las distintas selecciones que continúan con su preparación de cara a lo que será ya el inicio del mundial desde este día jueves. Valery, ¿cómo estás? Adelante.
2: ¿Qué tal, Hugo? Amigos, muy buenas tardes. Saludos desde New Jersey, desde los exteriores del MetLife Stadium, el estadio donde se jugarán 8 partidos de la Copa del Mundo, incluido el partido de la tricolor frente a Alemania. Hablar de lo que se viene para los próximos días y también de las particularidades que tiene esta edición de la Copa del Mundo, porque, por ejemplo, hay dos hermanos que juegan en diferentes selecciones y que ya incluso se han enfrentado. Es un reportaje bastante interesante que nos da preparado nuestra compañera Antonella Iglesias y lo revisamos a continuación.
3: La Copa del Mundo no solo une países, sino también continentes, rivales y por supuesto familias. Sin embargo, esto no se limita a las tribunas, ya que también desempeñará un papel importante dentro de los campos de juego norteamericanos. Tal es el caso de la familia Doué, el cual se hizo viral en redes sociales, ya que los hermanos Huela y Desiré Doué se enfrentaron recientemente en un amistoso que tuvo como ganador a Costa de Marfil ante Francia. Huela decidió representar a las raíces africanas de su padre, mientras que Desiré se inclinó por la sangre europea de su madre. En un contexto diferente, Iñaki y Nico Williams, hermanos y compañeros en el Athletic Club de Bilbao, serán rivales en la Copa del Mundo. Iñaki, el mayor de los Williams, se inclinó por el lugar de nacimiento de sus padres, pese a haber nacido en tierras hispanas. A diferencia de Nico, quien decidió representar a la selección española, poniendo por delante su lugar de nacimiento, la tierra de Cervantes. No todo es rivalidad en el Mundial. Así como hay hermanos que podrían ser contrincantes, también hay muchos que son compañeros de selección y comparten un mismo sueño. Teo y Lucas Hernández, hermanos de sangre francesa, representarán el equipo de Les Blues, que buscarán conquistar su tercer título mundial. En el caso de Lucas, el jugador del Paris Saint-Germain, quiere ponerse de nuevo una medalla dorada en la competición que ya ganó en Rusia 2018. A diferencia de su hermano, que jugará apenas su segundo mundial y que querrá llevar una tercera medalla a la familia Hernández. Un ejemplo no tan conocido es el de los hermanos Quinten y Jurrien Timber, de Países Bajos. Quinten disputará su primer mundial con la camiseta de la naranja mecánica, mientras que Jurrien ya tiene experiencia en el torneo, habiendo jugado el último mundial bajo las órdenes de Luis Van Gaal, donde Países Bajos quedó eliminado en cuartos de final ante la campeona Argentina. Aunque todas las selecciones compitan por el mismo objetivo, definitivamente la Copa del Mundo 2026 unirá corazones y banderas alrededor del planeta. Antonella Iglesias, Teleamazonas.
2: Curioso, sin duda. Y también hablar de lo que se viene para el día de hoy, que es este partido amistoso entre la selección española y las selecciones de Perú, que de hecho esta madrugada fue recibida la selección española en Puebla, en México, de una manera bastante particular. Incluso con el mariachis, a lo mero mero mexicano, fueron recibidos los jugadores españoles para lo que será pues este partido que se disputará esta noche en el Estadio Cuauhtémoc, allá en Puebla, en México. También importante hablar del anuncio que se hizo esta mañana en Nueva York. El alcalde de esta ciudad anunció una gran fiesta para la final de la Copa del Mundo, que se llevará a cabo en el mes de julio en Central Park. Una fiesta a la que él ha denominado, pues, para por lo menos 50.000 personas. Se van anunciando entonces más actividades de cara a lo que será pues esta Copa del Mundo, la más grande de la historia. Así que con esto, amigos, yo me despido, pero no sin antes darle paso a Gisela Buendía desde México. Hola, Gise, ¿cómo estás? Buenas tardes.
4: Hola Natalie, ¿cómo estás? ¿Qué tal? Muy buenas tardes. Sí, nosotros instalados ya, como decíamos, en Monterrey, dando seguimiento a las dos selecciones que harán sede. Bueno, una de ellas ya partió para su siguiente locación. Hablamos de la selección de Japón, donde este domingo terminó su última práctica. De hecho, un partido con la sub-19 a puertas cerradas. Esto ya para definir los últimos detalles antes de lo que será su debut. Japón terminó ya sus duelos amistosos y tendrá que debutar el próximo domingo, 14 de junio, nada más y nada menos, que ante Países Bajos. Sin duda es el principal favorito para terminar líder de esta fase inicial de la Copa del Mundo. Japón busca hacer su mejor mundial. Sí, recuerden que en el último, en la última Copa del 2022 logró superar y ganar en fase de grupos a Alemania y España. Después quedó eliminado en octavos de final ante Croacia, pero buscan ser la sensación y la revelación, no solo del continente, sino pelear con los siempre candidatos de la Copa del Mundo.
5: Los samuráis azules llegan con la convicción de ser la revelación en la Copa del Mundo y convertirse en la primera nación no europea ni sudamericana en ganar el torneo mundial. Los nipones llegan al torneo en plena forma. En el último mundial, Qatar 2022, derrotaron a Alemania y España en fase de grupos. Lograron llegar hasta octavos, tras empatar 1-1 con Croacia, terminaron cayendo en penales. Japón busca hacer historia y afirman tener la mejor generación de todos los tiempos. En los últimos 12 meses, el equipo ha empatado con la coanfitriona México en terreno neutral, ha goleado a Brasil en casa y ha vencido a Inglaterra a domicilio. De los 26 convocados, solo 3 actúan en el fútbol local. El resto son de ligas europeas como Alemania, Francia, Bélgica. Japón sufrió 2 bajas muy sensibles previo a la Copa. La de Kaoru Mitoma, el extremo del Brighton, y el de Endo Wataru, el volante de Liverpool, tras sufrir una rotura de ligamento. El atacante del Real Sociedad, Takefusa Kubo, es una de las figuras que busca destacar en este mundial. La disciplina y el orden táctico son la clave en el equipo nipón. Japón no falta a un mundial desde 1998, acumulando 8 copas consecutivas.
4: Uno de los inconvenientes que ha existido en la organización de este Mundial 2026 ha sido con los visados para entrar a los Estados Unidos. Pero ¿qué pasa con el personal designado, por ejemplo los árbitros, que incluso teniendo visa, cumpliendo con todos los reglamentos, los estatutos, los papeles, los procedimientos para ingresar al país, bueno, aún así se les ha prohibido la entrada? Atención, Omar Abdul Kadir Artán, que es árbitro designado para este Mundial 2026, nacido en el continente africano, podría no estar presente para la cita mundialista. Árbitro somalí designado por la FIFA habría enfrentado un duro obstáculo antes del torneo. Se le habría negado el ingreso a Estados Unidos y, de acuerdo con reportes, fue deportado a Turquía. El caso del colegio africano se suma a las complicaciones migratorias que también habrían afectado a las delegaciones de Irak e Irán rumbo a este mundial. Omar Abdoukari Artan fue incluido por la FIFA dentro del grupo de 52 árbitros seleccionados para dirigir esta copa. Una designación histórica para Somalia y para el arbitraje africano. Bueno, como decíamos, ¿no? Es uno de los incidentes que no solo pasa a los árbitros, no solo pasa a los equipos, las delegaciones, sino incluso también gran cantidad de periodistas que no pudieron llegar a cubrir el Mundial por las visas que no fueron aprobadas. Eso ha sido el informe, muchachos, desde acá, desde Monterrey. Nosotros nos mantendremos hasta el día de hoy acá, al norte de México, y ya nos preparamos para alistarnos lo que será desde la Ciudad de México la inauguración, por supuesto, por la pantalla de Teleamazonas. Liz, volvemos contigo, estudio principal.
0: Un abrazo para Gisela, Valerie y Hugo Quintana. Y desde hoy vamos a conocer más a los seleccionados que nos representarán en la Copa Mundial de la FIFA 2026. Visitamos el barrio del futbolista ecuatoriano Gonzalo Plata en Guayaquil y dialogamos con sus vecinos y maestros.
6: La sonrisa, las gambetas y las jugadas extraordinarias son simplemente el ADN que forma parte de Gonzalo Plata, uno de los jugadores que será parte del Mundial 2026 y que hoy se ha convertido en orgullo para todo un país. Pero esta vez decidimos llegar hasta el barrio donde creció para conocer a sus amigos, profesores y personas cercanas, quienes recuerdan a Gonzalo como una persona alegre, positiva y sobre todo inseparable de un balón, con el que recorría varias de las calles del suburbio de la ciudad, como la L y la 25, soñando algún día con llegar a lo más alto del fútbol. Así nos cuenta Snyder Angulo, quien todavía guarda fotos con Gonzalo Plata, como uno de los mejores momentos en su infancia.
7: Alto chocolate, mucho movimiento, mucha técnica, muchos juegos bonitos, como dicen por ahí los brasileños.
8: Y también recuerdo que él cuando era pequeño, él siempre le gustaba jugar con el balón. Él se iba a jugar solo a una cancha que hay por allá. Yo sé que él es un futbolista muy talentoso y representa al barrio más que todo.
6: Licenciado Carlos Morales, director de la Unidad Educativa Enseñanzas de Belén. Actualmente Rafael Mendoza también recuerda a nuestro querido seleccionado, quien pasó por algunas de estas aulas, dejando huellas no solo por su talento, sino también por su humildad y carisma.
9: Inclusive él vino aquí después del último mundial y ¿para qué? Los chicos muy alegres, muy contentos, felices de la vida de verlo.
6: Pero detrás de cada evolución futbolística está quienes vieron crecer desde cero a Gonzalo. Este es el caso del profesor Luis Zambrano, uno de los entrenadores con los que Gonzalo Plata empezó a formarse cuando era apenas un niño.
10: Desde el momento que lo vimos agarrar una pelota y driblar a 2-3, dijimos, este chico tiene madera, este chico puede llegar.
6: Y aunque hoy el nombre de Gonzalo Plata ya brilla en escenarios internacionales, en su barrio todavía lo recuerdan como aquel chico humilde que nunca dejó de sonreír. Estas personas tampoco perdieron la oportunidad para dedicarle palabras de éxito a nuestro querido Gonzalo.
7: Que le meta mucho amor, mucho trabajo, que lo haga por su país y que vamos por el Mundial.
9: Piensa en todas aquellas personas que siempre te han apoyado.
7: Y es verdad que con Gonzalo Plata es puro chocolate.
9: Claro, eso sí, él es demasiado chocolate.
11: ¡Gonzalo desparramado todo!
6: Ricardo Cruzati, Teleamazonas.
0: Y para proteger a los asistentes y jugadores, la FIFA aplicará estrictas restricciones de seguridad en sus estadios. María Gracia Chacón nos cuenta qué estará prohibido hacer y qué no podrá ingresar a las instalaciones donde se jugarán los encuentros. Adelante.
12: Si ya está listo para asistir a un partido del Mundial, atención, incumplir las reglas de la FIFA podría costarle la entrada. En los estadios, las restricciones se dividen en categorías clave. Objetos personales. No se permitirá ningún tipo de mochila o cartera. Solo podrá ingresar una funda plástica dura y transparente de 30 por 15 centímetros. Además, cada persona podrá llevar un único powerbank de máximo 12 por 17 centímetros. Cámaras y dispositivos tecnológicos. Las cámaras profesionales estarán prohibidas. También trípodes, estabilizadores, palos de selfie y drones. Sí podrá grabar con su celular, pero únicamente como aficionado. Artículos de animación. Globos, bocinas de aire, confeti, papel y pelotas inflables estarán completamente prohibidas. Otros objetos. No se podrá ingresar con paraguas, encendedores, cortaúñas ni cigarrillos electrónicos. Tampoco se podrá entrar con ningún tipo de arma u objeto peligroso. Y en cuanto a bebidas y alimentos, no se permitirá ingresar nada. Todo deberá comprarse dentro del estadio. Además, queda prohibida cualquier actitud discriminatoria o insulto, invadir el campo o la reventa de entradas no autorizada.
0: A 3 días de la inauguración del Mundial, el comercio se enciende con hinchas que se vuelcan a las calles para comprar lo necesario y alentar a la Tri. Las emociones mundialistas se vivirán por la señal de Teleamazonas.
13: ¡Chachos tricolores!
14: Faltan apenas 3 días para la inauguración del Mundial y el domingo el planeta entero escuchará el himno nacional de Ecuador.
15: Que se pongan pila y que jueguen al centro con amor y con garra.
14: Tras el partido de este domingo, el orgullo patrio está más fuerte que nunca.
16: ¡Sí, golazo!
17: Nuestra bandera, si se puede, la tricolor, ha gritado ¡gol!
18: Costa Marfil le ganó a Francia en amistoso. La gente no le para bola a los amistosos, pero los amistosos tienen mucho que decir.
19: Deben ser más cerebrales que emocionales.
14: La afición confía en el talento de Moisés Caicedo, en la velocidad de Gonzalo Plata y en los goles de nuestro histórico Ener Valencia. Y es que si hay algo que caracteriza a nuestros jugadores, es que juegan con puro corazón, juegan con una garra que conmueve, sintiendo el aliento de millones de ecuatorianos que estaremos empujando desde todos los rincones de nuestro país. Con un inmenso orgullo de volver a ver nuestra bandera flameando en los escenarios más importantes del planeta, después de tanta espera. Pero la verdadera fiesta está en los hogares, donde las familias ya se están organizando para reunirse, e incluso muchos han hecho el esfuerzo de comprar televisores nuevos para no perderse ni un solo detalle.
20: Amigo, hola, ¿cómo está? Desde Ecuador, aquí en la bahía de Guayaquil. ¿Y ustedes de dónde?
21: En New Jersey.
20: Está en New Jersey. La emoción a flor de piel, amigo.
14: Porque el fútbol es esa pasión que nos une a todos en una sola mesa. En las calles la gente corre a buscar la bandera, la camiseta y el pito para alentar con el alma. El lindo canalla tiene lista la cobertura más emocionante para vibrar junto a nuestros guerreros. Catalina García, Teleamazonas.

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2: Estamos de regreso para contarles que Guayaquil es una de las ciudades más afectadas por la intensa lluvia que se registró en las últimas 24 horas. El INAMI mantiene activa la alerta nacional de precipitaciones con tormentas hasta este miércoles. Erika Vera nos tiene los detalles. Erika.
3: Así es, durante el fin de semana, principalmente en Guayaquil, fuertes lluvias se registraron, aquellas que llevaron a la acumulación de 110 litros por metro cuadrado. Esto según lo que indicó Segurepe. También como parte de las afectaciones fue el pico principal de un balcón de una vivienda de tres pisos, la cual forma parte de los daños materiales de esta lluvia intensa. Para conocer un poco más, veamos el siguiente reportaje.
4: Calles anegadas en al menos 25 sectores de Guayaquil como Sauces, Samanes, Alborada, Urdenor, Valdivia, entre otros. Congestionamiento vehicular y siniestros de tránsito como consecuencia. E incluso la caída de un rayo en una vivienda ubicada en el norte de la urbe.
5: Fue un ruido terrible, una explosión, retumbó todo.
6: Primero el fogonazo. Pero el ruido fue bárbaro, monstruoso.
4: Son parte de las escenas que dejó la fuerte lluvia con tormenta eléctrica registrada pasadas las 16 horas del domingo 7 de junio en varias zonas del país. Guayaquil fue una de las ciudades más afectadas. En menos de 24 horas de lluvia se acumuló aproximadamente 110 litros de agua por metro cuadrado. Es decir, superó todo lo que llovió en mayo 2026.
7: 65 litros por metro cuadrado que cayeron, que es igual a la suma de todas las lluvias que hubieron en el mes de mayo. Y la madrugada de hoy tenemos cerca de 50 mm, es decir, 50 litros adicionales por metro cuadrado en diferentes zonas.
4: Si bien las precipitaciones fueron alertadas previamente por el INAMI, la fuerza e intensidad generó sorpresa. La institución mantiene activa la alerta de lluvias con tormentas hasta el miércoles 10 de junio en gran parte del país. Así también, el INOCAR reportó fuerte oleaje en 41 playas del país. Esta condición oceanográfica se observó a través del monitoreo del EQ911. Con el fin de prever afectaciones, los distintos comités de operaciones y emergencias del país se activaron en el marco de la alerta de llegada del Niño, fenómeno que está en gestación según las distintas organizaciones meteorológicas nacionales e internacionales.
3: Reiteramos la alerta meteorológica del INAMI que hasta el próximo miércoles 10 de junio se registrarán intensas lluvias a nivel nacional. Continuamos con más en estudios. Excelente tarde.
2: Igual para ti, Erika. Muchas gracias por la información meteorológica. Les contamos, Niels Olsen presentó su renuncia formal a la presidencia de la Asamblea Nacional. Olsen, de 38 años, es uno de los precandidatos del movimiento oficialista para las elecciones seccionales de noviembre del 2026. Hacemos contacto con Karen Haro desde la Asamblea. Nos tiene más información. Adelante, Karen.
8: Así es, ¿cómo estás, Gaby? Amigos televidentes, buenas tardes. El anuncio ocurrió hace minutos nada más en medio de una sesión del Pleno de la Asamblea Nacional aquí este lunes. El presidente, expresidente de la Asamblea Nacional, Niels Olsen, oficializó su renuncia tanto al cargo de titular del legislativo, así como a su curul. Ustedes van a tener este momento en imágenes un poco de lo que fue ya su despedida. Se despidió de sus colegas legisladores en medio del silencio de la bancada de la Revolución Ciudadana y uno que otro grito en reclamo de lo que es el caso Progen. Eso ocurrió en el Pleno, pero en su discurso, el presidente Niels Olsen primero agradeció a su familia, segundo dio detalles de lo que ha sido este año de su paso por aquí, por la presidencia de la Asamblea Nacional. Aseguró que ha sido un reto para él, ya que antes no estuvo en un espacio público como este que tiene que ver con la política, dijo. Sin embargo, dijo que se va libre, que se va ahora a Guayaquil a servir a su ciudad. Pues como conocemos, es uno de los precandidatos a la alcaldía.

0: del puerto principal. Escuchemos un extracto de la intervención de su discurso de despedida.
1: Hoy presento mi renuncia irrevocable a la presidencia de la Asamblea Nacional del Ecuador. Esta es una decisión mía, tomada con la misma convicción con la que he tomado cada decisión importante de mi vida. No me voy vencido, no me voy cansado. Y lo repito. No me voy vencido, no me voy cansado.
2: Señora asambleísta, por favor, escuche el discurso.
1: No me voy vencido, no me voy cansado, me voy entero. ¡Me voy libre! ¡Me voy libre! Me voy porque creo profundamente que los ciclos tienen su momento justo. Y el mío aquí es hoy. Y mi decisión sigue siendo la misma de siempre. Servir al Ecuador con todo lo que soy, ahora desde mi ciudad, Guayaquil.
0: De esta forma, el presidente de la Asamblea Nacional, Nils Olsen, se despidió de sus compañeros asambleístas y también lo hizo lo propio acá en la alfombra roja con uno que otro de los funcionarios legislativos. Informarles que en su lugar asume temporalmente la presidencia Michelle Mancheño, quien es la primera vicepresidenta del Poder Legislativo. Luego de ello, tendrá que haber una elección para que definitivamente ocupe alguien más el puesto que deja Olsen de parte del gobierno. Esa es la información que tenemos hasta el momento de la Asamblea Nacional. En la noche les contaremos cuáles son las reacciones de las otras bancadas, sobre todo de la oposición. Liz, continúas tú. Que tengan una buena tarde.
3: De lo que ocurre en la Asamblea, pasamos ahora a contarles que el correísmo busca que la solicitud de juicio político en contra de la exministra Inés Manzano sea tramitada precisamente por el Pleno de la Asamblea. Su postura la dio a conocer luego de que la Comisión de Fiscalización salvó a Manzano con los votos del oficialismo.
4: El capítulo de un posible juicio político a la exministra Inés Manzano por el caso Progen aún no está cerrado del todo en la Asamblea Nacional. Si bien los asambleístas de ADN, el partido de gobierno, con su voto en abstención salvaron a la exfuncionaria el sábado en la Comisión de Fiscalización, la solicitud podría ir al Pleno, pues este tiene la última palabra, según la ley de la función legislativa.
5: Porque el artículo 142 de su inciso sexto dice que en el caso de no conseguir un acuerdo, que no haya un acuerdo en la Comisión de Fiscalización para dar trámite al juicio o para archivar, el informe deberá pasar al Pleno de la Asamblea Nacional, que fue un acto de cobardía, porque por último, si querían encubrirla, den la cara y voten por el archivo, pero ni siquiera eso hicieron.
4: Buscamos un pronunciamiento de los legisladores oficialistas que integran la comisión, pero ninguno acudió este lunes al Pleno. Quien sí intentó defender la postura de ADN ante la negativa de fiscalizar a funcionarios de su gobierno fue Andrés Castillo.
6: No es necesario un responsable político en el caso de...
7: Bueno, sí, y evidentemente han salido más elementos, y esos elementos se han llevado a la fiscalía, y la fiscalía los está conociendo, y por supuesto que si es que se comienza a identificar que esos presuntos responsables en realidad tienen algo que ver, pues que sean sancionados.
4: El cuestionamiento a esta decisión de no llevar a juicio político a Manzano une a la oposición en una voz de rechazo.
8: Una vez más, es inconcebible que el gobierno, en este caso la bancada de gobierno, se inmole de esta forma por proteger a funcionarios públicos.
9: Y están protegiendo actualmente lo que ya sabemos o saben todos los ecuatorianos.
4: El pasado sábado, la Comisión de Fiscalización emitió un comunicado en el que argumentó que el caso Progen está en manos de la justicia, por lo que Manzano no iría a juicio. Argumento que para la oposición suena más bien a protección. En Quito, Karen Haro, Teleamazonas.
10: Y durante la administración de Inés Manzano, SELEC canceló 34 millones de dólares a Progen, aunque para entonces ya se conocía de fallas en los generadores. La ahora exministra ofreció soluciones ante los medios de comunicación en más de una ocasión.
11: Abstenciones, no ha sido aprobada la moción presentada por la asambleísta Anne Herrero.
12: Hasta ahora la suerte en lo político y en lo judicial le sonría a Inés Manzano, quien hasta mayo pasado era titular del Ministerio de Ambiente y Energía. Asumió ese cargo en octubre de 2024 cuando el caso Progen ya se conocía lo suficiente. Se compraron generadores inservibles y se pagaron 110 millones de dólares como anticipo. ocurría en plena crisis eléctrica. Hablaba de un proceso fraudulento que se heredó. Decía que se iría tras los proveedores a través del cobro de multas y que se los obligaría a cumplir.
13: Hemos mejorado el tema, por ejemplo, de las garantías, porque no se pedían las garantías por todo lo que se daba. Se ha mejorado el tema de los hitos y el pago de los anticipos.
12: Era un tema, sin embargo, del que quería pasar rápido.
13: Sea con las multas, pero ellos van a cumplir. Por eso digo que está eso resuelto.
12: Pero como titular del Ministerio de Ambiente y Energía, Manzano presidía el directorio de la Corporación Eléctrica del Ecuador, SELEC, que en el primer trimestre de 2025 autorizó una serie de pagos a Progen. En enero, 6,9 millones de dólares. En febrero, tres transferencias similares por esa misma cantidad cada una. En marzo, otra más. En total se desembolsaron 34,7 millones de dólares entre el 28 de enero y el 7 de marzo de 2025. Un pago anterior de 69,5 millones de dólares ya se había hecho. El desenlace de esta historia es más que conocido ya. Se pagó. Se recibieron equipos que se acordaron iban a ser nuevos y funcionales, pero que eran todo lo contrario. El caso se ventila en lo político y en lo judicial por lo pronto, con Inés Manzano fuera. Carlos Acoto, Teleamazonas. Sábado.
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5: Le informa la hora. 13 horas, 41 minutos.
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0: Gracias por continuar en nuestra compañía. Roberto Curi se convirtió en el nuevo canciller de la República tras la renuncia de Gabriela Sommerfeld. Curi cuenta con 17 años de experiencia en el sector tecnológico y su último cargo fue en el Ministerio de Telecomunicaciones.
1: La política exterior ecuatoriana tiene un nuevo rostro y es el de Roberto Carlos Curi Pesantes, designado como canciller por el presidente Daniel Noboa en una decisión que representa un relevo en una de las carteras más importantes del Estado. Es ingeniero en ciencias de la administración y tiene una maestría en administración de empresas. Curi ha desarrollado la mayor parte de su trayectoria, específicamente 17 años en el sector empresarial y tecnológico. Antes de llegar a la Cancillería se desempeñaba como ministro de Telecomunicaciones, donde recibió algunas denuncias. Previamente dirigía la Corporación Nacional de Telecomunicaciones. Sin embargo, esta experiencia en la que Curi destaca por su perfil técnico profesional contrasta con la de un canciller o quien esté relacionado con el ámbito de relaciones exteriores. La reconfiguración del gabinete se produce mientras el movimiento oficialista comienza a proyectar liderazgos y posibles candidaturas, de las cuales Curi no es ajeno. La expectativa ahora se centra en su habilidad para mantener y fortalecer las relaciones internacionales, la imagen del país en el exterior y gestionar temas estratégicos como la cooperación en seguridad, las relaciones comerciales y la atención a la comunidad ecuatoriana migrante. De momento, sus principales desafíos podrían estar en retomar las conversaciones con Estados Unidos sobre la imposición de nuevos aranceles, las relaciones con Colombia, México y, dependiendo de los resultados, con Perú. Curi Pesantes actualmente no mantiene deudas con el Servicio de Rentas Internas y ha pagado impuesto a la renta desde el 2021. Asimismo, también se registran pagos por impuesto a salida de divisas, lo que supone ya operaciones vinculadas al exterior. Su designación se produce tras la salida de Gabriela Sommerfeld, quien dejó el cargo argumentando motivos personales y de salud. Durante su gestión, Sommerfeld estuvo al frente de una etapa marcada por el fortalecimiento de alianzas internacionales y la búsqueda de cooperación para enfrentar la crisis de seguridad que atraviesa el país. Astrid Singretel, Amazonas.
0: Y nos trasladamos ahora hacia Manta, en la provincia de Manabí, donde los afectados por el incendio de embarcaciones intentan recuperar algo entre los escombros. Mientras tanto, dos tripulantes de uno de los barcos pesqueros son investigados por este hecho. Paula Kuhn en vivo con los detalles. Adelante.
2: Buenas tardes, un padre y su hijo son investigados tras el incendio que se suscitó el pasado sábado 6 de junio en el puerto de Manta y que dejó a 35 embarcaciones afectadas y pérdidas materiales que superan los 30 millones de dólares. En fiscalía consta una denuncia en espacios acuáticos. El sospechoso, dos de los tripulantes de la embarcación Jesús es mi rey, a pesar de que el Ministerio del Interior ya lo denominó como un accidente y manifestó que el origen de este flagelo se suscitó mientras se realizaban trabajos de mantenimiento mecánico y eléctrico en uno de los generadores diésel. Pero ¿cómo se fue propagando este incendio alrededor de toda la costa? Habían lanchas atadas con cabos y así es como empieza a propagarse el incendio. Choca material encendido contra otro barco. Sumado al viento y a las corrientes de agua, el fuego fue ganando intensidad. Este voraz incendio dejó a dos personas heridas de gravedad, que tienen al menos el 80% de su cuerpo con quemaduras y que continúan hospitalizados. Uno de ellos es el investigado por la fiscalía. Tras más de 48 horas del incendio, aún se observan en playas de Manta pescadores y dueños de embarcaciones intentando recuperar lo poco de sustento que les quedó. Embarcaciones incineradas han recorrido varios kilómetros. El material ha llegado a playas como Crucita, San Vicente, San Clemente y San Jacinto. Esta es la información. Buenas tardes.
0: Y con esta información de Manta nos vamos a una nueva pausa, pero enseguida regresamos con más.
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12: Noticias internacionales. Israel e Irán protagonizaron su primer enfrentamiento directo desde el alto al fuego de abril, tras ataques cruzados que elevaron la tensión en Medio Oriente. Esta nueva escalada reavivó los temores de una guerra regional y además provocó impacto en los mercados energéticos internacionales.
13: Misiles surcando el cielo, explosiones estremeciendo ciudades y sirenas de alerta marcaron una jornada que devolvió al mundo el temor de una escalada en Medio Oriente. La frágil calma en la región volvió a hacerse añicos. Israel e Irán protagonizaron este lunes su primer enfrentamiento directo desde la entrada en vigor del alto al fuego en abril. Tras dos meses de alto al fuego, el régimen terrorista iraní violó el tratado, abrió fuego y lanzó ataques contra Israel. Esta mañana, las fuerzas de defensa llevaron a cabo dos oleadas de ataques contra objetivos del régimen terrorista iraní. Mientras los proyectiles cruzaban las fronteras y las defensas antiaéreas se activaban, el presidente de Estados Unidos, Donald Trump, exigió el cese inmediato de las hostilidades y aseguró que las negociaciones para recuperar la tregua continúan avanzando. Tanto Israel como Irán buscan un alto al fuego inmediato. Las negociaciones finales sobre la paz están en marcha, aunque la ignorancia o la estupidez podrían obstaculizarlas. Sin embargo, sobre el terreno, la realidad era otra. Bajo ninguna circunstancia podemos permitir que el régimen sionista o Estados Unidos se aprovechen de la situación actual, repitan sus actos de agresión y luego conformen con una declaración afirmando que mantienen su compromiso con el alto al fuego. El temor a una interrupción del tránsito marítimo en el estratégico estrecho de Hormuz disparó el precio internacional del petróleo una vez más. A esto se sumó la decisión de los rebeldes hutíes de Yemen de restringir la navegación de buques israelíes por el Mar Rojo, una tregua aún frágil, negociaciones bajo presión y una región que sigue caminando sobre una peligrosa línea de fuego. Mateo Paredes, Teleamazonas.
12: Y atención, porque estamos viendo nuevas imágenes del fatal accidente de avión en el aeropuerto de La Romana en República Dominicana. Se conoce que dos pilotos estadounidenses murieron luego de que la avioneta se estrellara e incendiara durante un intento de aterrizaje de emergencia. La tripulación declaró fallas cuando volaban cerca del aeropuerto e intentaron regresar, pero la aeronave cayó antes de completar la maniobra. Y un terremoto de magnitud 7,8 sacudió el sur de Filipinas. Dejó al menos 19 personas fallecidas y más de 200 heridas. El sismo, con epicentro frente a la isla Mindanao, provocó el colapso de edificios y daños en infraestructura clave. El movimiento también generó un tsunami de hasta un metro en zonas costeras cercanas y olas menores en países vecinos. Las autoridades mantienen la alerta ante posibles réplicas y pidieron tomar precauciones ante eventuales derrumbes.
1: los partidos amistosos, la Tri se concentra exclusivamente en su debut mundialista ante Costa de Marfil. Además, a 3 días de que arranque el Mundial, se definen detalles con respecto a la inauguración que se vivirá en la cancha de Teleamazonas.

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1: Minutos. ¿Cómo están, amigos? Muy buenas tardes. Que tengan un excelente inicio de semana. Feliz lunes. A cuidarse mucho. Recuerden, hay una alerta meteorológica por lluvias y tormentas que estará vigente hasta el próximo miércoles. Vamos a realizar un recorrido por la capital, pero también por varias ciudades del país, así que los invito a estar muy atentos. 13:53. Veamos por dónde está nuestro querido Gabriel Palacios. Esta tarde se fue al sur de la ciudad. Miren ustedes, ya tienen en pantalla la plataforma gubernamental. Ya vemos por ahí algunas de estas vías principales, la Lira Ñan, Amaru Ñan, Quitumbe Ñan, la Cóndor Ñan también, y miren ustedes cómo flamea también la bandera de nuestra querida ciudad, del Distrito Metropolitano de Quito. Por ahí parece también que hay una feria, ¿eh? Hay poca congestión vehicular a esta hora, no se ven muchos vehículos circulando por este lugar. Sin embargo, recuerde que si llueve, el tráfico se pone bastante, bastante pesado también en esta zona, así que salga pronto de casita para que no exceda los límites de velocidad y vaya con mucho cuidado a casa. El día está nublado, ya lo veíamos, 18 grados Celsius, no olvide su paraguas, miren ustedes, el cielo está bastante nublado. Recuerden, ya les decíamos, hay una alerta vigente por lluvias y tormentas que afectará no solo a Pichincha, sino también a provincias como por ejemplo el Carchi, también estará Imbabura, parte de la Amazonía tendrán lluvias moderadas y el centro también de el litoral. Miren ustedes, nuestro querido Gabriel Palacios hoy decidió visitar a nuestros amigos del sur de la capital. Gabo, ¿nos estás escuchando? Cuéntanos, queremos confirmar a ver si estás súper atento a lo que estamos a esta hora enseñándoles a nuestros amigos. Sí, miren, ahí está nuestro querido Gabriel también recorriendo el sur de Quito, y como ya les mencionábamos, miren ustedes, no hay alta carga vehicular a esta hora. Sin embargo, recuerde que si llueve, ese cielo es de lluvia, así que no olvide su paraguas. 13:55, es momento de iniciar con la información. Les contamos que la Policía Nacional decomisó material explosivo y detuvo a 3 ciudadanos por presuntos vínculos con grupos armados en la provincia del Carchi. De igual forma, las Fuerzas Armadas y la aduana decomisaron un cargamento de mecha de pólvora negra en una oficina de encomiendas. Jairo Jacome nos tiene los detalles a esta hora. Adelante, Jairo.
2: Gracias, buenas tardes. Estos casos estarían relacionados con actividades de minería ilegal en la zona fronteriza noroccidental de la provincia.
3: Dos allanamientos ejecutados en el sector El Pablo de la parroquia El Chical permitieron el decomiso de una importante cantidad de material explosivo. Entre los indicios incautados constan 67 municiones, 30 artefactos explosivos artesanales, 100 metros de cordón detonante, mecha de seguridad y cordón fulminante, y 30 comprimidos con carga explosiva.
4: Los mismos que fueron manipulados por el grupo de intervención y rescate para evitar la integridad física de las personas que se encontraban en el lugar.
3: Durante el operativo policial se logró la aprehensión de 3 ciudadanos que, según información policial, estarían relacionados con actividades de grupos irregulares en la zona fronteriza, quienes tenían en su poder 6 teléfonos celulares, una computadora, 2 radios de telecomunicación, $16,891 en efectivo y más de 2 millones de pesos colombianos.
4: Efectivamente, este dinero que ellos poseían era el resultado de la actividad ilícita que estaban ellos dedicados ahí en el sector.
3: Por su parte, las Fuerzas Armadas y la aduana retiraron una carga de 709 unidades de canutos de mecha de pólvora negra, que representaba un peligro inminente para una de las oficinas de encomiendas en la terminal terrestre de Tulcán.
5: Logramos determinar este tipo de explosivos, podríamos decirse, y obviamente entre competencia de nosotros que realizamos el control y localizamos este material.
3: Ante el riesgo se activaron los protocolos para asegurar el cargamento, que es desviado comúnmente para la minería ilegal.
5: Aquí se maneja bastante dinero, bastante extracción del mineral, pues obviamente ellos quieren sacar réditos y buscan las maneras adecuadas para ellos seguir trabajando en estas actividades ilícitas.
3: En el sector Puerramal de la parroquia El Chical se inhabilitaron 3 sistemas de poleas utilizados para el transporte ilegal del material aurífero hacia Colombia y se decomisaron 90 bultos de material mineralizado.
2: Las tareas de seguridad se mantienen en la frontera noroccidental para frenar la minería ilegal y los delitos conexos. Continúan en estudios. Buenas tardes.
1: Buenas tardes, Jairo. Y regresamos a la capital porque delincuentes robaron una vivienda en el sector de Santos Pamba. Esto es en el sur de Quito. Las pérdidas ascienden a los $7,000. El hecho ocurrió en pocos minutos y quedó registrado por cámaras de seguridad.
6: Santos Pamba, sur de Quito. Delincuentes saquearon una vivienda en tan solo 5 minutos.
7: Se me cargan toditas las cosas, me van vaciando todita la casa.
6: Según se observa en videos de seguridad, los sospechosos se acercaron a pie hasta el inmueble para no levantar sospechas.
8: Aparentemente estaban en la esquina con un carro.
6: Tras asegurarse que no había personas en el interior, ingresaron a la vivienda y robaron varios objetos de valor.
9: Se llevaron los cilindros de gas, se le llevaron los plasmas. Se le habían rebuscado la plata, todo.
6: La afectada informó que los delincuentes robaron dinero que tenía ahorrado.
7: Me lleva mi plata que yo tenía para botar una losita, estaba teniendo la plata y se me van llevando.
6: Así como electrodomésticos y otras pertenencias, provocando un perjuicio económico que ascendería a $7,000.
7: No sé cómo ingresan. O no sé si tienen las llaves, pero ingresan con facilidad.
6: Los vecinos aseguran que la presencia policial en el sector es escasa.
9: No sube, de repente, tal vez.
6: Señalan que ya se han registrado asaltos a locales comerciales y otros hechos delictivos.
8: Cuando entraron 2 personas armadas, le pidieron la llave del carro, le robaron el teléfono, le pegaron, le botaron al piso, le quitaron hasta los zapatos.
6: Este medio solicitó un pronunciamiento a la Policía Nacional del Distrito Quitumbé. Sin embargo, no hubo respuesta hasta el cierre de este informe.
10: Meten a las casas así a robar, que están viendo, vigilando. Madrugado, cuando ya están vigilando que salga la gente, estudian bien y se meten.
6: La afectada espera que tras la denuncia presentada y la entrega de los videos de seguridad, se logre identificar y capturar a los responsables.
7: Se me lleva un valor de $2,000 en cosas y se me llevan los teléfonos, teníamos 3 teléfonos.
6: Mientras tanto, los moradores solicitan mayor vigilancia policial, pues afirman sentirse desprotegidos ante el incremento de la inseguridad en el sector. Gustavo Jaramillo, Hotel Amazonas.
1: Y a propósito de la inseguridad, en menos de un minuto, delincuentes a bordo de motocicletas asaltaron a un cliente dentro de un establecimiento comercial en el sector de Iñaquito, en el norte de la capital. Los vecinos se muestran preocupados porque este hecho no sería ya aislado. Aseguran que la inseguridad continúa afectando al sector.
6: 2 sujetos armados ingresaron a un establecimiento comercial y robaron las pertenencias de un cliente.
11: Motocicleta, afortunadamente no utilizaron en medio la violencia, pero sí amedrentamiento a una persona. Vemos que el objetivo estaba preseleccionado y le sustraen a una persona sus pertenencias, un anillo, un reloj, una cadena de oro.
6: El hecho ocurrió en el sector de Iñaquito, en el norte de Quito, entre las avenidas República del Salvador y Suecia.
9: Ya no podemos seguir viviendo así. Y esto pasa en todo Quito y regresan a ver hoy una moto y todo el mundo se regresa a ver. Estamos viviendo en un momento tan difícil en temas de seguridad.
6: Los delincuentes llegaron a bordo de 2 motocicletas y tardaron menos de un minuto en cometer el robo para luego ir del lugar.
12: Yo vivo aquí desde el año 97. Llevamos ya meses en que poco a poco ha ido cambiando nuestra rutina de horarios. Antes salíamos sin problema a caminar a las 9 de la noche, dar una vuelta al sector. Ahora eso es imposible.
6: Los ciudadanos aseguran que los robos son constantes y recuerdan que recientemente un delincuente fue abatido por la policía durante un operativo en la zona.
13: El tema de las motos se movilizan por todo Quito sin ningún control, muchas veces sin placas o que tienen un disfraz de deliveries. Entonces, creo que en el Consejo Metropolitano ya tienen que tomar en cuenta este tema y cruzar la información con Policía Nacional para crear las ordenanzas, ya aprobar el tema de la ordenanza de los deliveries y sobre todo que el tema de toda motocicleta solo es vehículo para una persona.
6: La policía intensificó los controles y trabaja en la localización de los responsables de este hecho.
11: Focalizado sobre todo en las motocicletas, 2 ocupantes, se revisan antecedentes, que los documentos correspondan al vehículo que se están transportando.
6: Desde el Comité de Seguridad del Sector solicitan atención al municipio de Quito para que se implementen medidas de seguridad seguridad comunitaria que contribuyan a reducir los índices delictivos.
14: Porque no se ha institucionalizado estos cabildos, no se ha dado la fuerza y no se ha dado la importancia. La seguridad integral está entre las autoridades, está entre el gobierno y está la ciudadanía, pues a una de las patas de la mesa fundamental, que es la ciudadanía, no se nos ha tomado en cuenta para nada.
6: Los vecinos de esta zona financiera y comercial de Quito esperan que las acciones conjuntas de la policía y la municipalidad permitan recuperar la tranquilidad que, según afirman, se ha perdido en los últimos años. Gustavo Jaramillo, Teleamazonas.
1: 14:02 y una mujer de 67 años fue asesinada en el sector de Nono, en el noroccidente de Quito. La policía informó que tras las primeras investigaciones logró la captura del presunto responsable en menos de 24 horas. Según las autoridades, la víctima y el sospechoso de 72 años se conocían porque ambos trabajaban cuidando vehículos en los alrededores de la Universidad Central. La hipótesis principal apunta a que el crimen se habría producido luego de que el hombre intentara mantener una relación con la mujer y no fuera correspondido. El caso continúa bajo investigación de la Fiscalía.
15: Esta persona no posee antecedentes, esta persona fue capturada y ya puestas a órdenes de autoridad competente. En el lugar se encontraron todos los indicios asociativos, habían máculas de sangre, obviamente, entre las cobijas también estuvo el arma blanca con la cual se perpetró el acto, y pues ya por versiones de moradores del sector se continuó la línea investigativa y es donde se pudo ya aprender al victimario.
1: Y vamos ahora hasta la provincia de Chimborazo, porque se registraron enfrentamientos durante el desalojo del mercado Juan Bernardo Dávalos en Riobamba. Más de un centenar de vendedores aseguran verse afectados por esta medida impulsada por el municipio.
16: En medio de gritos, empujones, agresiones, la policía y agentes municipales hacían que los comerciantes se replieguen para poder ingresar las máquinas hasta el mercado general Dávalos.
17: Venir a sacar las cosas, como que paramos unos ladrones.
18: No, nos han socializado, no tenemos a dónde ir. Estamos con los productos ahí, los puestos llenos. Somos madres de familia.
16: Los comerciantes y vecinos estaban opuestos a la intervención. Se les quiere poner en la cancha mientras construyen una primera fase. Sin embargo, aducen que las obras de la municipalidad presentan siempre retrasos.
17: Este alcalde tiene que pagar a la larga o a la costa, porque si tenemos una justicia divina, las lágrimas a nosotros no han de caer en el piso.
16: Los voceros municipales dicen que los comerciantes serán reubicados y que por eso ya están haciendo las conexiones del agua.
19: El día de ayer se solicitó mediante documento a la persona que administra el mercado, a la administradora, y hemos iniciado por esos locales para poder hacer y entregar área de trabajo al contratista.
16: La defensa técnica de los comerciantes argumentó que pese a tener una audiencia fijada para el próximo jueves, el municipio intervino esta madrugada.
20: Los señores no se oponen a una remodelación, ni a un crecimiento, ni a un desarrollo. Ellos siempre han buscado un diálogo, pero la forma como actúa la administración, están los funcionarios y el abogado ahí, riéndose del sufrimiento de la gente.
16: Una división de una administración municipal y comerciantes, que terminó en múltiples agresiones, incluso a la propia prensa. En Riobamba, Mercedes Chávez, Teleamazonas.
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2: Nuestros amigos del centro del país, específicamente de la provincia de Azuay, porque desde hoy, lunes 8 de junio, los buses urbanos solo brindarán el servicio hasta las 19 horas, hasta las 7 de la noche. La medida se aplicará de manera indefinida. Iván Rodríguez está en la avenida Solano para ampliarnos la información. Adelante, Iván.
3: Sí, gracias. ¿Qué tal? Buenas tardes. Los 475 buses urbanos de Cuenca que integran la Cámara de Transporte anunciaron la mañana de hoy la suspensión del servicio nocturno. Esto es a partir de las 7 de la noche desde este lunes. Ninguna de las 7 empresas laborará a partir de esta hora. La medida responde al retiro del subsidio que recibían de parte del gobierno y de un posible nuevo incremento en la tarifa del diésel, expresó el gremio.
4: La compensación del gobierno nacional alcanzó hasta el 15 de mayo, es decir, estas semanas ya estamos impagos, no tenemos de dónde pagarlo. Mensualmente el déficit el valor a cancelar de la flota de mi compañía, de la compañía que a la cual represento, oscila en alrededor de $240,000 solamente para el rubro de combustible, un valor que se hace imposible pagar ya para nosotros.
3: Recalcamos, los recorridos se suspenderán solo en las franjas nocturnas, por lo que se recomienda a la ciudadanía planificar con anticipación sus desplazamientos. Las rutas de la mañana se cumplirán con total normalidad, se expresó desde la Cámara.
5: Lo único que pedimos es que se actualice el estudio que tenemos, el estudio técnico, que se incluya los valores del combustible, lo que está o lo que tenemos en este momento.
6: Si nosotros prácticamente teníamos una carga de combustible prácticamente de $1,500 al mes, hoy estamos ya bordeando los $3,000, $3,200 que prácticamente pues un poco ya no podemos.
3: La medida es indefinida. Ahora los transportistas esperan que tanto el gobierno nacional como local encuentren una solución. Esto podría ser un subsidio o elevar aún más la tarifa. Es la información desde la ciudad de Cuenca. Regreso a los estudios. Buenas tardes.
2: Buenas tardes, Iván. Reiteramos la información. Entonces, desde hoy los buses urbanos solo brindarán el servicio hasta las 7 de la noche. Así que, por favor, a planificar sus viajes y esperamos que las autoridades adopten las medidas necesarias para solucionar este problema. Reiteramos, es en Cuenca, en la provincia de Azuay. Regresamos a Quito y les contamos que el sistema de estacionamiento rotativo tarifado en Tumbaco, en el nororiente de Quito, genera opiniones divididas. Mientras que los moradores afirman que genera orden en el espacio público, los comerciantes señalan que las ventas disminuyen.
7: En enero de 2026 se implementó la zona azul en el centro de Tumbaco, en el nororiente de Quito, y con ello también se instaló señalética que prohíbe estacionarse en varias calles, una de ellas, la Gonzalo Pizarro. A decir de los comerciantes, las ventas disminuyeron porque los clientes son multados.
8: No se puede parquear aquí, los negocios estamos a la baja total. Los clientes no pueden demorarse ni un minuto ni para comprar un caramelo en los negocios porque enseguidita viene la gente municipal, toma la foto y les multa. No están dejando desarrollar el negocio. Todos los negocios están trabajando a pérdida.
7: Incluso camiones de entrega fueron sancionados por hacer las descargas. Por ello proponen que se permita un tiempo de estacionamiento de 15 minutos.
9: A veces le toman fotos, le ponen la multa, ni siquiera abusan, ni siquiera te avisan. Antes se paraban aquí a la derecha, tampoco se podían parar a la derecha. Cuando tengo que descargar el camión de pollo, también nos quieren multar. Entonces busca cualquier excusa.
7: No obstante, moradores afirman que la prohibición de estacionamiento es necesaria porque la calle es angosta y los carros estacionados dificultan el paso del transporte público.
10: Los buses suben y bajan, es una arteria vial principal de Tumbaco. Y el momento que se topan los dos buses, si es que están estacionados carros a cualquiera de los dos lados, se vuelve un caos. Tenemos cruces de niños.
7: Agregan que estudios técnicos confirmaron la pertinencia de regular la zona de estacionamiento.
11: La calle La Gonzalo Pizarro nunca fue contemplada dentro del proyecto de zona azul, porque esa calle ha sido considerada desde los criterios técnicos, vale enfatizar esto, que son los criterios técnicos los que preponderan en esta situación, ya que es una vía que alimenta al interior de la parroquia con los barrios y desde la vía principal, que es la interoceánica o la Osvaldo Güelles, también ahora conocida así.
7: Y cuestionan que sea posible controlar un tiempo máximo de parque. parqueo. Por otro lado, trabajadores de la zona azul reportan agresiones verbales desde la implementación de este servicio.
12: Dijeron que soy una vacunadora, no nos quieren pagar, nos dicen de todo ya. Incluso ayer que me tocó en una calle, dijeron que no tenían por qué pagar, que ellos tienen 15 a 20 minutos de gracia.
7: Solicitamos una entrevista a la empresa de movilidad y obras públicas y nos informaron que se pronunciarán esta semana. En Quito, Natalia Jiménez, Teleamazonas.
2: Más de 1,000 salvoconductos para el pico y placa entregó la Agencia Metropolitana de Tránsito para quienes trasladan a personas con discapacidad. Usted aún puede acceder a este beneficio. El proceso lo realiza a través de la página web de la AMT.
7: Para una persona con discapacidad, transitar por Quito mientras rige el pico y placa representaba un verdadero problema. Sin embargo, ahora los cuidadores pueden beneficiarse de la exención de esta medida.
13: Esto nos permite varias cosas. Primero, los niños o las personas que tienen discapacidad y tenían que ir a una cita, a escuela o a cualquier actividad, ahora no tienen la restricción de pico y placa y pueden hacer su desplazamiento con total normalidad. Los padres, luego que van a dejarle a la terapia, luego que van a dejarle a la escuela, no tengan que esperar hasta las 8 de la noche para movilizarse nuevamente a su hogar.
7: A la fecha, la Agencia Metropolitana de Tránsito entregó ya 1,091 salvoconductos. Recuerde que el proceso usted puede hacerlo a través de la página web de la Agencia Metropolitana de Tránsito, www.amt.gob.es.
14: Lo que ocurría antes es que el vehículo evidentemente tenía pico y placa, el vehículo contaba con las restricciones de movilidad, las personas cuidadoras llevaban a la persona con discapacidad hacia el punto donde tenían sus terapias, donde tenían sus clases, y posteriormente el vehículo no podía movilizarse al no estar la persona con discapacidad dentro del vehículo. Ahora lo que tenemos es un registro que nos permite conocer quién es la persona cuidadora a cargo de la persona con discapacidad y puede continuar su trayecto en el vehículo de camino hacia su trabajo, hacia su hogar o a realizar las diferentes actividades de la jornada.
7: En el sistema usted puede registrar un vehículo y hasta 3 personas acreditadas para conducirlo.
13: Es decir, pues el padre, la madre, qué sé yo, un abuelo. O que sea, y no necesariamente un familiar, porque el tercero o el segundo puede ser un amigo o un cuidador de confianza.
7: Entre los requisitos está la presentación de la cédula de la persona con discapacidad y justificar su parentesco. De no hacerlo, usted no podrá acceder a este beneficio. Más de 800 solicitudes han sido rechazadas. En Quito, Stephanie Paz, Teleamazonas.
2: Y el Centro Infantil Guardianes de la Niñez cumple 6 meses de funcionamiento en La Mariscal, en el centro norte de Quito. Padres de familia reconocen que este espacio permite que los niños ya no se expongan a riesgos mientras ellos trabajan en las calles.
15: Antes de que no había esto, yo trabajaba con mi hijo en las calles, recibía sol, lluvia, todo el frío, todas esas cosas. Desde que lo tengo aquí, muy bien, muchas gracias para mí.
7: Es el testimonio de una madre de familia que trabaja de manera informal en las calles de Quito y relata que desde que este centro municipal, Guardianes de la Niñez, abrió sus puertas en La Mariscal, puede dejar a su hijo seguro mientras ella trabaja.
15: Sí, me dice, mami, estoy feliz, hice mis tareas, ya estoy comido, cosa que ya llega a la casa y a descansar. Y ya no está padeciendo el frío, el sol, la lluvia, todas esas cosas, quizás hambre también. Entonces aquí es una gran ayuda para mí.
7: Y claro, este testimonio describe lo que el espacio busca, disminuir el trabajo infantil en las calles de la capital.
16: En el sector se está reactivando el comercio y esto también implica que haya niños que acompañan a sus cuidadores, a sus padres, madres en diferentes actividades de comercio. Y esto los expone a una situación de trabajo infantil y de riesgo. Por esa razón, atiende a estas niñas y a estos niños mientras sus familiares, sus cuidadores se encuentran en actividades de comercio.
7: El Patronato San José atiende a los menores de 4 a 17 años de edad. Acceder al espacio es gratis y en la jornada nocturna abre sus puertas de 6 de la tarde a 3 de la mañana.
16: Los niños aquí, nadie hace ningún tipo de aporte, es un servicio gratuito y de calidad. Reciben una atención integral, no solamente cuidado, estar en un espacio seguro, libres de violencia, sino también alimentación, actividades de refuerzo escolar. Además, contamos con un equipo especializado de psicología, trabajo social.
7: Por lo que los beneficiarios piden que el servicio se mantenga y no sea descuidado el espacio físico. Incluso proponen que se traslade esta iniciativa a otros sectores de la ciudad. En Quito, Brigitte Mancheno, Teleamazonas.
2: Y con el objetivo de prevenir incendios forestales durante la época seca, el Cuerpo de Bomberos de Quito realizó una feria ciudadana y una caminata canina en el Parque Metropolitano Huanguiltagua, en el norte de la ciudad. Las autoridades hicieron además un llamado a la corresponsabilidad ciudadana para proteger las áreas verdes.
17: Con un encuentro canino, actividades familiares y una feria ciudadana, el Cuerpo de Bomberos de Quito dio inicio a una nueva etapa de la campaña Juntos contra el Fuego. La iniciativa busca fortalecer la prevención de incendios forestales y generar conciencia sobre el cuidado de las áreas verdes de la capital.
18: Para que la comunidad se involucre más, hagamos más concienciación para juntos trabajar de la mano a fin de que no volvamos a vivir los momentos que vivimos en el año 2024.
17: Este evento se desarrolló en el Parque Metropolitano Juan Huiltagua. Aquí las autoridades recordaron que Quito atraviesa actualmente la transición hacia la época seca, una temporada en la que aumenta el riesgo de incendios forestales.
19: Pero el Cuerpo de Bomberos de Quito se prepara durante todo el año, desde el mes de febrero, marzo, ya en un trabajo en territorio, en las zonas de mayor impacto, con el objetivo de que los ciudadanos seamos conscientes de que las quemas de desechos, las quemas de cielo abierto, hacen un daño terrible a la naturaleza, pero también pueden afectar nuestras propias viviendas o las viviendas de nuestros vecinos.
17: Según el municipio, cerca del 98% de los incendios forestales tienen origen humano. Por ello, mantienen patrullas de control en distintos sectores de la ciudad y se recuerda a la ciudadanía que evite las quemas, denuncie actividades de riesgo y reporte cualquier emergencia al EQ911.
20: Ya hasta el momento, nosotros tenemos 3 personas que han sido sancionadas justamente porque se les ha encontrado quemando basura. Estas patrullas están integradas por personal de la AMC, personal de Cuerpo de Bomberos de Quito y también con el apoyo del Cuerpo de Control de Agentes de Control Metropolitano.
17: Recuerde que las multas pueden alcanzar los $36,000, dependiendo de la gravedad de la afectación. Esta campaña se mantendrá durante los próximos meses con actividades comunitarias, capacitaciones y acciones de vigilancia para reducir el riesgo de incendios forestales en el Distrito Metropolitano de Quito. Ismenia Solórzano, Teleamazonas.
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13: Gracias por continuar con nosotros y buen provecho para nuestros amigos que almuerzan a esta hora. Que lo hagan bien informados con Teleamazonas. Seguimos con noticias positivas y les contamos que UNICEF lanzó una iniciativa que busca aprovechar la pasión por el fútbol para promover entornos seguros para niños, niñas y adolescentes. El programa llegará a comunidades vulnerables de 5 provincias del país y beneficiará a más de 5.000 menores y sus familias.
14: La firma de este balón marcó el inicio de una iniciativa que busca ir más allá del deporte. UNICEF y la Fundación de las Américas presentaron La Cancha que nos une, un programa que utilizará el fútbol como herramienta para promover entornos seguros para niños, niñas y adolescentes. Decenas de estudiantes, familias y docentes participaron en esta jornada. La iniciativa aprovechará el entusiasmo que genera el Mundial de Fútbol para impulsar actividades de protección, convivencia y desarrollo para la niñez.
15: Estamos priorizando algunos lugares que son vulnerables. En 5 provincias específicamente tenemos Chimborazo, Pichincha, Sucumbíos, Esmeraldas y Guayas, donde vamos a estar llegando con una instalación muy similar a la que ven a mis espaldas, y la idea es de crear dentro del entorno del mundial un espacio seguro donde los niños se puedan acercar junto a sus familias.
14: En estos espacios se desarrollarán actividades deportivas, recreativas y formativas para fortalecer habilidades, promover derechos y prevenir situaciones de violencia.
16: El tener autoestima, el que se genere confianza en ellos, el que crean en el país, el tener una identidad, de que le vean a un jugador ya en la Copa del Mundo, que le vean jugando en estos equipos, les da la posibilidad también de que ellos crean en que pueden ser lo que quieran ser.
14: Según los impulsadores del proyecto, más de 5.000 niños, niñas y adolescentes participarán en este proceso que también involucrará a padres y cuidadores, mediante talleres enfocados en crianza positiva y prevención de la violencia intrafamiliar.
17: La verdad, feliz, ya que no hemos tenido ese acceso tan fácil para nuestros niños. Nuestros hijos ya tienen un poquito más de estar ocupados la mente. Con este tiempo de inseguridad, los chicos ya tienen en qué vincularse.
14: Los organizadores aseguran que el objetivo es aprovechar el deporte como una herramienta de integración y desarrollo, especialmente en sectores donde la inseguridad y la violencia representan un riesgo para niños y adolescentes. Ismenia Solórzano, Teleamazonas.
13: Sin duda una excelente iniciativa. Les contamos ahora que Pujilí, en la provincia de Cotopaxi, vivió el Corpus Christi con la apertura de jardines y el desfile de danzantes tradicionales. Miles de personas participaron en esta celebración ancestral.
18: Las estrechas calles del cantón Pujilí fueron el escenario perfecto para el recorrido de los tradicionales danzantes, quienes con sus coloridos trajes y al ritmo del bombo y pingullo llenaron el ambiente de tradición y cultura.
19: Nuestros abuelos comenzaron con esta tradición y nosotros seguimos ahí. Agradecemos nosotros a la Pachamama, que hemos de las cosechas y con todo eso,
18: De generación en generación, las comunidades mantienen viva esta manifestación cultural que forma parte de las festividades del Corpus Christi. Los danzantes autóctonos representan una de las expresiones más emblemáticas de su identidad.
2: De niños no sabía qué significaba el Corpus, pero ahora que más entiendo de grande, sé que lo que significa y lo que representa para cada cultura.
18: Habitantes y visitantes disfrutaron de una celebración que cada año atrae a miles de personas, convirtiéndose en uno de los eventos culturales más importantes del cantón.
11: Pero hoy es más auténtico Ecuador, ¿no? Con la música viva, los colores de los Andes, puesto que me gusta mejor, ¿no?
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1: 14 horas con 26 minutos y la fiebre mundialista ya llegó a las redes sociales. Y Ecuador ya tiene su trend. Fue la artista y directora escénica Natalie Ortega que en un video de 50 segundos rindió homenaje con baile y maquillaje a la tri a nuestra selección. La publicación ya supera los 50 mil likes y países como Brasil y Argentina se sumaron al reto.
2: ¡Ecuador! ¡Ecuador!
3: ¿Conoces a Natalia Ortega? Es una creadora de contenido ecuatoriana, artista y maquillista que ha puesto al Ecuador en alto. Su trend se ha hecho viral a lo largo de todo el país y del mundo.
4: Van a encontrar transiciones de maquillaje artístico y maquillaje fashion beauty también. Me inspiré, yo quería mostrar algo muy ecuatoriano.
3: En dicho video se muestra la cultura ecuatoriana que ha dejado a todos con la boca abierta.
4: Quería hacer algo muy nuestro. Dije, ¿qué es algo muy nuestro? Pero que sea lindo, que sea colorido. Y dije, el diablo huma. Tenía mucho miedo, no sabía cómo me iba a quedar porque es una máscara. Y dije, chuta, ¿será que me sale? Y cuando quedó, de hecho, estoy muy orgullosa porque es uno de los maquillajes más bonitos que he hecho.
3: En apenas 50 segundos, la artista logró reunir la esencia ecuatoriana combinando música, maquillaje, la esencia de la tradición y a su vez el talento que destacará en las canchas de la fiesta futbolera más importante.
4: Entonces van a encontrar estas transiciones de maquillaje y a la final el baile del festejo de los goles de nuestros seleccionados Moisés Caicedo, Piero Hincapié, todos ellos que están ahorita ilusionándonos con ganancias en el Mundial.
3: Pero esta no es la primera vez que Natalia se vuelve viral.
4: Cuando fueron las Olimpiadas también hice contenido de maquillaje y hice por ejemplo el maquillaje de los aros de las Olimpiadas, y también dentro de mi maquillaje lo que di fue un poco de historia, cuántos seleccionados nuestros habían ido esa vez a las Olimpiadas, quiénes habían ganado medallas de oro.
3: En los comentarios del video de Natalia se muestra todo el apoyo de sus fans.
4: No pensé que se iba a hacer viral, pero después simplemente estalló y la gente en los comentarios ha sido súper lindos. O sea, todos los comentarios es como que qué bacán, estábamos esperando el tren de Ecuador, qué chévere, por fin alguien lo hizo. En reproducciones en TikTok estamos en las 275 mil, en Instagram estamos como con los 40 mil.
3: Países como Brasil y Argentina se han puesto en marcha creando su propio trend.
4: Sobre todo este mes hay que apoyar a la tri, hay que apoyar a la tri con los colores de la selección. Y quitarse la vergüenza, hay que bailar, hay que festejar, eso les decía en los comentarios, a festejar cada gol bailando.
3: ¿Y tú? ¿Qué tan orgulloso te sientes de tu país? Michelle Villasís, Teleamazonas.
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9: Te cuento curiosidades del Mundial 2026. Tres países, tres monedas y una sola pasión. Seguir el Mundial 2026 será también una aventura financiera. Por primera vez, un solo torneo se juega con tres monedas distintas: el peso mexicano, el dólar canadiense y el dólar estadounidense. Un reto para hinchas y viajeros que cruzarán fronteras siguiendo a su selección. Por eso, la FIFA impulsa sistemas de pago digitales para facilitar la experiencia. Cambian los billetes, cambian los idiomas, pero no cambia la pasión. Porque el fútbol se adapta a todo. Tres países, tres divisas, un solo mundial que une a todo un continente y al mundo.
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2: Bienvenidos al noticiero Al Día en la Red. Soy Reinaldo Romero. Estos son los titulares del día lunes 8 de junio del 2026. Ecuador venció con autoridad a Guatemala. Lionel Scaloni confirmó la baja de Valerdi. Colombia será un rival complicado, dijo el portugués Bernardo Silva. México goleó a Serbia. Francia enfrenta a Irlanda esta tarde. Noruega empató ante Marruecos. Colombia derrotó 2-0 a Jordania. Robert Harrison habló sobre los costos de Paraguay en el Mundial. Lautaro Martínez confía en realizar una muy buena campaña con Argentina. El técnico de Guatemala reconoció superioridad de Ecuador. A finales de junio se jugará el Challenger de tenis en Quito. La ruta de las iglesias continúa afinando los detalles.
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2: En su último partido de preparación previo al inicio del Mundial y el debut ante Costa de Marfil, Ecuador derrotó el día de ayer. Al final del compromiso, estas fueron las palabras del director técnico Sebastián Becasese.
3: Muy positivo, me parece que... Creo que hay que ir al comienzo, ¿no? Cuando llegamos y después de un proceso de 22 meses, hoy estamos terminando la preparación. Yo creo que mañana ya arranca la semana mundialista de lo que ha sido este camino para llegar acá y me parece que esto termina mostrando un poco el tema de la importancia que tiene la unidad, más allá de los nombres propios que los tenemos, de saber que hoy estamos enfocados en los 26 futbolistas y que es tan importante el 26 como los 11 que arrancan. Y es un poco la idea que creo que en estos dos partidos pudimos mostrar, ¿no? Primero para terminar de definir la lista, segundo ya ahora para confirmar que esos que decidimos están en condiciones de pelear un espacio, de colaborar, de exigirse al máximo para representar cada día mejor a su Ecuador. Así que la verdad que creo que fue una buena prueba, sobre todo teniendo en cuenta que también hay muchos temores en estos momentos a que pasen cosas que uno no quiere que pasen. Y pudimos abstraernos de eso, salimos a jugar un partido, a dominarlo, a atacarlo. Tuvimos muchas situaciones, creo que de no haber sido por los palos, nos hubiésemos ido más felices en el primer tiempo. Y bueno, después buscamos los recambios que ya estaban planificados. Estamos también dosificando un poco lo que es este universo de que, bueno, algunos tienen muchos minutos, otros tienen poco, unos tienen más carga, otros merecen menos cargas. Hoy se guardó un poco también a lo que venía Ener, Kevin, Pacho, Denil. Entonces creo que es importante que todos los que entraron lo hicieron bien y de llevó, no tengo ningún caso de gravedad por el momento, lo que me hayan dicho. Así que un golpe en el tobillo de Alan, pero también cosas del juego, de Alan Minda. Y la verdad que, bueno, contento, ¿no? Contento porque creo que hicimos un camino digno. Y ahora sí, a partir de mañana ya empezará otra cosa. No vamos a olvidar lo que nos trajo hasta acá.
2: También escuchemos a Hernán Galíndez, el arquero capitán de la selección ecuatoriana de fútbol.
4: Primero, agradecer porque la ilusión de la gente a nosotros nos da más fuerza. Que la gente nos diga las cosas que nos dice en el hotel o en los estadios cuando estamos, a nosotros nos hace entender que el camino que venimos haciendo es bueno y que nosotros más que nadie, ya lo dijeron mis compañeros, que queremos darle una alegría grande a nuestro país. Creo que nos merecemos, después de tanto tiempo y tantos años de lucha, que Ecuador realmente demuestre lo que puede llegar a ser mundialmente. Hoy muchos jugadores lo han demostrado a nivel de clubes y la idea es juntar todo eso y llevarlo hacia nuestro país y hacerlo por 18 millones de personas. Nadie dice que va a ser fácil. Creo que la vida de los que más lindo tiene uno nunca es fácil, siempre cuesta luchar por las cosas que uno más quiere y esta será una más. Lo vamos a intentar y creo que a partir de ahí, con el apoyo de nuestro país va a ser más fácil el camino. Entonces, que se ilusionen. Nosotros lo estamos. Vamos a hacerlo todo lo que esté a nuestro alcance y creemos mucho que lo vamos a poder lograr.
5: Que los jugadores de otras selecciones se los respeten tanto. ¿Qué les dice a ustedes también?
4: No, mucho orgullo, mucha satisfacción. Creo que esta selección de Ecuador ha demostrado siempre mucho respeto, mucha evolución. Desde hace ya creo que 2 años que está trabajando Becasese al mando y creo que todo lo que hablan el periodismo y muchos jugadores de otras selecciones un poco refleja lo que nosotros vemos a la interna también. Lo más importante es cómo nos vemos nosotros y lo que nosotros sabemos que podemos llegar a dar. Creemos mucho en nosotros, pero porque tenemos fundamentos para creer. No estábamos locos. Y cuando uno realmente cree y confía en la persona que lucha al lado, tiene más posibilidades. Entonces vamos por ese camino.
2: Luis Fernando Tena, el técnico mexicano al frente de Guatemala, que ayer perdió ante Ecuador por 3-0, dio su punto de vista de lo que significó enfrentar a la escuadra dirigida por Sebastián Becasese. Escuchemos al entrenador de Guatemala.
6: Bueno, vamos viendo que vamos probando otro esquema, por ejemplo, para jugar, para dominar más formas de jugar. Seguimos viendo jugadores sólidos en defensa. Creo que nos hace falta desdoblar con más precisión, más velocidad y con más gente, pero creo que eso lo vamos a ir logrando en el proceso y con la evolución normal. Pero en general, yo sé que duele mucho perder, pero creo que siempre sacamos cosas positivas, jugadores que se van agregando a la baraja de jugadores que tenemos, como el caso de Marcelo, como el caso de Arian, de John. Vamos sumando, creo que cada vez tenemos más de dónde echar mano y diferentes esquemas y gente joven, mucha gente joven que se va sumando.
7: Por favor, hola, profe, ¿cómo le va? Nicolás Rivero, soy de Ecuador. Profe, dentro de la previa de este partido, ¿qué pudo analizar de Ecuador sabiendo de que trataron de tener el balón en cierta parte del partido y qué se espera también de este rival como Ecuador? Porque en la previa lo decía y hablaba con guatemaltecos, decían, es una selección que podrá tener un buen mundial y tiene buenos jugadores. ¿Cuál es su análisis también de este Ecuador ya previo a lo que se viene teniendo en el mundial?
6: Sí, nosotros los analizamos y veíamos primero la calidad individual de sus jugadores, ¿no? Y luego también manejan diferentes esquemas, a veces juegan con la línea de 4, a veces juegan con 2 laterales volantes muy adelantados, pero características de sus jugadores con mucha velocidad, muy buena técnica y muy encaradores, ¿no? Con un muy buen tiro de media distancia. Sí, creo que puedan hacer un gran mundial, ojalá. Se los deseamos. Y creo que además hicieron una gran eliminatoria y eso los tiene con una alta autoestima, ¿no?
2: La selección uruguaya de fútbol debutará en el Mundial el lunes 15 de junio ante Arabia Saudita. Darwin Núñez es la esperanza de gol para la escuadra charrúa dirigida por Marcelo Bielsa. Escuchemos lo que dijo el goleador uruguayo.
8: Acá estamos disfrutando de este lindo momento con los niños y bueno, pasando un momento increíble.
9: Mirá la cara de estos chiquilines, llena.
8: Sí, obvio, yo también fui niño, bueno, todos nosotros los jugadores fuimos niños y también queríamos disfrutar de este momento y ahora nos toca a nosotros venir acá, pasar un rato bien con los niños. Y ya, nosotros también estamos disfrutando, pues somos unos niños más.
9: Bueno, eso es verdad. Se te ha visto ahora en los blogs que estás bastante movidito, hay alegría. ¿Cómo te estás llevando?
8: Y bueno, siempre bueno venir a la selección. Siempre tengo ganas de estar acá, de compartir momentos buenos con mis compañeros y disfrutar, ¿no? Disfrutar porque pasa rápido el tiempo y es un picar de ojo y ya esto se termina. Entonces, nada, estoy contento, tenemos un lindo grupo, estamos bien, estamos enfocados en nuestro trabajo, nuestro objetivo. Y nada, seguir disfrutando para ir entrenando como venimos haciendo para poder llegar bien al Mundial.
2: La selección de Portugal es una de las favoritas para ganar el Mundial 2026. Los portugueses están en el grupo K. Bernardo Silva, mediocampista del seleccionado europeo, analizó lo que será este grupo y sus rivales. Escuchemos.
10: Bernardo, te paso uno en español. Decía el técnico que enfrentar a Chile era medirse un poquito a Latinoamérica, a Colombia. ¿Lo sentiste un poco así, que Chile juega un poco parecido a Colombia?
11: Bueno, tal vez. La verdad no conozco todavía el equipo de Colombia, no he visto, pero posible que sí. No juegan de la misma forma todos los equipos, pero siempre son equipos muy aguerridos, muy competitivos.
10: ¿Y ese partido con Colombia, cómo lo ves, ese partido con Colombia?
12: Última pregunta.
11: Estamos muy concentrados todavía. Primero en el partido de Congo, Uzbekistán y después Colombia, porque todos son muy importantes. Pero conocemos a algunos de los jugadores. Colombia siempre es una selección con mucha calidad y seguro que va a ser un partido muy difícil.
2: República Democrática del Congo jugará el último partido amistoso de la fecha FIFA ante Chile, según lo informó Felipe Correa, gerente de las selecciones nacionales del cuadro sudamericano. El juego estaba en suspenso debido a la crisis sanitaria que vive el país de África Central con el ébola, lo que obligó a las autoridades españolas a endurecer las medidas sanitarias. El directivo informó que el partido se lo va a jugar mañana en España, pese a que las autoridades de la línea de la Concepción en territorio español no autorizaron albergar el partido. El gerente de selecciones nacionales de Chile aseguró desde Portugal que ya trabajan con sedes alternativas y que la decisión final será comunicada a las partes. La selección Colombia derrotó 2-0 a su similar de Jordania. La figura del partido fue John Arias. El jugador marcó el doblete que le dio la victoria a los cafeteros. Al final del partido, esto fue lo que dijo el mediocampista de la selección cafetera.
13: Primer doblete con la selección Colombia, ¿qué sensación le deja?
14: Bueno, contento, yo creo que qué importante terminar la preparación de amistosos con una victoria como la que fue hoy. Especialmente para mí, individualmente, feliz por mi primer doblete con la selección. Y bueno, podamos continuar con esa buena secuencia, esa buena racha de poder anotar, de poder ganar. Y bueno, yo creo que feliz. Fue una tarde feliz para mí hoy.
13: Entra en la galería de los goleadores en la era Lorenzo. Ya 6 goles con la selección y los 6 los ha conseguido.
14: Ah, sí. Como te digo, creo que estoy viviendo un momento importante, un momento lindo de mi carrera. Llego en un buen momento a la Copa y ojalá que lo pueda ratificar en este comienzo.
2: De igual forma, el goleador Luis Suárez dialogó analizando lo que se viene en estos días, pensando en el Mundial. Escuchemos.
15: Tanto este como el primer partido de la Copa del Mundo van a ser equipos muy similares, donde vamos a tener que tener muchísima paciencia, aprovechar las ocasiones que tengamos para a partir de ahí el partido se nos abre un poco más y sabemos que con la gente rápida que tenemos arriba vamos a crear muchas más ocasiones.
16: Hay muchas quejas por el tema de las canchas. Hoy vi a Luis Díaz también por ahí complicado. Bueno, primero, ¿cómo viste a nuestro Luis Díaz y la cancha? ¿Cómo la sentiste?
15: Bueno, Luis está bien, Luis. Normal, ¿no? Yo creo que el balón parece que va a correr más, no corre, se te queda un poco seco también por la climatología y cuando pisas se te levanta un poco porque por el debajo está un poco blando. Entonces es adaptarnos, no hay que coger excusa de nada, preparándonos para el primer partido y ya está.
2: México goleó 5-1 a Serbia en la cancha del estadio Nemesio 10 en Toluca. El último partido para el equipo de Javier el Vasco Aguirre antes de debutar en la Copa del Mundo. Johan Vázquez, Raúl Jiménez y Luis Chávez, además de 2 autogoles, dieron forma al abultado marcador ante la escuadra europea, que tomó la ventaja con el tanto de Petar Stanich. La selección de México enfrentará a Sudáfrica el 11 de junio en el Estadio Ciudad de México. Después retarán a Corea el 18 en Guadalajara y a la República Checa el 24, otra vez en el escenario capitalino. Robert Harrison, presidente de la Federación Paraguaya de Fútbol, se refirió a los montos que va a recibir de la FIFA y los costos que significarán para la escuadra guaraní en el Mundial. Escuchemos.
17: Mucho, no solamente, acá debemos entender que se recibe un dinero importante, aproximadamente 10 millones y medio, y después hubo un aumento de 1,5 millones más o menos, donde 2,5 millones en logística, el resto es por clasificación. Y eso en la parte económica es algo que ayuda muchísimo a los clubes, va a ayudar a los clubes, va a ayudar a los jugadores, va a ayudar al cuerpo técnico. En definitiva, para todo lo que es una logística como esta, que este va a ser un mundial muy caro. Muy caro porque la delegación de Paraguay consta aproximadamente 72, 73, 75 personas, la oficial. Entonces, todo tiene su costo. Ahora, con relación a otros posibles ingresos que puedan tener los clubes, es la venta de jugadores que se van a mostrar, es otra vidriera. Y por supuesto la asociación también seguramente por haber llegado al mundial, los sponsors vamos a tener otro caché, vamos a poder negociar mejor los contratos, en fin, creo que el crecimiento que puede tener el fútbol paraguayo es en todos los como te voy a decir, en toda en la parte económica, en la parte administrativa, en la parte de sponsor, en la parte de club, en la parte de jugador, creo que vamos a abarcar bastante. Pero esta mañana sí, y remarcaron los jugadores el recibimiento del trayecto de Ipané-Asunción o Ipané el estadio, que fue diferente que a Ecuador. Ecuador, si bien hubo muchísima gente, no había ese fervor, posiblemente porque nos faltaba todavía un pasito para llegar al Mundial.
2: Francia se enfrenta hoy a Irlanda en partido amistoso previo al Mundial del 2026. El enfrentamiento entre ambas selecciones está marcada por realidades muy distintas. Mientras Francia es candidata a ganar la Copa del Mundo, Irlanda no está clasificada y lejos de su mejor nivel. El técnico de los galos, Didier Deschamps, pondrá a su mejor once para disputar su último partido de preparación antes del debut mundialista. Francia es una de las selecciones más fuertes del planeta. Irlanda del Norte, en cambio, no pertenece a ese nivel competitivo. La diferencia de calidad es evidente y será el argumento principal en la mayoría de los análisis previos. Sin embargo, los amistosos previos a una Copa del Mundo suelen generar dinámicas muy distintas a la de los partidos oficiales. Argentina confirmó la baja por lesión del central Leonardo Valerdi. El jugador del Olympique de Marsella quedó fuera de la Copa Mundial debido a una lesión muscular. Así lo confirmó Lionel Scaloni en rueda de prensa. Escuchemos al técnico argentino.
12: Teníamos la esperanza de que no sea lo que todos pensábamos y al final, bueno, se confirmó de que el flaco tiene un problema en el suelo y lamentablemente, bueno, tenemos que darlo de baja porque no cumple los requisitos mínimos para poder ayudarnos al menos en la fase de grupo. Y bueno, era demasiado arriesgado con todo el dolor del mundo. Tuve que hablar con él y comunicarle que no ibas a formar parte de la Copa. Y bueno, tengo un cariño especial a él porque la verdad que fue desde el primer día que yo empecé a dirigir a la selección sub-20, él formó parte del proceso y había trabajado un montón. Y bueno, ya hablé lo que tenía que hablar con él y es una lástima. Afrontar este partido fue difícil porque todo el grupo quedó un poco tocado por lo que le pasó a él y tuvimos que jugar este partido y creo que lo sacamos adelante de la mejor manera, pero las sensaciones sí que no fue buena de ayer a hoy, fueron momentos feos.
2: También escuchemos a Lautaro Martínez, quien aspira a comandar el bloque ofensivo de la selección argentina en defensa del título. Esto dijo Lautaro.
18: En lo personal, en Qatar no llegué como quería, por el tobillo, después pasaron un montón de cosas donde no estaba bien físicamente, pero hoy me preparé de la mejor manera. Tuve una lesión hace 3 meses atrás, donde tuve mucho tiempo afuera, pero le pedí al entrenador jugar todos los partidos hasta lo último, por más allá de que habíamos ganado ya el campeonato y la Copa Italia, y eso me sirvió para llegar hoy de la mejor manera, trabajando doble turno y bueno, nada, contento porque estoy bien, me siento bien.
19: El penal, agarraste la pelota, dijiste nadie me la saca, no miraste a los costados.
18: No, bueno, en el vestuario Leo me había dicho que iba a ser el encargado, así que bueno, me tocó agarrarla y tratar de hacerlo mejor.
19: ¿Te quedás con el penal o te quedás con el taco? Vale, ese taco.
18: Sí, con el taco, porque la verdad que fue una jugada colectiva muy linda y sirvió para después trabajar el partido con tranquilidad.
2: Bélgica goleó 5-0 a Túnez en el último partido de preparación de ambas selecciones previo al Mundial 2026. Leandro Trossard abrió el marcador para los belgas a la media hora del partido tras una buena jugada por la banda. El resto de la primera parte se fue sin más goles hasta los primeros minutos de la reanudación, cuando al 53 Charles de Cattelaer se anticipó en el área para rematar de cabeza al segundo poste y aumentar la ventaja. Kevin De Bruyne se encargó de sellar el tercero con un disparo colocado al primer palo desde los linderos del área grande al minuto 65. Luke Bacchio y Ruskin se encargaron de concretar la mano en la recta final del partido. Bélgica debutará en el Mundial ante Egipto el lunes 15 de junio como parte del Grupo G, donde también están Irán y Nueva Zelanda. Florentino Pérez fue elegido por 4 años más para estar al frente del Real Madrid. Eso fue lo que dijo una vez que se dieron a conocer los resultados electorales. Escuchemos a Florentino Pérez.
20: Buenas noches a todos, queridos socios, queridos madridistas. Este ha sido un gran día para el Real Madrid. Muchas gracias por vuestro apoyo, por vuestro cariño y por las fuerzas que me habéis transmitido durante todos estos días para ganar estas elecciones. Sin vosotros, nada de esto hubiese sido posible. Hemos ganado en todas las mesas electorales, es decir, en todas las edades. Y hemos obtenido también el segundo mejor resultado de la historia de las elecciones del Real Madrid. El primero también lo obtuvimos nosotros en el año 2004. Es un resultado extraordinario. Y tengo que decirles que podrían haber sido mejores, porque nos han anulado cerca de 1000 votos por correo, votos que están certificados ante notario por problemas de forma que vamos a recurrir porque creemos que tenemos razón. Una vez más, habéis demostrado vuestro compromiso y vuestra lealtad hacia el club. Hoy ha ganado el Real Madrid. Hemos dado un ejemplo al mundo de democracia, de transparencia y de convivencia. Hemos demostrado que somos una gran familia, que amamos al Real Madrid y que estamos preparados para el futuro. Como presidente del Real Madrid, estoy muy orgulloso de todos vosotros. Ha sido una jornada electoral brillante, donde los socios se han expresado libremente para decidir el destino del mejor club de la historia. Este es el Real Madrid que todos queremos, un Real Madrid independiente, un Real Madrid sin miedo a los retos y a los desafíos. Aquí sigo. Los socios me conocen. Aquí estoy para defender al Real Madrid. Vamos a seguir trabajando para que el Real Madrid siga ganando títulos. Vamos a seguir estando orgullosos del Estadio Santiago Bernabéu, el mejor estadio del mundo. Orgulloso de tener a los mejores jugadores del mundo. Orgullosos de que vuelva uno de los mejores entrenadores del mundo, un madridista como es José Mourinho. Conmigo como presidente, el Real Madrid ha sido, es y seguirá siendo siempre de sus socios. Quiero agradeceros todo vuestro trabajo y vuestra lealtad al Real Madrid. Hoy hemos contemplado con emoción cómo habéis ido a votar con vuestras familias, con vuestros padres, con vuestros abuelos y con vuestros hijos. Debéis de estar orgullosos de vosotros mismos por poderlo hacer.
2: A finales del mes de junio se va a desarrollar en el Rancho San Francisco el ATP Challenger de la capital de la República. Escuchemos sobre la organización a Andrés Gómez y a Luis Adrián Morejón.
21: Hay que buscar oportunidades, estos son los primeros pasos y luego definitivamente la competencia más fuerte siempre va a estar en Europa y los jugadores apuntan a salir de aquí para luego ir al otro continente a terminar de buscar su solidificación como profesionales, como jugadores y buscar esos progresos que tienen que haber.
22: La mayor cantidad de torneos que hay en la región es buenísimo para el tenis sudamericano. Hoy en día tenemos 3 o 14 jugadores entre los primeros 100 sudamericanos, es un porcentaje alto, y todos estos torneos lo que hacen es que crezca el tenis en esta región, que saquen más puntos los chicos y puedan participar en torneos superiores, mayores.
23: Sí.
22: Invitar a todo el público de Quito y de todo del Ecuador y prácticamente de la región de la Sierra para que nos acompañen al al Challenger de Quito, que se va a realizar en el Club Rancho San Francisco del 28 de junio, al 5 de julio. Acompáñenos, aquí hay, verán a las futuras estrellas del tenis ecuatoriano y mundial, y la vamos a pasar muy bien.
2: Daniel Wappenstein, responsable de Kinético, habló en Cóndor Voces y Oídos del Deporte sobre la preparación y recuperación de los atletas que estarán en la vigésima edición de la Ruta de las Iglesias. Escuchemos.
0: Kinético año a año ha querido fortalecer las experiencias de los corredores como un aliado oficial de fisioterapia y recuperación en la Ruta de las Iglesias, en los 10 kilómetros. Y sabemos que es uno de los eventos más emblemáticos de la ciudad de Quito, entonces para nosotros también el poder participar con un grupo grande de voluntarios que tenemos y poder dar atenciones al final de la competencia para todas las personas que así lo deseen, que así lo requieran.
2: Amigos y amigas de la red, este fue el Noticiero al Día. Soy Reinaldo Romero. Que la pasen bien.
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24: Le informa la hora. 14 horas, 59 minutos.
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28: La selección argentina es el cabeza de serie del grupo J del mundial. Y el seleccionado ya definió dónde se concentrará durante la antesala y la fase grupos del Mundial 2026. El equipo que dirige Lionel Scaloni se va a instalar en Kansas City, ciudad estadounidense que funcionará como base operativa del albiceleste durante el inicio del torneo. Ellos han priorizado la cercanía con los estadios donde Argentina disputará sus primeros partidos de la Copa del Mundo. El debut del vigente campeón será el 16 de junio frente a Argelia en el Arrowhead Stadium, ubicado en Kansas City, por ser conocido como la casa de los Kansas City Chiefs de la NFL. Así que este factor fue clave para definir la sede de concentración. Durante su estadía, la selección de Argentina entrenará en el Centro Nacional de Rendimiento de Compass Minerals, complejo de alto nivel donde trabaja habitualmente el Sporting Kansas City de la MLS. Tiene 5 campos de juego, cámaras hiperbáricas, salas de crioterapia y el prestigioso Centro de Medicina Deportiva Children's Mercy. Así que todo está listo, Argentina tiene su sede y se alista para un debut mundialista este junio.
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0: Hola, hola, muy buenas tardes, bienvenidos al Show de la Red, el programa donde todos juegan. Transmitimos desde la mítica, la única, la cabina Pancho Moreno en la ciudad capital. Hoy día, lunes 8 de junio del 2026, a pocos, a escasos, a nada de que inicie la cita mundialista. Tenemos ahora en pocos días ya la participación de Ecuador. Ayer, un bonito examen ecuatoriano donde tuvo toque, el tiki-tiki, tuvo todo, goles, asistencia de los ecuatorianos en buena presencia y ya el traslado de muchos ecuatorianos de un ambiente futbolístico pero fenomenal. El Mundial se enciende aún con novedades en México, con algunas últimas lesiones, partidos comprobatorios de acá que está jugando ahora Países Bajos y también Colombia ayer. Bien los deberes, los de la Conmebol, buenos partidos con bastantes goles. Voy a presentar acá el equipo, estamos acá con el profe, no sé qué se está guardando, pero dice que la próxima semana, que ya empieza el Mundial, va a sacar acá solo tacones. Esta semana bueno. Dice que solo varones, así que bueno. El profe puso un equipo, me gusta porque tiene bastante contenido. Hoy a la gente que se conecta a través de las diferentes plataformas, vamos a conversar de ese Mundial 2014. Charlie vino con una de las camisetas que nos llevaron a esa clasificación que nos tuvo hasta la última fecha en algo diferente, no raro, porque festejaban dos en la cancha cuando Ecuador y Chile en el Estadio Nacional de Chile festejaban una clasificación. Raro porque eso pasa muy pocas veces. Los equipos sudamericanos dieron la talla en ese Mundial y pues Ecuador se quedó, fue de los pocos que no pasó la ronda. De todo eso y muchas cosas más vamos a conversar el día de hoy. Voy a saludar acá en vivo, voy a empezar por este costado con Patricio Gordillo. Bienvenido, super hincha. Muy buenas tardes.
1: Bueno, muchísimas gracias, dale, queridos aplausos. Amigos.
0: Aplaudan.
1: No sean malitos.
2: Apoyan.
0: Parece el lunes.
1: Sí, y bueno, sí, un saludo fraterno a toda la gente que nos escucha por medio de la radio 102.1 y por medio de Facebook y YouTube. Bueno, tenemos muchísima información. Estamos a 2-3 días ya de arrancar el Mundial y a muy pocos días ya que nuestra selección empiece a jugar su partido y su participación, que estamos seguros lo hará de la mejor manera. Ecuador se enfrentó a un partido muy bueno, que creo yo que el resultado es mentiroso. Teníamos que haber ganado unos 6-0, pero bueno, Ecuador hizo sus deberes, un equipo mixto, luego ya los referentes ingresaron para el segundo tiempo.
3: Pero Pepito, bueno, ahí hubo el cambio.
2: Y ese sí, rostro.
3: Totalmente hubo el cambio.
2: Y ese sí, rostro sí. Toca casi se va. No sé, claro. Que se ve en bando usted.
1: Y bueno.
3: Déjele pasar.
1: Y miren ese golazo que hizo Pervis, ¿no? En el tercer gol. Y creo que todos quedamos contentos con el partido de Ecuador. Bueno, creo que Guatemala, sin desmerecer, creo que no. Galíndez pasó de vacaciones, sinceramente.
3: Parte y Gonzalo.
1: Una o dos llegadas sin ninguna idea para poder realizar el gol. Pero bueno, tenemos muchísima información y aquí nos vamos a divertir hablando de todo lo que se vendrá en este Mundial.
0: Excelente información acá con el super hincha. Ha estado pendiente el super hincha, nos cuenta algunas cosas del partido.
3: Claro.
0: Yo la verdad que sí me parece que Guatemala no es un mal examen. ¿Por qué? Llegó hasta la última fecha de la CONCACAF, claro, con opciones de clasificación. O sea que puede ser una suerte similar a lo que tal vez Curazao, obviamente con las distancias ya de un mundial, no dándolo todo, puede ser en el examen. Pero de ahí no es una selección cualquiera, no es una top, para entenderlo de mejor manera. Pero dio la talla hasta la última fecha cuando tenía opciones de clasificar los chapines. Voy a saludar por este costado acá a The Rock Star, que viene de la playa. Oiga, estuvo el fin de semana en Malta
1: cuenta.
0: Viene con color caribeño. Dice, no estuve por el Caribe, estuve acá en las bonitas playas que tiene el litoral ecuatoriano. Bienvenido, Charlie. Muy buenas tardes.
3: Muy buenas tardes, mis queridos compañeros y a la gente linda que nos mira y nos está escuchando por la 102.1 FM. Muchas gracias por esa presentación. Sí, no estuve en el Caribe, pero bueno, como siempre hay que defenderlo.
2: Pero nuestro. Pero si la única playa nudista que hay en el Ecuador, me decía usted.
3: ¿Y? ¿Qué usted? Oiga. No sé, yo.
0: Yo murciélago.
3: Claro. No, no, si le digo a mi tocayo, ya no es culpa.
2: Deme trayendo, por favor, una sal prietita.
3: Ahí está, bien no guardadita, puedo, congelada.
2: No,
3: está.
2: No voy a tener dónde traer porque me voy a una playa nudista.
0: Ah, bueno. Oiga, pensé que eso no había acá.
2: Cositas de una.
3: Oiga, si me fui en plan familiar, ¿qué pasó, mi querido tocayo? ¿Qué dirá la audiencia, por favor? Entonces, sí, estuvimos ahí dándonos un pequeño descanso con la familia, con mi esposa, con mi hija, lo pasamos muy bien, y saben que les cuento que el show de la red llega hasta la ciudad de Manta.
0: Vea. Y le dijeron, sí, ¿cómo está? Sí, yo le saco print, así.
3: Estuvimos, saludos,
1: firmó autógrafos, sí. Charlie.
3: No, todavía no llego a ese. Yo creo que firmo más por músico aún. Pero, pero lo bonito es que también en la costa el programa se está bien, nos está escuchando, así que eso también no. Pecho de paloma en ese momento.
1: Sintonía.
3: Y nos alegramos por ese grato dato. Pues sí, ya estamos a nada de las puertas del Mundial. Prácticamente el día jueves ya estamos esperando con ansias para empezar esta cita mundialista. Ecuador ayer hizo su tarea, nos deja un buen presentimiento, un buen performance de cierta manera. Por ahí el primer tiempo, así como bien lo decía mi querido super hincha, tuvo varias opciones, pero una cosa es con violín y otra con guitarra.
1: Así es.
3: Ya el segundo tiempo ya entraron las figuras. El equipo, ¿qué pasa, tocadito? Usted ha venido comiendo.
0: Está escuchando música.
2: Qué bestia. ¿Qué
0: pasó? Oiga, hace 10 minutos le dolía la cabeza.
3: Sí, hecho, ahora sí, ya se le pasó. Ya.
0: ¿Qué
3: ya
0: se tomó?
3: Habló de las playas nudistas y
0: se enciende. Está bien, está con la
3: pasión. ¿Qué pasó? Vamos.
2: ¿Puede repetir el dicho, por favor? Una cosa es
3: con violín y otra con guitarra.
2: Qué tremendo, un poeta.
0: Poeta, no, eres el rock, no tenemos el poeta acá.
3: Poeta anda por otro lado. Entonces sí, ahí se vio bastante la diferencia ya cuando entró en la selección titular, entre comillas, pero bueno, como vuelvo y repito, nos deja una buena imagen para lo que nos vamos a enfrentar. Obviamente, como siempre lo hemos dicho, un rival es diferente a otro y en la cancha se verá, no hay que ir confiados y el resto de equipos también no van a subestimar a Ecuador. Vamos a recordar anécdotas del 2014, así que no se despeguen a la gente para recordar esa clasificación y lo que fue el Mundial. Y en mis notas musicales, hoy, un 8 de junio de 1999, la banda californiana Los Red Hot Chili Peppers sacan uno de sus mejores discos. Si quieren enterarse de cuál es, no se despeguen del Show de la Red. Muy buenas tardes, queridos compañeros.
0: Muy bien, bueno, esta información. Oiga, le cuento que esta canción de Red Hot, acá el señor sabía bailar. Pero le cambiaba la letra. ¿Cuál? Que te saco, cantaba el señor. Yo me acuerdo de eso, ya le digo, hace unos 28, 30 años. Que te saco alguna canción. Así usted le ponía versión ecuatoriana. Claro, ya claro. Le voy acá.
3: Muy bien.
0: En español le hacía la letra.
3: Claro, pero hay que recalcar que es la que usted nombra es de Rage Against the Machine. Es de los Red Hot Chili.
0: Ah, ¿en serio?
3: Sí, sí, sí.
0: Bueno, pero vea, para que usted también
3: pero
0: acá
3: igual
0: se entere.
3: Que le sacaba.
0: Voy a saludar por este costado a Carlitos Fernández, la voz legal. Muy buenas tardes.
2: Fuerte el aplauso.
4: Bravo, Carlitos, bravo. Bravo, fuerte.
2: Gracias, qué lindo aplauso. Fuerte. Gracias, mi querida
3: también.
2: Familia.
3: Claro, se le fue.
2: Quería comentarles, además de hacerles llegar un gran saludo a nuestros amigos y amigas de la red, que tengan una linda tarde en esta tarde de lunes, en un clima y una ciudad bastante particular, ¿no? A veces se entiende que los lunes es el día inicialmente laborable, pero lo veníamos conversando, vemos que no hay mucha presencia de gente en las calles. Y eso se traduce también en lo que también es el conjunto, que es con el clima, está un poquito raro, tenga mucho cuidado. Y claro, llegué acá a esta, su mejor radio, y tuve un pequeño momento en el que me empezó a doler la cabeza, y gracias a nuestra querida operadora, a Nancita Cruz, que en todo está, pude ya estar bien, pero estaba hace un momento ahí recostado esperando a que me pase, y sí, pues ahora que ya estoy en línea, con todo el gusto tengo que estar pendiente pues de lo que ustedes hablan. Claro. Un poeta acá, el hombre que más brilla. Yo creo que hay que cambiarle el super hincha por el hombre que
0: más
2: brilla.
0: Querido.
2: Sí, sí, de bestia.
4: Hemos venido de amarillo.
2: Qué bestia.
3: Está bien, perfecto.
2: Pero bueno, ahí continuando con el saludo, queridos amigos.
3: Usted se la saca.
2: He salido, sí, feliz de pasado un fin de semana bastante, digámoslo así, ocupado. Festejamos pues el onomástico de mi hija.
0: Bueno.
2: Y nuevamente les agradezco por ese saludo, ella la pasó muy bien. Qué bonito que es poder disfrutar la vida, ¿no? Hay mucha gente que dice, no, ya es un año menos de vida. No, es un año más de experiencias. Correcto. Entonces, pudimos darle el festejo que se merece. Y bueno, arrancando la semana, yo creo que tanto nosotros y algunos de nuestros compañeros estamos ya preparando maletas.
0: Yeah.
2: Con la bendición de Dios, para poder llegar, ¿no?
3: Ya le dieron el tip, ¿no?
2: A eso voy, ¿no? Sí, a eso voy. Hay que tener mucho cuidado para quienes viajan, y ojo, atención con lo que vamos a decir, va a ser parte de la pastilla. Hay que cumplir con ciertas recomendaciones, además de lo que uno no puede meter al estadio, pero hay unas recomendaciones que más tarde lo vamos a hablar. Y en esa línea de la estrictez que implica una de las sedes, que es de Estados Unidos, Norteamérica, compañeros y videntes y radioescuchas, Omar Abudelakir Artán árbitro, uno de los 88 árbitros titulares que se tiene, no pudo ingresar a territorio americano. Incluso él tiene una, ha venido peleando, luchando, solicitando que se le habilite su, su visado. Y pese a haber estado emitido, ser un protagonista del Mundial, no se le permitió el ingreso. Vamos vamos a estar hablando más adelante cuál es la situación, un poquito comentándole este tema y sobre todo cuál es esta suerte de convenio. Así es que,
3: pilas, audiencia.
2: No se olviden, y haciéndole honor al puesto, hoy día tenemos pico y placa en los números terminados unidos, así es que ya sabe, vaya con tiempito. Luego de este cordial saludo, hago y devuelvo el uso de la palabra.
0: Muy bien, felicitaciones, porque nos trajo bastante información y sobre todo hoy la pastilla es realmente de la voz legal, porque es importantísima esa parte que nos va a dar.
2: Ahora me escuchan porque me escuchan, en otras palabras.
0: Oye, te faltó. Permítame presentar por este costado al único, al inigualable, al profesor Nelson Vladimir Brito.
2: ¡Fuerte el aplauso! ¡Fuerte el aplauso!
5: ¡Qué gusto, mi profe!
2: ¡Qué tal esa pinta del...
5: Y bueno, es que ya en plan serio, se acerca el Mundial y tenemos que estar todos serios, haciendo fuerza,
3: supuesto, a la altura, ¿no?
5: A la altura de las circunstancias siempre. Sobre todo, y vamos a analizar, por supuesto, no solamente el partido de Ecuador, jugó también y ganó muy bien la selección. ¿Corbata necesita?
0: La corbata, dice que profe.
3: Que se le vea bien el cuello primero.
0: Que se le vea bien el cuello,
2: dice. Que se le vea bien. Que se le vea bien.
0: También no se le ve el cuello, dice.
2: Se le ve un...
0: Ah, el Charlie rompió el esquema, dice que no está con camisa, que todos estamos acá. No,
2: pero
0: es que
2: hoy es 2014.
0: Él está con la más elegante acá, Charlie. La gente que nos mira.
1: Está con la piel del país, alterna.
5: Pero bueno, sí, la verdad que vamos a analizar el partido de Ecuador. Que a mi modo de ver, jugó un muy buen primer tiempo, sin contar todavía con los titulares, voy a decir. Pero me gustó sobre todo la actitud que mostraron los jugadores. Tanto Jordi, el mismo... número 10,
0: Jeremy.
5: El nombre. No.
0: Jeremy, bastante bien. Bastante bien.
1: Oiga, profe,
5: de verdad.
1: Y Ketri, sí se movió bien en la cancha. Sí. Tú unos 3-4 tiros.
0: Sí, bastante bien.
1: Se movió bien.
5: Mira que hay que valorar y
1: salió un poco tocado,
5: y felicitar,
1: ¿no?
5: También, porque sí, bueno,
3: no es
5: de consideración, pero sí es bueno que nosotros hagamos valer la. Nuestros jugadores, como lo hemos hecho siempre.
1: Sí, sí.
5: Las críticas y eso, pues ya quedaron atrás. Ahora todos somos, como se decía anteriormente, ¿no? Creo que en este Mundial del 2014.
1: Todos somos la selección.
5: Hoy más que
0: vamos a cantar todos así el himno hoy.
5: Así,
0: profe.
5: Así bien pegadito.
0: Así va a estar. Así la gente que nos mira, así tenemos que estar. Todos juntos, todos unidos.
1: La selección.
2: A ti te digo que andas diciendo nada.
5: A todo. El director técnico va siempre al filo.
0: Sí, profe. Y el arquero va así con las manos también.
3: Va en la parte de la banca y todo.
5: Así es que sí, bueno, otros compromisos, repito, el de Colombia, el de México me gustó bastante, pude observar. Y bueno, dentro de las pastillas, miren que para no alejarnos del tema mundialista, pues primero que nada, Ecuador hizo sus deberes en Chile y ganó a la selección chilena. Y no solamente que le ganó,
0: la sino mujeres.
5: Que dejó
1: eliminado
5: a Chile de cualquier opción.
3: Pero femenina,
5: la femenina, sí.
3: Aclaremos.
5: Y el día de mañana, martes,
1: hay que apoyar.
5: 9 de junio, mañana en el Estadio Olímpico Atahualpa.
0: Todos apoyar a la selección.
5: Apoyar a la selección.
1: 18 horas, profe.
2: Estamos planificando para que vaya el show de la red.
0: Vamos todos. Vamos todos.
2: Nada que solo la selección de varón, nada.
1: Tiene que ganar, profe, ¿no?
5: Tiene que ganar para clasificar al Mundial que va a ser en Brasil.
0: Un repechaje, eso lo vamos acá a identificar.
5: Y más información, por supuesto, aquí, donde ustedes nos dispensan con su sintonía. En
2: elegancia.
5: El show de la red.
0: El show
5: de
0: la red. Elegantes información del profe. Les veo que han estado acá recargados de información. Fin de semana siempre nos trae eso, un poco de información fresca para que la gente pueda conectarse a través de la 102.1 y también en las diferentes plataformas. Recuerde que el show de la red llega gracias a William Dávila Bastidas. En la producción pude conversar con él en la mañana. Ojalá se pueda unir a nosotros. Ayer hizo la cobertura del partido Ecuador versus Guatemala. Ya en el sitio, estuvo en la concentración, estuvo en el hotel, el sitio de entrenamiento.
2: Comentó.
0: Oiga, dice que no tiene tiempo para nada.
2: En todo está.
0: Que ha pasado ocupado, bastante calor. Mucha gente ecuatoriana se encuentra allá alentando
1: ya
0: a la tricolor.
1: Futbolero allá, ¿no?
0: Ya está.
1: Igual que acá en Quito,
0: mi familia
1: en el país.
0: Salió ya el día de hoy. Yo, por la recomendación médica, no pude salir por lo de la muela. Recién puedo viajar el
1: ya
0: martes.
1: Está allá, Capi.
0: Ya la una parte se fue.
2: A ver,
0: ya
2: Nicole,
0: se fue. ¿Qué
2: Nicole,
0: cosa? ¿Qué?
2: La muela.
0: La muela, si no tengo ni retorno. No ve que me apagaron la televisión. No tengo ni retorno. No me veo ni yo.
1: Capi, cuidado, se le va a infectar o algo allá en los Estados Unidos.
0: No, tengo que comer solo dieta blanda unos 8 días. Nada de pura hamburguesa. comida suave nada más.
1: Sopita de pollo, de enfermo.
3: Va a morir de hambre, en cambio.
0: No, suave, tranquilo. Oiga, le cuento algo rápidamente. El día sábado tuve la reunión de mis compañeros egresados del colegio.
2: Salude primero.
0: No, ya saludé primero.
1: Sigan, sigan.
0: Pero todo el mundo en el festejo, imagínense lo que es reencontrarse con sus compañeros.
5: A los colegio. ¿Cuántos años, Capi?
0: A los como 20, 25 años nos reunimos nuevamente.
3: Y a secas, digamos.
0: Pero y a secas, o sea, le
1: agüita,
0: cuento.
1: Toma agüita,
0: agüita tomando y viendo la transformación, lo que iban tranquilitos, bien vestiditos, y al final, a las 2 de la mañana, era usted, un baile
1: usted,
0: con
1: usted
0: todos.
1: Usted cuidaba a todos,
0: y
1: Capi.
0: En cambio, era el conductor designado.
1: Bueno, está bien.
2: Fue una fiesta que fue de gala.
0: Más o menos.
1: Está bien.
0: O sea, entraron de gala, pero no terminaron de gala.
1: Es que las recomendaciones
0: de
1: terminaron de gala. Es que no tomen.
0: Y más o menos fue así. Y además que fin de semana futbolero, también jugué. Estuvo bien, estuvo interesante.
2: Pero bueno. Jugar no puede.
0: No jugué, le digo que acompañé a mi equipo.
1: Pero
0: no pude
1: play,
0: jugar,
1: PlayStation.
0: No pude, en la fiesta bailé, sí, pero no podía accederme. Así
1: claro,
0: que todavía estoy con recomendaciones de
1: bolero,
0: sacarme la muela del juicio.
1: Boleros, nada más.
0: De jovencito no me saqué, me saco ahora, ya ve las complicaciones que tengo. Así mismo, acá aburrido, pero bueno, ahí estamos. Lo bueno fue que la gente me reconoció que después de tanto tiempo decían, tú fuiste campeón intercolegial,
1: yeah,
0: porque
1: no
0: cosas, seleccionado de Pichincha, me agrandé.
1: Se nos
0: como
1: agrandó.
0: el profe fui. Al principio no me paraban bola, luego ya tomados se recordaban por lo menos de eso. Así que me fue bastante
3: bien.
0: Permítame indicar que el show de la red llega gracias a William David Bastidas en la producción, Majito López en la coproducción, Nancita Cruz en el control master, J. Cali en el control streaming, Lucía Peñafiel en la coordinación y Finita Méndez en el soporte operativo, que hasta le trajeron la pastilla al señor para que le quite el dolor de cabeza.
2: ¿Cómo nos miman?
1: Qué bestia.
2: Aunque algunos andan celosos, dicen.
0: No pasa nada, aquí estamos los que debemos estar aguantando aquí.
3: Hay que hacerse querer, pues.
0: Claro, eso sí. Aquí nos hacemos querer muchísimo. Oiga, la gente nos reconoce
2: aquí
0: mucho.
2: Aquí está el más querido.
0: El más querido está aquí. Le van a cambiar de super hincha al más querido.
1: Es que vea la pita con la que vine hoy.
0: Oiga, vamos a poner acá la trivia.
1: Por eso dice Charlie que estoy que brillo, pero todo va a brillar.
0: Vamos a cambiar la trivia. ¿Qué le parece de cambiarle el nombre al super hincha por el más querido? Ahí le vamos a poner a la gente a ver que se conecte, que nos mire.
3: Hasta económico es, así que ahí está. Descanso.
0: Parece bien.
1: Yo les extrañaba. Así le dio el tamaño, Diosito. 1.65.
3: ¿Sabes qué le falta? Las patillas nomás. Ahí queda.
0: De pronto hasta Elvis también le podemos decir.
1: Pero no sé cantar, Capi. La cantada no
2: me eso se soluciona.
0: Con que baile.
3: Un playback fresco.
1: Ah, bueno.
0: Así a los que han cantado no les iba bien. 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
2: El bien puesto.
0: Les veo con buena actitud, muchachos.
3: Vamos a arrancar. Semana mundialista, pues, Capi.
0: Claro. Sí, estamos más que nunca.
2: Está feliz en esta semana.
0: Pónganos la cancioncita de J. Cali, tal vez la Margarita, que es linda, esa canción pegajosa, la canción ecuatoriana que está toda ahorita. Ponga la que quiera, porque hoy hablamos de la tricolor que llegó a ese mundial del 2014, repetíamos tercer mundial, aquí muy cerca tuve la oportunidad con el profe de estar allá en ese mundial. Nos falamos muy tu portugués en todo viaje, ¿verdad? Y mire esto, había gente ecuatoriana que se iba por tierra a encontrarse allá con la gente de Puerto Viejo, me acuerdo ahí que ellos fueron en una van.
1: Vea.
0: Y ellos se habían hecho como 7-8 días, pero por tierra se fueron desde el puerto de Manta,
1: ¿no?
0: Sí, habían entrado por Perú, luego Bolivia, por una parte de la Amazonía brasilera, y llegaron al primer partido que tuvimos en ese 2014, cuando enfrentamos en el Manega Rincha de Brasilia a la selección de Suiza. Pero antes de eso, vamos a hablar de todo ese proceso.
1: La competencia de las eliminatorias, Capi.
0: A la gente que nos está siguiendo, recuerden que nosotros el día miércoles, acá hablamos del primer mundial que tuvo Ecuador en el 2002. Las frustraciones que tuvimos antes, lo que estuvimos cerca. Lo que estuvimos cerca muchas veces, no pudimos llegar. El profe decía que inclusive cuando habló con Dusan, que le decía en serbio, ¿cómo le decía, profe?
6: Pishka materes.
0: Así es. Le decía así.
6: Ya, ¿qué tú qué te crees?
1: Así hablaba, profe.
6: Bruto, no brito, pero no bruto.
2: Soy brito, no bruto.
1: Bruto le decía.
0: Sí, dice
1: bruto.
0: Que les trataba, o sea que pero era muy no fuerte.
1: Tú eres bruto, le decía a los.
6: Yo le decía, no, yo soy brito, profe.
0: Dice que era de un trato bastante fuerte.
1: Sí, fuerte era, ¿no? El profesor,
6: sí,
1: ¿no?
6: Sí. Sí, sobre todo cuando uno no hace bien las cosas, pues usted sabe más que nadie que hay que llamar la atención, pero de buena manera, ¿no? Porque si no, se te revelan. Y a Dragan Miranovic, que en paz descanse, pues se le revelaron un par de jugadores.
1: Eran chicos, ¿no? Y sí, también hay que saberlos guiar y todo.
6: Y cuando dirigió Deportivo Quito, el cual fui su asistente, ahí hubo un altercado grave.
0: De conatos.
6: Y tuve que ponerme yo en el medio. Pero
1: el carácter era muy fuerte, el profe.
6: Sí, sí, extremadamente fuerte. Imagínense que alguna vez, cuidando la dieta y todos los jugadores, íbamos a jugar en Riobamba. Y nosotros cuidando como cuerpo técnico la dieta, ¿no? Que ustedes saben que debe ser muy estricta. Minuciosa, estricta. Dijo, chofer, para aquí, torpe, para aquí. Vamos a dar de comer. ¿Qué quieren comer? Es profe, fritada. Que nos
1: prestamos
6: todo
1: a dieta.
6: El mundo se bajó a comer fritada y nosotros, el cuerpo técnico, nos queríamos morir. Porque no puedes comer.
0: No. Es muy pesado, ¿no?
1: Claro.
6: Y llegamos así. Y por suerte.
1: Perdieron. Entonces hay que comer nomás la fritada. Pues, no,
0: sí. Han jugado solo 7, ¿verdad?
1: Claro.
0: El resto no podía jugar.
1: Hay que comer la fritada. Entonces,
0: la dieta tiene que ser vigorosa.
6: Ese y otro tipo
1: una de anécdotas. Las anécdotas tantas de Dusan.
0: Pero hablábamos del otro miércoles de este proceso que Ecuador no es que se encontró un mundial. Lo había trabajado mucho tiempo. Sí. Y ya con Pacho Maturana estuvimos hasta la última fecha con opciones. De hecho, minutos, mientras se daba un resultado con Bolivia y con Chile, Ecuador estaba clasificado. Ya la habíamos rozado para Francia 98. En el 2002, que ya lo hablamos, estuvimos en el Mundial. Ya en el 2006 tuvimos la oportunidad ya no de aprender, sino de pasar de ronda. Correcto. En ese Mundial espectacular tuvimos.
1: Vea, esa musiquita.
0: Y luego, en el 2010, lastimosamente no llegamos el prime del Chucho, que hablábamos esta vez que en ese partido sonado que tuvimos en el Atahualpa, nos ganó Uruguay y nos dejó sin esa oportunidad de clasificar. En el 2014 tuvimos ya la sede en Brasil y Ecuador hizo una buena campaña. Vamos a hablar de eso, queridos amigos, para que la gente se enganche, se conecte.
2: ¿Está hablando solo usted?
0: No, le voy a pasar ahora porque es la introducción que tengo que hablar hasta acá. Ahora sí, queridos amigos, vamos con lo que fue ese proceso eliminatorio.
3: ¿De qué? Empezamos con Venezuela, casi siempre.
0: Claro que sí.
1: Vaya diciendo si los no partidos
0: de ustedes ahí para que nos vayan colaborando. Acá tengo un poco de información.
3: En Venezuela siempre ha sido aquí, no duro, siempre hemos tenido la oportunidad y la suerte de, bueno, ni siquiera suerte, siempre hemos sido superiores.
1: Pero recuerde
3: aquí
1: que Venezuela nos ganó
3: en
1: tiro libre.
3: De Juan Manuel Rey, claro.
1: De tiro libre y.
3: Pero bueno, ahí también.
1: Y Jacinto Espinosa, creo que era el arquero.
2: El Mono Viteri.
1: El Mono Viteri, sí, sí.
2: Hasta ahora se va a acordar de ese gol.
3: Quitemos ese partido, nunca nos han complicado nuestros hermanos venezolanos. O por lo menos hemos ganado.
1: Nos han ganado.
3: O empatado. Charlie. No, claro, eso nadie lo quita, pero en la condición de local, creo que empezamos ganando 2-0, 2-1, goles y la memoria no me falla, y mi querida Jackie, ojalá que me esté escuchando, de la Yoya Yoví. Me parece, y el segundo es un golazo, si recuerdo bien, de Cristian el Chucho Benítez.
0: 2-0 el 7 de octubre del 2011, dices tú. ¿Ya?
3: Sí, bueno, la fecha sí no recuerdo.
0: Te lo digo, que acá tengo el dato.
3: Sí, tenemos el dato de quién marcó esos goles.
0: Acá tiene la voz legal, tiene esos datos.
3: La primera me parece, no sé si es la Yoya Ayoví, ex jugador del Club Sport de América y de Liga Deportiva Universitaria.
0: Que hace frío, pues.
2: El 7 de octubre del 2011 tuvimos el partido entre Ecuador y Venezuela. El resultado fue favorable para la selección ecuatoriana de fútbol por un 2-0.
1: En el Olímpico.
3: Sí, señor.
2: El 11 de octubre, Ecuador versus Perú, 2-0. Se repitió.
3: Querido Tocayo, solo ayúdeme verificando ese dato. Si no puede, me avisa, yo busco aquí nomás.
2: A ver, busque.
3: Si no puede, me avisa.
2: Usted me está pidiendo con qué zapatos jugó la Yoya Ayoví ese rato.
3: Estoy dudando de
1: los goles.
3: Yoya Ayoví.
1: Ayoví y
3: el Chucho Benítez, estoy más seguro. Un golazo abajo, un cabezazo. Centro del Toño Valencia.
6: Toño, sí. Ese recuerdo. El otro.
0: La fecha 3, profe. Ecuador visitaba Asunción del Paraguay. Y como siempre, lastimosamente, ya digo, no.
1: Nos ha ido mal.
2: Más mal. Ahí sí le está fallando, claro. Ecuador versus Venezuela, los jugadores que hicieron los goles, Chucho. Perdón. Segundo Castillo y Cristian Noboa. Póngase cero.
3: No, imposible.
0: Oiga,
2: vamos a revisarlo.
1: Tenemos esa información.
2: Vamos a revisar.
0: Contraste la información.
2: Pero el resultado sí es correcto, 2-0.
1: Sí, 2-0. Sigan el otro partido, Capi.
2: Tenemos Ecuador-Perú 2-0, el 11 de noviembre del 2011, Paraguay-Ecuador, caímos

0: ahí hubo la expulsión de Arturo Vidal, recuerdo claramente, porque yo estuve también en el estadio, y dos goles de Felipe Caicedo, si no estoy mal.
1: Vamos a revisar.
0: Claro que sí, ese sí, estuve in situ.
1: Sí, en el 3-1, Juan, Felipe Caicedo, Cristian Benítez y Jaime Ayoví. Entonces
0: no,
1: ahí.
0: Ahí está mal, no.
2: Tú, no está
1: ya
2: bien.
1: Ya lo vamos a revisar. Ya lo vamos a revisar.
0: Pero esos sí son datos del Rincón del Bar.
1: Los marcadores. Pasaránle la factura. Sí,
2: sigamos con los marcadores,
1: Chavi. Los marcadores sí. Ecuador-Paraguay 4-1. Estoy revisándolo bien. No se preocupen. El 22 de marzo fue aquello. El 26 de marzo, Chile versus Ecuador 2-1 con una derrota. El 11 de junio del 2013, Perú versus Ecuador, una derrota 1-0. El 6 de septiembre del 2013, Colombia versus Ecuador, 1-0 derrota.
2: En el Ecuador-Paraguay.
1: Ecuador-Paraguay.
2: Si no recuerdan, el 4-1 fue el último gol que hizo el Chucho Benítez.
3: Sí, puede ser.
2: El último, no, sí, yo te lo digo porque yo ya lo investigué.
3: Fue el último gol
2: que marca el Chucho Benítez
4: con la selección.
2: Pero de ahí juega su último partido, juega en Lima, y ese ya fue su último partido.
1: Sí, fueron dos goles de Felipe.
0: Venezuela, sí, Jaime Ayoví al minuto 15 y Cristian Benítez al minuto 28.
2: Ya, estábamos bien.
3: Oiga, Rincón del Vago, su información, vago, oiga, por favor, póngase cero.
0: Esa
3: aquí,
0: tesis de abogado, no quiero saber.
2: Dios, con eso no se metan.
1: Cerremos el listado, ¿ya? ¿Les parece? Claro, para terminar y comentar sobre esto.
2: Correcto.
1: Nos quedamos en el 4-1 del 22 de marzo. Uh-huh. Ecuador-Paraguay, 26 de marzo del 2013, Chile versus Ecuador 2-1, con una derrota para el equipo ecuatoriano. 11 de junio del 2013, Perú versus Ecuador 1-0.
0: Ese gol en Chile es un golazo del Toño Valencia, que corre.
2: Sí.
0: Peor que Trotamundo. Oigan, y le abre la pelota a Felipe Caicedo, recuerdo, y la define por debajo
2: de las piernas. Y recuerden que el 1-1 de en Uruguay, ¿no? En Montevideo.
3: Claro que sí.
2: Que ahí nos hacen el penal, penal a Chucho.
3: Ahí que
2: y le expulsan a Antonio Valencia.
0: Uno de los peores referatos sudamericanos, claro, del señor Carlos Amarilla.
2: Oiga,
0: Carlos
2: Amarilla. Con esto del VAR ya no hubiera sucedido. Oye, si eso,
0: es un,
2: ¿no?
0: Porque tremendo foul al Chucho Benítez,
2: claro, de Carini, al arquero, a la rodilla. Le pone las manos y le bota.
0: Y
2: le saca tarjeta amarilla.
0: Exactamente. Y lo peor es que lo amonesta.
2: Exacto.
3: El reclamo, sí, pero es obviamente es un reclamo, más, pero
2: luego por otro tipo de jugada, y ahí sale expulsado Toño Valencia.
1: Es continuamos. Increíble. El 6 de septiembre del 2013, Colombia versus Ecuador. Un resultado en el que el equipo ecuatoriano cayó por 1-0.
3: En Barranquilla.
1: El 10 de septiembre del 2013, Bolivia versus Ecuador con un empate a 1. El 11 de octubre del 2013, Ecuador versus Uruguay con una victoria para el equipo ecuatoriano por 1-0. Y el 15 de octubre del 2013, Ecuador versus Chile, una derrota de 1-2.
3: Ahí es la que le decía yo, que esa clasificación, aún perdiendo, Ecuador festejaba, claro, la clasificación.
2: Claro, que era, si no estoy mal, raro, ¿no?
1: Terminamos rarísimo, cuartos con 25 puntos en esa eliminatoria, sí, ¿cierto?
2: Y quedamos con el mismo puntaje que Uruguay.
0: Pero el gol diferencia.
2: El gol diferencia nos hizo clasificar directamente.
1: 7 victorias, 4 empates, 5 derrotas, 20 goles a favor, 16 goles en contra y 25 puntos.
2: 25 puntos, ¿no?
3: Voy a hablar de la tabla de posiciones porque acá nos decía la producción que hablemos de las victorias que tuvo Ecuador. Claro, tuvo 7 victorias. Merced a eso fue lo que nos permitió a nosotros, por gol diferencia, obtener el cuarto cupo directo.
2: Directo.
3: Que por eso decíamos que pese a que habíamos caído en Santiago, nos clasificaba. Porque teníamos que caer con 4 goles de diferencia para nosotros
2: y
3: quedar.
2: Y recuerda, Capi, abajo, que empezamos con el 2-0. Y claro, estábamos medio preocupados. Porque los resultados por las otras canchas se estaban dando en contra Ecuador.
3: Claro.
2: Y ahí es cuando Antonio Valencia se pega a la corrida, le da corrida a como es a
3: Felipe.
2: Felipe Pau hace el gol y hasta se abrazan.
0: Cuando era Felipe.
2: Se empujan como que diciendo, ay, reaccionemos.
3: Que usar pilas, claro.
2: Porque se nos puede venir en contra los goles. Y ahí quedó el 2-1, ¿no? Y por eso es lo que clasificamos.
3: Aún perdiendo, había festejo en Chile.
2: Clasificamos.
3: Tercer mundial.
0: La verdad, para mí, el tema de las ubicaciones en la clasificación, para mí,
3: es irrelevante.
0: La verdad.
3: Es irrelevante.
2: Aparte de una estadística.
0: Claro, obviamente, no, nadie va a querer entrar.
3: Por ranking FIFA te puede ayudar. Pero
2: claro, ¿cómo va a ser que sí?
0: ¿Cómo
2: claro
0: que sí?
2: Claro que sí, así es.
0: Sí, no, pero el ranking FIFA no, si entonces retiro lo
2: dicho. De 100 bajamos, claro, dos puestos más.
0: Sí, tienes toda la razón.
3: Pero sigue siendo relevante porque el objetivo macro es la clasificación.

0: clasificación.
1: Sí, pero no creo eso, Capi.
2: Para nada.
1: Aquí fuimos cuartos. Uh-huh. Aquí fuimos cuartos, pero clasificamos.
3: Sí, sí. Ve, Uruguay ha entrado muchas clasificaciones, quinto.
1: Y llega a semifinal.
3: Exactamente. Yo creo, el fútbol es así.
2: Perdón que le interrumpa, mi querido Pato. Yo creo que, con el respeto que se merecen mis compañeros, decir que no importa mucho la posición es no tomar en contexto el camino que hace una selección para llegar a un mundial.
3: Sí, es.
2: Cierto es que llegar es llegar, ¿ya? Pero evidentemente siempre va a ser importante cómo se llega en ese camino, porque claro, en ese momento hablamos del 2014, estamos hablando de un cuarto puesto, y la selección ecuatoriana de fútbol para este mundial llegó en un segundo lugar.
3: Sí.
2: ¿Por qué es importante? Porque más allá del lugar...
3: Con tres puntos menos, ¿no?
2: Exacto. Te dice que cómo el fútbol ecuatoriano o su selección está cada vez creciendo más. Entonces, estoy de acuerdo que la estadística es buena, pero en algo que no está tanto dentro de una hoja de papel, dentro de una métrica, sino de la sensación, que es lo que te motiva. ¿Qué es lo que justamente hoy por hoy, en estos días previos al seleccionado ecuatoriano, le motiva? Es las situaciones buenas, positivas, ganar, saber en qué posición estás. Me atrevo a decir incluso que hasta seleccionados de tu rival van a tomarse fotos contigo, que es lo que vimos recién. Entonces, sí creo que el haber tenido esta clasificación en su momento para el Mundial 2014 fue de acuerdo a las realidades entonces, y fue bueno. Pero ahora el mirarlo hacia atrás te dice cuánto hemos avanzado.
1: Claro, por supuesto, sí, claro que sí.
2: Entonces, no es irrelevante, o no es solamente llegar en el lugar. Entonces, yo en eso no estoy de acuerdo.
1: Totalmente no, y eso, y mira que es debatible, porque el objetivo macro, en este sentido, el objetivo macro era la clasificación.
3: Sí, claro.
1: Y me quedo con la parte que dice,
4: y en eso llegar cuartos es bueno.
1: Pues por supuesto, aquí fuera Argentina.
4: En esta última entraban 7.5. Ahí sí ya.
1: Claro, otra cosa. Pero recuerda que acá en Sudamérica, Brasil, Uruguay, Argentina, son equipos muy complicados. Inclusive jugando de local en la altura, es muy difícil ganarles.
4: Sí,
1: entonces, que tú quieres tercero o cuarto,
2: perdóname,
1: me parece que sí es un punto.
2: Yo le quiero preguntar importante. Una cosa. Ya. Es muy buena la referencia que dice mi tocayo. En estas eliminatorias clasificaban 7.5, más o menos, ¿cierto?
1: 6.5.
2: Ya. Digamos que Ecuador repetía una clasificación en el cuarto lugar. Tal vez por el tema de haber iniciado con tres puntos menos hubiese sido un placebo. Pero yo le apuesto a usted, capitán, y usted me va a responder. Si es que hubiese sucedido aquello con la selección o la nómina de jugadores que tenemos, ¿usted cree que el entorno o el hincha hubiese estado de acuerdo con una clasificación?
1: No.
2: ¿Para nada?
1: No. Porque entonces, el momento que el fútbol ecuatoriano tiene un proceso que se está respetando. En ciertos aspectos no, pero en la mayoría se cumple. Entonces, no es una casualidad que tus equipos queden primeros, que las selecciones vayan, las juveniles vayan a todos los mundiales. No es una suerte. Y que Ecuador acá llegue en este mundial, en cuarto lugar... Recuerda que no antes no clasificó en el 2010 y que estaba cambiando de gente. Entonces hay que entender que en ese tiempo estaba de acuerdo a lo que Ecuador era.
3: Lógicamente, lo que no clasificamos en el 2010 nos quedamos en el casi, ¿no?
1: Claro.
3: O sea, que en el casi, porque, bueno, no
1: se nos dieron... un punto.
3: Exacto, no nos dieron los resultados. Entonces, si es que se hubiera dado uno que otro resultado, sí clasificábamos, Capi.
1: Claro,
3: ¿sí?
1: Que sí.
3: Entonces ahora entramos nosotros segundos, ¿sí? Ese es el orgullo del hincha, ¿sí? Y con menos tres puntos.
1: Claro que sí.
3: Entonces, sí creo que es importante en qué puesto clasificas, aunque lo que dice Joan, el Capi, es lógico, el objetivo principal o el objetivo primordial...
4: Es llegar al Mundial.
3: Es llegar al Mundial. Sí, o sea, y en el andar vamos mejorando, porque si entramos, hubiéramos entrado sextos, pues posiblemente, digo, un ejemplo en esta clasificación... El ecuatoriano, el hincha, como ya estamos acostumbrados a ser ganadores, ya estamos acostumbrados, ¿no es cierto? No hubiéramos estado tal vez tan contentos, pero en el caminar la selección podía haber mejorado. Entonces ahora nos sentimos sumamente orgullosos y somos reconocidos internacionalmente y saben qué fútbol hace Ecuador. Estamos en segundo puesto.
1: Claro.
3: Clasificamos segundos,
1: sí. Pues.
3: Y réstele los menos tres puntos.
4: Capi, en este mundial, para aportar, pues nosotros caímos por sorteo en el grupo E de la Copa del Mundo.
1: Sí.
4: Ahora mismo les vamos.
5: Eso lo hablamos en el bloque, tal vez, profe.
3: En el siguiente bloque,
4: sí, profe. Sí, claro que sí,
1: profe. Esta información excelente. Vamos a ir primero a una trivia que les vamos acá a permitir que la gente nos acompañe. Y ahora también vamos a la pausa. Recuerda que somos
6: el show de la red.
1: ¿Ahí voy bien? Ok, no, listo.
2: Vamos aquí, nos quedamos.
1: Por favor, quédense aquí con nosotros.
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4: Le informa la hora. 15 horas, 42 minutos.
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6: Steve Clarke es el seleccionador de Escocia. Fue un ex defensor británico. Comenzó su carrera en el St Mirren. En 1987 pasó al Chelsea, donde ganó la FA Cup, la Copa de la Liga y la Recopa de la UEFA. Disputó 421 partidos con el equipo londinense. Con la selección escocesa, Clarke jugó 6 partidos. Como entrenador, dirigió al West Bromwich y Reading de Inglaterra y al Kilmarnock de Escocia. En mayo de 2019, Steve Clarke fue nombrado como entrenador de la selección de Escocia. En noviembre del 2025, logró la clasificación al Mundial por primera vez desde 1998 tras vencer a Dinamarca 4-2.
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0: 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Ahí estamos con esa información.
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0: Por favor, profe, ¿tú tenías alguna información que nos decías?
2: Suéltala, DJ.
0: Suelte, profe, suelte.
3: Ahora sí le suelto. Miren que caímos en, hablando del Mundial del 2014, ¿no es cierto? Caímos en el grupo E,
0: sí,
3: con Suiza, Francia y Honduras.
0: Perfecto. Excelente esa información, claro que sí, recordamos claramente dónde fueron inclusive las sedes.
3: El 15 de junio estábamos a pocos días de...
0: El 15 de junio. Recuerda que habíamos llegado nosotros en cuarto lugar, como bien hacía mención el profe, pero primero había quedado Argentina, profe, esa Argentina que llega inclusive a la final del Mundial. Y en segundo puesto, Colombia, que también pasó y que tuvo a James como el jugador revelación del torneo.
3: El mejor mundial de Colombia.
0: Claro que sí, claro.
1: El mejor mundial.
0: Y mira que los números...
1: Y James
0: que...
1: imparable, ¿no?
0: No, Colombia se mandó bien. Claro. Colombia súper bien.
4: Pero James Rodríguez se quedó en el 2014 y no volvió nunca más a ser el jugador que fue.
0: Sí. Pero hicieron un buen mundial.
4: Incluso
0: ¿no?
4: ni en el Real Madrid dio la talla.
1: No, y a raíz de eso va el Real Madrid.
4: Claro,
1: ¿no?
4: Claro.
1: A raíz del mundial.
4: Y le dan la 10.
1: Claro, el número 10. A raíz del mundial, el excelente mundial que hace James Rodríguez con Colombia, va al Real Madrid, le dan el número 10, pero
4: no pasa nada.
1: No funcionó. No
0: pasó, Chile claro. hizo 28 puntos y Chile tenía récord de asistencia de gente que llenaba sus estadios, al igual que Colombia. Como era muy cerca para esos países también, era la oportunidad de que mucha gente acompañe a los equipos sudamericanos.
4: Chile también hizo una buena presentación.
0: De hecho, los de Conmebol, solo Ecuador no pasó de grupo.
4: Siempre da para los hermanos chilenos en estos últimos mundiales, siempre les tocaba jugar con Brasil, los octavos de final.
0: Claro que sí, recuerdo que ahí fue
4: la eliminación. Y los eliminaron por penales.
0: Claro que sí, la eliminación. Y Ecuador 25, Uruguay 25, con cero de gol diferencia, fue al repechaje. Y luego se quedó, mire... En este tiempo, Venezuela hubiera clasificado porque quedó sexto con 20 puntos. Hizo una buena campaña, pero no le alcanzó a Venezuela.
1: Capi, qué pena que Venezuela no pueda ir. Yo sí quería que este mundial, con los 6 cupos y medio que existía, que vaya Venezuela. Tiene todo un pueblo verle, toda una gente que quiere verle a Venezuela jugar, ¿no? Y ahora que nosotros
4: tienen
1: tenemos...
4: Tienen dos países que le quieren ver.
1: Claro.
4: Varios.
1: Sí. Y ahora que tenemos mucha gente acá en el Ecuador de Venezuela, que sí tenemos alguna amistad y que quisieran verle a su equipo, pero la próxima será, ¿no? La próxima será para Venezuela.
0: Sí, ha estado cerca, eso le decía que igual, Perú quedó séptimo con 15 puntos, Bolivia tenía 12, y dese cuenta, Paraguay, después de lo que clasificó en el 2010... En el 2014 se quedó con 12 puntos.
4: Se acabó el recambio.
0: Y se acabó todo un proceso. Y les duró muchísimo tiempo hasta recién a este mundial.
1: Claro.
0: Donde pudieron nuevamente conseguir una clasificación.
4: Porque se abrieron más cupos también entraba. Y
0: Paraguay. Claro. Claro que bueno. Pero hoy clasificaba, ahora clasificaba.
4: Generacional también en la selección.
3: Porque también fue un técnico que mira de otra manera el fútbol.
1: Si lo vemos y nos recuerda cualquiera los del 2026, ¿no? ¿Cuáles fueron los 4 primeros? Argentina, Ecuador, tercero.
0: ¿Para qué mundial dices tú? ¿Para este mundial?
1: Para ser el ejemplo, si hubiera entrado o no Paraguay.
4: Argentina, Ecuador.
1: Tercero.
4: Uruguay. No, perdón, Colombia. Uruguay.
0: Y Paraguay.
4: Y Paraguay.
0: Y Brasil también está, debe estar Brasil.
4: Ellos entraron quintos, me parece.
0: Paraguay quinto.
4: Sexto. Chequemos.
0: Pero te digo, mira qué importante, porque en ese mundial de 2014, Argentina queda primero, pero cuando llega al mundial es el que llega a la final. O sea, el ranking no es una casualidad, lo que le decía yo. Tú vas con las mejores credenciales.
4: No.
0: Colombia pasó igual de...
4: Eso no dijo.
0: Mira, es lo que te estoy diciendo, porque tú avalas esto de acá.
1: Ajá.
0: Con tu resultado en la cancha también. Pero Ecuador queda cuarto y no clasifica a la siguiente ronda.
4: A ver, Charlie. Argentina primero. Sí, Ecuador segundo, Colombia tercero, Uruguay cuarto, Brasil quinto.
1: Miren.
4: Y Paraguay entró.
0: Mira, mira que ahora no entraba Paraguay. Tenía que jugar repechaje. No,
1: sí.
0: Y Paraguay no entraba.
1: Y Brasil, como bien dice el Capi, el repechaje. Imagínate qué mal que estaba Brasil.
5: No vino bien.
1: Sí, y Brasil está considerado favorizado.
4: Como siempre va a ser.
1: Sí.
4: Siempre por la ventana, o sea, local, siempre va a ser favorito.
1: Veamos qué tan buen mundial hace Brasil esta vez. Veamos qué tan buen mundial hace.
4: Yo creo que sí va a tener un buen mundial.
3: Siempre hay un recambio, decimos nosotros, un cambio de chip, ¿no? Cuando se transforma en el mundial, en un equipo poderoso, pero hay que ver los antecedentes, ¿no? Cómo llegan, cómo clasificaron y todo, pero bueno.
1: Y nosotros también ya tenemos que empezar a
0: planteando recambios.
1: Correcto,
0: pero ya lo tuvimos. Este fin de semana se vieron varias caras nuevas.
4: Recambios. Sí, sí. Nosotros cuando ya no teníamos recambios era para el Mundial de Rusia 2018. Recuerda, ahí se terminó.
1: Nos costó.
4: Todo.
1: Recuerda, Charlie, que ya necesitamos ver el reemplazo de Ener Valencia, pero ya.
5: Y también en el arco, compañeros. Yo no sé si Gonzalo Valle vaya a ser proceso para un siguiente mundial.
1: No se meterá con Gonzalito Valle.
5: No, a ver. Yo
4: lo dice por la edad, mijo.
5: Claro, obvio.
4: ¿Cuántos años tiene Galíndez?
5: Ya llega casi a los 40, ¿sí? Pero
4: puede ser que sí. Gonzalo Valle que también llegue.
1: Bueno, los arqueros. Okay.
4: El tema es que tenga la continuidad y que tenga el mismo desempeño.
5: Tocayo.
4: Eso va a ser.
3: Profe. El proceso que debe seguir.
1: Profe, y arquero, pero la edad del arquero, profe.
0: ¿Hasta qué edad puede tapar un arquero?
3: Mira,
5: 43 años tiene.
3: A partir de los 29, el arquero recién tiene su madurez como portero, ¿ya? Me refiero. De ahí tiene fácil 9, 10 años, fácil.
5: De hecho, pero no estoy mal, el
3: 39 es una edad justa.
5: Existe un récord del arquero más longevo en Copas Mundiales de 43 años. Se me fue su origen, su nacionalidad, ahorita les digo. Pero
3: el nombre y te dio la nacionalidad.
0: El de Escocia, el de Escocia.
5: Creo que es el de Escocia, correcto.
0: El de Escocia, que tiene el récord acá para este mundial.
4: Y es el primer mundial, dijo nuestra querida Jackie.
0: Claro, nos dijo acá, claro que sí.
5: Entonces, sí hay la brecha, pero a lo que voy es no solo el tema de la edad, sino muy bien lo comenta mi compañero, es el tema del momento, la continuidad. Pero también no nos olvidemos que la posición del arco, al menos en la selección ecuatoriana de fútbol, hemos visto que, por ejemplo, en las eliminatorias pasadas y mundial pasado, tuvimos esta incertidumbre de quién iba a atajar, si debía ser Alexander Domínguez y terminó siendo
4: Hernán Galíndez,
5: ¿no es cierto? Por las eliminatorias que tuvimos.
4: Claro.
5: Entonces, no veo esa sinergia o todavía no se la palpa tanto. Ahora en este nuevo recambio que estoy seguro se va a ver.
4: Claro, pero sabes, viendo el tema de que tú hablas de la transición que hubo de Alexander Domínguez, que era el número uno, ojo, en la portería ecuatoriana.
1: Claro.
4: Pero recordemos ese partido aquí contra Brasil, que él absurdamente salió expulsado, porque digo absurdo, porque le metió un patazo, creo que fue a Rafinha, no recuerdo.
5: Esos zapatos no se volvió a poner jamás.
4: Le terminó porque Galíndez entró siempre. Y no aflojó nunca más el arco.
0: Y ya no le volvieron inclusive hasta convocar muchas veces, ya no le convocaban.
1: Claro, casi le saca la cabeza. Sí. Casi
4: le estuvimos en el estadio. Absurda. Los que estuvimos en el estadio y los que vieron.
1: Y no, y en primera instancia el árbitro no cobró, ¿no?
4: Claro, es por el VAR. Y hubo jugadas similares en ese mismo partido.
1: Que fue al último, cuando ya se terminaba ese partido. El partido cuando cobra el árbitro un penal. Recuerda que es una bola aérea que salta el arquero y salta nuestro jugador ecuatoriano. Bueno, se me fue. Preciado.
4: Ayrton.
1: Creo que ya en la revisión del VAR ya se vio que no era penal.
5: Ese fue el partido primero. En el que
4: el VAR a nosotros nos perjudicó.
1: Exacto.
5: Ese fue el partido en el que dos veces expulsaron a Alisson.
4: Alisson y el VAR lo salva.
1: Ajá. Pues, y que gritamos antes de hora, porque cuando los cobraron el penal gritamos que íbamos a ganar el partido.
4: Claro que sí. Entonces, a eso es lo que yo iba. Ahí, desde ahí perdió el arco el número uno, Alexander Domínguez. Y Hernán Galíndez no aflojó hasta el día de hoy.
1: Y si es que vamos con este recambio, ya no va a estar Galíndez. Un hipotético caso, no va a estar Galíndez. No va a estar Valle. ¿Quién va a atajar? ¿Quién va a estar en los tres palos? Actualmente, ¿quién es el mejor arquero actualmente en nuestra Liga Pro?
3: Después de los dos, dices tú.
1: Sí, claro. Porque ya tenemos que empezar a...
4: Yo creo que después de Moisés Ramírez iría el joven Loor. Él sería ya el primer llamado a ser el guardapalos ecuatoriano. Porque tiene proceso, ha sido parte de la selección. BKC se lo ha llamado muchas veces, no ha tenido actuaciones, pero por algo está convocado. De ahí, de él para abajo, sí es un poco dudoso.
1: En serio, es que no existe. No hay esa figura que pueda ir al arco.
4: Tal vez los haya, porque, por ejemplo, en el Orense, el arquero, se me fue el nombre, pero es muy buen arquero. Walter Chávez, cuando tapaba en el técnico universitario, era también buen arquero, pero no han tenido bajones y nunca fueron considerados, porque la gente los pedía de cierta manera, por lo menos como tercer arquero.
1: Veamos si en estos siguientes años surge alguna figura, algún arquero que puede desarrollar muy buenos partidos en la Liga Pro, y ahí el director técnico.
4: Te doy un nombre ahorita en ese momento.
1: Dime.
4: Gilmar Napa, él es un buen arquero.
1: Tendrá la experiencia.
4: Él tiene que salir del Guayaquil City e ir un grande para que se vaya fogueando y vaya ganando cancha.
3: En Melec,
4: claro, pero a Pedro Ortiz, imagínate. Ni mi tocayo le banqueaba a Pedrito Ortiz, pues imagínate.
5: No, pues,
0: vamos a leer los mensajes, que la gente está conectada.
5: Vamos a saludar un ratito a la gente que nos está siguiendo, a ese numeroso grupo de personas. Pues de nuevamente darles un abrazo y recibirles aquí. Gracias por estar en sintonía. Alex Vargas nos dice: saludos al show de la red, tremenda delantera para los comentarios deportivos. Como siempre, al super hincha dando a conocer la pasión por el fútbol. Así está.
1: Tiene su propia
0: hinchada acá, ya tiene
1: un saludo fraterno a mi querido amigo Alex Vargas.
0: Ah, amigo, claro, de la casa.
1: Alex Vargas. Conocido tuyo también, Joan.
0: Claro que sí, de Imbabura.
1: Ajá.
5: Verónica Villacorte nos manda un saludito. Byron Núñez, siempre en sintonía. Buenas tardes.
4: Gran amigo.
5: Amigo Myron, nos manda un mensajito y nos dice: buenas tardes, amigos, con la tri en el corazón, listos para nuestro mundial con la mejor energía. Si les dan permiso, les espero en la salida de... Nos están haciendo una cordial invitación.
1: Vea.
4: Pero es lunes, Mayrito.
5: Si les
4: dan permiso, bien dicho, Byron.
5: No, pero está bien, se les recibe con cariño y no pida disculpas. Muchas gracias por la invitación.
0: Byron quiere ahora anunciar acá, te cuento, que nos hizo una previta el fin de semana, tuvo un lanzamiento, estaba hablando de la música retro, él tiene a Pastore, que es su cantante insignia ya en el Mesón, se llama, y él está ahora, a la mansión, perdón, y ahora está próximo acá a hacer el convenio, porque dice: no, la red engancha a muchísima gente, me gusta, nos ven de todos los países, entonces ahora él va a ser el vínculo para nosotros, así que la radio que siempre está.
5: Amigos, seguimos con nuestra primera encuesta que les ponemos a su disposición, y no se olvide que usted participa y aquí sale premiado. ¿Contra qué selección Ecuador consiguió su única victoria en ese Mundial 2014? Usted no diga nada, usted quiere decir que está listo. Ya, las opciones son Suiza, Francia, Honduras o Chile. Está usted calladito ya. Listo.
1: Mutis.
5: Pilas, participe.
1: Mute.
5: Y arrancamos con esta encuesta.
1: Bueno, veamos qué nos dicen.
4: Mientras nos... una descartadísima.
1: Metámonos en el tema de los partidos, ¿ah?
4: Exacto.
1: De los partidos del Mundial.
4: Sí, les quería dar un dato. Aquí tenemos la tabla de goleadores
1: de esta eliminatoria.
4: El número uno, miren, Luis Suárez con 11 goles.
1: Tremendo jugador, tremendo, y en su prime.
4: En su mejor momento.
5: Uruguay también tuvo un grupo bravísimo.
1: Sí,
5: Italia e Inglaterra.
1: Pues te digo yo que cuando es Uruguay ya llega, clasifica quinto y pasa el grupo.
5: Sí, sí.
1: Y le tocó durísimo un grupo que le daban por muerto.
5: Y el mordiscón que hubo.
1: ¿Te acuerdas del mordiscón?
0: Claro, ¿contra quién fue? Recuerden.
5: Giorgio Chiellini.
1: Vea esa información.
4: El segundo, imagínense, Lionel Messi con 10 goles.
1: Vea los goleadores de cada uno de los países.
4: Gonzalo Higuaín de Argentina, obvio, 9 goles.
1: Tremendo.
5: Se comió unos dos o tres goles.
4: Miren quién básicos. Llegó como el segundo igual, ¿no? Con 9 goles.
1: Diga.
4: Radamel Falcao García.
1: Radamel, era, ¿no?, tremendo goleador también. Sí, ese colombiano sí metía miedo.
4: Ya se ubica como quinto un ecuatoriano.
1: A ver,
4: Felipe Caicedo.
1: Felipe Pao, siete goles en esa eliminatoria. Llegó con bastantes goles. Hacía goles de penal también.
5: Pero hay que patearlo bien.
1: Pero además te digo que tenía anotaciones en área, de penales, de cabeza, un jugador
5: fuerte,
1: robusto.
4: Y la otra, Capi, es que los primeros nombrados, tanto Suárez, 1,246 minutos jugados.
1: Vea.
4: Lionel Messi, 1,143. Es decir, fueron casi siempre titulares.
1: Claro, claro.
4: Y terminaron el partido.
1: Sí, sí.
4: En cambio, nuestro Felipao jugó apenas
6: 607 minutos. Entonces,
0: y solo 9 partidos, profe. Exacto. O sea, solo mayor con la mitad casi de partidos. Claro, claro, claro.
1: Menos tiempo y el mayor resumen. Efectividad en el arco.
0: Era eficiente.
6: Teófilo Gutiérrez, mire, Teófilo, colombiano en el colombiano. Sexto lugar con 6 goles. Y bueno, Sergio el Kun Agüero con 5.
0: El tremendo delantero también.
6: Farfán de Perú, mira, apareció la foquita.
1: Foquita. Vea, la foquita Farfán. ¿No?
6: Con 5 goles. Eduardo Vargas, el chileno, con 5 también.
0: Buen delantero también. Sí, de la U, sí. Que quedó
6: Arturo
0: campeón.
6: Vidal, mira, los dos chilenos con 5 goles en ese torneo. Después viene José Salomón de Venezuela.
0: Rondón, tremendo delantero.
1: Rondón.
0: Sí, Salomón Rondón. Rondón.
1: Claro. Salomón Rondón.
0: Claro, tremendo delantero también.
4: Yo le llamo por el primer apellido.
1: Ah, bueno.
6: Siempre. Y Edison Cavani, miren. Edison Cavani con 5 goles.
1: Cavani.
0: Que después ya era el 9 titular porque tenía a Suárez también en ese puesto.
6: Y a veces
0: pero Uruguay,
6: los
0: buen
6: dos,
0: equipo.
6: Recuerda.
0: Claro, te metías.
6: Sí,
0: ese
6: muy
0: equipo.
6: Muy buen tandem.
0: Y Ecuador hizo las veces, clasificó, tuvo un buen torneo también en la eliminatoria, no así en el Mundial.
4: En el Mundial no.
0: En el Mundial no nos fue como queríamos. De esa parte ya vamos a entrar de lleno a lo que fue el Mundial del 2014, cómo le fue a Ecuador, donde
1: tres
0: jugó
1: partidos que jugamos.
0: La sede de los tres partidos, y cómo nos quedamos aún empatando la Francia.
1: Posiblemente,
0: nos faltó un poquito
1: Capi,
0: más.
1: Si es que estaba el formato, el que se va a jugar este 2026, ingresábamos.
0: Clasificabas en el 2022 también y en el 2014 también, porque Ecuador sumó 4 puntos ahí, claro. Con el formato actual era suficiente para que puedas clasificar a la siguiente.
1: Oiga, qué doloroso que fue la derrota con Suiza, ¿no?
4: Esa es.
1: Qué doloroso.
0: Esa,
1: no me digas. Esa se nos
0: compró. Estaba ahí.
5: 2-1 fue, ¿no?
1: 2-1.
0: 2-1, que hasta ahora están esperando que patee Gambetita
4: Rollo. Patea.
1: Engancha además, se van en contragolpe y nos hacen el gol.
0: Y es minuto final, duele muchísimo.
5: Y contra Francia, Alexander Domínguez tapó todo.
1: Sí.
5: Todo.
1: Fue la figura.
5: Todo.
1: Y ahí en cambio nuestro Tren Valencia...
4: Expulsado.
1: Expulsado y se nos complicó
4: también
1: el partido.
4: ¿También fue un golpe de pie o codazo?
1: No, fue...
4: Planchazo.
1: Entró planchazo con el pie derecho y fue expulsado.
4: Yo creo que estaba ya como que ya botó la toalla.
0: Era lo último.
1: Sí. Pero se nos complicó muchísimo con la expulsión, porque ya teníamos que empezar a defendernos y tratar de ver cómo hacíamos. Era
4: duro.
1: Sí,
4: durísimo.
1: Y Francia también ya estaba casi clasificado, entonces
4: no
1: se esforzó mucho.
0: Queremos que la gente se conecte y participe en la trivia. Hay esta semana 3 balones a la gente que se conecte. La semana pasada entregamos 2 balones, se llevaron varios balones. Sí, el aire viene por separado. Acá la gente se pone a estar jugando, por eso toca ponerles sin inflar los balones.
4: A dominar la pelota, pero con la mano, amigos.
0: Se baja la luz acá.
1: Siendo chilena aquí.
0: Recuerde que somos el show de la red. Volvemos ahora.
4: Pablo Mauricio Morales Amaya, un abrazo.
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6: La selección de Paraguay se sigue preparando para la Copa del Mundo. Paraguay ha ganado 7 partidos en la Copa Mundial y estas son las 2 victorias con más goles en tiempos recientes. La primera tuvo tintes de hazaña y sucedió en Corea-Japón 2002 ante Eslovenia. La selección sudamericana se fue al descanso con el 1-0 en contra y un jugador menos por la expulsión de Carlos Paredes. Sin embargo, lograron lo impensable y en la recta final le dieron vuelta al partido para cerrar el marcador 3-1 con doblete de Nelson Cuevas y una anotación de Jorge Campos. Después, otro triunfo con ventaja de 2 goles se dio lugar en Sudáfrica 2010, esta vez frente a Eslovaquia, con goles de Enrique El Ram Berbera, Cristian Riveros. Paraguay registró el primer triunfo en ese mundial en un duelo que mostró su calidad ofensiva y la solidez en defensa, que lo llevan siempre a ser una de las favoritas. Ahora están en búsqueda de un nuevo mundial y se enfrentarán en el grupo D a Estados Unidos, Paraguay, Australia y el ganador del playoff C. Y todos los detalles los escuchas en la red.
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8: 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Muy bien, chicos. Ya estamos mejor. 6 meses en lo mismo y hasta ahora ya, no.
9: Por favor.
8: Ya, bien, tajas de algunos. ¿Cómo pasaban?
9: Ruditos.
8: Vamos a hablar de los partidos que Ecuador tuvo ya en ese mundial que conversábamos acá tras cámaras, ¿no? De lo que fue esa presentación. El primer partido, el profe nos daba hasta las fechas, inclusive. De lo que fue.
9: 2014.
10: Sí, empezó el torneo el 15 de junio.
8: Y Ecuador salta a la cancha contra Suiza en el Manega Rincha, allá en la ciudad de Brasilia.
9: En Brasilia.
8: En la capital brasileña.
9: Estuvo ahí, Capi.
8: Ahí estuve. No, no puedo decirles porque luego me andan, oigan.
9: Uno viendo en la maringa, en la televisión, cortándose el pelo ahí en la maringa, viendo el partido. Y usted dice que ha estado en Brasil viendo el fútbol.
8: Dice, no me vale la lengua, ¿por qué? Oiga, la gente dice acá que en la trivia le hemos puesto para que le digan el más querido, Américo. ¿Y cuál más estaba? Usted me dijo, Tomás.
9: Aladino.
8: Aladino. Pero yo no quería que le pongan acá el más querido. La gente dice que le mandan otros mensajes.
11: Algo era también como con brillante o algo así. Que
8: no, le dijimos, nos dijo tres nombres. Uno era Américo.
11: Nos dijo.
8: Sí, Américo. Tres nombres. El otro era el más querido.
11: El más querido.
8: Y la gente dijo luego, Aladino.
11: El rey de la rocola también.
8: Sí, claro, dijeron eso, recién.
9: Más brillante, dijeron.
11: Vea, como eso, cinco. Ese era, ¿no? El hincha brillante.
9: Pero si el más brillante soy yo, pues.
8: El profe del más brillante acá. Así que la gente interactúe para que acá le den el nombre al super hincha. Mientras dura esta parte del mundial, le vamos a cambiar acá. Que tenga un nombre especial por este mes.
11: Claro.
9: Excelente.
8: Así que nos trasladamos a fecha, profe, tenía la alineación de ese partido.
10: No,
8: tal
10: yo
8: vez
10: tengo
8: que
10: el de Francia.
8: Tú tenías el dato de lo que fue Suiza contra Ecuador. Que, primero que fuimos con informe alterno.
10: La memoria.
8: Alterno. Suiza tenía su buen equipo, venía repitiendo. Ecuador fue como tercero de ese grupo. Nos tocó tres ciudades, que la primera fue Brasilia, la segunda Curitiba, profesor. Curitiba. Y cerrábamos con Francia en ese 2014 contra Francia en el partido de Río de Janeiro, en el Maracaná.
10: El Maracaná.
8: Tuvimos Honduras, el segundo partido en Curitiba.
10: Curitiba,
8: Se daba para que Ecuador clasifique. Conversábamos que con el formato actual clasificábamos.
9: Claro.
8: Porque con 4 puntos, sí, la tarea casi estaba hecha. Lastimosamente no se dio, perdimos el primer partido y se puso cuesta arriba porque obligados teníamos que ganarle a Francia. Francia que siempre es un equipo complicado, difícil, ¿no? No nos alcanzó y la primera fecha
11: que jugó Ecuador contra Suecia.
8: Por favor, láncese ahí. Estaba acabando el tiempo.
11: Diga. A ver, dele.
10: A usted diga los... Cuidado, cinco primeros.
8: Bueno.
11: Ecuador-Suiza el 15 de junio del 2014 en el estadio Manega Rincha de Brasilia. Arquero, Máximo Vanguera. Defensas, Juan Carlos Paredes, Jorge Guagua.
8: No, póngale cero. Póngale cero, ya no.
11: En todos tapó.
8: Claro, seguro. Claro,
9: Alexander Domínguez.
11: Recuerdo clarito que fue en el de Francia y en el de Honduras.
8: No.
9: Pero
8: no,
9: contrastemos la información.
8: La gente está conectada, ¿no?
10: Por favor, recuerdo. Si nos envían esa corrección, pero yo recuerdo que fue Alexander Domínguez.
9: Yo también,
8: Alexander Domínguez. Le voy a poner alineación, pero acá busque, vea que ahí, ese dato... Ahí. No le vamos a dar cara. Sin embargo, usted anda sacando el rincón del vago.
11: No, imposible.
8: Ahí está. No, por favor. Le llegan hasta las fotografías acá de Ecuador.
11: Tengo la planilla de juego de Francia-Ecuador. Ya les busco la otra.
9: Vea,
11: no
9: la planilla de juego. Y hablando del tema y ya concentrándonos en el partido de Suiza-Ecuador. Era un partido difícil, era un partido complicado. Estaba entre nuestros planes ganar o empatar, pero no perder.
10: Es que la gente y todos nos unimos, veíamos en un partido similar como fue contra Polonia.
8: El número 22, Alexander Domínguez. Con el 3, Frickson Patterson, Erazo el Elegante. Correcto. Con el 2, Jorge el Patrón Guagua. Con el 10, Walter Ayoví. Con el número 4, Juan Carlos La Hormiga Paredes. Con el número 6, Cristian el Zar Novoa. Con el número 23, como le gusta aquí a Carlitos, Carlitos Grueso, con el número 7, Jefferson Montero, con el número 16.
11: ¿Qué le pasa? No sea patán.
8: Oiga, estamos hablando de fútbol. Por favor, número 16, Antonio el Tren Valencia.
9: Vea.
8: Con el número 13, Ener. Vea.
9: Ener Valencia.
8: El Superman. El Goat, póngale lo que quiera.
9: ¿Y quién es capitán ahí en esa
8: elección? Ya le digo, Valencia. Walter con el Ayoví, número 11, claro, Felipe, sí. Felipao Caicedo.
9: Felipao.
8: Usted, oiga, Rincón del Vago, la información que usted tiene. Oiga, ¿qué le digo? No le gusta, buen jugador, perdóneme.
10: Antonio Valencia lo apodaban el tren, está completamente seguro, mi capi.
8: O sea, también le decían el tren amazónico.
9: El tren amazónico, claro. Y un periodista,
10: un periodista muy conocido
9: fue quien le bautizó así.
8: Sí, por supuesto.
9: El Tren Valencia.
10: Pero no fue muy llamativo ese sobrenombre.
9: Pero
10: me acordé,
9: Charlie, de que le decían el Tren Valencia.
10: No, siempre lo vamos a asociar con Adolfo el Tren Valencia.
8: Pero que es que ese es el tren, acá dicen el tren amazónico.
9: El tren amazónico.
7: Sobre todo a raíz del gol que hizo el centro, sería más bien, contra Paraguay, recuerdan, arrancó en mitad de cancha,
8: claro,
7: y se
8: por
7: llevó
8: supuesto.
7: Como un tren. Se
8: ese 5-2, dices tú, profe, el 5-2. Estaba jovencito, todavía estaba pequeño de masa muscular, ¿no? Y luego creció muchísimo, se fue a Europa, tuvo un paso espectacular, referente, campeón.
9: Y la corrida que se pegó con Argentina.
8: Además de ese gol, esa corrida, solo
9: para recordar.
10: Muy bien,
9: Sigamos con el partido.
8: No, la banca, si quieres la banca.
9: A ver, la banca.
8: Suplentes, Jaime La Yoya Ayoví.
9: Vea.
8: Buen jugador. Luis Fernando Saritama.
9: Vea,
8: con Saritama. El número 1, Máximo Banguera.
10: Nuestro querido controversial Luis Fernando Saritama en ese mundial. Recuerden que tenía que haber sido llamado otro y lo llamaron a él.
8: Sí.
9: Tal vez.
8: Número 20,
10: vestido
8: Fidel
10: de azul.
8: Martínez. Alegría
9: Fidel,
8: y atrevimiento.
9: Fidel Martínez.
7: Otro más de la camada de Deportivo Quito en ese entonces.
8: Número 12, Adrián Bone. Número 8. Claro que sí, buen jugador. Edison Méndez.
10: También fue parte de ese proceso.
8: Edison. Número 5, dando los primeros pasos. Renato Ibarra, que queda en el siguiente proceso.
9: Claro.
8: Pero no terminó de convencer,
10: no,
8: dices tú.
10: Hasta ahora.
8: Me parece que
10: está
8: es un buen jugador.
10: Pero en ese entonces
9: no despuntó mucho.
8: Me parece que ahí
10: estaba jugando en el América de México, si no me equivoco.
8: Sí, claro.
10: Pero él tuvo un problema personal, hablemos en México, y de ahí su
9: disciplinario
10: cayó.
9: Disciplinario.
8: Número 21, Gabriel Achillier. Número 14, Osvaldo Minda. Ese jugador pienso que tal vez no tenía tanto, pero sin embargo lo llevaron.
10: Cumplidor.
11: No le decían el perro, decían el femenino, que no sería adecuado decirlo.
10: No, el perro Minda lo decían porque era un perro de casa.
11: Pero le decían en femenino, no en masculino. Sí.
8: Ese la puede.
11: Eso sí, pero.
8: Pero sí, firmado.
11: Pero el punto era que lo asociaban con el animal.
10: No, obviamente que sí.
11: Pero era por su forma bastante imponente al momento de marcar y recuperar pelotas. O sea, tenía.
10: El perro de casa lo llamaban.
11: Entonces, ¿y cómo jugaba? Era tremendo, tremendo. Muy, muy, muy buena referencia.
8: Y 18, Oscar Baui.
10: Oiga, tuvo unas buenas temporadas en el club español.
9: Oiga, Capi, referente ustedes que el partido contra Suiza hicimos el primer gol.
8: Claro, de cabeza.
9: De cabeza, Ener Valencia. ¿Sí?
10: Centro de Walter Ayoví.
9: Y es lo que tú dices, Charlie. De ahí le bautizan de Superman. Por lo cómo se eleva.
10: Colgaba en el aire.
9: Exactamente, cómo se eleva. Les pasaba con medio cuerpo a los defensas del momento de elevarse, ¿no?
11: Qué importante que es ganar el primer partido y ganar bien, ¿no? Después te termina faltando, por ejemplo, en ese mundial, empatándole a Francia y ganándole a Honduras. Nos faltó.
10: El primer partido siempre es el clave.
8: Pero ganamos en el 2022. No te aseguras si tú no haces la tarea y no te quedas con lo que te faltan los puntos.
11: Pero es clave hasta para poder planificar y poder incluso hasta medir. Por ejemplo, en esta edición de este mundial, también tenemos una sensación que el último rival es, digamos, el
8: más suave.
9: El más duro. Ahora no, pero es lo que está diciendo con anterioridad.
11: Pero te termina faltando. Ahora, en este mundial, lo que no creo que debe pasar es un amilanamiento, tal vez, de decir a Curazao, le vamos a pasar por encima. Debería ser así. Contra Costa de Marfil hay que estar los 90 y monedas más totalmente concentrados para que no pase justamente
9: esa reunión. Ya nos pasó con Suiza. Partido clave
8: para sí. El primer partido. Y recuerden que contra Suiza, ya casi terminado el partido, en los adicionales.
10: En los adicionales.
8: 93. Que confesábamos que Arroyo está gambetita, está haciendo su gambeta tradicional, no patea, nos quitan la pelota, van en contragolpe. Y nos dan la estocada final 2-1.
10: Y lo que mandaba el manual, día que pierde la bola Gambeta Arroyo, grueso va y va a ser el foul.
8: Tenía que tumbarle esa roja.
10: Pero el
8: técnico dice, hay dos errores conceptuales. Dice, uno, cuando no metemos, no anotamos. Y el segundo, que el cinco tenía que romperle.
10: Pero ahí hablemos que Carlos fue un jugador juvenil de 19, 18 años.
8: Estaba jovencito, estaba muy jovencito.
10: Otra cosa. Ahora sí no va a ser.
8: Te va para liga.
9: Y yo revisé ese partido hoy día, ¿no? Revisé. Y Gambeta se queda parado. Él perdió la pelota, él tenía que ir a matarse, a cogerle al mediocampista.
11: Hola, ay, deja. Miren ustedes.
12: Hola.
11: Y ahora, ¿dónde anda, señor? ¿Dónde anda? Buenas tardes. Espérese, le presento, ¿le parece?
9: Le vamos a presentar.
8: Favor, en Columbus.
11: Tenemos el gusto de recibir en esta cabina Pancho Moreno desde muy lejanas tierras americanas a nuestro querido productor, el señor William Dávila Bastidas. ¡Fuerte el aplauso!
8: ¡Oh, el productor, vea! Desde Ohio. Está en Ohio.
12: Desde Ohio. Estamos ¿está acá. En Ohio? Estoy en Ohio. ¿Cómo les va? Recién me contaron anteayer ese chiste bien agrio. No me contaron bien, creo, la persona que me contó es del chiste este del que estoy en Ohio, pero bueno, acá estamos la base de la concentración de la selección ecuatoriana de fútbol, en el campo de concentración, más bien dicho, de la selección ecuatoriana de fútbol. Hoy un día un poquito más relajado, luego del partido de ayer, tuvieron libre los jugadores, de hecho algunos de ellos están paseando por las calles de acá de la ciudad, del estado de Ohio, de Columbus. Una presentación que fue muy buena, sin duda ustedes ya pudieron analizar un poquito, pudieron determinar cuáles fueron los puntos altos, los puntos no tan altos de una selección que obviamente está a horas ya del debut. Ahora sí, estamos a horas, ¿no? ¿Cómo pasa el tiempo? Ustedes se acuerdan, a ver, de la mesa, póngale la mesita ahí, solo el Capi y la voz legal estuvieron en Qatar.
11: No, yo no fui a Qatar, me quedé por... era muy pequeña mi hija en esas épocas todavía.
12: Recuerde usted, tiene razón.
11: Nos vamos a ir, pero aquí ha estado todo.
12: Se viene, ¿no?
11: Preparó el avión, la alimentación.
8: En todos los mundiales ha estado.
11: Fue un mes antes.
8: Me gusta.
12: Oye, chévere. Está bien, pues, o sea,
8: sí, claro.
11: Plata, el que puede, y el que no, la queso.
8: Un viaje es más voluntad.
9: El resto nos toca ver
8: más voluntad. Los mochileros viajan, así que
9: el resto nos toca ir a ver el amarillo.
12: No sean, les falta voluntad al profe, al Charlie y al Pato. Entonces,
8: por favor, la voluntad es importante. Hay gente que se va hasta Brasil. Se va en bus. No, hay formas de irse, como sea.
11: ¿Cómo le va? Bueno, ¿Qué está tomando? Cuente, ¿en qué anda?
12: Cafecito, ya me hablaron porque ustedes saben, los que me conocen, Charlie, el Capi, yo colecciono tazas. Y ya me compré una, yo a donde voy colecciono tazas, entonces ya me compré una de Ohio. con la leyenda bien bonita, la tengo por acá, estoy en el departamento, estoy con dos chicas en mi departamento, dos amigas. No me vayan a quemar ahí.
11: Compañeras, dos compañeras.
12: Son amigas.
8: Es que no son compañeros.
11: No se deja ayudar, ¿no?
9: Imposible.
12: Que no trabajan con. No están trabajando.
10: No se pongan nerviosos. Somos...
8: Mucha explicación.
12: No, nada que ver.
11: Bueno, claro, continúe.
12: Y ya, prendo un poquito el aire, por favor. por acá el ambiente. Entonces, me compré una tacita que decía Ohio, súper chévere, con el. Se me va el nombre este momento del equipo de fútbol americano, que es de esta ciudad de Columbus. Es una ciudad muy, muy estudiantil, ¿no? Acá hay muchas universidades, hay mucha gente que viene desde otros estados de estudiar acá, porque precisamente la universidad acá estatal de Columbus es una universidad muy importante en varias carreras, en varias temáticas, y ayer, o anteayer, creo que fue que encontré esta en una de las cadenas de acá, y esta me la compré también. Así que andamos tomando cafecito. Una ciudad muy parecida a Quito en el tema climático, ¿no? Acá puedes amanecer nublado, después sale un sol canicular, tarde hay tormenta eléctrica, después hay un atardecer hermoso y toda la madrugada llueve. O sea, es así.
8: Tal cual.
12: La ciudad de Columbus. Muy tranquila, una ciudad no es de las grandes, ni mucho menos. Entonces, por ejemplo, acá de nuestro lugar de concentración de nosotros, estamos a 6 minutos del estadio, a 5 minutos del lugar de entrenamiento, a 6 minutos del hotel. Entonces,
11: qué bien esa producción, cercano, ¿no? Muy buena esa coordinación, señor Dávila.
12: Sí, sí, y de hecho no hay casi nada que esté, el aeropuerto está a 10 minutos, entonces
8: todo
12: está muy, muy cerca. Es una ciudad en donde se puede mover, obviamente, de manera fácil. No es una ciudad que tenga grandes cosas que hacer, ¿no? El downtown acá es no tan grande como otras ciudades. Sí hay restaurantes, una que otra, bares, discotecas, lugares de entretenimiento también hay, pero no tiene muchas opciones como quizás en otras ciudades grandes, ¿no? Entonces, al ser universitario, más bien que todo creció alrededor de aquello. Y en el centro, precisamente en el centro del downtown, está ubicado el hotel de la selección ecuatoriana de fútbol. Como les decía, ayer, después del partido, pues tomaron descanso, y hoy el técnico Sebastián Becasese les dio una tarde libre, todo el día libre, de hecho, para que puedan descansar, para que puedan, en la mañana hicieron un movimiento, pero ya acá en la tarde les dieron para que puedan conocer. Muchos de ellos han vaciado por las calles. Lo que hablábamos el otro día, ¿no? En el programa del día viernes, me parece que era, no es una ciudad que sea muy futbolera, no es un país que sea muy futbolera. Entonces pueden ellos tranquilamente caminar sin que sientan, sin que se sientan atosigados, o sin que se sientan de alguna manera complicados por el tema de que les piden muchas fotos y demás. Sí habrá gente, ¿no? Y hay un interesante grupo de ecuatorianos que vino para el partido de ayer, muchos ya se han regresado, otros viven acá. Tuvimos el honor de conocer a varios hinchas ecuatorianos el día de ayer que viven acá en Columbus. No es muy normal que haya acá una colonia extensa. Nos invitaron también a la prensa. Ustedes deben conocer que saben mucho. Hay el Pato, el Charlie, el profe también, sin duda. Nos invitó un exjugador, un extranjero, profe. Usted debe tener el nombre, debe conocerlo.
11: Bueno, alumno del
12: DLE. La verdad es, debe ser.
11: Sin saber el nombre.
12: Por acá me dicen, porque él vive acá en Columbus y tapó en Barcelona, Giovanni Salinas, no sé si lo ubica.
8: Pero
9: sí, mi alumno.
8: Obvio. Pero por supuesto, estuvo conmigo en Deportivo
11: Quito. No le digo.
8: Trabajó como preparador de arqueros de Metro Star.
11: No le digo.
8: A ver, profe, oiga, ya no le dan ansia, por favor.
9: Hay que preguntar,
12: yo,
9: ¿a qué, a
12: Giovanni?

0: ¿Qué le digo o cómo le digo?
1: No, pues que bueno, primero que se hayan contactado contigo y de verdad es un excelente sí. anfitrión.
0: Ahí nos tomamos una fotito.
1: Pero por ¿ya? supuesto.
0: ¿Usted le conocía cuando Estados Unidos?
1: Sí, él era el segundo preparador de arqueros conjuntamente con Paul McCraft de Metro Stars. Y de ahí él preparó, por ejemplo, a Tim Howard, a varios arqueros en Metro Stars. O sea, ahora tiene una academia allá en Ohio.
0: Yeah. Sí. Debe ser. Entonces, él muy amablemente tuvo esta deferencia de poder invitarnos. Estamos además en este grupo de WhatsApp. ¿Cuántos? Hay 24 miembros. Entonces, son 24 personas madre. Que van.
1: Dile
0: a casa.
1: que me adjunte al grupo.
0: Tómese un vuelo, está acá el miércoles. Sí, es complicado llegar, oiga, no hay vuelos directos, obviamente. Pero incluso desde las ciudades escala. Grandes de Estados Unidos haces escalas. A mí me tocó un trayecto literalmente fácil para otros compañeros que vi que se han ido primero de Nueva York, otros de Boston acá, otros Miami, Atlanta acá. Yo de Miami directo. Y claro, mi vuelo no es que fue un avión de estos grandes, sino fue estos típicos aviones casi que con
2: las hélices
0: sin dos pilas,
2: pistas.
0: Exactamente. Como ese, ¿se acuerdan ese avión de TAME que había? Digo el nombre porque ya no existe.
3: Ya de la marca.
0: La línea, sí. Obviamente, pero.
2: Como los de Santa Rosa.
0: Pero había este avión de él. De, claro, hélice. Exacto, claro. De hélice. Sí. Yo viajaba a Guayaquil mucho en ese y la verdad es que daba miedo. Entonces.
3: Asustado, claro.
0: Pero bueno, ahora ya viendo el entorno para acá, acá es muy. Me parece que el entorno sí le está ayudando a la selección a estar un tanto desconectada de quizás todo eso, ¿no? Porque quizás si estaba en Nueva Jersey, Nueva York, no podían hacer esto de ir caminando tranquilamente. Y acá la gente de la selección ecuatoriana de fútbol está muy feliz luego del resultado del día de ayer.
2: Cuéntenos, Willy, ¿cómo está el hincha? Obviamente hemos visto lo que usted nos ha podido compartir en sus redes. Pero es importante también comentar lo que no se avanza a grabar. Es decir, hemos visto que hay mucha gente que está dejando trabajos, familias y recorriendo muchos. Allá se habla de millas, ¿no? Pero.
0: Decía cuántas. Yo hacía ayer un ejercicio, ¿no? ¿Cuántas millas recorriste?
2: ¿Sí está haciendo ejercicio? ¡Qué
0: acá?
2: Bueno! ¿Está haciendo ejercicio?
0: No. ¿Sabe que mis amigas saben salir a trotar aquí tempranito? Yo sí me quedo acostadito, pero, tranquilo, no tengo problema.
2: Regresemos, sí, por favor, a la pregunta. Regresemos a la pregunta. Hoy día ha venido. Regresemos, cuéntenos cómo está la gente por allá.
3: Preguntas.
2: Cuénteme qué nomás está haciendo el hincha para ir a ver a su selección.
0: Está bien, ¿no? Sabe que el partido del día de ayer, por ejemplo, fue una muy buena oportunidad para que el hincha que no tuvo entradas o que no tiene aún entradas para el Mundial pueda ver a la selección. Entonces, muchos de ellos que yo les entrevisté ayer, que pude conversar, que pude compartir, me dijeron, no tenemos entradas para el Mundial. O sea, no logramos conseguir, son muy costosas. Entonces, lo que vamos a hacer, lo que venimos, hacemos el viaje, obviamente, y vamos a tener, digamos, esa posibilidad de ver. Entonces, sí hay muchos familiares, hay gente, muy poca gente que ha venido, o sea, que vino al partido este de Columbus directamente desde Quito, pero sí hay gente de los estados cercanos, muchos de este mismo estado. Hay gente que se. Para nosotros puede ser complicado, ¿no? O quizás, por ejemplo, yo no me mando 16 horas manejando.
2: Jamás.
0: No, yo me canso con 3-4 horas.
3: Todos, o sea, ya a esta altura de la vida.
0: Ya es complicado, pero acá. Bueno, las carreteras son muy buenas, pero son aburridas, pues las carreteras acá son unas rectas ahí.
2: No venden pancito de yuca, un sequito de pollo, nada.
3: Y como no hay
0: combate, uno tiene que ir ahí. Claro. Entonces, mucha gente sí hizo este ejercicio de venir manejando. Colegas también, por ejemplo, unos colegas vinieron desde Miami. Miren lo que ha pasado. Yo me contaban que cuando tú rentas un carro, tienes que avisar que vas a cambiar de estado porque claro. Todo es distinto acá. Y han tenido que pagar una multa porque ese carro que alquilaron en el estado de Florida ha pasado por otro estado, no me pregunten cuál, en donde creo que no operaba esa...
2: No podía entrar.
0: Digamos, esta estación de
2: rentacar.
0: ¿Cómo les digo? La marca, la empresa de rentacar, y tuvieron que pagar una multa. Que hay que saber todo, ¿no? Hay que saber todo. Y ayer quizás eso fue uno de los principales motivos de ver a gente, ¿no? Que vino en sus carros, en sus autos y pudo ver

0: Está lleno, se llenó. Me parece que contando y dispersados estaban la mitad del estadio, muchos guatemaltecos. En esta zona de Estados Unidos hay muchos centroamericanos más que sudamericanos. Entonces, por ahí había creo que un 60-40 más hinchas ecuatorianos y los hinchas guatemaltecos muy tranquilos, muy. Además, todos de ahí nos van a ganar, no importa, ojalá no nos metan 3, 4, decían. O sea, estaban ellos bastante claros de quién era favorito el día de ayer.
1: Willy, una consulta antes de avanzar con mis compañeros. El costo de las entradas, porque claro, los partidos amistosos son diferentes a lo que va a ser la Copa del Mundo y sabemos los precios, lo costoso que es este Mundial. Pero los amistosos, más o menos, ¿qué precio podían tener?
0: El día de ayer, perdón, estoy acá respondiendo un mensajito de trabajo nada más. El día de ayer, la entrada más barata estaba en $56. Yeah. 56, es totalmente manejable, mercado, ¿no? Y la más costosa, y la más costosa estaba en 250 más o menos.
1: No deja de ser económica, porque sí. 50 el plato, que es altísimo. Es costoso.
0: El sí, reloj, y acá, claro, los estadios de acá, qué bien que además tratan al aficionado, porque acá te venden la experiencia de asistir a un escenario, ¿no? Entonces, por ejemplo, hay un palco en donde tienes como un bar en el estadio, entonces ves el fútbol parado, hay una mesita, un bar donde sirven cerveza, bocaditos, hay mesitas, te puedes mover, hay otra en donde sí tienen estos sillones reclinables tipo cine también, obviamente climatizados, con buenos bares, con un gratuito para todo el escenario. Es decir, acá se entiende mucho de cómo tratar al aficionado, porque lo que se vende es la experiencia, ¿no? Más allá de que obviamente lo de fondo es el contenido, es el evento deportivo. Si tú tienes una mala experiencia, si no tienes dónde parquear el auto, si no es seguro, si no tienes conectividad, la verdad la gente se piensa en ir. Totalmente. Entonces, un estadio muy bonito, con muchas prestaciones. Un colega subió ayer un video y ahí recibió algunas críticas también de cómo tratan a la prensa, por ejemplo. Acá tienes por ejemplo, servicio de catering para los medios. Tú entras, tienes café, tienes comida, tienes 3 tipos de carne, o sea, tienes wifi, tu asiento con tu nombre, tu puesto para conectar, tu puesto de cable de red, o sea, tienes todas las facilidades, ¿no? De alguna manera quisiera que eso pase en nuestro país, pero estamos años luz, ¿no? Ningún escenario deportivo en el país te ofrece esas facilidades que acá tienes para los medios.
2: Willy, hoy día estaba revisando en la mañana data sobre el día a día de lo que es ya esta edición, ya estamos a pocos días, ¿no? Y estaba revisando que a un árbitro designado, de uno de los árbitros principales, como es Omar Abdul Kadir Artán, no se le permitió el ingreso por parte del gobierno americano por estas decisiones un poco herméticas que tienen. Conversábamos antes de arrancar en al show de la red que a personas conocidas ya también han tenido algún tipo de impasse en el que no les han permitido el ingreso y les han inadmitido. Tal es el caso que también he estado revisando durante el día. Casos similares, y también veo el caso de una periodista del puerto principal a quien ni siquiera le negaron su visado. Y así se van sumando ciertos episodios, ¿no? ¿Cuál ha sido la experiencia para entrar al país? ¿Y qué decir de esto? Porque obviamente parece que estamos evitando y omitiendo lo esencial, sí,
0: eso,
2: ¿no?
0: Es una muy buena
2: cumplir
0: pregunta.
2: Con las reglas. Gracias,
0: ya sabe usted. Es un país que está muy apegado a las leyes y usted ya sabe que tiene que cumplir la ley. Usted más que nadie sabe, si no estaría haciendo lo que hace.
2: En la casa.
0: Claro. Pero bueno, lo que a ver, les voy a contar mi experiencia. Nosotros recibimos hace varios meses una charla por parte del Departamento de Comunicación de la Federación, en donde se entregó un comunicado por parte de la Embajada de Estados Unidos en Ecuador diciendo, a ver, si usted es periodista, si usted va a ejercer, si usted va a lucrar de alguna manera, si usted va a necesitar algunos vínculos externos a marcas, o no solo para los periodistas, sino a quien hace eventos, quien hace streaming, quien planifica algo, usted tiene que tener una visa de trabajo. Usted no puede venir a estar haciendo lo que yo hago, por ejemplo, con una visa de turismo, porque estás trabajando. No estás viniendo acá a tomar cerveza y a estar echado en el parque. Es decir, estás viniendo a trabajar. Vea, entonces, nosotros... ¿A quién le dice eso?
2: Eso le pregunto a usted.
0: No.
2: Es que ustedes...
0: No. No, no. Y después ser. lo que pasó es que hicimos el trámite. Cuando yo fui a la embajada, obviamente con todos los requisitos, la carta del medio de comunicación. Ahí en embajada hacen una validación de datos, es decir, a ver si te llamas tal, trabajas, es verdad que trabajas en tal medio, qué fecha te vas, entonces te emiten un visado de trabajo. Hay mucha gente que no pudo, yo conozco colegas que no han podido probar, digamos, o que tuvieron problemas en probar el tema de medios, o que no tuvieron el apoyo de esos medios, quizá para poder tener la información o la documentación necesaria precisamente de esto. Entonces, sí tuvieron complicaciones. Ya después yo llegué, entré con la visa de trabajo, ya cae allí en todo sistematizado, ¿no? Me dice, a ver, cogió la visa de trabajo, le pasó en su escáner, foto, gracias. No me hizo una sola pregunta. Me dijo, Copa Mundial, sí.
2: Mejor.
0: Periodista. Gracias. Fue mi entrevista de inmigración más rápida de la vida. Porque ellos ya tienen todo tu historial, porque ellos ya tienen, además tú entendemos que si eres prensa tienes un listado de FIFA en donde ya tienen el visado, ya tienes la acreditación, entonces no hay ningún problema. Ahora, hay gente que sí ha tenido problemas y pasó con un streamer que le han negado la visa, o que creo que pasó.
2: Lo admitieron y lo retornaron.
0: No sé, tú debes saber un poco más de eso. O sea, llegó al Dinamitir, es que llegó a Estados Unidos y le devolvieron.
2: ¿Cierto? Correcto. En el caso que tú mencionas, pasó así. El oficial de migración le dijo: usted no puede ingresar al país, ha tenido creo que algún incidente, usted está inadmitido.
0: Ya.
2: Y hoy lo conversamos con Pato. Hoy conversamos con Pato, que a una persona no necesariamente de algún medio, Pato, nos comentabas que una persona, pero de la Claro.
3: Sí.
2: Amplíelo usted.
3: Sí, Willy, ¿qué tal? Buenas tardes. Deseándote todos los éxitos en tu trabajo que lo realizas día a día. Bueno, primero te voy a hacer una pregunta y luego te cuento lo del tema de esta amistad mía. Vi que en el partido que jugó ayer la selección salió medio tocado Kendry Páez. No sé si tienes la información, cómo está, si fue alguna molestia muscular y si es que está listo como para entrar en los partidos que
0: está
3: va.
0: Bien.
3: Listo. Willy, bueno, entonces
0: está
3: resulta.
0: Bien, Pato, deja, solo rapidito esto. Sí, sí. Kendry tuvo un golpe en la primera parte del final, igual a Alan Minda. A mí me preocupaba lo de Alan Minda porque yo le veía y él se quedó un buen tiempo echado por allá. Y rápidamente ingresó, también está bien John Llevo, así que amigos y amigas, quédense tranquilos que tenemos equipo completo para el debut.
3: Qué excelente, estamos con todo nuestro equipo listo para saltar a la cancha. Bueno, te comento que con una amistad, él tenía todo listo. Recuerda que como tú dices, fue la conversación más corta que tuviste en migración, porque a nosotros
0: siempre
3: nos consultan, presta tu pasaje de retorno, dónde te vas a quedar y un poco de preguntas, ¿no? Entonces a mi amigo le dijeron, ¿dónde está tu pasaje de retorno? Está aquí, yo voy a ingresar porque tengo aquí la entrada, que voy
0: al
3: partido.
0: Claro, acá es vital que sepan fecha de retorno.
3: Le dijeron, ¿no? ¿Cuánta plata de efectivo traes? Esta es la pregunta, no sé si esa fue la razón o la causa, pero no lo encontramos ninguna otra justificación. Él dijo, bueno, efectivo no tengo, tengo aquí mis tarjetas. Y le inadmitieron. Y con pasaje de retorno y con entrada.
4: Las tarjetas estaban bloqueadas.
0: La verdad, eso es llamativo, ¿no? No sé, quizás ahí, como yo decía, no es que soy un experto en temas migratorios, pero yo creo que debe haber tenido algún tema ya.
3: Tal vez.
0: De alguna falta anterior, porque eso suele pasar. A un amigo, por ejemplo, que retornó acá, le inadmitieron porque la vez anterior en su viaje había tenido dos multas de tránsito que él nunca le habían reportado, por ejemplo.
3: Imagínate.
0: Entonces se había pasado, creo que algún pare o no sé si exceso de velocidad. Entonces ya te consta ahí.
3: Sí,
0: pero claro, él nunca fue notificado para poder pagar o arreglar el tema, y al momento en que regresó estaba con eso. Entonces podría ser también eso, ¿no? De colegas incluso que aplicaron y tampoco pasaron, y muchos de ellos están un poco asustados también, algunos amigos de Ambato que están llegando porque no tienen una visa de trabajo también. Entonces vamos a ver qué pasa.
3: Policía de Migración tiene la facultad y potestad de no permitir el ingreso, ¿no? Y por eso
0: que ayer
3: Joan y Charlie van a ir llevando $5,000, $8,000 cada uno.
2: No,
3: glóbulo rojo.
1: Glóbulos rojos, por favor.
3: Para que no les pase eso. No,
1: glóbulos rojos. Pesos colombianos, voy a ver esa cantidad. Pesos colombianos.
2: Los del monopolio.
1: Los del monopolio. Oiga,
2: con que uno no vaya llevando el encargo alimenticio ya es bastante.
1: Sí, no lleve cuisito, no conejito esta vez. No lleve los encargos alimenticios.
0: Son personajes altamente solventes.
1: No, el señor sí. Yo endeudado,
0: por favor. Yo sí traje mis dos latitas de atún, mis latitas de cebolla.
2: Usted se fue como un mes, pues yo voy 3 días.
0: Un ratito.
1: Tiene una carpa, dice que ha hecho una carpita, claro, que tiene un bohío plástico, claro, bohío. Sí.
2: Se fue.
1: No, va a traer toda la... Claro, porque dice que llevó todo su cucayo, que llevó todo lo que...
3: Nos va a enseñar.
1: Va a ser que nomás llevó. Porque como él tiene casi ahí 5 semanas de trabajo, wow, hay días que no tiene mucho tiempo para poderse alimentar, así que llevó de aquí, la mamita le dejó haciendo, la Pame le dejó haciendo todo. También lunch. Además, dele el mérito también a la mamita, pues que siempre deja, vea, ahí está, su buen atún, riquísimo, eso, pega con cualquier cosa. No se ve la marca, encebollado, vea qué rico, buen ecuatoriano, ecuatoriano que se respeta.
0: Y atuncito.
1: Ah, sí, vea, atún. Pensé que no había llevado. Oye, pensé que no.
0: No, sí, traje 3 latas de atún. Una ya se comieron mis amigas. Y mañana estamos aquí alternando. Por ejemplo, hoy mi gran amiga Joa cocinó un espaguete a la boloñesa. Yo mañana voy a hacer cebollado.
2: Voy a hacer.
0: No, pero hay que calentar.
1: Claro.
3: Un poquito más de cebollita.
4: Pero ¿por qué no le pides a Giovanni, mi querido? Él es un chef. Un
1: crack, para verdad.
0: ¿Qué le pido a Giovanni?
4: Que te ayude a la
2: que
4: cocina.
2: Que le ayude con algún menú.
4: Que te dé cocinando.
0: No. Ya tuvo la...
1: Su momento.
0: La amabilidad de invitarnos, ¿no? Además que...
4: Ahí te pasé unas fotos con él, mi querido.
0: Acabo de ver, profe, con usted con frondosa cabellera. Ya le voy a...
1: La de Galeano. Le decían Gali Galeano al profe. Ahí está la foto ese, profe, no.
4: Es en el Giant Stadium, sí. Mire. Con Giovanni y con Fernando Ruiz.
1: Vea, no. Profe, no. Cuando él te dice que soy amigo, es que es amigo.
4: Claro, no tiene por qué molestarse, profe. Cuerpo técnico completo, mira.
2: Ese es día.
0: En esta última foto se parece a Hristo Stoikov. Usted.
1: Ah, sí, pero él tiene lo suyo, profe.
4: Parece el Chanfle.
1: Está el profe.
4: Esa es la otra, mira, de Metro Stars, ahí está.
1: Ahí, ¿dónde está? Ah, el segundo acá, parece Gali Galeano, el segundo que está acá de calentador oscuro.
3: ¿Verdad? Es como Gali Galeano.
0: Gali Galeano.
4: Pero no subí por eso, subí porque está ahí Giovanni Salinas, por si acaso. Humildad.
1: El profe, no, dice cuando dirigía Metro Stars. Aquí la gente que no le conoce al profe dice, no, se le vio humilde. El profe se agranda, de una foto se agranda.
0: Sí.
3: Se emociona.
0: Profe, usted que vivió acá debe haber visitado esos pequeños moteles.
1: Es que allá el concepto de motel es diferente.
4: El concepto es otro, por favor.
1: Claro.
4: ¿No es cierto?
0: Claro, por eso
1: el concepto es diferente porque está en la vía.
0: En las carreteras hay
1: moteles ahí de paso, claro.
4: Claro. Sí, por eso no me resiento, tranquilo.
3: Pero te visitaban.
4: Es que no, tú sabes que los viajes, al menos en auto, son extremadamente largos y tú tienes que descansar, pues en algún momento tienes ahí a la mano un motel.
2: Vamos a una
1: Willy,
2: pausa.
1: Te agradecemos que estés con nosotros conectado. Oye, la verdad que es un honor tenerte acá. Lo que estás ahí.
0: Haga la pausa y me quedo un ratito.
1: Correcto, eso es lo que queríamos decir. Recuerde que somos el show de la red. La gente que está conectada permanece con nosotros. Nos encontramos con William Dávila Bastidas desde Ohio.
0: Estoy en Ohio. ¿Por qué no?
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5: Carlo Ancelotti es el seleccionador de Brasil. Dirige a la Verde Amarela desde el 25 de mayo del 2025. Es uno de los directores técnicos más prestigiosos y exitosos de la historia del fútbol. Es el único en ganar las ligas de Inglaterra, España, Italia, Alemania y Francia. Como jugador conquistó 3 Serie A de Italia, 4 Copa Italia, 1 Supercopa de Italia, 2 Copas de Europa, 2 Supercopas de Europa y 2 Copas Intercontinentales. Como entrenador ha ganado 6 ligas, 4 Copas Nacionales, 6 Supercopas Nacionales, 5 Champions League, 5 Supercopas de Europa, 1 Intertoto, 3 Mundiales de Clubes y 1 Intercontinental. El italiano ganó el premio Dives al mejor estratega del año en el 2024. Ancelotti buscará devolver a Brasil a la gloria en este 2026.
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11: 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Muy bien, qué actitud, muchachos. Nos conectamos nuevamente con William. Mientras retorna acá, William.
16: Tráigase un bien puesto, vea.
11: ¿Qué ganas de un bien puesto? Diga, yo me muero de ganas de un bien puesto.
15: Eso iba a decir, le veo flaco. ¿Qué está pasando? Hambre, ¿no?
11: Oiga, por favor.
14: Preocupaciones.
15: Se está cuidando. Usted se está cuidando, eso me gusta.
16: Está...
11: Ha bajado de peso, sí, ¿no?
16: Sí, me estoy cuidando, estoy haciendo ejercicio.
15: Pero dice que no está saliendo a hacer ejercicio.
14: Pero sale él solo.
15: Este ejercicio con el control remoto no es ejercicio.
16: No. Ustedes saben que ejercicio. ejercicio no solo es correr.
1: Claro que sí.
16: Hay otros tipos de ejercicio.
15: Cardio. Pero cardio ejercicio siempre, no, eso sí.
1: Aeróbico cardio, y cardio, anaeróbico. Cardio. ¿Cuál cardio está haciendo usted?
16: No, acá no estoy haciendo cardio, vayan a pensar mal.
11: Nadie ha pensado nada
14: nadie
11: acá.
14: Nadie ha dicho eso. Por cardio favor, adentro de casa.
16: Compañeros.
15: Oiga, Willy, nos estaban haciendo una preguntita por acá, la gente que está conectada. ¿Usted qué cree? Para usted, ¿cuál de las camisetas de esta selección, de este mundial, es la más bonita, la más atractiva?
16: A mí me gusta la azul con la que vamos a debutar.
15: Ha ganado la azul.
16: Sí,
15: ganó.
16: Sí, es muy
15: la más elegante.
16: La blanca también es linda. La azul, la blanca y después la amarilla.
15: Pero todas están bien bonitas, ¿no? Estamos diciendo que son feas, son la que más le gusta a cada uno.
16: Después ya es cuestión de
11: gustos. Le agradecemos a William Dávila que se despide desde Ohio. Mañana también va a estar conectado acá. Tenemos desde nuestro.
15: No estará en Ohio, no. Por favor.
11: Por favor, le repito el chiste.
16: Sonríe. Voy a pedir unos encarguitos, ya les digo.
11: Claro, por interno, por favor.
15: Los cangrejos. ¿A cuánto la libra?
11: Los cangrejos.
16: Unos
11: cuisitos. Por favor,
14: cabeza de hurgado.
11: No le digas así.
15: Ya me imagino que se olvidó el pasaporte, güey.
11: No le digas así,
15: cabeza. Ya se debe olvidado. Ya se debe olvidado.
16: Bueno, ya les escribo.
11: Okay. Abrazo, Willy. Una buena tarde.
15: Chao, Willy. Oiga,
11: qué rápido que pasó el programa, que lastimosamente no tuvimos tiempo para hablar del segundo partido de Honduras y luego el partido contra Francia, pero eso quedará para mañana el primer bloque.
15: Sí.
11: Agradecimiento, un abrazo también para Santiago Cisneros, popular chapanita,
15: querido
11: nuestro gran
15: Santi,
11: amigo, primo. Está de cumpleaños
15: chapanita.
11: 49 vueltas, está ya cerquita del quinto piso, dice él.
15: Joven.
11: Y para Jefferson Gutiérrez, gran amigo, va a cambiar de camiseta, va con el pase a otro lado, dice, mándame el saludo. Gran referente, número 10, insigne del equipo que jugamos acá. Así que, querido Jeff, un abrazo y siempre saludos, éxitos y bendiciones. Chicos, rápidamente, ¿qué te pareció el programa?
13: Corto, pero excelente.
11: Me parece excelente.
13: Cada vez que es excelente, el tiempo pasa más rápido todavía. Sí. Así es que saludos, Berito, Dani, a todos allá en el Valle de los Sueños. Un abrazo grande, se les quiere mucho.
14: Programa espectacular, con muy poco tiempo. Se nos quedaron muchos temas por hablar, pero ya lo haremos en los siguientes días. Y con la fe bien puesta en nuestro país.
11: Por favor.
15: Feliz con este tiempo de calidad, el haber podido conversar y recordar buenos momentos. Felices por la presentación que hizo ayer la Selección Ecuatoriana de Fútbol. Y sobre todo felices porque el equipo está completo. Aquí nosotros estamos para comentar, discutir y siempre llevarles la mejor información. Ha sido un gusto estar con todos ustedes, compañeros.
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11: Ustedes se divirtieron, nosotros seguro lo hicimos aquí porque somos
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11: Hasta el día de mañana, viene la barra de la tribuna.
17: Chao.
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21: Le informa la hora, 17 horas en punto.
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0: Ecuador tenía prácticamente la clasificación al Mundial 2026. El 5 de junio del 2025, en el Estadio Banco Pichincha, Ecuador enfrentó a Brasil. El resultado fue a 0 goles. Escuchemos lo que dijo Alan Steven Franco en el postpartido.
3: Lastimosamente no pudimos conseguir la victoria, pero creo que hicimos una actuación buena, una actuación positiva. Creo que tenemos que quedarnos con esas sensaciones y ahora pensar en Perú, buscar la victoria y obviamente la clasificación allá. Yo creo que me quedo con el equipo. Si me pongo a definir a cada compañero, voy a hablar de los 11, de los 10 y de los compañeros que ingresaron. Entonces yo me quedo más con los colectivos, con las sensaciones positivas y nada, ojalá que el día martes con Perú podamos concretar los goles.
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9: Hola, hola amigos, ¿qué tal? Un gusto, buenas tardes, bienvenidos a la barra de la tribuna mundialista. Esta es la semana, llegó, se acabó el chamulle, se acabó el bla bla, que aquí puse y no encuentro, se acabó. La hora de la verdad desde el jueves, punto y aparte. Ayer nuestra selección, nuestra querida selección, terminó la etapa preparatoria, último partido amistoso, se paseó, claro, Irán es Guatemala. ¿Y cuál es el problema? Había que ganarle, y le ganó bien. Primer tiempo con jóvenes, segundo tiempo ya puso al que supongo, el Chaca, ¿no? El resto no sé. Serán los titulares para el partido. No me nace un amor, me nace una duda. El tema de ir a Jordi o ir a Enner. ¿Qué dice usted? ¿Qué pasa que Enner no ha jugado un minuto? El otro en cambio viene jugando, pues viene con más ritmo. Pero eso lo vamos a discutir. ¿Qué más? Eso, entre otras cosas. Ya arranca el mundial. Estamos finitos, finitos. Me vengo comprando la camiseta azul, la alterna de Ecuador. No soy mucho de aquello de ponerse camisetas, pero me entró el amor, me entró el gusto. Me compré la azul para cuando juegue la triponer, es esa, en mis adentros, en mí está. Ya. Estoy más tri que nunca. ¿Algún problema? ¿Alguien le fastidia? ¿Cómo dice esa canción? Ah, sí, mira. ¿Cómo dice esa canción? Ah, mis 17 años. Oh, me nació un amor. Me nació. ¿Cuál es el problema? ¿Por qué el fruncirse? ¿Por qué el molestarse con lo que hace el compañero?
10: ¿Cuánto ya, mijo, ya, mijo.
9: Ah,
10: ya.
9: Sí mismo. Saludemos. Voy a saludar con Luis Fer.
11: ¿Cuánta doble moral, como dirían por ahí?
9: Ahí está, ahí está, ahí está. El metido, ahí está.
11: Hola, hola, amigas y amigos de la red.
9: A Unirepresentos, ¿qué, cómo es
11: ya hecho? No saludó.
9: Bueno, no, nada, sí, iba a decirle Luis Fernando, el Lucho y el otro.
11: Soy Nicolás, soy Nicolás.
9: Ah, señoras y señores, con ustedes. El Nico. ¿Qué fue? ¿Qué es de vos, Nico?
11: Hola, hola, ¿cómo les va? ¿Cómo está? ¿Usted cómo era? ¿Benito? No era Benito.
9: No, no era Benito, era Aquiles.
11: Aquí. Amigas y amigos de la red, qué gusto saludarles. Ya estamos con este modo mundial, la expectativa crece día a día de lo que puedan realizar estas selecciones. Hoy se presentaron también partidos amistosos, hoy algunas selecciones como la de Francia, que le ganó a Irlanda del Norte 3-1, Países Bajos también le ganó a Uzbekistán, y a las 9 de la noche se está jugando en cambio, o se va a jugar el Perú versus España, también partido comprobatorio. Mañana hay algunos partidos todavía, Argentina enfrenta a Islandia, Irak frente a Venezuela. Digo entre los más importantes porque mañana hay algunos partidos internacionales también. República del Congo versus Chile. ¿Qué otro partido está de los que están en el Mundial, sobre todo? Porque de ahí hay otros partidos internacionales de equipos o selecciones que no están en el Mundial. No veo ninguno más acá. Arabia Saudita versus Senegal. Otro de los partidos también. Y el miércoles hay más. Portugal
9: ya, ya está
11: Nigeria.
9: Jugando España con Perú, ¿o es más noche?
11: A las 9 de la noche, tengo acá. El miércoles juega Portugal-Nigeria. Los africanos obviamente no están clasificados al Mundial, pero Portugal sí, hay que estar a la expectativa. Inglaterra-Costa Rica, Bolivia-Argelia, Argelia clasificado al Mundial, y Austria-Guatemala. Son partidos que se jugarán en esta semana, previo a lo que será el Mundial.
9: Austria no es lo mismo que Australia, ¿no? Son dos cosas diferentes.
11: No, es cosas diferentes. Claro, totalmente diferente. Eso enseñan en la escuelita, enseñan.
9: Por eso te estoy enseñando.
11: Digo, enseñan en la escuelita, no digo por usted. Pero les mando un fuerte abrazo, gracias por estar con nosotros. Estoy haciendo la polla mundialista con Luis Quirós. Ya les voy a contar más adelante. Hay una polla mundialista interesante. Esto que les gusta jugar y a otros que no les gusta jugar, está bien. A los que les gusta jugar, bienvenidos. A los que no, también. Y para saludar con el señor Diego Melope, ayer estuve en el castillo de Amaguaña, le mandaron a saludar al Chaquita algunas personas. ¿Cuándo se hace socio? Le dije en una de estas porque quieren verlo jugar. Ayer a los tiempos jugué, se inauguró el campeonato, tengo que decirlo con vergüenza, me expulsaron.
9: Es que eso viene
0: de aquí. Qué feo tipo, ¿no?
11: Es que doble amarilla.
9: Doble moral es lo que tienes vos.
11: No, doble amarilla. Lo que pasa es que el árbitro, sí, yo les voy a pedir a los directivos.
9: El árbitro del culpable.
11: Los directivos del Castillo de Amaguaña, contraten buenos árbitros. Los árbitros. Lucho, me hacen un pe.
9: Si te expulsan, es por algo.
11: Pero no Chaquita, le culpes al árbitro. Primero me hacen un penal. Me pegan una patada en la rodilla y dice el árbitro que no es penal porque no me caí. O sea, tengo que caerme para que me pite
9: penal. Al árbitro hay que explicarle cómo botas de esas moles.
11: Y después le digo, me pegaba, ayer sí me pegaron, groseros estuvieron, toscos, guasos. Me pegaron como
9: oyentes han de ser, oyentes y seguidores del Chac. Está más que seguro. Más que seguro.
11: Sí son oyentes, la verdad es que todos me decían.
9: Y seguidores del Chac.
11: Sí son oyentes, la verdad, son oyentes.
9: Te fueron cobrando.
11: Me fueron cobrando. Y después la doble amarilla se da porque. Hay uno, no sé cómo se llama, va con todo a ponerme el cuerpo. Yo obviamente lo que hice es alzar los brazos.
9: ¿A vos ponerte el cuerpo con todo?
11: Sí, es que también son altos.
9: O sea, tiene que ser uno.
11: Sí, también son altos. Sí, también altos. Entonces él vino a chocar conmigo y yo ya me preparé para chocar y obviamente puse los brazos para protegerme. Le dije, viene con todo. Y el árbitro dice que yo he sacado los brazos para pegarle y ni le topé. Doble amarilla roja, le digo, no, pues si no la me estoy protegiendo, le digo, señor árbitro. Bueno, en fin. Así es. Pero bueno, a todos los amigos que sí.
9: Una desgracia, lo tuyo es una desgracia. A eso
11: del otro equipo.
9: Hacerlos pasar vergüenzas, a eso vas.
11: No, la verdad.
9: Y todavía cuentas, es lo peor.
11: Pero de ahí salí tranquilito.
9: Entonces calladito, entonces se ve. No había inauguración, no hubo nada.
11: Yo lo único
9: hasta cuando te vaya bien.
11: Lo único que le dije, señor árbitro, la verdad, pito.
9: Árbitro y juepita.
11: Eso no le dije eso, no le dije, salí. Y de ahí al rato que salía dice, mañana esperamos que hablen las radios. Y nos ganaron 1-0 también, es verdad. Pero fue un buen partido. Bueno, me expulsaron. Puta, con vergüenza.
9: ¿Qué tan malos serán los que ganaron?
11: No, buen equipo.
9: Deben ser más malos que el hambre.
11: Son los actuales vicecampeones. Actuales vicecampeones. Oh, bien, jugaron, bien. Ya, pero bueno.
9: Ya entonces el otro hablarme del ¿cómo se llama?
11: Flojón. A todos los amigos del Castillo de Amaguaña.
9: Y así se jode todos.
11: Pero a los amigos del Castillo de Amaguaña les mando un fuerte abrazo porque llegué y algunos le mandaron a saludar a usted, que los escuchan. Algunos me decían, te vienes a desquitar lo que te has tener días con el Chacacá. Así me escribe.
9: Eso te dijeron.
11: ¿Te das cuenta? Así me dicen. No, tranquilo. ¿Piensas que el Chaca es del otro equipo? Le dije, es del otro equipo.
9: Yo sí, feíto, eso sí, pero bien. Sí, me decían el bombero, está por Dios.
11: Claro, saludemos. Apaga incendios.
9: Exacto. Saludemos con el metido. Porque para metido, todo está bien ser Bermejo, Pasposo, Maestro.
11: ¿Pero por qué le dice Pasposo?
9: Porque es Pasposito hervido, tenía que ser. También ser eso. Pero metido es lo peor. Señoras y señores, con ustedes, Diego Melo, más conocido como Brad. Brad, o sea, ¿cómo estará el mundo? Brad Melo, a continuación.
11: Cierto, saludos a Brad.
12: Compañeros poetas, ¿cómo les va? ¿Cómo han pasado? Qué gusto saludarlos y saludarlas. ¿Cuánta doble moral, compañerito, como decía mi expresidente? O sea, porque el señor Salas... ¿Cómo critica que las camisetas que ni sé qué?
9: Pero estoy reconociendo, estoy diciendo.
12: Ahora tuvo que entrar justificándose.
9: Me compré, se me ocurrió, me dio la gana. ¿Algún problema con mi plata? Yo con mi plata puedo hacer lo que yo quiero. ¿Te consta? Mentira es lo que tú andas diciendo y no cuentas la verdad de lo que yo ya me enteré. Por eso ya no hay humitas ni quimbolitos. No me harás hablar, no me harás hablar.
11: Pero lo de ayer que se pelearon en el chat de la radio fue un vergonzoso. Voy a mandar una noticia contando lo de Macas, dijo. ¿Se da cuenta?
9: Es que, hermano, me viene, me viene a criticar, pero
12: dijeron que ni sé qué, pero se hace mal.
9: O sea, pero es que por eso, porque hago mal, me corrigieron. Claro, aprendo, pues, corrijo, Luchito, y ejecuto.
12: Como usted
9: el chocho se metió, le dije. El chocho se metió porque
11: usted
9: es metido.
11: Pero yo dije, usted no le dijo nada, voy a contar.
9: Sígueme molestando y yo mando una noticia de Macas, incluido Audi.
12: Estaba, esto es como en el programa. Ya, el que pega primero, pega dos veces.
9: Bueno, yo pegué. Ay, pues. Y si te pegó bien, si no, no. Ya. Pero bien que te ha dolido. Bien que te ha dolido.
12: ¿Cuánta doble moral? ¿Cuánta doble moral?
9: ¿Y pero comprase la camiseta doble moral?
12: No, está muy bien que se compre nomás la camiseta. Yo no soy mucho de comprarme camiseta.
11: ¿Se compró o le regaló?
9: Me compré.
11: La gente de Maratón.
9: A mí no me regala. Yo no tengo compromiso con nadie ni con nadie.
12: Pero, por ejemplo, puede tener un auspiciante que le dé camisetas.
9: Pues eso sí, podría tener. Pero no, dando gracias a Dios, no he necesitado. Las que tengo me he comprado.
12: Uno que lindas camisetas.
9: Una sola vez. Una. Sí, una. Porque de ahí sí más agarrados que mano de trapecista. Una sola vez he recibido una camiseta que tenía mi nombre atrás. Mundial 2002.
11: Lucifer.
12: ¿Y el número cuál era? Disculpe, aunque me
11: 666.
9: No nos pusieron número. Me dieron a mí y al César. Claro, se quejaron que en el César gastaron más tela que en mí. Obvio, es como con el Lucho. ¿Cuánto tela van a gastar? Como para dos camisetas.
12: Sí, no. César, claro, sí, también era, ¿no?
9: Claro. César era un oso. Un oso polar, pero era un oso.
12: Sí.
9: Ya, acaban de saludarme, hijo.
12: Qué gusto, qué placer, compañeros poetas. Siempre me alegra escucharlos. Ya no falta nada para el mundial, qué loco, ¿no?
9: Estamos ya listos. Yo estoy listito para el Estados Unidos-Paraguay. Este hermano, cómo he estudiado. Qué bestia.
12: Bien.
9: Me vi dos veces el partido de Estados Unidos. Ya. Bien. Paraguay no va a tener problema. Pero con Estados Unidos, como no les conozco, Mosco, ya. Uh-huh. Estoy filito. Me sé la alineación de memoria. Bien.
11: Ese le toca con el Willy, ¿no?
9: No. No, el Willy no me han puesto, no sé por qué.
12: Yo, que a mí se me perdió. Luchito, ¿a quién hay que pedir? Porque se me ha perdido mi lista.
11: Ya les paso, ¿no? Ya les paso.
12: Dios le pague, vea, como dice mi abuelita. Porque sí,
9: o sea, se yo tengo el que me entregó.
11: Yo mismo.
9: Porque se ha cambiado. Ay, estoy jodido. No creo que haya cambiado.
11: No, si hubiese cambiado ya lo hubiésemos avisado.
9: Ya. Entonces, permítame saludar con aquel que está afuera. Está haciendo buen trabajo, lo que es de cada quien. En la zona mixta, le veo sus
11: ¿usted dudaba capaz eso?
9: No. Si dudo es de con el programa. En el programa del show se conecta el adefesio. Pero llega la hora de la barra, se conecta, se va. O sea que nosotros somos burla. Eso yo comienzo reclamando. Yo sí al pan,
0: no
9: al vino.
0: No se ponga celoso.
9: No es celos, pero hermano.
0: Pues que ya estaba en el avión, ¿por qué quiere que haga?
9: ¿Qué te hemos hecho nosotros? El viernes estabas en el avión.
11: Se despidió desde el martes, claro. Y se fue el viernes. Claro. Eso es lo que yo no entiendo.
0: Tal cual.
9: Pues que el guape es.
0: Yo hago lo que me da la gana.
11: ¿Cuál sería su nombre? Disculpe, porque acá ya estamos aquí.
9: Ya nos cambiaron de nombres.
11: Nicolás.
9: Brad Pitt Melo. Aquiles Castro Salas. Y todo comenzó porque la compañera.
11: Nicolás Quiroz.
9: Porque la compañera.
11: La Lucy.
9: Lucy.
11: Le pone Nicolás.
9: Le mando un mensaje. Nicolás. ¿Qué le vería lo maduro que está? ¿Qué le vería?
11: Que yo, no hay ningún Nicolás en la radio.
9: Entonces,
11: pues,
9: desde ahí quedó como Nick. Nicolás. El Nico Quiroz. Brad Melo. Aquiles Salas. ¿Qué será de ponerte a vos?
0: Aquiles Salas. ¿Cómo le va, Chaquita? Un fuerte abrazo.
9: ¿Qué es de
0: vos? Estoy en Ohio.
9: ¿En Ohio estás?
0: Claro, en Ohio.
9: ¿Y quién te hizo cabrear? Perdón, ¿qué te hizo en Ohio?
0: Acá ando, acá estamos. Un fuerte abrazo, compañeros. Muy, pero muy buenas tardes. Estamos acá, sí, en Columbus, Ohio.
9: Oye, yo ayer vi un TikTok.
0: El clima está fresh, oye, está fresquito. Y estoy con mi bermudita, una camisetita ligera. He procedido en la tarde a hacer un poco de ejercicio. Salí a trotar en el parque con los universitarios.
9: No, eso sí no te creo.
0: ¿En serio? ¿De Columbus?
9: No.
0: Estoy en un Airbnb con dos amigas que me exigen también hacer ejercicio.
9: Ahí está, con dos amigas que le exigen.
12: Qué vergüenza,
9: o sea, señor David, usted hermano, la gente, vos, así, ni, cualquiera se cansa, qué más ejercicio.
12: Cuando le miente a la gente, no puede ser.
0: ¿Qué le pasa? En serio le digo, vea. Hasta me compré unos zapatos para correr.
9: ¿Ya?
0: Entonces, aquí estoy estamos.
9: Estaba viendo un TikTok tuyo. Cuente, ¿de cuál?
11: Que
9: cuál los jugadores
11: todos
9: no quieren
11: el
9: hablar.
11: También
9: que no quieren
11: tiene
9: hablar, que no quieren hablar. Pasan.
11: El Dieguito también tiene zapatos para correr cuando la Jess lo persigue a pegar.
12: Joder. Ah, sí, no, estoy en busca de unos zapatillos para la ruta de las iglesias.
9: Lo que estás es en busca de algún canje.
12: Por favor, la radio me ha designado como representante del
11: por el Día del Padre, porque póngales.
9: Así que mentira, porque surgió algo de última hora que yo no puedo transmitir y te van a poner a vos, así es que
12: o sea, aquí sería un sinsentido, o sea, su mejor elemento en cuanto a marca no puede faltar ese día.
11: Se viene el Día del Padre y hoy me fui a un almacén donde venden ropa deportiva, el que nosotros tenemos el auspicio, Maratón Sports, e indirectamente les dije que estos zapatos de pupos me gustan, veamos si cacharon la indirecta, ¿no?
9: Vas en busca del canje, gasta. Después,
11: no,
9: es que estos, el Día del Padre, sinvergüenzas, por el día del después padre, a mí me dicen que yo no gato, que yo no
11: padre,
9: esto. Por el Día del Padre,
11: el Día del Padre
9: gasta,
11: a la familia. A la gasta familia.
9: Ah, y pensé claro que has dicho al
11: empresa. No, pues a la familia, tipo, que fue conmigo. Les dije, vean qué lindo estos zapatos, me gustan. Ojalá hayan cachado.
9: ¿Sabes qué te hubiese dicho yo? Te felicito.
11: Capaz. Se hicieron los locos, ni bola me para. Tendré nomás
9: a veces,
11: que pedirle a, sí, que pedirle claro, a mi centro, papá que me dé.
9: ¿Un que otro centro? Una idea, un aproximado a los hijos, para que sepan, de repente.
11: Por eso es. Si no, tendré que salir con mi papá y decirle.
9: Ya, mi papá todavía me mima. Por el Día del Padre. Buenas.
11: Papá todavía me mima. Estoy seguro que si le pido, me compraría.
9: Entonces pide directo a tu papá, que andas por las ramas.
11: Eso
9: todavía
11: va a tocar.
9: Eres un sinvergüenza todavía sacándole plata a tu papá. Ya basta. Te preguntaba, guapo.
0: Ya no terminaron, ya terminaron de interrumpir. ¿Puedo saludar?
9: No, yo te estaba preguntando.
11: La verdad es que a veces nos olvidamos que usted está conectado, créame.
9: Híjole, toma. Eso sí estuvo bueno. ¿Qué pasan los jugadores de la selección y no hablan?
0: Sí, no hablaron algunos ayer. El que se quedó hablando fue Hernán Galíndez, como siempre, y se paró un ratito a hablar Jordi Alciba. Sí, la verdad es que ayer fue medio largo el tema, ¿no? Para la rueda de prensa nos demoramos casi 40 minutos para que vaya el técnico de Guatemala y después Sebastián Becasese. Y los jugadores salieron todos, como decimos, bien ecuatoriano en Guango.
9: Me caliento.
0: Y ustedes vieron, ¿no? La reacción
9: me choca.
0: Ahí.
9: Me choca,
0: yo soy de no rogar tampoco, ¿no? O sea, no quieren hablar.
9: ¿Y por qué tienes que rogar?
0: Porque hay gente, por favor, una noticia.
9: Nada, no quieres hablar, vos piensas.
0: Quiere hablar, viene, listo, no hay problema. Los que sí, el que siempre habla, como le digo, muy caballero, el señor Hernán Galíndez. Y
9: en toda familia hay un racional, uno.
0: Y habló Jordi Alcibar, y un ratito habló John Yeboah. Él no habla tan bien el español, ¿no? O sea, a ver, sí lo hace, pero no tiene mucha facilidad para las entrevistas.
9: Oye, ¿qué será? Entonces, sí, ¿les da pereza? Se creen los muy. ¿Qué
0: no,
9: será?
0: No lo sé. O no sé si es que no creo que sea una instrucción, porque ahí habla el que quiere, ¿no? Pero bueno. Esperemos
12: sí
0: que
12: esto hablar un poquito más.
0: Sí,
12: ¿no?
0: Sí, total. Porque
9: yo que estoy hoy modo selección, además, no atacarle para nada a la selección, pero esas cosas calientan.
0: Sí, pero es que claro, no por eso vamos a atacar a toda la selección. No. Es cuestión.
9: Pero al único que no deberíamos atacar es a Galíndez, porque es el único racional.
0: Y a Jordi Alcibar, que fueron los que hablaron. ¿No?
9: Y los otros, ¿qué están?
0: Pero bueno, ya.
9: Vas allá a hacer un trabajo.
0: Sí,
9: haces un esfuerzo, haces un sacrificio y mereces respeto. No. Verles pasar, linda la cosa. Me muero, qué muñecos. No, ya me calenté.
0: Es verdad. No se enoje, Chiquita. Lo que pasa en el mundial o para el mundial, ahí sí es obligatorio, ¿no? Ahí te dicen, a ver, necesitas dos o tres. Entonces, dele. Tiene que elegir. Entonces, esto sin duda tendrá que cambiar ya para los partidos oficiales. Me encuentro ahorita en los exteriores del hotel Le Méridien, se llama, acá donde está ubicado Columbus. En esta parte hay unos arcos y han puesto, eso está bonito, todavía no es de noche, ¿no? Pero ayer veíamos los colores de la bandera ecuatoriana en una de las torres también del downtown de acá de Columbus, y también unos arcos que hay en la principal vía, en la vía más movida acá de la parte de la parte acá, por supuesto, de Columbus. Así que así está el ambiente por acá. No me he quejado del clima mucho. Lo que sí, hay tormenta eléctrica cuando quiere acá. De repente estamos con un lindo sol y cae un aguacero que ni les cuento. Pero bueno, acá estamos ya. Hoy tuvieron libre, ¿no? Los jugadores, algunos de ellos han salido. Hay muchos hinchas también que están afuera del hotel para poder tener precisamente eso, ¿no? Poder tomarse unas fotos. Los jugadores hoy estuvieron libre luego de la práctica de la mañana, que fue más bien algo regenerativo. Compañeros poetas, como dice el señor Mel.
13: Muy bien.
12: Ahí estamos pendientes de la información de la selección.
0: ¿Cuándo viene, señor? Oiga, ¿qué partido nos toca, Dieguito, el primero? Bien.
12: Permítame que, gracias a Luchito, nos ha mandado la...
0: Por favor, mande Luchito, vea.
12: Nos toca, ya está en el grupo. Nos toca un montón de partidos juntos, señor Dávila.
0: Sí, sí, oiga, ¿sabe cuál es el problema?
12: Nos toca Corea del Sur, Chequia, el jueves.
0: No sé por qué me acuerdo del Chaquita con Chequia.
13: Yo también me acuerdo de mí mismo.
0: Ya, muy bien, no sé por qué me acuerdo.
13: Oye, los hijos también.
0: ¿Cuándo nos toca?
13: Pero párame, jueves. Bolas.
12: Solo 9 de la noche.
0: Ah, ya, para pedir.
12: Con Luchito Quiroz me toca.
0: Tengo un asado, entonces voy a
12: Arabia, Uruguay.
11: Ahí estaremos, Dieguito. Nos vemos en Estados Unidos.
12: Y después solo con el Guape nomás.
0: Cuéntelo de...
13: Ya la familia también ya está de viaje al Mundial. Ya, eso nomás. Cambio y fuera.
12: Ah, sí. Pues ¿cuándo se fueron, bien, Chaquita? Diosito, ¿Hoy se fueron? Diosita,
13: les proteja. Hoy, mañana. Están
11: hoy, mañana y siempre.
0: Chaquita.
13: Rumbo a New York.
0: Chaquita. A ver, permítame un ratito. Estoy con hinchas de la selección. Ya me acerqué acá a la entrada.
11: Bien, vea. Ese es
0: el con Lucho. ¿Luisito o Luis? ¿Cómo le gusta?
14: Secas, Luis, es perfecto.
0: ¿Cómo te va, amigo? ¿Qué tiempo vives acá en Columbus?
14: 3 años acá en Columbus, Ohio.
0: Oye, el clima es así siempre que llueve, ya se, y después cae, a ver, hay solazo, hay tormenta, todo aquí medio raro, ¿no?
14: Sabes que realmente el clima este año se ha portado un poco diferente, pero usualmente esto era ya ahora a temporada de calor incesante.
0: Estamos ubicados, esta es la avenida principal quizás del Tanto.
14: Sí, correcto, es la High Street, sí, es la principal, la que cruza todo Ohio, Columbus.
0: ¿Cómo estuvo ayer el partido? Cuéntanos desde las gradas.
14: Espectacular, sí. Una alegría verles a la selección jugar, disfrutar con la familia, espectacular.
0: ¿Y qué dicen los chicos? Lo ves que aquí le vemos a Luis con un balón, a ver quién está, la firma de Hernán Galíndez, vea, los de siempre, Galíndez y Jordi Alcibar, compañeros. A ver, ¿quién está por acá? Alan Minda.
15: Valle también.
0: Gonzalo Valle, sí.
15: Jordi Caicedo.
0: Jordi Caicedo y Alan Frank. Ah, chévere, está buenísima esa pelota. ¿Tú con quién vives acá? ¿Con tu familia?
14: Sí, con mi esposa, con mis dos hijos.
0: ¿A qué te dedicas?
14: Yo soy gerente de una propiedad de apartamentos.
0: Ah, ok, muy bien.
14: Sí, entonces ahí trabajamos ya 3 años ahí mismo.
0: ¿Y vas a ir a los partidos de la selección o no?
14: Estamos
0: complicado por los costos, ¿no?
14: Sí, sin duda, los costos están increíblemente altos, pero vamos a hacer todo lo posible por ir.
0: Qué bueno, Luis. A ver, cuéntanos, ¿qué se hace? Estamos ahí en la barra de la tribuna en vivo, ahí en la red con los compañeros, y me preguntan, ¿qué puedo hacer en mis tiempos libres? ¿Dónde hay un lindo restaurante, un barcito por ahí? ¿Qué se hace acá en Columbus?
14: Claro, bueno, acá en High Street tienes muchos restaurantes clásicos sobre todo, pero si ya quieres algo moderno, puedes ir un poco más hacia el norte, la zona de Easton. Hay restaurantes muy caros, hay restaurantes muy bonitos, paisajes bonitos. Uh-huh. Entonces, sí, que puedes disfrutar un fin de semana. Columbus es algo muy clásico, más de parque, más de naturaleza. Sí, entonces vas a encontrar aquí parques por todo lado.
0: Me preguntaban mis amigas, y eso también te hago la consulta, ¿cuál es el plato, la comida tradicional de acá?
14: Bueno, los...
0: No hay nada tradicional.
14: Realmente algo tradicional de Columbus no, pero vas a encontrar siempre lo típico de Estados Unidos, hot dogs, pizzas muy antiguas.
0: ¿Tejano quizás o no por acá?
14: No tanto, más bien es sorprendente que aquí se consume mucho lo que es tacos.
0: Sí, hay mucha comida mexicana.
14: Sin duda, no mucha presencia, pero sí mucha, a la gente le gusta la comida mexicana acá.
0: Ayer hablábamos contigo a las afueras del estadio que nos topamos y... Decías que hay muchos centroamericanos. ¿Hay más centroamericanos en esta zona que sudamericanos?
14: Sin duda, sí, hay mucho más centroamericanos que sudamericanos. Habemos colonia de ecuatorianos, colombianos, venezolanos, ligeramente brasileños, argentinos, pocos peruanos, pero mucho más centroamericanos, sin duda.
0: ¿Y ustedes cómo hacen para cocinar en casa, Luis? ¿Ya tienen los ingredientes? Porque hoy se encuentra todo, ¿no? Y se encuentra todo, la verdad. ¿No extrañas el atún? ¿Extrañas el encebollado, el arroz con menestra?
14: Bueno, tenemos la suerte de que nuestra familia está viniendo regularmente, ellos nos traen cosas de allá, Y aquí, bueno, aquí también tenemos cerca algunos shoppings que podemos comprar comida ecuatoriana. No es igual, pero bueno, o sea,

0: en el pensamiento de los hinchas norteamericanos o no?
1: No, no, realmente aquí en Columbus el fútbol no es tan pasional o tan famoso como en otros países. Sin duda tenemos el Columbus Crew aquí, pero you know, es un equipo normal, pero no es que sea fanático y la gente tampoco está a 100% enterada, haciendo seguimiento, sobre todo ahora de la Copa del Mundo.
0: Y bueno, ¿qué dices de nuestra selección ya para despedirte? ¿Qué dices de Ecuador? ¿Hasta dónde llegamos? ¿Qué hacemos?
1: Bueno, creo que vamos a llegar bastante. Espero que se cumpla lo que dijo Gonzalo Plata, que empaquemos bastante, que nos vamos a quedar mucho tiempo. Creo una selección sólida. Creo que veo a un grupo, una familia, y espero que nos lleve lejos, sin duda.
0: Bien, Luis, qué gusto saludarte, qué gusto poder volver a conversar contigo, y nos estamos viendo estos días.
1: Gracias, gracias, William, y un gusto nuevamente vernos.
0: Muy bien, ahí está, compañeros, Luis Vadillo es tu apellido, ¿no? Sí. Muy bien, perfecto, estamos acá con algunos hinchas ecuatorianos que han tratado acá de tomarse una fotografía, de firmar alguna camiseta, de firmar algún baloncito, algún recuerdo por acá con los jugadores que están hoy en día o en tarde libre, más bien dicho, ese es el tema.
2: Muy bien. William. Hay una noticia que está circulando.
3: ¿Qué pasó ahora? A ver, ¿qué?
2: Un árbitro somalí ha sido deportado, no le dejaron entrar. Es uno de los árbitros considerados con mayor proyección de la CAF. Fue inadmitido por los controles migratorios a su llegada a los Estados Unidos y formalmente deportado. ¿Qué tal?
3: Ya sabíamos.
0: Hay algunos temas con el tema de inadmisiones, ¿no? Que está pasando, y
2: están
0: eso
2: deportando.
0: Sí, hay que, por ejemplo, la visa de trabajo es esencial si eres periodista, si no, no puedes hacer nada. Acá eso se está controlando mucho, y si no tienes visa de trabajo, por ejemplo, y vienes a hacer un tema obviamente de medios, o por ejemplo, quien tiene algún evento, o ahora los influencers que vienen también a hacer sus cosas, para acá, para el gobierno, y me parece algo correcto, si tú vienes a lucrar, a hacer plata de un evento futbolístico, tienes que tener una visa de trabajo.
2: Y pues, todos los colegas habrán tomado esa precaución.
0: Sí. Yo al menos trabajo. Los que están aquí, todos tienen visa de trabajo. Los que veo por acá. No, sí, están con visa de trabajo, porque además recordemos que hubo una charla por parte de la federación hace algunos meses, y ahí se dijo, ¿no? El consulado nos dijo que tienen que tener visa de trabajo. Entonces, eso ya era un tema de...
2: El turista no tiene problema, ¿no?
0: El turista, no, pues no, usted viene, yo vengo a ver, pero por ejemplo, a ver, digamos que el Chaca Salas se viene de última hora y usted no tiene visa de trabajo, por ejemplo, pero y se le ocurre...
4: Pone su trípode ahí.
0: Pone su trípode aquí afuera del
2: pero el trípode mío ya no funciona, hermano.
4: No, ¿cómo? Aquí está, cálmese, pero ¿qué tal?
2: Pues es que se me dañó el trípode.
0: No importa si valga o no valga. Si le ven acá, por ejemplo, parado con una cámara, puede venir una gente.
2: Si me ven parado el trípode, estoy jodido.
0: Si le ven parado,
2: aleluya.
0: Muy bien. Lo que puede pasar ahí es, a ver, por ejemplo, en un control rutinario, eres de prensa, tienes tu visa, pues tiene que mostrar su visa de trabajo. No hay problema. Y si no, sí puede haber problemas. Porque obviamente tú estás, claro, porque tú estás trabajando. Pues entonces, ese es un tema que sí está muy estricta. La organización, más que la organización, porque esto no depende de la FIFA, sino es un tema de país, ¿no? Un tema de país. O sea, que si vienes, pasó con un popular influencer que vi un video que le han deportado, ¿no? Ajá. Él estaba promocionando, obviamente, un evento en donde él iba a ser y demás. Entonces, si no tienes visa de trabajo, es complicado. O sea, no te van a dejar hacer eso precisamente. Así que tomen todos los recaudos necesarios. Todos sabemos, y este conocimiento público, que acá pues se han endurecido también los temas migratorios, así que hay que seguir las reglas para no tener problemas.
3: A los de Uzbekistán les revisaron hasta...
0: Sí, ayer hasta en el partido. Sí.
4: No,
0: eso me parece raro, pero eso me parece raro, porque a ver, tú tienes ya una nómina mundialista y... Ya sabes ya cómo son ellos. Entonces, claro, no son hinchas, son una lista.
2: Pero entiendan la situación que se vive en el mundo, tienen que tomar exageradas.
4: Sí, que hay una... Pero es que hay parámetros que son incluso hasta discriminatorios para definir quién entra y quién no. Pues.
0: Exacto, o sea, por ejemplo, eso no se hizo en Inglaterra, por ejemplo.
4: A un árbitro alemán no puede entrar.
0: Claro. O no se le hizo un cacheo a la selección de Inglaterra,
4: exactamente.
0: Ese es un tema.
2: Quiero imaginar cuando llegue la selección, aunque llegue a México, ¿no? La de Irán.
0: Ya está en México. Chayito, ya están en México. Ya.

0: Ellos, por ejemplo, irán.
1: ¿Cómo habrá sido?
0: No, pero en México es más fresco el tema. Lo que sí van a hacer es, ellos vienen a jugar, tienen dos partidos en Los Ángeles y uno en Washington, Seattle. Entonces, imagínate, juegan el partido y se regresan, o sea, no les permitieron quedarse a dormir.
2: Y llegaron con un botón también, recordando ese tema de un ataque a una escuela.
0: Ah, sí, con un botón sí, también. Sí, de una escuela de... a una escuela de niñas allá en Irán.
1: Bueno, esos temas. ¿Qué es eso del botón, Lucho? Explícate. ¿Qué
0: es? Un pin que hace eso. Referencia, un pin que hace referencia a eso, ¿no? Y
2: un botín, un pin dorado más o menos.
0: Sí, exactamente.
2: Como referencia a eso. Yeah. Todos llegaron con eso. ¿Qué más hacen estos controles? Que a veces resultan incómodos porque somos una selección y la FIFA avala esto a la selección.
1: Hay un tema mundial y tienen que controlarlo al máximo.
2: Pero no lo hacen a todos.
1: Con quien sea.
2: No lo hacen a todos.
3: Pero le vuelvo a decir, es que ese no es el problema. El problema, le reitero, es a quién, bajo qué parámetros chequeas a unos y a otros.
0: Claro, deben tener esos parámetros. Sí, veamos, ojalá, esperemos que no haya ningún inconveniente. Nada más.
1: El ejemplo. Están llegando dos selecciones, llega la de Ecuador, pase, y atrás de ellos llega la selección de Irak. ¿A cuál le van a controlar más?
0: A Irak, pues, obviamente. De hecho, hay un arquero obvio. Que uno de los jugadores se demoró. Pero,
3: por ejemplo,
0: casi
3: el árbitro
0: tres horas.
1: El árbitro somalí,
0: de Somalia también, sí.
1: Dice tema migratorio, algo incumplió. Chao.
3: O sea, habría que ver los detalles, pero yo lo que digo es que sí hay estos parámetros. O sea, entiendo el contexto político.
0: ¿Qué dice, Ñaño?
1: ¿Qué fue, hermano? Sí, ¿cómo vas vos?
2: Hola, Ñaño. ¿Cómo te va, Ñaño?
1: Ahí. Ñaño, ¿en qué andas?
2: Es un programa cualquiera.
1: Cualquiera. Cualquiera será los programas de los otros que andas.
2: Pero no, ¿Qué fue Ñaño?
0: ¿Cuál es el problema? Estoy saludando con William Pacho. Déjenme.
1: Ah, con el William Pacho.
2: Nos dice Nicolás todo.
1: Ahí está.
2: ¿Qué fue
1: Ñaño? Hola, Ñaño, con el William Pacho. Pero él no tiene compromiso con nadie.
0: Ñaño es. Y además es... ¿Cómo se dice? Ay, se me fue el nombre.
2: ¿Ñaños de pierna?
0: No, diga eso, no. Pues cuando tenemos el mismo nombre, ¿cómo se dice? Ay, qué bestia, se me fue.
1: Tocayo.
2: Usted es William, él es William.
0: Sí, tiene razón, él es con N, yo soy con M, sí.
3: Sí, él sí sabe jugar al fútbol.
1: No, claro. Donde sepa que dicen que eres niño, él va a decir, prefiero ser huérfano.
0: Estoy teniendo este momento precisamente una excelente vista, compañeros.
1: Sí.
0: Déjenme decir.
2: Dice acá, vea.
1: ¿Qué medida? ¿90, 60, 90?
0: No, es un... El atardecer este momento está maravilloso. Ya mismo se prende esta torre que les digo. Y les voy a mandar una foto para que puedan observar.
1: Ya, baja, ¿no?
2: Dice un mensaje de Patricio, dice, buenas tardes. Guape, que nos reporte, por favor, qué es lo que está comiendo. No se puede decir.
1: ¿Qué va? En Estados Unidos, ¿qué raro puede haber?
2: Está comiendo bien, ¿verdad?
1: En Estados Unidos hay de todo. Ahí sí hay de todo.
2: ¿Pero qué está comiendo, Willy?
1: Yo cuando voy a Estados Unidos no me muestro del hambre.
2: Willy, ¿qué está comiendo? Dije, no, chaca.
1: Déjale, ¿qué estamos en sección gastronomía?
2: Pero le están preguntando, pues.
1: Y que vaya.
0: Perdón, estaba saludando acá con Carito Vilches, la jefa de prensa. Hoy tuvieron libre todos, entonces.
2: Cuidaralon a Kendry Páez. Oiga.
1: Ya vas a meterse con el Kendry Páez. Déjale tranquilo. Déjale en paz al Kendry.
2: ¿Qué está comiendo? Dice, va, Willy. ¿Qué está comiendo, por favor?
0: Hoy, en el lugar en donde estoy con mis amigas, se prepararon un espagueti a la boloñesa. Sí. Espagueti a la boloñesa.
2: Oiga, esas amigas sí pueden cocinar, ¿no?
0: Sí, qué bueno. Sí.
1: Disculpe, ¿esas amigas hacen de todo?
0: De todo.
1: ¿Claro?
0: De todo.
1: ¿Qué preguntas?
0: Sí, son buen datos.
3: ¿Cuáles son las amigas con las que está, si se puede conocer?
0: Las dos patuchas, pues, la Doa y la Nalí. Sí.
2: Qué bueno.
1: No, yo prefiero estar solos. Bueno,
2: o si no tiene que cocinar el Guape. ¿Está bien?
3: Claro, le tocó cocinar a usted, sí.
0: Yo mañana voy a hacer encebollado, traje unos encebolladitos ahí enlatados.
3: ¿Qué horror, voy a hacer encebollado, es como si yo le dijera voy a hacer atún.
0: No, pero es que hay que poner. No, pero escuche, yo le pongo, yo cocino aparte la yuca, hay que picar la cebollita, hay que meterle condimento. No, pues, o sea, hable serio, señor Melo. Pero también traje qué unos atuncitos ahí, algunas cositas que para poder, que hay que ahorrarse acá, no hacer la.
2: No, y está bien.
0: Hay que hacer.
1: Bueno, vea, yo por eso no voy. Para ir a pasar pobreza, de hambre, de necesidad.
0: No, no, no, pobreza
1: voy
0: no.
1: Voy con plata para gastarme y darme todos los gustos. No,
0: esto es ganas de comer lo nuestro, pues. No estar comiendo hamburguesas.
1: ¿A quién es que te quieres comer?
0: Lo nuestro.
1: Ah, ya, ya entendí.
0: Muy bien. Haga la pausa mientras saludo con unos amigos, por favor.
1: Qué bestia, ¿no? A eso van, a saludar.
2: Tiene más amigos allá que acá usted.
1: Claro, hola, Ñaño. ¿Qué es de vos, Ñaño? ¿Qué fue, Ñaño? A eso van.
2: Buenas tardes, ¿hasta cuándo tiene libre la selección? Cuidado, ¿y alguna novedad?
1: Hoy.
0: No va a pasar nada.
1: Solo hoy. No seas así, Lucho. Déjale. No,
2: acá el mensaje.
1: El muchacho ya aprendió la lección, ya, basta. Se acabó. Dejen de jorobarle aquí.
2: Hagamos la pausa. Oiga, y el ratón no se va a conectar hoy, ¿no? 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
20: Le informa la hora. 17 horas, 46 minutos.
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23: Uno de los jugadores más emblemáticos que tiene la selección de Qatar es el histórico Akram Afif. Actualmente es el capitán de la selección asiática y cuenta con 126 partidos y 40 goles. Afif juega como extremo izquierdo y milita en el Al-Sadd de Qatar. En su carrera tuvo un paso por las inferiores del Sevilla y jugó en el Villarreal y el Sporting Gijón. Desde el 2020 juega en el Al-Sadd, donde se ha vuelto un histórico. Akram Afif ha ganado en 2 ocasiones el premio al mejor jugador del año de Asia, en el 2019 y en el 2023. En esos mismos años, levantó la Copa de Asia con su selección. Akram fue parte de la selección qatarí que jugó el Mundial pasado. Ahora comparte grupo con Canadá, una de las selecciones anfitrionas, Suiza y un equipo del repechaje europeo.
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2: Diego Melo le dicen el profe.
1: 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Son las 17:54. Se va el guape.
3: Ya está, se va el uno entre el otro. Así es la vida. ¿Qué quieres que te diga?
1: Oiga, estoy viendo.
4: Puede tener todo en la vida, por favor.
1: Estoy viendo un tiro de esquina que cobra Gianni Infantino y hay que decirle que se dedique nomás a presidir la FIFA. Deje ahí. Un chaca cualquiera para cobrar los tiros libres.
3: Déjame saludar, ve cualquiera con el ratón Speedy González. Ya está con nosotros, Speedy. Más vale tarde que nunca, pero ahí está, presente. Más así firme es, que chiquita, la mandíbula ya, de abajo. Ya
5: sabe que yo en honor a los problemas de Valdor y de Mancilla, que usted dice.
6: Qué feo tipo, ¿no?
5: Ya estamos.
3: Ya estamos. Todo se contagia, hermano. Todo esto es un virus. Es un virus. ¿Qué se puede hacer? ¿Qué
5: chiquita, de la vida, ratoncito? Yo creo que la fiebre del mundial está a tope, ¿no? Yo creo que todo el mundo ya.
3: ¿Cómo estará de a tope que me fui a comprar una camiseta de Ecuador, Roy? Imagínate, en mis carnes.
5: Sí, en esas carnes. No, pero no habrá un auspiciante que le regale.
3: No, yo nada de regalo.
5: Que le regale.
3: Es que ya sabes que yo no tengo compromiso con nadie. No tengo compromiso con nadie.
1: Ya le han regalado ya, pero...
4: No, doble moral, Juanca.
3: Ni les conozco.
4: Yo jamás me voy a comprar que para qué...
3: No dije, estás mintiendo. Me lo estás mintiendo. No he dicho jamás me voy a comprar. Jamás me voy a poner.
1: ¿Cómo es eso? ¿Me lo estás mintiendo o me lo estás mintiendo? Tiene que poner una coma.
3: Me lo estás metiendo. Me entiendo. Claro.
1: Por eso. Mal, Melo.
3: Es que ese apellido, hermano, da lugar a cualquier cosa.
1: Juanca, ¿todavía está por aquí?
5: Sí, claro. Aquí yo.
3: ¿Y por qué no debe estar?
5: Yo no me voy. ¿A dónde me voy ahí?
1: Antes nos deja solos.
3: No, pero.
4: Oye, Tado, que quiere pelear el Luchito, ¿se da cuenta? Sí.
1: Como ayer estoy desquitándome. ¿Serio? Ahora con Fernando.
3: Ah, Fernando Ayala, yo te presenté mal porque presenté a Brad Melo, a Aquiles Salas, a Nico y al Guape no le hemos puesto un nombre. Ayuda a pensar, ¿qué le podemos poner al Guape? Atila.
5: Él mismo ponga. Tiene que ponerse, acuérdese que uno mismo se puso.
3: No, es esa de poner. Él mismo tiene que ponerse. Esa de poner.
7: Yo me topo Steven.
5: Claro. Ahí está.
7: Porque me dicen Steven Seagal.
5: ¿Por lo que pega o por lo que...?
3: No. ¿Sabes de qué se parece al Steven Seagal?
7: Por la pinta, pues, o sea...
3: Por lo gordo que está el Steven Seagal, si no han visto, si parece armarios.
7: Y ahí, pues, madre, no, lo que pasa es que yo en el colegio tenía el cabello largo y me agarraba así, como Steven Seagal.
3: ¿Por qué no te llamamos Hugo?
5: ¿Cómo está todo por allá, Julián? La fiebre del mundial a tope, ¿no?
3: Acá el ratón.
7: Dice Juan.
3: El ratón, no me interrumpa, hermano, estoy poniéndole el nombre.
7: Presto. Pero ya le voy a contar, Juan.
3: Pongámosle al guape Hugo, en homenaje a Hugo Lombardi, de la Betty la Fea. Oh,
7: Hugo, me gusta mucho por mi papá, que era Víctor Hugo.
3: Ya, entonces, Hugo.
7: Ya, muy bien.
5: Bueno.
3: Hugo, Fernando, Brad, Nico y Aquiles.
5: Aquiles Álvarez.
3: Aquiles Álvarez.
7: No. Aquiles Castro.
3: Exacto. Entonces, ahora sí, contesta lo que te pregunta, ¿cómo está? Lo que pasa es que el ratón no te escuchó.
7: Sí, no escuchó.
3: Entrevistaste a los hinchas y esto.
7: Está acá en Columbus muy poco ambiente futbolero en general, Juanca. Acá no es de mucho interés el soccer, como dicen, ¿no? Acá ayer había más gente en el partido de béisbol que en el partido amistoso de Ecuador-Guatemala, por ejemplo, en el estadio de al lado. Y claro, ese es un tema que es de que culturas y demás. Claro, o sea,
3: hay una verdad. El estadounidense le vale
7: muy poco.
3: Carpete el fútbol.
7: Vale, claro, sí,
3: yo leía a alguien, no sé si es un escritor, pero es un tipo que decía, que entendamos, el planeta debe entender, a Estados Unidos le vale un arajo,
7: pepi.
3: El fútbol.
7: Un pepi.
3: Estados Unidos lo que le interesa es hacer money, el tema comercial. Sé cómo entiendes que es segunda vez que organiza un mundial Estados Unidos. Todo es plata.
7: Y acá se han jugado ya tres Copas América, se va a jugar la próxima. O sea, claro. Acá es un tema, obviamente, en donde se mete mucho dinero.
3: Por ejemplo, se pone a pasear de Mbappé, Messi, por esas ciudades donde hay solo estadounidenses.
7: A ese nivel sí, pero por ejemplo, eso le decía yo, ejemplo, ahorita puede estar caminando Moisés Caicedo por aquí. Ni le molesta.
3: Exacto.
7: O sea, ni le molesta.
4: O sea, le pasó a Messi cuando recién llegó, pues que podía ir al centro.
7: Claro, podía ir a hacer las compras.
3: Porque al estadounidense.
7: Claro, la Antonella le mandaba a comprar el pan y se iba a comprar el pan.
1: Pero sí vio el taxista que le lleva a Gonzalo
7: Plata. A Gonzalo Plata. No sabía quién era. Claro. O sea, todas esas cosas.
1: Pero yo creo que si va el Chaca, si lo entiende, es el famosísimo.
3: Uy, hermano, no podría caminar dos cuadras.
5: Ahí separaste el tráfico.
7: Aquí, ¿quién se...?
3: Aunque separe lo que sea.
5: Que se pare es suficiente.
7: Aquí, ¿quién se confundiría acá? Es el Dieguito, porque sí hay bastantes igualitos así, sin pelo y todo.
1: Coloration.
3: Sí. Un pasposo.
7: Exacto. Aquí hay bastantes. Aunque en esta zona también hay bastante afroamericanos, muchísimo.
5: William, ¿y el ambiente en la selección del Ecuador?
7: Ellos también, están positivos. Los jugadores ayer no quisieron hablar, eso les contaba, solo habló Hernán Galíndez y Jordi Alcíbar, pero después el ambiente es de positivismo, se ve que...
3: Hay bastante compañerismo, lo que dijo Galíndez me gustó cuando habló de Félix Torres.
7: Sí, que son... Además, creo que eso es importante, ¿no? Que el grupo esté bien. El grupo está bien.
3: Y así no quieren hablar, odiosos, pesados, sí, ya. Sí, no importa, sí, ya. Sí. Pero con que ellos tienen que cumplirme en la cancha. Ahí.
5: Así, mientras ganen, el resto no importa.
3: Ayer, por ejemplo, el partido tuvo dos facetas. Me gustó Ecuador. El segundo tiempo se paseó, obviamente, que no es un rival que nos tenía que poner en aprietos. Pero Ecuador hizo lo que tenía que hacer, divertirse. Primer tiempo, jóvenes, para observarlos, para darles confianza. Para que asomen, y en el segundo tiempo ya puso el equipo, a excepción de Pacho, la duda, y les planteo a ustedes, ¿quién va? ¿Jordi Caicedo, sí, o Superman?
7: Va a jugar Ener, pues.
3: Ener va sin un minuto seguro, de juego.
7: No, pero lo están cuidando. Lo están cuidando. Estaba golpeado, pues, chiquito.
5: Él debería haber tenido algunos minutos, pienso yo.
3: Claro. A Incapié le puso los minutos, a Moy le puso.
1: Pero no va a jugar, sea
7: ayer,
1: lo que sea.
7: Ayer
4: no entró y va a jugar.
7: O sea. Claro, obvio. Tampoco estuvo ayer en convocado, Pacho. Cuatro no estuvieron convocados. Denis del Castillo, digo, Pacho, Ener y Kevin Rodríguez.
3: Y esta pregunta es para el ratón, que es el que más entiende. Porque el resto es como hará reggae más. ¿El futbolista necesita de tener ritmo, continuidad? ¿O parar, descansar, cuidémosle? No te va a afectar. ¿Cómo es el asunto, ratón?
5: No. El futbolista necesita jugar.
7: Pero Juanca, si está tocado, hay que cuidarlo.
3: No
7: le va a arriesgar, pues. No le va a arriesgar.
3: No, pero si está tocado, no le pongo, le pongo al que no está tocado. Sentido común nomás.
1: No, pero usted alguna vez, o sea, usted tal vez alguna vez ha jugado tocado.
5: La pregunta sería, ¿qué tan tocado está Egner? ¿De qué lesión estamos hablando de Egner?
4: No, él venía con alguna, entiendo que una carga muscular y demás de la competencia, igual que Pacho, por ejemplo, Pacho.
3: Pero necesitaba jugar un par de minutos, ¿no? O sea,
1: ¿Usted ha jugado, tocado alguna vez, Chaquita?
4: Determinan quiénes pueden correr riesgo. Yo le pongo un ejemplo que es extremo, además. El Team Delgado nunca entrenó siquiera en la selección para jugar el Mundial. En los partidos amistosos prácticamente no jugó. Él tenía un problema grave, pero sabían que tenían que hacer todo un proceso para que él llegue en óptimas condiciones.
3: Lo que voy a estar de acuerdo con vos, que no estoy totalmente de acuerdo con tu tesis, pero lo que sí estoy de acuerdo, que en el Valencia sin entrenar es más que Jordi. Eso sí, lo que hay es de cada quien.
4: O sea, pero él está entrenando, ¿no? Lo que no está haciendo es jugar y seguramente tiene un trabajo diferenciado para cuidarlo.
3: Sin jugar, sin estar con los partidos ahí uno sobre otro, es más.
4: Claro, es el mejor tenemos.
5: Pero yendo a la práctica, sí necesita ritmo.
3: Pienso que ayer debía haberle puesto unos 15 minutos.
5: Pero
6: no estaba ni convocado.
5: El partido estaba... Y se estaban divirtiendo ya al final, era como relajado el partido ya.
4: Claro, claro.
5: Sí, debía haber.
4: Y acá dice, vea, Pepito Cárdenas, que al Chaca ya no le tocan, dice, por eso dice, usted ya no está tocado, ¿no? O sea, ya...
1: Chaquita, ¿usted alguna vez jugó tocado?
3: Manoseado, sí, tocado, ¿no?
1: Ah, ya, disculpe. Yo decía, ¿no?
3: A mí me manosearon mucho en el fútbol barrial. Yo debía haber sido una gran figura.
5: ¿De dónde le manosearon? ¿En dónde?
3: O sea, no me dieron el puesto que yo podía rendir al máximo, mucha especulación, que parecía que era un crack. Y
1: pero como aguatero se había.
3: No era de las trincas, ¿ya? No era trinquero, humilde, si toca, no me alineaban, me emplumaba y me iba, punto, así era yo.
4: Sí se enojaba cuando no le...
3: Entonces... pasas, yo que soy suplente de nadie, ¿cómo así?
4: No, pero no era, no le decía el mal al compañero, se empujaba.
1: Pero usted era malo. No. Usted es mal jugador, sincero, Chaquita, no puede jugar al fútbol.
3: ¿Cómo no puede jugar?
1: Porque usted fue malo, siempre fue mal jugador.
3: Fue malo, vos me viste, vos tuviste mi edad
1: me han dicho.
3: Pero a los 60 José años, Gil de Perejil, no vas a comparar a los 60 años, no, a los cuando
1: Jacinto
3: yo tenía 20.
1: Mismo le dijo que usted
3: era flecha, era el ¿a cuál me parezco? Tengo algo del Henry Páez.
1: De Carlos Ron.
4: O sea,
3: también tengo un aire de Carlos Ron.
7: Tiene algo de que, no sea majadero.
4: Yo no quiero decirle que podría tener de que Páez para no.
7: Qué audaz, pues, qué audaz.
3: Claro, pero es que no se puede hablar.
7: Pero es que, o sea, mire con quién se compara.
1: En su tiempo, ¿cuáles habían, Chaquita, para que se parezca?
3: En mi tiempo, a mí me hubiese gustado ser y jugar como el ratón, todos terrenos.
1: No, pero usted no se puede comparar.
3: En ese piteporte. Se chocaba con el que sea, que rehuía, que arrugaba. Y cuando había que repartir, repartía. Está peor que Papá Noel. Está pero aguerrido, macho, pero en serio.
1: Usted no jugaba.
3: No, hubiese querido jugar.
1: José Jacinto Vega una vez lo desenmascaró.
3: JJ Vega fue compañero.
1: JJ Vega le dijo que usted jugaba porque llevaba el balón.
3: Ya, él jugaba, éramos compañeros. Él pasaba el año a mi esfuerzo. Pero la condición era que yo juego de titular, punto, y jugaba.
7: A ver, ¿qué a usted, Dieguito, qué le hubiese
5: pero,
7: ¿qué jugador?
5: No,
7: ¿qué jugador
5: esa, de esa tengo que saber, ¿qué le dijo el José Jacinto Vega? A ver,
1: lo que jugaba, que Chaca jugaba en el equipo de él porque se criaron en el mismo barrio porque llevaba el balón.
3: No seas mentiroso, que no es el mismo barrio, escuela.
7: O sea, usted era
3: Pedro Pascual, fuimos compañeros.
7: Usted era como el Kiko.
1: Eso. Jugaba eso. Porque tenía el balón.
3: Primero, el balón era mío. Yo llevaba las madrinas.
7: El dueño de la pelota, siempre
3: mi
7: juega.
3: Mi papá era presidente naranjas. Y hacía los uniformes del equipo. Automáticamente tenía que estar ahí de titular.
7: Claro,
3: y el Jacinto Vega, que era el capitán, el que jugaba mejor que todos. Ayúdame con matemáticas, no puedo. Le ayudaba. Pasaba el año sin problema.
1: Y por eso jugaba.
3: ¿Cuál es el problema?
7: ¿A usted cuál le hubiese gustado, Luchito, ser de esos jugadores de los 70, de los 80?
3: Pero sabía matemáticas, ¿cuál es el problema? El Lucho hubiese sido igualito que el gordo Lucho.
4: Les valió carpeta su pregunta.
7: Sí. Es que creo que Juanca no está con retorno. Por eso pasa eso. Usted, Dieguito, usted se parece a... ¿Cómo es este Colorado que jugaba, vea, Chequita?
4: En Colorado Vázquez.
7: ¿El Colorado Vázquez era?
3: El Colorado Hurtado.
7: No.
3: ¿Te parece ese Colorado, ese monumento que hay en Santo Domingo a la entrada de los Sáchilas?
7: Al Sáchila.
1: Exacto. O sea, que ustedes están ahí, el uno antes y el otro ya en Santo
7: Domingo. ¿Cómo es ese apellido famoso?
3: Calazacón.
7: Salazacón. Usted es Melo Salazacón.
3: No es Sala.
1: Calazacón.
7: Ay, Calazacón.
3: Huebuche.
7: No sé.
1: ¿Cuál es que era, viejito, usted de pequeño?
4: Me decían Berrueta, mi.
3: Ah, Santo. Pero por lo chumado.
1: Por lo veo, por lo chupado,
7: pues. Chumado.
4: Decía, pues, es que yo era como Berrueta, pues el rubio, colorado.
1: ¿Usted, Willy, cuál hubiese querido ser?
7: Yo sin duda me parece que hubiese sido Polo Carrera, yo, pues claro.
3: No, el Willy era la belleza Polo. Mendoza.
7: Sí. A mí me decía.
3: Sí, el Willy era la belleza Mendoza, ve.
7: Pero sí sabe por qué le decían la belleza, ¿no?
3: No sé.
7: Ah, ya, bueno. Es como, a mí me hubiesen dicho la Tota.
3: ¿La Tota? ¿Oh?
7: Ay, Dios, ya.
3: No, no, dejemos de ahí.
6: Dieguito, ¿por qué te decían la belleza?
3: Por chumado.
4: Además del talento, yo tenía un parecido físico con Berrueta, porque tenía el pelo rubio. Obviamente tenía pelo y era colorado. Entonces, ya. Me dicen Berrueta.
3: ¿Y por qué de ahí, bueno, con la pelota?
4: Pero después, cosa. No, yo era delantero, siempre fui delantero. No jugábamos en la misma posición. Pero ¿sabe quién me hubiese, y más atrás todavía, porque se preguntaba el Guape, Cielito Villafuerte? Así me hubiese gustado.
7: Ah, sí, con el afro.
4: Dicen que era, y con el afro.
7: Claro.
4: Mi papá tiene unas fotos así con el afro, así. Pero como ese... Cielito Villafuerte.
6: Usted cortita,
7: no, yo hubiese sido Polo Carrera, yo sí Polo.
3: No, vos la belleza Mendoza, punto. No.
1: Usted Chaquita, Carlito Ron, ¿y quién más?
7: Carlito Ron igual.
3: No, yo futbolísticamente hablando a nivel del fútbol ecuatoriano, sí hubiese sido un Polo.
7: ¿Qué?
3: No, ¿Qué
7: sacó?
3: ¿Qué pasa?
4: No, pero estamos hablando de aspiracionalmente.
6: Tiene que haber sido por lo menos zurdo, para que diga, claro. Como Polo, no zurdo, sino zurdo.
1: Bueno, no, pero zurdo ya le da, sido. Le dejó.
7: No. Sordo le da, sí, sordo le da.
3: Uno ve, lo que pasa es que a veces no había en mi tiempo ese descubre talentos, esos scouts.
4: Pero si Pancho Moreno le mandó a que se sí. pruebe y le tocó.
3: Me probé, hermano. No dices que cuál se pone.
6: Pero con las influencias de Pancho Moreno no llegó, imagínense.
7: Hasta eso estaba.
3: Pero como el presidente Gutiérrez, morí en el Nintendo.
7: Qué buena papa.
3: Ah, no, qué buena. Qué bestia, Juanca, eres un genio.
1: Buenas tardes, amigos de la Barra de Chaca. Hasta ahora tiene algo de Cristian Lara, dice. El apodo.
3: Me muero, qué bestia, qué chiste.
4: Usted es como Armando Paredes, dice el bolito.
7: Claro,
1: buenas Paredes. Tardes, a la barra de la Tuna. Chaca Salas, él siempre jugaba porque era dueño del balón. El oyente también ha estado.
3: Claro.
1: Dice el Chaca.
3: ¿Dónde has visto que el dueño de la pelota no le juegue? Se va llevando la pelota, ¿no?
1: El Dieguito es el McAllister de Argentina, dice.
4: Vea, McAllister. Oye, el papá de los McAllister es.
3: Todos relacionan, ¿no? El McAllister.
1: El Chaquita ha estado soñando, dice. Vamos con otro mensaje de audio y nos vamos, a ver.
8: Hoy me despierto bien tranquilo. Pongo la primera luz de la red. Y lo primero que oigo es la guposa guardientosa del Chac.
3: La guardientosa, tu abuela.
8: Una semana, Chaquita, a darle con todo.
3: Bueno, le daría con todo, pero ya esos tiempos ya pasaron, hermano.
1: Oiga, siento que aquí hay mensajes. Aquí hay mensajes donde piden que usted se quede en la primera luz.
7: Vaya la primera luz.
3: La gente quiere que esté en varios programas.
7: Vaya la primera luz.
3: Yo ya no estoy para esos trucos. Imagínese a la gente, le pregunto, le hago una pregunta serio y responda.
7: A ver, hagamos una encuesta.
3: La pregunta, ¿qué sería de la barra de la tribuna sin el Chaca?
1: Eso, a ver, hagamos una encuesta. Audios nomás, audios.
4: Solo audios. Audio.
1: ¿Tiene balones para regalar Chaquita?
7: No, pues ¿por qué le van a tirar flores?
1: No, pero amén de lo, amén del
3: el que habla mal, borrado y no tiene balón.
1: No, pues, amén del resultado. ¿Quieren que el Chaquita esté en la primera luz o en la barra? Ya, nada más.
4: Ya, de una, ya.
1: Nada más. Nada de hablar bien, mal, no, solo quiero que Chaquita esté en la barra, quiero que esté en la primera luz, o quiero que esté en los dos programas. ¿En qué?
3: Porque si estaría en la primera luz, estaría con el Domingo, la Maite, el Pichón.
1: ¿En qué programa le gustaría escucharle al Chaca? Nada más. No insulten ni nada, porque tampoco va a sonar. Solo díganos.
4: Tampoco vamos a permitir que le insulten más. Solo nosotros tenemos.
1: Claro. Solo audios. No, solo audios.
4: Acá me manda un mensaje Pepito Cárdenas, dice, en la barra, dice, hoy en la mañana se me hizo raro. Chaca es la barra y la barra es del Chaca, dice.
1: Eso, vea. Así. Mensajes de audio.
3: Gracias, Pepe. Gracias.
1: Pero son mensajes de audio. Buenas tardes, amigos. El Chaca.
3: Ratón, ¿dónde quieres que esté el Chaca? ¿En la barra o en la primera luz?
6: En la barra. Claro.
1: Buenas tardes, amigos. El Chaca sí tiene el aire de Kendry Páez, pero no en lo futbolístico es.
3: Bueno, pero tengo. Lo importante es que tenga.
1: Ya tenemos mensajes de audio. Ya.
4: Que
1: después
4: esté.
1: De la pausa.
4: Que esté en la casa, dice mejor.
1: Después de la pausa leemos. ¿Cuántos balones va a regalar Chaquita?
3: Unos tres.
1: Ya, tres. Ya. Ahí escogemos. Ya. Vamos a la pausa y regresamos.
3: Muy bien.
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18: Le informa la hora. 18 horas, 15 minutos.
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5: 18 horas con 20 minutos, continuamos aquí en la barra de la tribuna, 18 horas con 20 minutos.
6: Una cosa que quisiera comentarles, y me llamó muchísimo la atención antes de que lean los mensajes. Pues este futbolista, Christian Eriksen, segundo episodio, segunda vez que le pasa, esta vez con menos gravedad. La primera fue un infarto que tuvieron que salvarle la vida. Hoy se desplomó en un partido.
5: Ayer, creo que fue, ¿no?
6: Sí. Y... yo digo, los médicos tendrán que dar un diagnóstico definitivo al tema, porque lo primero es la vida.
5: Lo que pasa es que el marcapasos, algo pasó con el marcapasos.
7: Exacto. O sea, de hecho, Eriksen declaró ya después, habló de que el marcapasos hizo lo que tenía que hacer. Es cierto que es, de alguna manera, salvar la vida más allá del episodio que vivió. Pero para el alto rendimiento parece una cosa, imagínense tener que vivir esto cada tanto, es claro, dramático.
6: Los compañeros son los que sufren y padecen el tema. Verles desplomar a un compañero no debe ser fácil. O sea, y después todos alrededor, cubrir, que no vean cómo sale, cómo está. Menos mal que de esta se ha recuperado, solo había quedado inconsciente, solo. Bueno, entonces eso. Ahora sí, Lucho.
5: Ahora sí, vamos con los mensajes, a ver. Dice acá, el Chaca, bueno, este no.
6: Mensajes de audio dijiste.
5: Sí.
6: ¿Quién te entiende?
5: Sí, lo que pasa es que se va. A ver, ahí escuchemos, vamos ahí. ¿Dónde está?
8: La misma de la Red, ¿quién es? En la barrita. Porque no es justo, preguntamos de aquí, pero no preguntamos de allá. Supónganse que allá no quieren y acá tampoco. Jodidos todos, sin Chaca. No, déjenle nomás aquí. Un abrazo, Chaquita. Saludos, Pablo Navarrete.
6: Gracias, Pablo. A favor, ¿qué me haces? Gracias.
5: Que ni sí ni no, ¿no?
6: Ni allá, ni acá. Peor que la India María, ni de aquí ni de allá.
5: Solo mensajes de audio estamos diciendo, pues ya entiendan, por favor, ya me van a hacer tener ida.
6: La gente se ha hecho cómoda, ¿no? Desde que hay el WhatsApp, desde que hay el mensaje, a mí me empluma, te juro.
5: Vamos con otro audio, a ver. Deje de tener ideas, vamos.
6: A ver.
9: Hola, mis amigos. El Chaquita ya cumplió su ciclo para que te vuelva a la barra de la ternura.
6: Qué tipo, ¿no?
9: Un abrazo, amigos.
6: ¿Qué quieres decir? ¿Qué quisiste decir para ayudarte? No dijiste nada. Cantinflas es más claro para hablar.
5: Otro mensaje.
10: Buenas tardes. Que se vaya nomás a la primera luz.
6: Y entonces acompáñame. Ahí te tienes que madrugar para que...
5: Pero no... Fernando dice, pero no se enoje, están diciéndole, no estás en la encuesta, ¿qué quieres?
6: Vos estás haciendo la encuesta, no yo.
5: Por eso, pero ya no se enoje.
6: Me enojo porque ahora te tocará madrugar al menso para que escuche. Me pueda escuchar. Hasta que se muere por escucharme.
11: Buenas noches, amigos de la tribuna. Milton Jacome desde Pensilvania.
6: No somos amigos de la tribuna, somos de la barra de la tribuna.
11: En el mismo programa que está. Porque no es por nada, pero él ayuda bastante al programa. Ayuda, no digo que ustedes no hagan las cosas, no, son muy buenos periodistas todos.
6: No,
11: pero siempre él le pone, aunque sea la mentira, y hace que el público se ponga más eufórico. Inclusive yo a veces me muero de la vida, pero... es algo que es innato en él.
6: Al fin alguien que entienda. Gracias. Al fin alguien que entiende. Que el Chaca es el que tiene que poner el pecho a las balas.
12: El Chaca tiene que transformarse
6: en el odioso, en el fanático, en el Contreras. Para que esto surja. Porque si no aparece la Radio María.
7: Que esto funcione, solo, dice usted.
6: Claro.
13: Buenas tardes.
6: No funciona. Buenas tardes.
13: En la barra de la tribuna.
5: Gracias. Diego Ibarra dice en la barra de la tribuna. A ver, otro mensaje.
14: Buena tarde de Dios. El Chaquita en la primera luz sería un programa familiar ahí junto al pichón. Claro. Soy Leonardo Guerrero.
6: Mira, pura familia. ¿Qué es esto?
5: Ay, Diosito lindo. Otro mensaje.
15: Muy buenas tardes, amigos de la red. El Chaquita
12: la pinta y por la talla tendría que haber sido Fernando Valdión, la fiera. Y sí sería bueno que esté en los dos programas, en La Primera Luz y en Élite Deportivo.
15: Buenas.
5: En Élite Deportivo.
15: Para darle algo de audiencia, está bien, está bien.
5: Vamos, otro mensaje.
16: Buenas tardes, soy Camilo Méndez desde New Jersey. Yo he sido seguidor de la barra de la tribuna del Chaca Salas desde hace mucho, mucho tiempo. Yo creería que el Chaca puede estar en cualquiera de los programas de la red, porque se acopla a todos. Pero lo que sí me gustaría es volverlo a escuchar narrando un partido.
15: Ay, hermano, ¿qué quieres que te diga?
5: Ya,
15: ya le toca el mundial el viernes, estoy con Estados Unidos, Paraguay, me vas a escuchar.
17: ¿Con quién es que le toca? ¿Con quién le toca?
15: Con Pato Granja.
17: Muy bien. Qué bueno, para que le ayude.
15: Al fin me pusieron un comentarista como lo que tiene que ser. Por Dios.
18: Buenas noches a la barra. El momento que Don Chaca Salas salga de la barra está condenada a desaparecer.
15: Puta, yo estoy
17: de acuerdo. No, pues es que vamos a cambiar de nombre.
15: Yo estoy de acuerdo. Desaparece la barra. Se acaba la barra.
17: Estamos de acuerdo.
15: ¿Quién le va a poner la gracia que le pone el Chaca? ¿Quién va a ser odioso, tan odioso como es el Chaca?
17: Es que ya tenemos el plan, pues vamos a cambiar de nombre y todo.
15: Pero peor. Élite 2, póngale.
17: Élite 2. ¿Acaso tiene algo en contra de Marquito Fuentes?
15: ¿Acaso vos no?
17: No, yo no. Usted dice
15: yo tampoco.
17: Que...
5: Otro mensaje.
15: Me están mandando a que trabaje en Élite. ¿Qué quieres que...?
17: Élite 2.
19: Buenas tardes. La red avanza sin el Chaca. Soy Patricio Escobar.
15: Este es enemigo número uno. Anda, bañate. ¿Quién es para
20: mí? Saludos, señores de la barra de la tribuna. El Chaquita toda la vida de la barra.
15: Así mismo es, hermano. Fundador y hasta que la muerte me separe.
7: Como dice Pepito Cárdenas, Chaca es la barra y la barra es del Chaca.
15: Así mismo. No.
21: Y hola a todos, buenas tardes. Saludos a la barra de la tribuna. Yo creo que todos deberían darse cuenta que el Chaquita ha estado, desde que yo recuerdo, desde hace más de 20 años en la barra de la tribuna, y han pasado el Tocayo, Plinio López, etcétera, y más bien deberían pensar a dónde van los demás después, ¿no?
5: Al 099-345.
7: Yo ya metí mi carpeta en la primera luz.
15: Les chirpió a Bernardo, pero así, toro.
5: 099-345.
15: Oye, a propósito, Luchito, espérate un ratito. Me entero hoy día del fallecimiento del papá de nuestro querido ex compañero y amigo, mi tocayo. Ha fallecido el papá ayer.
17: A mí, mi más sentido pésame para el tocayo.
15: 697.
17: Voy a mandar un mensajito.
15: Hoy hablé con él y una pena, la verdad. La mamita murió hace un año.
22: Qué pena.
15: Una pena. Sí, pero el tocayo está fuerte, está bien. Está bien. Eso.
7: Por favor, dígale a la Joanita que estamos al aire, por favor.
17: Ay, perdón.
7: Por favor.
15: ¿Qué no tienen que hacer?
17: Como que no estamos. Estoy manejando.
15: Pero que converse para otro lado.
17: Estoy en el Easton Way, en la salida 10B al North, un mile.
15: ¿Con cuál güey es que andas?
17: A ver.
23: Hacemos un canje, se va el Chaquito y llega Reinaldo Romero.
17: No, ahí nomás.
15: Y a mí no hay remedio que la enfermedad.
5: Otro mensaje.
24: ¿Qué tal, amigos de la barra? Excelente programa, muy buenas noches. Les saluda Andrés Calvo Piña. El Chaquita es el alma de la barra, de la tribuna. Ya es activo fijo, es la columna vertebral. Es la esencia del programa. Entonces yo creería que el Chaquita debe seguir de largo y más bien debe entrenar al guagua loco que siga la posta. Un saludo.
7: Al guagua loco.
15: Al guagua loco. Que le instruya.
17: Bueno, o sea, sí tiene, lucro, oiga, sí tiene cositas lucro, de usted, déjeme decirle.
15: Tiene algo como para...
17: Sí, tiene cositas pero, de usted. Tiene
15: pero
17: cositas,
15: les quiero medias. Contar que posiblemente no, pero, desde mañana ya conozcamos... Tengamos
17: nuevo. Guagua loco está en el show, es el activo del show.
15: Exacto. Posiblemente
17: mañana se
15: concreta ya el nuevo fichaje de la barra de la tribuna. Muy bien. Posible.
17: ¿Qué pasó con Lady D? Dice, vea.
15: El Luchas.
5: Yo no tuve nada que ver ahí.
7: Más bien usted, díganos qué pasó de Aguape, porque
17: yo no sé si ustedes, yo me voy a Europa, tata, ya no hay
15: culo. O sea, es que eres allá.
17: No, ¿cómo dejarles solos un rato? ¿Quién le
5: otro mensaje? A ver.
15: Es que les dejas con semejantes bestias.
0: Más bien considero que le pongan a la Joanita en vez de la difunta.
17: Ah. Ya le voy a preguntar, está aquí a mi lado.
7: Es de la disputa, es de qué.
17: No digan así.
7: Ay, ay, ay. Y ahora, oiga,
5: Y el Juanca ya se fue, disculpen.
15: No, este es rato. Oen.
7: Déjele.
15: Ay, ¿qué? Te molesta, te estorba.
17: He hablado con Joanita y yo soy el dueño del pase, así que vamos a negociar.
7: Ya, muy bien. Bien, me parece.
15: Yo prefiero no opinar. Sigan.
7: Mándele un fuerte abrazo, por favor.
17: Les mando un fuerte abrazo, claro. A ver, ¿qué más? ¿Qué otro mensaje tiene?
15: El ratón debe estar entre que sirve una empanada, pone un café y habla. Hay que atender el negocio también, Flucho. Vos tienes que ser considerado. Exacto. Dos que tres mordidas, regresa. Exacto. Oye, ¿aló?
7: Estoy, oigo, sí estoy. No. Dígame.
15: Ahí estoy. Entonces,
7: aló, dicen aquí.
17: Aló.
15: Oye, eso, ustedes se percataron esta mañana, el Alexis, compañero nuestro de la red, me hizo caer en cuenta, él había tomado en nota de que en el partido que jugó Capón ya se notó la aplicación de las nuevas reglas del fútbol, que sería ilógico que no se esté ya considerando las nuevas reglas en los partidos de amistosos. No he notado, en los partidos que he visto, no he notado si salen

0: 5 segundos y les hicieron, le dieron el saque.
1: Me parece que está bien, tienen que irse ya pues acostumbrando.
2: No, ya es un reglamento FIFA.
1: Por eso, por eso digo, pero por ejemplo es chévere, o es muy positivo que ya estos equipos vayan implementando para que no les coja de nuevo en el primer partido, amigo oficial. Entonces se ponen de acuerdo, vamos con las nuevas reglas. Y listo, o sea, en eso los japoneses son bien.
2: ¿Cómo llegamos el domingo? Bien.
1: Depende, yo me voy en vuelo, me voy de aquí de...
2: Puta madre, estoy hablando
1: de
2: serio.
1: Me hago 2 horas a Filadelfia.
2: Lo que voy es que Costa de Marfil...
3: No le hagas enojar al Chatita, no le hagas enojar.
2: Costa de Marfil...
1: Yo estoy en Ohio.
2: Llega más motivado que Ecuador, creería. Porque ganarle a Francia no es de cualquiera ni siempre. A Francia hay que jugarle bien, así sea el equipo Z. ¿No? Ecuador ganó a Guatemala. Ganó. Vamos motivados. Pero ¿quién llega más motivado? ¿Cuál llega más fuerte?
0: Costa de Marfil. Ya. ¿Eso quería escuchar? Ya. ¿Feliz? Ya.
2: ¿Con quién pelea?
3: Yo creo, yo creo que Ecuador también tiene su motivación y muy especial. Yo no tengo las fechas ni el invicto que tiene Ecuador. Pero creo que va, ¿cuántas fechas, cuánto tiempo va?
2: 19. Hoy me dijo Alexis, invicto. 19 partidos invicto.
0: Claro. Más que Chaca, el invicto.
3: La última vez que perdió.
0: Pero a mí me da una lectura. ¿Cuánto duró el invicto, Chaquita? Disculpe.
2: Tendría yo 18, 19 años.
3: ¿Por qué le da chance, Luchito? Ya nos va a preguntar a todos cuánto perdimos el invicto. Ya nos va a preguntar.
2: Y al pedido y la petición de Ratón. Ratón, ¿a qué edad perdiste el invicto?
0: ¿Qué tipo, no?
2: Pero es que yo suelto.
1: Usted ya perdería el invicto. Ya.
2: Yo 18, 19 años.
1: No, pues.
2: Pero el invicto delanteros, no el delantero.
3: Yo ese examen de invicto.
0: ¿Cuál es el invicto delantero?
2: ¿Qué tienes en la delantera?
1: Explíquese, por favor, ¿cuál es el invicto delantero?
0: La cita, póngales, ¿no? A ver, pero ustedes ya entienden, pues, ¿cuándo perdió el invicto?
2: O sea, ya muy muspas, muy muspas.
1: Muy muspas.
2: Mi querido ratón, ¿a qué edad perdiste el invicto?
3: ¿Ves que este Chaquita no come?
1: Yo sigo invicto, yo sí sigo invicto.
2: Anda baño.
1: Yo sigo invicto, digo.
2: ¿Vas a contestar o no?
3: No puedo contestar esa pregunta, es muy comprometedora, Chaquita.
2: Ya, muy bien. Es que este ha mentido, por eso es. Diego, ¿a qué edad perdiste?
4: Yo soy como el Guape.
2: ¿Sigues invicto?
3: Todavía sigo invicto.
4: Sigo invicto.
2: O sea, que no, entonces hagan un ADN de las guaguas para saber quién es el papá.
0: Claro. Dieguito, ¿cuándo perdió el invicto? Ya, pues déjese de cosas.
2: Ya mucha nota también.
4: ¿Qué sería?
1: Ya perdió usted también ya el invicto.
2: ¿Qué sería? ¿Con quién sería de hablar?
3: ¿Cuándo le hicieron? ¿Cuándo, qué fecha le hicieron el examen?
1: ¿Con quién perdió el invicto?
2: Para decir de alguna manera, ¿cuántos años tenías cuando fuiste feliz por primera vez? Ya, para que sea bonito.
4: Estoy buscando el mensaje de la cita médica.
2: Vos fuiste feliz con el urólogo. Ahí sí, perdió el invicto.
1: Claro, claro. Ahí perdió. Ahí búsquele, doctor Manotas. Eso tiene.
2: No se puede hablar en serio con estos dichos.
0: No, pues estamos hablando.
2: Tengo dos
0: en serio,
2: mojigatos,
0: señores.
2: Un botarata y eso. No nos puede. Como que fuese crimen decir a qué edad perdiste el invicto. ¿A qué edad perdiste el invicto, Lucho?
0: A los 15 años.
2: Ya. En la Vía La Costa.
0: Vía Santo Domingo.
2: Exacto.
0: En el 2.5. Y el otro invicto, cuando me operaron de la próstata, ¿qué? Pero lógico.
2: El otro invicto dice. qué bruto que es. Volviendo al tema.
0: Ya vamos a la pausa, que ya mismo recibimos llamadas para hablamos cosas grotescas.
2: ¿Quién dice?
0: Digo yo.
2: Hagamos a ver, pausa aquí está. Entonces, amigos.
0: Escuchemos este mensaje, a ver, del señor Luis Cando. Lo bueno es que el primer apellido no es Vaca, imagínese si ya Luis Vaca. Vamos. ¿Se imagina?
4: Pero qué tipos, ¿no?
2: ¿Cuál qué tipos?
0: No, pero genera... lógico, que, a ver, Dieguito,

0: Si el señor fuera Luis Vaca, Cando, ¿qué sería usted?
1: ¿Qué tal, no?
0: Escuchemos.
2: Es como que tu primer nombre fuera Chupa. No sales.
0: Escuchemos este audio.
1: Pero qué tal, no, pero.
3: Mirad, el Chiquita es del alma del programa La Barra de la Tribuna.
2: Gracias.
3: Y ya se va.
1: Ya oímos, dice.
3: El programa creo que ya no valdría la pena escucharlo.
2: Sí, ni yo escucharía, te juro.
0: Otro mensaje.
4: Buenas tardes, amigos de La Barra de la Tribuna.
1: Buenas tardes.
4: Al Chaquita, que se quede nomás en La Barra. Ya. Gracias. Es un activo fijo. Uh-huh. Es más, Chaquita, cuéntenos quién nomás ha pasado por La Barra de la Tribuna desde que empezó. Buena y si pregunta. Traen un nuevo elemento, no le harán despechar como a Lady D.
2: Pero ella eso fue lucha,
4: estaba
2: hermano.
4: Muy bien en el programa.
2: Ha comenzado a declararse el bruto. No.
0: 099-345-4253. Pausa y regresamos. 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
0: 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Ya regresamos.
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21: El grupo E de la Copa del Mundo quedó conformado con Alemania, Curazao, Costa de Marfil y Ecuador. La selección alemana, cuatro veces campeona del mundo, viene de dos eliminaciones consecutivas en primera fase tras ganar el título en Brasil 2014. Buscará ser protagonista en su vigésimo primer mundial. No falta desde Brasil 1950. Por su parte, uno de los debutantes es Curazao y también la gran sorpresa de esta lista. Será el país más pequeño en disputar una Copa del Mundo. Mientras tanto, Costa de Marfil retorna tras estar ausente en 2018 y 2022. Disputó otras tres copas y siempre se despidió en primera ronda. Mientras tanto, la selección ecuatoriana de fútbol fue una de las mejores en Sudamérica, quedando segundo detrás de la Argentina, y quiere superar su mejor actuación cuando en Alemania 2006 llegó a los octavos de final.
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6: 18:48. Continuamos aquí en la barra de la tribuna.
8: Parte final, como dicen por ahí. Parte final. La barra de la tribuna.
9: Sí, no. ¿Dices con una melancolía o con una alegría?
8: No. De aquí yo cierro esto y me conecto. No, que tengo que dar clases adelantando las que no voy a dar en.
9: ¿Te estás quejando acaso?
8: No, le estoy contando nomás.
9: O sea, te das de mástil.
8: Si le vale carpeta, pues ya no le cuento nada.
9: Ah, ya, entonces. Por último. Desconéctate nomás. Digo, conectaráte nomás. Darás bien, dejarás haciendo deberes, que estén ocupados.
8: O sea, igual me va a tocar hacer algunas cosas desde allá, ¿no?
10: ¿Cuándo está en Nueva York?
8: Estoy el sábado en la madrugada estoy en Nueva
10: York. ¿A Filadelfia no va, no? ¿O sí?
8: Sí. Voy a Filadelfia.
9: ¿El primer partido dónde es?
10: En Filadelfia.
9: Ahí va a haber una, me contaba mi hijo, va a haber un panderazo en todas las
8: ciudades.
9: En todas, ahí. En la Estuata o en el monumento de Rocky.
8: Donde está Rocky.
10: Exacto. En la escalinata, sí.
9: Allá dijo, ahí va allá voy papi, me dijo.
10: Ahí estaremos, ahí nos vemos con su hijo entonces.
9: Ahí, entonces.
10: Sí, claro.
9: Saludarás, será
10: tu hijo. Sí, con él sí hay cómo hacer planes, claro.
9: Ah, ya.
10: Claro. Ah, bueno. Claro, sí.
9: O sea que si yo voy, no harías planes.
10: No, usted
8: diría,
10: aburrido.
8: Usted diría, a todo diría no.
10: Claro, usted es aburrido.
9: Yo me quedo en el hotel, vayan nomás.
10: Exactamente. Sí. Ahí para tomarnos unas frías.
9: Tenía que reconocer, así soy yo. Ratón, así soy yo. ¿Qué quieres que haga? Que cambie hasta las alturas.
11: Yo les diría, si les gusta bien, si no, ya ni modo.
9: Exacto. Que yo soy.
10: ¿Usted, Juanca, saldría con nosotros a las frías o se quedaría changado
11: por supuesto
10: con
11: el chaca? Que sí, yo pues,
10: muy bien.
9: Si saldrías a las frías. ¿Y si saldrías con chicas?
11: También, ¿por qué no? Pues también.
10: Eso.
9: Has de estar solo, que estás hecho el vivo ahí. Estás hecho el bacán. estás solo, fuera de peligro. ¿Por qué no? Vos, él me lo ha de decir lo mismo, porque estás solo.
10: Oiga, si se hacen cosas fuera del extranjero, ¿cuenta? ¿Algún extranjero cuenta o no cuenta? En el historial.
6: No.
9: Eso es internacional, como pasado, ¿no? Internacional.
11: Sí, local, claro, internacional. La conciencia cuenta, pues, William, la conciencia cuenta.
10: Claro. No, estamos hablando de la conciencia.
8: Una gran frase, en la conciencia, dice. Qué barbaridad.
9: Mero, por ejemplo, este viaje va al Mundial. Este pobre no puede hacer nada. Va a estar más marcado que acá en Ecuador.
8: ¿Por qué, verdad? Disculpe.
9: Vas a estar con tu madre. No creo que te atrevas a hacer nada malo. Claro.
8: Totalmente.
9: Claro.
8: Estar con mi mamita, con su señor esposo, con mi sobrina.
9: Entonces, usted tiene que tener un comportamiento intachable. Cambio el guapo, este sí es perro sin dueño. Este es la...
8: Como siempre.
6: Antes de la pausa, el Chaquita dijo, eso me tiene preocupado. ¿Qué le tiene preocupado, Chaquita? Disculpe.
9: ¿De qué era?
6: No sé, llamó
8: no, creo
6: a
8: que...
9: Ah, estaba hablando con mi esposa. Tenía que llegar a X destino y esperaba que me llame y no me había llamado. Entonces yo le manifiesto...
10: No sea tóxico, vea.
9: No. Yo soy preocupado. Protector.
10: Es tóxico.
9: Soy protector por excelencia. Amoroso por excelencia. Ya. ¿Algún problema? ¿Les fastidia? ¿Les estorba?
10: Sí. Tiene una cara de tóxico.
9: Sí, soy tóxico.
8: Usted sí debe ser tóxico. Sí.
9: ¿Vos qué prefieres, don Diego Melo? ¿Vos estás pendiente de ella? ¿Te preocupas? ¿Le llamas?
8: Sí, o sea, sí, pero una cosa es eso y otra cosa ya es ser tóxico. O sea.
9: Pero si vos salimos de la radio, mijita, ya estoy saliendo con el Chaca, no, ya voy para la casa. Eso es tóxico.
8: Claro, pero es que ese es un
9: ¿pero
8: tema,
9: qué?
8: Yo le he dicho, incluso por seguridad.
9: Pasamos. Y es lo que estoy haciendo, por seguridad. ¿Te das cuenta que no te encuentras ni vos mismo?
8: Yo no sé, Chaquita. Yo le veo a usted sí un poco...
9: Vos me has visto, cuando vamos, me haces el favor de llevarme al valle. Vos me has visto, sí.
10: Usted, ¿cuántas veces a la semana usted le hace el favor a Chaquita?
9: Me hace dos veces a la semana. Entonces me has visto, cojo el teléfono, agarro el teléfono, timbro. Amor mío, ¿cómo estás? Ya voy en camino. ¿Me has escuchado o no, señor Melo?
8: Sí, y después le llama a su esposa.
9: Es bruto.
10: Claro, hay que llamar a la mujer y a la esposa. Claro que sí.
9: ¿Te das cuenta?
10: Bien, Chaquita,
9: ¿te das cuenta, ratón? Rodeado de tanto Judas. ¿Cuenta? Todavía bien, Dieguito. Todavía le felicita.
10: Ay.
9: Está bien. Es que así somos. Yo sí soy.
6: ¿Qué es, disculpe?
9: Tóxico, preocupado, intenso.
6: Intenso.
9: Y toda la vida.
11: Como debería ser.
9: Y toda la vida fui un apasionado. Hasta pasión. Hasta. Uno con los años. No sé, a mí me ha pasado. No sé cuál sea el destino de ustedes o el destino de vosotros. Pero a mí me ha agarrado con fuerza el amor. Y eso que somos casados, 46, vamos a los 47 años. Imagínate. Muchos dicen que a esa edad, tantos años de estar juntos.
6: ¿Cuántos años dice Chaquita?
9: Voy a los 47.
10: ¿De casados?
9: Casado.
6: Mi papá y mi mamá van a los... Ya cumplió 56 años de casado.
9: Imagínate, esto es un récord.
11: ¿Cuánto, Luchito?
6: 56.
9: ¿Hicieron bodas de oro?
6: Sí, claro. En la Moquí hicimos.
9: Ah, fue eso, las bodas
8: años,
9: de oro.
8: ¿A los cuántos años?
6: Ya, pues 56 estoy diciendo como tres veces.
8: No, pero a los cuántos años ya puede...
9: Las bodas de oro son a los 50 años. Estoy los cerca.
8: ¿Las de plata?
10: 25.
9: Los 25.
6: Otro año, entonces yo.
8: 25 años, vea. Ya mismo hago bodas de plata.
10: Haga fiesta, vea.
8: Ya hagamos.
6: De yo, el otro año, ya 25 años de casado.
10: Pero ya, no pues hagan fiesta. Dijiste,
9: espérate, guapi. Le voy a desenmascarar. Eso. Eso.
11: Eso, Luchito.
9: Ya hubiese salido libre, dijo el desgraciado.
11: Ya hubiese
6: salido libre. Antes
9: y ahora sale 15 con
6: años de condena.
9: Y ahora sale con que voy a... Ya cumplo 25 años, gran hazaña.
6: Antes en el Código Penal 15 años nomás era en ese tiempo. sea, ya hubiese salido hace rato.
9: Y entonces, ¿qué tanto las de hace 25 años de prisión?
6: Pues ahorita ya he entrado en gastos. ¿Qué puedo hacer, Chaquita?
9: Ser feliz.
6: En este momento ya salir de ella.
10: Preso por 1,000, preso por 10,000. Así que era nada mucho.
9: Dele.
6: Ya está.
9: No, lo que pasa es que... Lo que pasa es que... Cada año que pasa, cuenta en historias.
6: Pero claro.
9: Cada año tiene sus altibajos. Y la vida, juntos, a veces que nos sentamos a conversar, somos compañeros de vida. ¿Cuántas cosas hemos pasado? ¿Cuántas tristezas hemos sorteado? ¿Cuántos logros hemos contabilizado? Y lo más lindo de todo, ver a los hijos realizados. Y rodearse de los nietos, que son unos... ¿Qué te cuento, hermano? El ratón me entenderá, porque ustedes todavía están en pañales. Una maravilla. Cuando vos seas algún día abuelo de un hijo de la Martina, ubícame, llámame y conversame. Ahí quiero ver qué cara pongo. Ahí te quiero ver. Antes no. Hijo de
12: perdón,
9: la
12: perdón, Chaquita, no le puse atención.
6: Estaba
9: tomando una foto. Yo aquí inspirado.
2: No, se mandó un discurso.
9: Me mandé un discurso inspiratorio de esos a lo bestia.
10: Que me estaban pidiendo una foto y estaba tomando una foto.
9: Que cuando tengas.
2: Le piden fotos a usted en Estados Unidos.
10: Por supuesto que sí.
2: Qué bárbaro.
10: A usted también les mandaron saludos.
2: Le han confundido con te pidieron. Velasco, me imagino.
10: Sí.
9: Oye.
10: A ver, cuente.
9: Decía que cuando seas de abuelo,
10: ¿ya?
9: Y le veas a un hijo de la Martina, ahí te quiero ver. Ahí me llamas. Ahí
10: debe ser lindo.
9: Todavía estoy en este mundo. Debe ser lindo. Hermoso.
10: Cuando yo sea abuelo, no sé si podré hablar con usted, pero bueno.
9: Y eso yo también dudo. Yo también tengo esa sospecha. ¿Cómo estarás? Viejo calvo.
10: Pero dígame de una vez el consejo. O si acaso.
9: Disfruta. Disfrútale a tu nieto. Disfrútale.
10: Debe ser
11: muy lindo. Hay que vivirlo para poder decir algo. Hay que vivirlo. Porque todo
10: debe ser lindo, debe ser lindo.
9: Lo que hay que hacer es disfrutarles.
10: Si ser papá es hermoso, ¿cómo será ser abuelo?
9: Y en muchos casos se da, así Dios mío, ayudamos la crianza. Somos parte de su vida. Más estrecho, por circunstancias de que los hijos trabajan, que uno prefiere ayudarles.
10: Claro, eso es chévere.
9: Que dejarle en una guardería.
10: Eso es, la verdad, para mí me parece súper chévere.
9: Entonces, los abuelos nos acusan, nos culpan, nos señalan de que somos.
11: Malcriados.
9: Malcriamos. Sí. Y. Caso que yo tengo que para eso están los papás.
11: Eduquen.
9: Yo malcrio, disfruto, pero tampoco la pavada, ¿no? Cuando hay que aconsejarles y por aquí es el camino, no por acá, el otro cantar. Pero la etapa de abuelo es una maravilla. Hay muchos que dicen, será. Cuando pasen por ahí, ahí hablamos.
11: Ahí hablamos, bien. Claro, ahí hablamos.
9: Antes no se puede. No entendería. ¿Y sabes qué? Con la sospecha de que inclusive que también podría ir experimentando lo que es ser bisabuelo, porque yo todavía tendría esa posibilidad. Tengo un nieto de 24 años.
11: No abuse, Chaquita, claro, no abuse tampoco.
9: Pero tengo un nieto de 24 años, hermano. Si he de poder vivir unos 10 añitos más, unos 5 también ya.
2: Imagínate. Compañeros poetas.
9: Ahí está.
2: Chao, compañeros, hasta mañana.
10: Chao, un abrazo.
2: Qué bonito, compañeros poetas. Fuerte abrazo.
9: Tiene clase, sí. Ratoncito, nos vemos el miércoles.
11: Yo también. Nos vemos el miércoles. Un abrazo para todos.
9: Ok, felicidades.
6: Mañana nos vemos.
9: Mañana nos vidrios.
6: Chao.
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0: Hablar de récords casi siempre es hablar de temas positivos, ¿no es cierto? Números a favor más que en contra. Pero bueno, hablaremos de uno de esos récords difíciles de sacudir y que tiene que ver con lo negativo. Partidos consecutivos sin ganar. Este ingrato récord lo tiene la selección de Bulgaria con un total de 17 partidos consecutivos sin victoria. Todo se dio desde su debut mundialista en la derrota 0-1 en 1962 ante Argentina y que se cerró con un 0-3 en el primer partido de zona de grupos del Mundial del 94 ante el seleccionado de Nigeria. Después la historia cambiaría y en aquel histórico Mundial para Bulgaria incluso vencieron a la selección argentina en esa zona de grupos para quebrar este récord negativo. 17 partidos consecutivos sin ganar, Bulgaria dentro de la historia mundialista.